0: Muchísimas gracias por seguir en sintonía con nosotros aquí en ESNE Radio, más que una estación, un encuentro con Dios. Rosita Peñate dándoles la cordial bienvenida a una nueva hora de programación. Son las 5 de la tarde con 6 minutitos, horario de California. Les agradecemos a todos nuestros sembradores y sembradoras de Jesús con María por seguir con nosotros. Y por supuesto, agradeciendo también a Josué Chicol, que estuvo con nosotros en la hora pasada en Actualidad y Fe. 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Ahí también podrán encontrar todo el contenido que compartimos a lo largo de nuestra página oficial de YouTube. Así que encuéntrenos como El Sembrador ESNE a través de nuestra página oficial de YouTube, para así poder saber cuáles son aquellas, a qué contenido que ustedes pues les gustaría seguir disfrutando a través de nuestra página de YouTube. Así que una vez más, muchísimas gracias a Josué, a todo el equipo de Actualidad y Fe, el equipo de producción, por ser tan trabajo arduo, ¿no? Y con mucho amor, con mucho cariño, para traer todo este contenido hacia cada uno de ustedes. Como lo hemos mencionado a lo largo de estas últimas semanas, hemos tenido la oportunidad el día de hoy de reunirnos en la parroquia San Juan Crisóstomo en la ciudad de Inglewood, California, para poder llevar un Town Hall Meeting, que es una reunión pública abierta a toda la comunidad, para dar a conocer nuestra radio de la 1460 AM. Y en este momento tengo la dicha de poder compartir el espacio con nuestro maestro de ceremonia, que nos acompañó, gracias a Dios, desde Monterey, California. Le damos la bienvenida a Matthew. Gracias por estar con nosotros.
1: ¿Qué tal, Rosita? Muy buenas tardes. La paz de Cristo. Muchas gracias.
0: La paz de Cristo. Gracias por estar aquí con nosotros.
1: Gracias.
0: Gracias por haber tomado el espacio para poder venir a acompañarnos, a ayudarnos en este Town Hall Meeting que tuvimos. Pues queremos compartir también y tomar este espacio con la audiencia, porque sabemos de que hay muchas personas que les hubiera gustado asistir, apoyar, a demostrar ese apoyo, ese cariño y amor hacia esta estación, la 1460, ahí en Los Ángeles y sus alrededores. ¿Podrías compartir cómo fue? Bueno, primeramente queremos conocer de ti, ¿verdad? ¿Quién es Matthew? Cuéntanos de dónde nos visitas. Ya mencioné Monterey, California, pero cuéntanos.
1: Claro que sí, Rosita, pues un placer. Soy Mateo, mejor dicho, ¿no?
0: Mateo.
1: Mateo. Antes fui cobrador de impuestos, ahora soy sembrador.
0: Muy bien.
1: Digo, cobrador de impuestos por la referencia, ¿no?
0: Sí,
1: trabajo para el IRS, no tengan miedo. Radico en la ciudad de Monterey, California, de la diócesis por allá, por lo cual mandamos saludar a todos nuestros queridos radioescuchas, quienes están sintonizando las distintas emisoras, tales como la 880,
0: la 540
1: AM, amplitud modulada de una forma muy especial ahí con nuestro señor obispo Bejarano, y a todos también, por supuesto, que nos están sintonizando el día de hoy. Como bien lo mencionas, Rosita, tuvimos la gran bendición de estar en este foro comunitario informativo con toda la comunidad de no solamente de Inglewood, sino también de las ciudades aledañas. Algo muy importante, hacer escuchar nuestra voz, así precisamente porque Dios nos lo dice, ¿no? Nacimos profetas, reyes y sacerdotes. Y el día de hoy yo creo que fuimos ejemplos de eso, para informar a nuestra comunidad, capacitarlos y educarlos también de lo que estaba sucediendo en la actualidad con la estación de radio, la 1460 AM.
0: Y la verdad que fue de gran bendición. Contamos con la presencia, por supuesto, del fundador Noel Díaz, que estuvo ahí con nosotros, el padre Mario Torres, el chief engineer también, que estuvo el ingeniero ahí con nosotros, el ingeniero Lloyd, que estuvo ahí con nosotros también. La verdad que fue una oportunidad para dejarles saber a nuestra comunidad toda la obra que hacemos, no nada más evangelizando, que es muy importante y es la base, ¿no?, de nuestro apostolado, evangelizar y llevar almas a Cristo. Pero creo que lo más importante también, y agregarle a la importancia, es el poder también traer recursos hacia la comunidad, dejar saber a toda la comunidad angelina lo importante y la parte esencial que el apostolado, el sembrador, ha tomado en muchas diferentes circunstancias. Lo hemos escuchado en todos los testimonios que escuchamos presencialmente en esta junta, cómo el sembrador ha impactado en los momentos más difíciles de las familias que estaban ahí presentes, ¿no?
1: Definitivamente estamos llamados no solamente a evangelizar, sino también, bueno, podemos evangelizar por medio de la lucha social, la justicia social, sí, las caridades, ¿no? Y precisamente escuchamos tantos, tantos hermosos testimonios de las personas quienes estaban presentes, que los mandamos, les mandamos saludos, ¿no? Muy fraternales, un abrazo en el amor de Cristo. La importancia del trabajo del sembrador y cada uno de ellos, ¿no? En este caso de los radioescuchas, con su granito de arena que aportan. Y precisamente estamos llamados a hacer eso, ¿no? Amarnos los unos a los otros, como Dios nos ha amado a nosotros. Entonces, ¿de qué forma? La evangelización es muy esencial, ¿no? Pero también de distintas formas en la lucha social, acompañándolos en esos momentos difíciles. Sabemos de que, bueno, la comunidad del sur de California ha sido azotado por muchas crisis en los últimos años, ya sea los incendios, inundaciones, de todo un poco, ¿no?
0: Sí.
1: Ya sea sino terremotos, esto, aquello, protestas, manifestaciones, al igual que nuestras estaciones hermanas a lo largo y ancho de la nación, quienes han batallado y han sufrido y han sentido diferentes, ahora sí que golpes o tribulaciones, ¿no?
0: Sí.
1: Entonces, algo muy importante del sembrador que se destacó ahí es de que más que una estación de radio, más que un ministerio, somos

0: mismo nos lo ha enseñado y nos lo va a exigir el día de
1: Sí,
0: nuestro juicio,
1: sí.
0: ¿no? Te lo aseguro de que lo más mínimo que haces por el otro lo has hecho por mí.
1: Sí.
0: Entonces, como dicen en inglés, do the good without seeing a quién, ¿no? Hacer el bien sin ver a quién. Mejor dicho, como dicen en
1: Sí,
0: español,
1: sí, sí.
0: suena mejor.
1: Suena mucho mejor.
0: Hacer el bien sin ver a quién, precisamente por saber de que lo estamos haciendo no solamente por el prójimo, sino también porque por medio de ayudarle al otro hermano, a la otra hermana, estamos precisamente ayudándole a Dios mismo en su ministerio.
1: Sí, es algo muy esencial e importante que pues lo hemos escuchado a lo largo de los años, ¿no? Que hemos estado llevando esta programación, ¿no? Como pues en esta hora más adelante tenemos a Maruca Serrano, que es terapista, ¿no? Psicóloga, que ayuda y que trae temas para toda la familia, ¿no? Entonces, destacar lo importante que es nada más llevar la palabra de Dios, pero también llevar segmentos que ayudan a las familias para que haya sanación, para que haya restauración, personas que también compartieron su testimonio, que dejaron
0: Los
1: el abuso, los
0: vicios.
1: vicios, ¿no? Para poder así convertirse, pues el testimonio del padre de familia, ¿no? Que
0: Sí,
1: se
0: sí,
1: me
0: sí.
1: impactó muchísimo conocer de que él pues dejó los vicios, ¿no? A través de nada más escuchar la emisora y así de esa manera convertirse en mejor padre de familia, el mejor esposo para su familia. Y ahí vemos el impacto, ¿no? Eso es nada más un testimonio de muchísimos testimonios que no alcanzamos a escuchar porque había muchas personas que también querían compartir. Pero, ¿qué es lo que el pueblo de Dios en este momento que está escuchando? Porque sabemos de que hay muchas personas que no pudieron asistir. Entonces, como pueblo de Dios, ¿cómo podemos hacer para seguir continuando apoyando a esta emisora, la 1460?
0: Yo creo que pasando la voz de que la estación está aquí y está aquí para quedarse. Como dice la alabanza, esta obra no va a parar, no va a parar. Entonces, creo que hay que unirnos. Sabemos que esto es una obra de Dios. Sabemos que por medio de la visión que le dio a nuestro querido hermano Noel Díaz y a todo el equipo del Sembrador, sabemos de que esta obra es de Dios. Esto proviene de Dios y tenemos que continuar apoyándola. ¿De qué forma? Pasando la voz. Rezando, por supuesto, teniéndolo el ministerio a nuestros líderes y también al ministerio en sí, al apostolado que diga del sembrador en nuestras oraciones, pero la fe sin obras está muerta. Va más allá de la oración. Hay que aportar con nuestro granito de arena cuando toca aportar financieramente, pero también hacer escuchar nuestra voz cuando sea necesario y cuando ahora sí que lo necesitemos, ¿no? Ahora sí como apostolado. Creo que va a ser muy esencial. Un testimonio, Rosita, que también me marcó mucho, de los decenas que querían dar su
1: Sí,
0: testimonio
1: sí,
0: y
1: sí.
0: lamentablemente el tiempo no fue nuestro amigo esta mañana, sin embargo, fue de la señora que decía que por un año su esposo estaba en el hospital, en el ICU, cuidados
1: Sí.
0: intensivos. No preguntamos obviamente qué enfermedad estuvo enfrentando su marido, pero estuvo un año. Dice que cada mañana, y se me pone la piel de gallina, ¿no? Porque
1: Sí.
0: realmente es impresionante cómo trabaja Dios a través del apostolado, a través de las ondas radiales. Por un año, cada mañana, sabiendo que su esposo estaba en el hospital, dejaba a sus hijos, ya sea en la escuela o en la casa, cuidados, daycare, y tenía que ir al hospital. Y se tenía que preparar espiritualmente, psicológicamente, emocionalmente, para poder ver a su esposo. Para no llegar con la cara triste, derrumbada, devastada. Cada mañana ella iba y su mejor amigo, aparte de Dios, obviamente, fue la estación de radio y el apostolado del Sembrador. Es la forma de que ella se iba instruyendo, formando, para llegar con su esposo que estaba batallando con cualquier enfermedad, una enfermedad terminal, y así poderlo recibir y poder
1: Estar ahí por él emocionalmente,
0: transmitir
1: sí.
0: esa alegría. Pero también todavía dice, ella se iba del hospital, tan solo no, o sea, ni me puedo imaginar el dolor que ella tuvo que pasar, salir del hospital, saber si es que iba a volver a ver a su esposo o no, y saber que tenía que ir a la casa con sus hijos y ser la mamá, no puede ser la mamá derrumbada, tenía que ser una mamá fuerte, amorosa, cariñosa. ¿Y qué tenía en la radio? Esne. Esne fue lo que por medio, obviamente, por la gracia de Dios, la sostuvo para en el camino a casa, para que ella se sintiera fortalecida, igual espiritualmente, emocionalmente, psicológicamente, para que sus hijos la vieran contenta. Lo escuchábamos ahí, Rosita, un año duró esa travesía. El Señor mandó llamar a su esposo

0: Y hoy día dice que todavía lo que la sostiene, aparte de obviamente sus hijos y todo, es esta estación, es el sembrador. Y cómo no apoyar apostolados como estos, cómo no apoyar en este caso todo lo que se está llevando a cabo. Así que es una gran bendición. Definitivamente Dios obra de distintas formas. Dios, en inglés o en español decimos amplitud modulada, frecuencia modulada, ya sea AM o FM. Siempre he dicho Cristo modulado. Siempre lo he dicho, porque realmente es quien Él es, quien modula estas frecuencias radiales, las ondas radiales que digamos, ya sea las airwaves de la televisión. Es una gran bendición. Y usted que está escuchando aquí el día de hoy y que ha aportado, ya sea con un granito de arena financieramente o con una oración o al haber asistido el día de hoy o siempre pensar o pasar la voz, usted está ayudándole a esta hermana quien pasó por ese proceso difícil. Está ayudándole también en este caso a proveer sonrisas a esos niños para que ella siga fuerte, ¿no? Entonces es algo muy bonito. Y cómo no apoyar apostolados como el Sembrador, Rosita.
1: Amén. Muchísimas gracias a Mateo por tomar el tiempo una vez más de acompañarnos el día de hoy, de estar aquí en radio también, de hacer el viaje pues de Inglewood hasta Chatsworth, ¿no? Para poder estar aquí
0: claro.
1: con nosotros. Antes de despedir, porque vamos a ir a las noticias del día de hoy, me gustaría darte este espacio para enviar un mensaje a toda la comunidad de Monterrey que nos está escuchando precisamente la 540, la 880 AM, la 97.3 FM. Si gustarían más información de la diócesis, con quién se puede comunicar para poder asistir a la misa y mucho más ahí en la diócesis, cuéntanos.
0: Por supuesto, Rosita, pues saludos a todos, a mis hermanos y hermanas de la diócesis de Monterrey. Monterrey con una R, no es R, siempre digo Monterrey, pero Monterrey es Nuevo León. Nosotros somos Monterrey, California, ¿no?
1: Sí.
0: En el norte de California, para aquellos quienes dicen, ¿dónde es Monterrey? Queda cerca de San José o San Francisco, California, para los que viven fuera de la zona. Les mandamos un cordial saludo a cada uno de ustedes, gracias a nuestros hermanos de la Misión San Juan Bautista, la misión, la Iglesia Castroville, Nuestra Señora del Refugio, en donde actualmente hay embajadores de El Sembrador, quienes están activamente participando ahí. Tenemos la gran bendición de que el Santo Padre haya nombrado a nuestro queridísimo señor obispo, reverenderísimo, el señor obispo Ramón Bejarano, como nuestro nuevo pastor. Ya van 4 meses apenitas. Y él ha estado acá con El Sembrador, sí. en la metanoia de mujeres. Así que siguen adelante. Los que quieran saber sobre la diócesis de Monterrey, pues visiten la página, ¿no? diócesisdemonterrey.org. La idea es crear comunidad. Visiten estas comunidades donde está El Sembrador para que conozcan sobre el proyecto de Yo Soy el 73. Yo soy el 73. ¿Y usted qué es? Entonces, eso es muy importante, pero sobre todo la mirada puesta en Cristo. Seguimos adelante. Con Cristo todo se puede. Y definitivamente esta obra no va a parar, porque es una obra de Dios. El Dios quien nosotros le servimos es el mismo Dios que mandó calmar las aguas, es el mismo Dios quien abrió el Mar Rojo, es el mismo Dios que resucitó a muertos, sanó a enfermos. Ese es nuestro Dios, así que seguimos adelante, seguimos por supuesto con esa alegría que Dios nos regala a través del día a día, ¿no? El poder caminar en sus pasos y por supuesto en sintonía del Sembrador Nueva Evangelización. Así que un fuerte saludo a Noel Díaz, muchas gracias hermano por su confianza, Rosy Salles, Moisés y a todo el equipo que trabaja arduamente impactando la vida, llevando la buena nueva como Cristo nos lo encargó en Marcos 16:15, llevar la buena nueva. Y Rosita, muchas gracias por permitirme entrarme aquí en su estudio. Ojalá no sea la primera y última vez.
1: No, esta es tu casa, estás bienvenido cuando quieras compartir aquí con nosotros, ya sabes, eres parte de la familia, lo hemos platicado, conocimos El Sembrador desde chiquitos, así que, es más, es nuestro hogar ya.
0: Sí, somos semillitas, a nosotros.
1: Sí, somos semillitas y está dando fruto, ¿no? En varias partes, así que una vez muchísimas gracias por haber estado aquí con nosotros. Vamos en este momento a las noticias del día de hoy y regresamos con Maruca Serrano.
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3: Controversia, después de que una estatua del Padre Pío mostrara lo que muchos creen es una lágrima de sangre. La comunidad católica chilena vive un año muy especial al cumplirse 100 años de la coronación de la Virgen del Carmen como reina y madre de Chile. Se presentará el manual de la pastoral latinoamericana de acompañamiento y prevención de las adicciones en Argentina. La parroquia de Santa María delle Grazie esto es en la pequeña localidad italiana de Casalba, se encuentra en el foco mediático, y esto a nivel mundial, después de que una estatua de Padre Pío mostrara lo que parece ser la lágrima de sangre deslizándose por su rostro. El hallazgo se produjo el pasado mes de abril, cuando una feligresa advirtió un detalle inusual en el rostro de la imagen del santo. En la parte de su ojo izquierdo parecía brotar una lágrima de color rojizo, similar a la sangre. La noticia llegó rápidamente al párroco, el padre Girolamo Capuano, quien acudió al lugar para comprobar lo sucedido e intentar limpiar la mancha. Esto no tuvo éxito. No se pudo quitar la mancha. La estatua del Padre Pío, custodiada en la entrada de esta iglesia italiana desde hace 2 décadas, ha sido retirada para su investigación con el propósito de esclarecer el origen del fenómeno. En declaraciones al programa Mattino Cinque de la prensa italiana, el padre Capuano llamó a la prudencia y remarcó que su exposición pública para esclarecer los hechos no responde a ningún deseo de popularidad. Además, insistió en que este tipo de signos son dados a todos para que se difundan con prudencia, con amor y con discernimiento. Al mismo tiempo, aseguró que deben darse a conocer porque muchas personas comienzan un camino de fe precisamente a través de ellos. El sacerdote italiano, que también comprobó en las cámaras de seguridad que nadie había alterado la estatua, reiteró que a su juicio se trata de un signo auténtico y que viene de Dios, aunque pidió esperar las verificaciones necesarias. Vámonos rápidamente hasta Chile, donde la comunidad católica vive un año muy especial al cumplirse 100 años de la coronación de la Virgen del Carmen como reina y madre de ese precioso país. Una oportunidad para reconocer esa presencia viva de la Madre de Dios que sigue acompañando a nuestra patria y es modelo de fe en el amor. Así lo dijo Monseñor Sergio Pérez de Arce, arzobispo de Concepción. En una carta dirigida a los fieles, el prelado convocó a vivir juntos esta celebración en un las distintas actividades en las que pueden participar. La solemne coronación de la Virgen del Carmen, recordó Monseñor Pérez de Arce, se realizó el 19 de diciembre de 1926 por mandato del Papa Pío XI. Aquel acontecimiento, señaló, fue la expresión visible de una profunda devoción a la Virgen arraigada en el alma nacional. Hoy se nos propone vivir este centenario no solo como una memoria en un acontecimiento pasado, sino como una invitación a reconocer esa presencia viva de la Madre de Dios que sigue acompañando a nuestra patria y es modelo de fe en el amor, así lo dijo. Entre las motivaciones para celebrar este centenario, recordó que María es Madre de Cristo y Madre nuestra, que es reina por medio del amor que guía, protege y conduce a sus hijos hacia la plenitud de la vida en Cristo y que su devoción tiene como propósito conducirnos a Cristo. Y fíjense ustedes que ya está por comenzar el Congreso de la Pastoral Latinoamericana de Acompañamiento y Prevención de las Adicciones. Se trata de una actividad virtual que estará encabezada por un panel de expertos conformado por la doctora Emil Secuda, el profesor Alex Bain y el padre Charlie Olivero, y destinada a aquellas comunidades que quieran profundizar en la temática de las adicciones mediante el cuidado. El manual consta de más de 300 páginas divididas en los 3 componentes del método pastoral, que consiste en ver, juzgar y actuar, aplicados al proceso de la prevención y el acompañamiento. Hasta aquí este segmento de noticias. Dios los bendiga y recuerden, Cristo los ama y yo también.
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5: Encantada de estar con ustedes. Igualmente agradezco allá en cabina, ¿verdad? Pero este recorrido a mí me ha hecho mucho pensar en que sí me gustaría imaginarme y creer y pensar que tenemos unas bases sólidas de nuestra fe Y la fe que mantenemos, la mantenemos no solo por una herencia de nuestros padres, sino por nuestra propia investigación, fe y creencias, ¿no? Pero por eso es bueno que sepamos cómo está el mundo. El mundo, que de por sí es un mundo dividido por fronteras, es un mundo dividido por ideologías, es un mundo dividido por políticas, por formas de pensar. Es muy bueno que nosotros veamos a fondo, ¿no?, cada uno de los puntos, que algunas pudieran coincidir y otras distar de las religiones que hay en el mundo. Que nosotros habíamos hablado ya del hinduismo y hoy hablaremos del budismo y la búsqueda de la paz interior, ¿verdad? Hablando del hinduismo, descubrimos que una de las preguntas más antiguas de la humanidad ha sido siempre: ¿cómo me libro del sufrimiento? ¿No? De hecho, si hiciéramos un retiro que se llamara así, libérate de sufrir, bueno, seguramente tendríamos una buena asistencia. Porque honestamente, todo mundo quiere dejar de sufrir. El sufrimiento no es padre, no es algo que nos guste. Pero ahí vimos las soluciones que tiene el hinduismo. A continuación, haremos un recorrido por las religiones del mundo y vamos a ir viendo figuras, pues figuras que tenían algo a lo mejor bueno, extraordinario, que marcó la vida espiritual de millones de personas. Hoy, con el budismo, hablaremos de Buda. Obviamente, budismo, Buda, ¿no? Resulta muy interesante observar que prácticamente todas las religiones intentan responder las mismas preguntas frecuentes. ¿Por qué existe el dolor? ¿Por qué razón sufrimos? ¿Por qué la felicidad parece que se escapa de nuestras manos? ¿Cómo puedo encontrar la paz? O sea, estas no son religiones, son personales, ¿no? Todo ser humano que vive en la Tierra llega el día en que se hace estas o similares preguntas y quiere encontrar la mejor respuesta para todo esto. Y por eso, ante estas preguntas, hemos estado viendo las diferentes religiones, ¿verdad? Las respuestas, eso sí, son diferentes. Las preguntas son sorprendentemente parecidas, si no es que muchas iguales. Eso nos recuerda, sin importar la cultura o la época en la que vivimos, el corazón humano siempre busca lo mismo. Busca un sentido, busca la esperanza, busca la plenitud. Se lo repito, encantada de la vida, el corazón humano siempre busca lo mismo, el sentido, la esperanza y la plenitud. El budismo nace aproximadamente 2500 años en lo que actualmente se conoce como Nepal. ¿Sí? O sea, 2500 años. Pues, ¿qué podemos decir? Más viejos que el cristianismo, ¿no? ¿Y Nepal dónde queda? Nepal queda en el norte de la India. ¿Quién la funda? Yo creo que esto usted lo sabe, pero a lo mejor no conoce realmente su nombre real, ¿no? Siddhartha Gautama. Siddhartha Gautama, conocido posteriormente como Buda. Vean, de un nombre todo complicado, nos vamos a un nombre todo sencillo, Buda, que significa el iluminado, ¿no? Él era el iluminado. Según la tradición, Siddhartha nació de una familia rica, rica y no solo rica, también poderosa. Imagínese usted la India. Ya hemos hablado también de la India, ¿verdad? Y hemos hablado del hinduismo. Su padre, el padre de Buda, deseaba protegerlo de cualquier sufrimiento y procuró que creciera rodeado de comodidades, rodeado de placer, rodeado de privilegios. En la India, a donde hay brutalidad de pobreza, ¿no? Durante muchos años vivió aislado de las realidades dolorosas que existían en su país. Él estaba resguardado. Su padre de verdad lo amaba mucho y decía, mi hijo no va a sufrir, no va a sufrir. ¿Ok? Sin embargo, cuenta la tradición que un día salió de su palacio y observó cuatro escenas que transformaron para siempre su vida. Vio a un anciano, a un enfermo, un cadáver y a un hombre dedicado a la vida espiritual. Esto, si usted habla con un budista, lo sabe perfecto y lo sabe de memoria. Sí, Buda vivía protegido, vivía en un palacio, su padre era rico, lo mimaba, lo cuidaba, pero un día salió y vio cuatro cosas. Vamos a ir viendo cada una de ellas. Vio a un anciano, a un enfermo, un cadáver y un hombre que se dedicaba a la vida espiritual. Esto a él de verdad lo sacudió muchísimo. Imagínese usted la India, la pobreza de la India, que no es mentira. Usted puede llegar a encontrar el cadáver de una persona en la calle. A veces sus familiares no tienen para enterrarlo, ¿no? Pero entonces él, que vio todo esto, que no estaba acostumbrado, pues se cimbró, se sacudió. Ajá. Y él dijo, oye, oye, oye, la riqueza verdaderamente no va a poder detener la enfermedad. Si alguien tiene una enfermedad y tiene mucho dinero, pues a lo mejor se salva, pero a lo mejor no. ¿Ok? Y se dio cuenta de otra cosa. No, esto era cuanto al enfermo. Puede ser un enfermo con dinero, pero se va a morir. Puede ser un viejito. O sea, que la juventud no puede impedir que aparezca la vejez. Y la juventud tampoco puede impedir que aparezca la muerte. ¿Ok? Descubrió cosas que muy, muy probablemente usted ya las había visto de toda su vida, pero él las descubrió muy tarde. La vida humana está marcada por el sufrimiento. Y esto a Buda lo va a sacudir muchísimo, como a millones de hombres los han sacudido. Esta experiencia le provocó a él una crisis interna brutal, profunda. Y dijo, yo no puedo vivir en este palacio, en este hogar. ¿Ok? Hasta que no encuentre las respuestas de todo lo que me estoy preguntando. Durante muchos años, él practicó disciplinas extremas. Practicó ayunos. Practicó ejercicios espirituales. Sin embargo, él llegó a la conclusión de que ni el exceso de placer, ni el exceso de sacrificio conducían realmente a la paz. Vaya descubrimiento, ¿verdad? O sea, ni el placer, ni el exceso del sacrificio, ni uno ni el otro. Ni uno ni el otro, ¿verdad? Entonces, él desarrolló la enseñanza que convertía entonces en budismo. Decía, hay que convertir al corazón humano. No está lejos de la verdad, es cierto. La primera verdad, dice él, es que el sufrimiento existe. ¡Wow! Realidad inherente que cualquier persona puede contestar de cualquier religión, de cualquier sexo, y simplemente con que haya vivido un poquito o haya salido a la calle, ¿no? Existe sufrimiento, y esto puede parecer pesimista, Pero la verdad, esto es realista. Es muy realista que todos sufrimos. Todos sufrimos cuando perdemos a alguien que amamos. No lo podemos evitar. Sufrimos cuando nos enfermamos. Claro que sufrimos. Sufrimos cuando somos rechazados. Sufrimos cuando la vida no sale como nosotros la habíamos planeado. Esto es real. La segunda verdad que descubre ahora sí Buda es que el sufrimiento tiene una causa. Fíjese qué interesante. ¿Por qué sufrimos? Se pregunta, tiene una causa. Dice, sufrimos porque nos aferramos constantemente a las personas, a las cosas, a los deseos, a las expectativas e incluso al margen que tenemos de nosotros mismos. Y así nosotros mismos vamos a sufrir. Vamos a sufrir porque si yo estoy aferrado a mi hijo, esposo, padre, madre, y un día se van a vivir fuera, voy a sufrir. No se diga si se muere. O si me roban, voy a sufrir, porque son mis propiedades. Todo esto formaba parte de lo que Buda pensaba. Y lo que Buda pensaba fue simplemente detenerse a observar el mundo. Y lo que sucedió es que él lo hablaba muy bonito, lo decía muy claro. Queremos que las cosas duren para siempre, pero todo cambia, decía. Todo cambia y eso es lo que tenemos que aprender. Porque cuando vemos que todo cambia, ¿qué queremos como humanos? Controlar que no cambie, controlar. Queremos evitar el dolor a cualquier precio, ¿verdad? No queremos sufrir, vamos a evitar. ¿Okay? Y esa lucha permanente de quiero evitar el dolor, me genera un gran sufrimiento. Imagínese usted las conclusiones que sacó. Filosóficas, innovadoras para su tiempo, nuevas para su tiempo. Pues obviamente empezó a reunir a la gente. Ahora bien, la tercera verdad dice es que no me puedo liberar del sufrimiento. Yo quisiera, pero no puedo. Nadie puede. ¿Ok? Y la cuarta enseña el camino para lograrlo. O sea, recuerden que la cuarta es el hombre que él vio espiritual, rezando. Este camino se conoce como el noble sendero óctuple y propone vivir con rectitud, con atención, con disciplina interior, con sabiduría y con compasión. Se lo voy a repetir porque obviamente usted va a ver similitudes en las religiones. Muchas similitudes, muchas cosas parecidas, si no es que iguales. Pero yo sé que usted es católico y yo también. Obviamente no vamos a tener todos lo mismo. Pero ellos, igual que nosotros, proponen vivir rectamente, con mucha atención, con disciplina interior, con sabiduría y con comprensión. Claro que estamos de acuerdo con esto, por supuesto, porque así pensamos también nosotros. A diferencia de muchas religiones, el budismo nos centra su mensaje principal en la existencia de Dios. Ojo con lo que estoy diciendo. A diferencia de muchas religiones, el budismo no centra su mensaje, el mensaje principal, cuando menos, en la existencia de un Dios. De un Dios que es creador, etcétera, etcétera. Su atención está puesta en la transformación interior de la persona. Eso es lo que cuenta para el budismo. Que estas personas que nosotros vemos y conocemos sean gente de bien. Ahora, Hay muchas personas que piensan que el budismo, más que una religión, es una filosofía, ¿de acuerdo? Pero para millones de personas, el budismo es una religión y una filosofía, son ambas, ¿no? Actualmente, oiga usted esto, hay más de 500 millones de budistas en el mundo. 500 millones. La mayoría vive en los países como China, Tailandia, Japón, Vietnam, Corea, Siria, Lanka, Camboya, Laos. Todos estos países son de Oriente, de Oriente. Allá el budismo prolifera impresionantemente. Recuérdelo usted, porque por ejemplo, hoy los países orientales están de supermoda, de súper, súper moda, ¿verdad? Y hay que saber de ellos y hay que conocerlos. También podemos encontrar comunidades budistas importantes también en Europa, en América y en Oceanía. O sea, han ido a recorrer todo el mundo. Una de las enseñanzas más comunes del budismo es la práctica de la atención plena o el mindfulness. Aquí viene el mindfulness, de ellos viene. Hoy en día, usted lo sabe, está de súper moda el mindfulness, ¿no? Está de súper moda. Bueno, pues viene de ancestrales años, de años y años atrás, que Buda era lo que proponía. No estaba en un error porque hay que meditar diario. Hay que meditar. Lo que pasa es que él, pues realmente, no conoció a Jesucristo. ¿Ok? Entonces, buscaba como todo ser humano. Cayó en las preguntas de la existencia humana fundamentales. Cayó. Pero la solución que le da es diferente, ¿no? Él es atención plena. Y me da mucha risa, porque si yo le pregunto a usted, oiga, ¿pasaría una prueba de atención o anda medio reprobadón? Porque hay tanto, tanto hoy, tanta red social, tanto internet, tanto, que vivimos distraídos y en otro mundo. Eso es lo que pasa. Resulta interesante que muchas personas de nuestra época viven en el problema contrario. Su cuerpo está en un lugar y su mente está en otro lugar. Comen, pero están pensando en el trabajo. Trabajan, pero están pensando en los problemas. Descansan, pero están pensando en la vida de mañana. Terminan pidiéndose el único momento que realmente posee, el presente. En este punto, el budismo nos deja una enseñanza muy valiosa. La importancia del silencio. ¡Qué maravilla! Claro que sí. El silencio es maravilloso. Es buenísimo. La importancia de observar nuestro mundo interior. ¿Qué tenemos dentro? ¿Qué nos hablamos? ¿Qué nos decimos? La importancia de detenernos, de verlo, de analizarlo. Sin embargo, como cristianos, también encontramos diferentes cosas importantes. En el budismo, fíjese usted bien, el sufrimiento se supera principalmente mediante un proceso de transformación interior y desapego. ¿Sí? O sea, yo puedo solo, yo puedo mediante un proceso de que me voy a cambiar, voy a transformarme y, a ver, algo que me hace sufrir, me dejó mi marido. ¿Qué importa? Yo no tengo que tener apego por mi marido. Mi marido puede estar con quien él quiera. Yo no siento apego por mi marido. Ya lo superé. ¿De verdad? Bueno, pues el budismo propone muchísimo el desapego. El cristianismo, en cambio, habla de un trabajo interior siempre. Pero donde Dios radica, donde Dios existe, ese Dios personal que nos ama, que nos acompaña, siempre entra en nuestra historia. Se dan cuenta con Buda que ni siquiera lo menciona. El budismo busca la iluminación. Yo puedo ser un semidios, ¿no? Yo puedo ser. El cristianismo, en cambio, busca la comunión con Dios, la común unión con Dios. El budismo propone un camino hacia la liberación interior. Eso es lo que ellos quieren, eso es lo que ellos encuentran. El cristianismo anuncia un encuentro con una persona, Jesucristo. Eso propone el cristianismo, ¿no? Entonces variamos, variamos. Ambas tradiciones reconocen la realidad que sufre el ser humano. Ambas religiones invocan la compasión y también terminar con el egoísmo. Pero, ojo, mientras el budismo dirige su mirada principalmente al interior del ser humano, el cristianismo nos invita a mirar también hacia un Dios que sale a nuestro encuentro. Siempre el cristianismo verá a Dios que atiende al hombre. No ve que el hombre va solo y encuentra la paz. Así es el budismo. Quizás el budismo, por eso, nos deja una pregunta muy actual. Cuando nuestro sufrimiento proviene de las circunstancias y cuando nuestro sufrimiento proviene de nuestra manera de reaccionar ante ellas. Ojo. Fíjese bien. El sufrimiento viene de las circunstancias, lo que me está pasando, lo que estoy viviendo, y proviene de nuestra manera de reaccionar ante ellas. Si yo digo, se me cayó la casa, me quitaron todo, no importa, no importa. Bueno, a lo mejor me voy a hacer un buen budista y ojalá ellos me den de comer. Pero nosotros vivimos en una cultura obsesionada por tener cada día más, controlar más, asegurar más. Y sin embargo, nunca habíamos tenido tantos recursos materiales. Pero al mismo tiempo nos paga el querer tener todo lo material con ansiedad, con vacío, con inquietud. Claro, tal vez Buda tenía razón en algo que dijo fundamental. Muchas veces sufrimos porque nos aferramos a aquello que inevitablemente cambiará. Él decía, no te aferres a tus padres, no te aferres, van a partir de todas maneras, se van a ir y vas a sufrir. Mejor no sufras, no te ancles con tus padres. No, y uno dice, ¿de veras? El cristianismo completa la búsqueda recordándonos que existe algo que nunca cambia, que siempre permanece y siempre es igual, el amor de Dios. Porque el cristiano sabe que todo pasa. El cristiano sabe que la juventud pasa, que la salud pasa, que la riqueza pasa, que los éxitos pasan. Pero el amor de Dios permanece siempre. Claro, cuando el corazón humano descubre el amor, encuentra finalmente aquello que ha estado buscando siempre, desde el principio de los tiempos. Fíjese usted, hermanito, honestamente el budismo tiene cosas bonitas y soluciones muy interesantes. Tanto es así que un buen número de jesuitas se inclinó mucho por el budismo, hay que saberlo, porque les encantaba esto del mindfulness, esto de vivir el hoy, el aquí y el ahora, el estar siempre atento. Obviamente todo eso es bueno, pero les falta. Les falta el acompañamiento del Dios, Padre y hermano verdadero, que siempre está a nuestro lado y que es el que realmente nos da paz. Por eso es que es tan importante que nosotros seamos lo mejor que podamos, atentos a sus mandatos, atentos a lo que nos invita a creer, a saber y a estabilizarnos. Eso es lo que realmente podemos lograr nosotros si estamos siempre cerca de Dios. El budismo, además, muy interesante para algunos, ¿verdad? El budismo, el hombre puede tener varias esposas. De hecho, Buda tenía varias esposas. Yo apenas terminé de leer la vida de la más pequeña de sus esposas, que se casa con ella a los 12 años. A los 12 años. Y decía ella que, decía, yo todavía jugaba con muñecas cuando mis padres hicieron el pacto con Buda.
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8: Señor, tú conoces mi vida y sabes mi dolor. Has visto mis ojos llorar, mi rostro entristecerse, mi cuerpo lleno de dolencias y mi alma traspasada por la angustia. Lo mismo que te pasó a ti cuando camino de la cruz, todos te abandonaron, hazme comprender tus sufrimientos y con ellos el amor que tú nos tienes. Y que yo también aprenda que uniendo mis dolores a tus dolores, tienen un valor redentor por mis hermanos. Ayúdame a sufrir con amor, hasta con alegría. Si no es posible que pase de mí este cáliz, te pido por todos los que sufren, por los enfermos como yo, por los pobres, los abandonados, los desvalidos, los que no tienen cariño ni comprensión y se sienten solos. Señor, sé que también el dolor lo permites tú, para mayor bien de los que te amamos. Haz que estas dolencias que me aquejan me purifiquen, me hagan más humano, me transformen y me acerquen más a ti. Amén.
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0: Hola, hola, ¿cómo están? Bienvenidos, bendiciones a toda nuestra audiencia que se conecta en esta hora, la hora de Monseñor Romero, que semana con semana, pues la intención principal es dar a conocer un poco más acerca de la vida y legado del Santo de América, originario de El Salvador, San Oscar Romero. ¿Cómo están, querida audiencia? Agradecemos a Dios por esa misericordia y generosidad de todos los corazones de los sembradores de Jesús con María, que hacen posible este programa dedicado a San Oscar Romero, no solamente en su apoyo en oración, sino también económico. Esos sembradores de Jesús con María que mes a mes nos apoyan económicamente para poder cumplir como siempre nuestra misión principal, llevar la evangelización a través de los medios de comunicación. Y hablando de medios de comunicación, también queremos darles la bienvenida y el agradecimiento a nuestros hermanos de la radio diocesana La Voz de la Buena Nueva, allá en el 91.9 FM en la ciudad de Guatemala. Junto con todas las estaciones que están conectadas en este momento, que son también parte de este inmenso ministerio de El Sembrador Nueva Evangelización, como la 1460 aquí en la ciudad de Los Ángeles, las 1110 AM en la ciudad de Chicago, las 620 AM allá en la ciudad de México, la Guadalupana ESNE, la 1670 en Moreno Valley, la 1340 en Denver, Colorado, la 1430 en el Valle Imperial y Mexicali, la 1520 en la ciudad de Houston y la 1540 en la ciudad de Las Vegas, la 91.FM en Santa María y Lompoc, y ahora en la red Radio Sal y Luz en la ciudad de Idaho, junto con todas las emisoras del Sembrador que se unen a esta conexión con Dios. Bienvenidos, bienvenidos. Y hay muchas personas también que ya están acostumbradas a usar las plataformas digitales. Una de ellas es nuestro portal oficial, nuestro sitio web, que usted lo puede acceder fácilmente accediendo al www.elsembrador.org. Ahí en este portal usted puede conocer un poco más acerca de la visión y la misión del Sembrador, quiénes son nuestros invitados. Usted puede enterarse también de los próximos eventos, puede conocer un poco más de nuestro fundador Noel Díaz, de todos los sacerdotes que también colaboran no solamente en los programas de radio, sino también en televisión. 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Bueno, en este día tenemos un programa muy especial. Ya le vamos a contar quién es nuestra invitada especial de esta edición. Pero antes, pues siempre queremos incluir, ¿verdad?, estas frases memorables en la viva voz de Monseñor Romero. Por eso esta pequeña cápsula de la frase memorable con la voz de San Oscar Romero se la presentamos a continuación, donde Monseñor Romero pues hablaba acerca de que el pastor tiene que hablar de la política. Es un breve mensaje, pero muy importante siempre tener en nuestra mente la voz viva de San Oscar Romero, que a través de todas sus homilías nos dejó ese legado maravilloso. Escuchemos.
1: Ya sé que hay muchos que se escandalizan de esta palabra y quieren acusarla de que ha dejado la predicación del Evangelio para meterse en política. Pero no acepto yo esta acusación, sino que hago un esfuerzo para que todo lo que nos ha querido impulsar el Concilio Vaticano II, la reunión de Medellín y de Puebla, no solo lo tengamos en las páginas y lo estudiemos teóricamente, sino que lo vivamos y lo traduzcamos en esta conflictiva realidad. El pastor tiene que hablar de política, no porque es político, sino porque desde el dinamismo de Dios, la política también cae bajo el dominio de Dios.
0: Bueno, ahí teníamos esta frase, ¿verdad? Donde Monseñor pues nos explicaba la importancia sobre que el pastor tiene que hablar de política. Eso no es prohibido, pero tiene que ser un enfoque así como lo hacía Monseñor Romero. Así es que, bueno, aunque sea corta, pero sí siempre recordamos la voz viva de San Oscar Romero. Hoy, como les dije al inicio del programa, vamos a tener una invitada muy especial con un tema también que nos va a interesar mucho, y yo creo que son, como siempre, temas muy actuales. Pero Antes vamos a pedir y vamos a ponernos en oración, agradeciendo al Señor por todas las bendiciones, agradeciendo también que la Iglesia Católica nos ha regalado esta hermosa oración para pedir precisamente la intercesión de San Óscar Romero por esas necesidades especiales de toda nuestra audiencia en este preciso momento. Vamos a orar todos, oh Dios Padre misericordioso, que por mediación de Jesucristo y la intercesión de la Virgen María, Reina de la Paz, y la acción del Espíritu Santo, concediste a San Óscar Arnulfo Romero la gracia de ser un pastor ejemplar al servicio de la Iglesia y en ella preferentemente a los pobres y los necesitados. Ah, Señor, que sepamos también vivir conforme al Evangelio de tu Hijo y concédenos, por la intercesión de San Óscar Arnulfo Romero, el favor que te pedimos. En este momento nos ponemos en oración con esta fe. Nuestra Iglesia Católica nos enseña día con día para todas esas necesidades y peticiones más profundas de nuestro corazón y de toda nuestra audiencia. Rezamos todos con esta oración que el mismo Jesucristo nos enseñó. Padre nuestro que estás en el cielo, santificado sea tu nombre. Venga a nosotros tu reino, hágase tu voluntad en la tierra como en el cielo. Danos hoy nuestro pan de cada día y perdona nuestras ofensas, así también como nosotros perdonamos a los que nos ofenden. No nos dejes caer en tentación y líbranos del mal. Amén. También a nuestra Madre María pedimos la intercesión. Dios te salve María, llena eres de gracia, el Señor es contigo. Bendita tú eres entre todas las mujeres y bendito es el fruto de tu vientre Jesús. Santa María, Madre de Dios, ruega por nosotros pecadores, ahora y en la hora de nuestra muerte. Amén. Gloria al Padre y al Hijo y al Espíritu Santo, como era en un principio, ahora y siempre, por los siglos de los siglos. Amén. Bueno, y vamos entonces a continuar con nuestro programa de la Hora de Monseñor Romero, contándoles que hoy también tenemos una cápsula, esas cápsulas de las homilías que dejaron huella, muy importante, porque vamos a recordar la fecha. Esta homilía fue el 29 de mayo de 1997, que tiene mucho que ver con el tema que vamos a compartir hoy, que es el profetismo. Ya vamos a contarles de quién se trata. Así es que vamos a escuchar entonces esta pequeña cápsula de estas homilías que dejaron huella.
2: Profetismo. Ya les dije un día la comparación sencilla del campesino. Monseñor, cuando uno mete la mano en una olla de agua con sal, si la mano está sana, no le sucede nada. Pero si tiene una heridita, ahí le duele. La Iglesia es la sal del mundo y naturalmente que donde hay heridas, tiene que arder esa sal. Homilía del 29 de mayo de 1977.
0: Hermosísimo mensaje, hermosísimo en estas homilías que dejaron huella, recordando esta frase: la Iglesia es la sal del mundo y naturalmente que donde hay heridas tiene que arder esa sal. Recordando esta pequeña frase promulgada un 29 de mayo, pero de 1977. Hermoso mensaje, sin duda alguna. Bueno, queremos contarles que en esta edición vamos a tener la bendición de tener como invitada a María Hilda González. Estuvimos ya en algunos programas anteriores junto a ella, donde incluso ella nos mostraba alguna de las reliquias importantísimas de San Óscar Romero, como fue el micrófono donde Monseñor Romero grabó precisamente todas estas homilías que hemos escuchado durante todos estos programas a lo largo de estos años. Ella, María Hilda González, es una destacada comunicadora de radio y televisión. También es escritora de libros y ampliamente reconocida por su labor de evangelización y además promotora de la vida y el legado de San Óscar Romero, quien conozco, es mi amiga desde El Salvador. Ella tiene muchísimos años de trabajar en radios católicas y bueno, cuando ya se radicó aquí en la ciudad de Los Ángeles, pues ha hecho una labor pues de evangelización impresionante. Y además, pues por supuesto también entregó muchos años de su vida aquí en El Sembrador, haciendo pues mucha evangelización, muchos programas, tanto de radio y televisión. Es muy conocida, por supuesto. Yo sé que de las personas que han tenido la oportunidad de estar con El Sembrador durante todos esos años la conocen perfectamente. Así es que vamos a tener una invitada de lujo en este programa y queremos contarle que al regresar de estos mensajes importantes, vamos a conocer de qué se trata la reflexión de hoy. Vamos a compartirles un tema musical dedicado a Monseñor Romero y al regresar de nuestra primera pausa, iniciamos la primera parte de esta reflexión titulada Profetismo.
3: El ángel Gabriel anunció a Zacarías el nacimiento de Juan Bautista.
4: Zacarías, tu mujer te va a dar un hijo. Lo llamarás Juan.
5: Mi esposa ya es grande, no puede tener hijos.
4: Y él será el profeta del más alto, pues él preparará al pueblo para la llegada del Señor.
3: Hoy, 24 de junio, la iglesia celebra el nacimiento de Juan Bautista, quien desde el vientre de su madre es el precursor de Jesús. Juan es el profeta que identifica en Jesús de Nazaret al Mesías, al consagrado del Señor.
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0: Qué bueno que siga con nosotros. Estamos ya de regreso en la hora de Monseñor Romero y es la hora de la primera parte de la reflexión que tenemos preparada para todos ustedes en este programa, a cargo de María Hilda González. Ella lo ha titulado

Hola Gerardo, gracias por invitarme. Doy gracias a Dios infinitamente para que me considere útil en este programa tan importante y para mí tan trascendental, pues hablar de San Oscar Romero. Es un privilegio, es un honor y es una gran responsabilidad porque estamos delante de nuestro pastor, obispo, mártir y profeta, el primer santo de El Salvador, que ya dentro de algunos meses o años, no sé, la iglesia lo puede proclamar doctor de la iglesia, porque tiene tanto legado, tantas enseñanzas que darnos aún en este momento, en estas circunstancias. Su tiempo, su palabra es como hoy, la necesidad es como hoy, y vale la pena tener presente cada día, cada vez que podamos, sus homilías para seguir aprendiendo de nuestro gran profeta, pastor y mártir. Bueno, la verdad es que hablar de profetismo es hablar de profetas de hoy, de nuestro tiempo, como San Oscar Romero, como el Papa León XIV. En la gran Santa Eucaristía, con los obispos, precisamente la misa crismal, él hizo notar, hizo hacer referencia de este gran mártir y lo tuvo presente y lo puso como modelo. Y hoy en su primera encíclica Magnífica Humanitas también ha hecho referencia de San Oscar Romero diciendo que es un mártir de la fraternidad y de la justicia. En otras palabras, sigue iluminando a la iglesia con su mensaje, con sus reflexiones, con su encarnación del Evangelio. La palabra de Dios fue la guía de San Oscar Romero. Es por eso que para hablar de este tema del profetismo, me encantaría en primer lugar hacerles notar que hizo mención de él en varias oportunidades, pero de una manera tan contundente en una homilía que es a la que nos vamos a referir el día de hoy, que él transmitió al pueblo de Dios en un 29 de mayo de 1977. Era su primer año como arzobispo. Estaba en la cercanía aún de haber presenciado el martirio de su gran amigo, el padre Rutilio Grande. Después de su martirio, el ejército tomó la ciudad de Aguilares. Tomarla quiere decir introducirse con el ejército, con cantidad de soldados y tanquetas y gente armada para controlar, verificar ese pueblo donde había vivido el profeta, donde había anunciado y denunciado las injusticias. Después de que se tomaron el pueblo de Aguilares y se dio una destrucción y un cateo en todas las casas posibles para sacar algunas personas que consideraban habían sido cercanas al padre Rutilio Grande, San Oscar Romero visitó el pueblo de Aguilares, hizo un acto para sufragar lo que había sucedido, lo que había acontecido en el propio templo. Entraron los soldados, rompieron las puertas, las ventanas y el sagrario, sacaron las hostias y las pisotearon. Un sacrilegio al cuerpo y la sangre de Cristo. Y él fue precisamente a hacer una procesión eucarística alrededor de las calles principales del pueblo de Aguilares para sufragar ese sacrilegio. Hermanos, yo, como originaria del pueblo de Aguilares, vecina de la parroquia del Señor de las Misericordias, así se llama nuestro santo patrono, fui testigo y estuve cerca de esta realidad que se vivió en Aguilares, en El Salvador. Es una ciudad cercana de la capital de San Salvador, El Salvador. Alrededor de unos 30-35 minutos se necesitan para llegar a la ciudad de Aguilar desde la capital. Entonces San Oscar Romero, como arzobispo de El Salvador, en la arquidiócesis de San Salvador, pues tomó la responsabilidad de llegar a esa ciudad para hacer este acto de fe y hacer que los soldados se retiraran de esa zona, pues ya habían cumplido su objetivo, habían llegado a la,
a la comunidad.

0: La de la parroquia habían sacado a la gente que habían encontrado. El sacristán que tocó las campanas fue el primer mártir, pues lo derrumbaron del campanario, y después las hermanas que servían en la clínica de la parroquia y otras personas que murieron en ese instante. Los sacerdotes tuvieron la oportunidad de salir antes de que eso sucediera y se salvaron. Los sacerdotes compañeros del padre Rutilio, que quedaron después del martirio del padre Rutilio, responsables, sacerdotes jesuitas responsables de esa comunidad, salieron a pie por el lado de la frontera de Guatemala y se salvaron, gracias a Dios. Entonces, Monseñor Romero se refiere a estas cosas justamente en la celebración de una solemnidad. Para nosotros, para la Iglesia, importante, la solemnidad de Pentecostés, es decir, la homilía del 29 de mayo de 1977 es la homilía del primer Pentecostés celebrado por San Óscar Romero en la Catedral de San Salvador. Luego haremos lectura de esa palabra de Dios que le iluminó en esa homilía. Pero antes me encantaría que hablásemos en general del profetismo. ¿Qué es el profetismo? Es una acción religiosa y sociológica en el que hombres y mujeres llamados profetas actúan como portavoces de Dios. Su misión principal es guiar moralmente a la sociedad, denunciar la injusticia social, promover la fidelidad a los principios religiosos y recordar el propósito de la divinidad. Las características fundamentales de un profetismo incluyen, en primer lugar, un mensaje de conversión y de esperanza. Más allá de predecir el futuro, el profeta transmite la palabra divina para corregir el rumbo llamado al arrepentimiento y ofrecimiento al consuelo en tiempos difíciles. ¡Qué bonito! En segundo lugar, ¿qué hace el profetismo? Es una defensa de la justicia. Los profetas critican fuertemente la opresión de los débiles, la corrupción y el alejamiento de los mandamientos. Eso es lo que hizo San Óscar Romero. Eso es lo que hizo el padre Rutilio Grande. Por eso son profetas. Por eso también el Papa León XIV es un profeta actual de nuestros tiempos, que no tiene miedo en decir que se pare la guerra. No hay necesidad de destruir a los pueblos. Y le dicen, es que usted no es político para decir estas cosas. Usted no entiende de una política internacional. Posiblemente. Pero él dice, yo estoy hablando en base a la palabra de Dios, en base al Evangelio. No soy un político y no necesito ser un experto en política internacional. Eso es. Y tercer lugar, el profetismo es hacer un llamado al público. Son figuras carismáticas e inspiradas que cumplen su labor de forma pública, a menudo enfrentando el rechazo o la persecución de las autoridades de su época. Así le pasó al padre Rutilio, perseguido por las autoridades de la época, así igual a Monseñor Romero, igual al Papa León. Qué bonito reconocer y entender fácilmente de esta manera el profetismo. Y por último, es una experiencia espiritual profunda. Su autoridad no nace de las instituciones políticas, sino de una vivencia íntima con Dios. Históricamente, el profetismo está ligado al judaísmo, al cristianismo, como ejemplo grande del Antiguo Testamento en los textos sagrados. Se puede mencionar, así por decir algunos, el profeta Isaías, el profeta Jeremías, y tantos más que no nos alcanzaría para referirnos a ellos en esta programación. Y para que aprovechemos nuestro tiempo y nos alcance el espacio que tenemos en este programa, que es limitado, por supuesto, quiero ahora referirme a la primera lectura de ese domingo de Pentecostés. Está tomado de los Hechos de los Apóstoles. En el capítulo 2, versículo 1 en adelante, dice: cuando llegó el día de Pentecostés, estaban todos reunidos en el mismo lugar. De repente vino del cielo un ruido, como el de una violenta ráfaga de viento, que llenó toda la casa donde estaban, y aparecieron unas lenguas como de fuego que se repartieron y fueron posándose sobre cada uno de ellos. Todos quedaron llenos del Espíritu Santo y comenzaron a hablar en otras lenguas, según el Espíritu les concedía que se expresaran. Estaban de paso en Jerusalén judíos, piadosos, llegados de todas las naciones que hay bajo el cielo, y entre el gentío que acudió al oír este ruido, cada uno los oía hablar en su propia lengua. Todos quedaron muy desconcertados y se decían, llenos de estupor y admiración, pero estos no son todos galileos, y miren cómo hablan, cada uno de nosotros les oímos en nuestra propia lengua nativa. Entre nosotros hay partos, medos, elemitas, habitantes de Mesopotamia, Judea, Capadocia, del Ponto y Asia, de Frigia, Panfilia, Egipto y de la parte de Libia que limita con Cirene. Hay forasteros que vienen de Roma, unos judíos y otros extranjeros que aceptaron sus creencias, cretenses y árabes, y todos les oímos hablar en nuestras propias lenguas las maravillas de Dios. Todos estaban asombrados y perplejos y se preguntaban unos a otros qué quería significar todo aquello, pero algunos se reían y decían, están borrachos. Palabra del Señor. Gloria a ti, Señor Jesús. Esta es la primera lectura que en ese domingo 29 de mayo de 1977 se leyó en catedral y que fue base y sustento para la homilía de San Oscar Romero. Pero yo quiero agregar otra fracción de la palabra de Dios, siempre en el capítulo 2 de los Hechos de los Apóstoles, versículo 14 hasta el 18. Es que está excelentísimo para entender qué es el profetismo. Dice Jesús, entonces Pedro, con los 11 a su lado, se puso de pie, alzó la voz y se dirigió a ellos diciendo, amigos judíos y todos los que se encuentran en Jerusalén, escúchenme, pues hay algo que deben saber. No se les ocurra pensar que estamos borrachos, pues son apenas las 9 de la mañana, sino que se está cumpliendo lo que anunció el profeta Joel. Entonces, lo que sucederá en los últimos días, dice Dios, derramaré mi espíritu sobre cualquiera que sean los mortales. Sus hijos e hijas profetizarán. Los jóvenes tendrán visiones y los ancianos tendrán sueños proféticos. En aquellos días derramaré mi espíritu sobre mis siervos y mis siervas y profetizarán. Palabra del Señor. Gloria a ti, Señor Jesús. Tenemos una vasta base de contenido evangélico para entender el profetismo. El profetismo es un don, es un regalo de Dios para ciertas personas. En este caso, cuando llegó el Espíritu Santo y se posó en ese tabernáculo donde estaban los apóstoles reunidos, con temor, por supuesto, después de que Jesucristo había resucitado y que ya había ascendido al cielo y habían quedado solos nuevamente con la compañía de la Santísima Virgen María, porque ella estaba ahí al lado de sus hijos, de los apóstoles. Sucedieron estas cosas y enseguida empezaron a bautizar a cientos, a miles de personas. Y desde entonces nosotros, nuestro bautismo del Espíritu que recibimos, nos convierte en profeta, reyes, sacerdotes y profetas. ¡Qué interesante! Por eso dice, llegará el tiempo en que mis hijos profetizarán. En otras palabras, hermano, hermana, tú, yo, Gerardo, los oyentes en este momento de esta hermosa emisora del Sembrador, en las diferentes frecuencias que hay por diversos lugares, y los que nos escuchan a través de las redes sociales u otros sistemas de comunicación del Sembrador, somos también llamados a ser profetas. En otras palabras, estamos llamados a anunciar y a denunciar la verdad, estar pendientes de señalar lo que está injusto, incorrecto ante Dios. Yo quisiera que esta se constituyera la primera parte de este mensaje y quizás aprovechar un intermedio para regresar ya directamente con la homilía de San Oscar Romero. No toda, porque ustedes las han escuchado muchas veces en esta radio y no se trata de repetirla, pero la parte donde él se refiere al profetismo, me encantaría hacer mención de él. Regresamos dentro de un momento.
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2: ¿Qué tal, amigos de ESNE y Vatican News? Hoy, en el día en que celebramos la Natividad de San Juan Bautista, es la única festividad en el calendario cristiano que conmemora un nacimiento, además del de Jesús. El Papa celebró su tradicional audiencia general en los miércoles ante una plaza de San Pedro repleta de fieles, en plena ola de calor en Italia, con temperaturas que superan los 38 grados centígrados. León XIV abordó su cuarta catequesis sobre la Constitución Sacrosanctum Concilium, que hoy trató de la liturgia. Explicó que participar en la mesa del Señor significa alimentarse de la palabra de Dios, recibir el cuerpo de Cristo y dar gracias. La Eucaristía, dijo el Papa, es un camino de unión con Dios y de comunión entre las personas. Al participar en ella, los cristianos aprendemos a ofrecernos a nosotros mismos, siguiendo el ejemplo de Jesús.
3: De esta forma, la Eucaristía es anticipo del sacramento del reino que está por venir y a la vez nos enseña a adoptar el estilo de la vida de Cristo, entregando la propia vida. Por otra parte, la palabra edifica también nuestra relación con el Señor, haciéndonos pasar de la decadencia del pecado a la vida nueva en Cristo.
2: Al participar en la misa, escuchamos la palabra de Dios, no para adquirir conocimiento sobre las Escrituras, sino para acoger una palabra viva que transforma la vida. El Papa pidió que acudamos con fe a esta fuente de vida divina, que son los sacramentos, y dejémonos transformar por la celebración eucarística, que Dios, insistió el Papa, nos enseña a participar cada día con más fruto de su presencia real, signo de unidad y vínculo de caridad. El Papa invitó a una mayor participación de la Santa Misa meditando la palabra de Dios, porque en la Eucaristía se encuentra la fuente de unidad del pueblo cristiano, las fuerzas necesarias para promover la caridad y la concordia en las familias, en las comunidades, a menudo marcadas por conflictos y divisiones. Desde el Vaticano, Patricia Nestroza, El Sembrador, Nueva Evangelización y Vatican News.
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4: Y bueno, ya estamos de regreso. Qué bendición poder tener una invitada de lujo como María Hilda, donde nos explica tan bien esa, pues, profetismo, ¿verdad? Las dimensiones clave de su profetismo de Monseñor Romero, donde él denuncia la injusticia, defensa de los derechos humanos, esa opción preferencial por los pobres y ese llamado importante a la conversión. Así es que no los hacemos esperar más. Vamos a presentarles la segunda parte de esta reflexión a cargo de nuestra invitada María Hilda González. Adelante, María Hilda.
0: Bienvenidos a la segunda parte de este gran programa aquí en esta hora de San Oscar Romero. Quiero decirles que esta parte vamos a orientarla precisamente con palabras concretas cuando él habla del profetismo en esta homilía del 29 de mayo del 1977, es el año justo del martirio del padre Rutilio Grande. Quiero decir, no sé si lo mencioné en la primera parte, que fue mi párroco, mi confesor y nuestro gran amigo de familia. Nosotros éramos vecinos del padre Rutilio Grande. Imagínense lo que causó, lo que impactó en la vida de cada uno de nosotros que estábamos jóvenes, mis hermanitos pequeños, el menor, acompañó a mi madre muy temprano cuando llevaron el cadáver del padre Rutilio a la parroquia y vieron esos 14 perforaciones que tenía en su espalda. Y enseguida yo que estaba ensayando el coro y nos dimos cuenta como el coro juvenil de la parroquia, nos retornamos a la parroquia, ya estaba el cuerpo de él preparándose para su vela y nos tocó pues preparar el salón para la celebración eucarística con los tres cuerpos presentes. El padre Rutilio falleció junto con dos acompañantes y por supuesto eso mismo y más debe haber sentido todo el pueblo de Dios y el gran pastor y amigo Oscar Romero, que ya era arzobispo de San Salvador. Enseguida, cuando él celebró la misa única y después que tomaron el pueblo de Aguilares y que él tuvo que ir al pueblo de Aguilares, Monseñor Romero, llega el Pentecostés. Y cuando el Pentecostés hace mención en esta homilía, que es una solemnidad y es como el cumpleaños de la Iglesia y habla de la Iglesia en general y del Papa, él toma en su homilía varios aspectos y lo primero que nos hace notar es que la Iglesia es el fenómeno de apertura humana frente a la fuerza divina. En otras palabras, nosotros como bautizados tenemos una puerta y esa puerta, esa apertura de la humanidad con lo divino es la Iglesia. Entonces esto lo explica en tres aspectos. El primero, es un signo de trascendencia. La Iglesia es un signo de trascendencia. Número dos, seguridad de la verdad. Y en tercer lugar, garantía de unidad. Difícilmente en un pequeño tiempo que tenemos podemos abordar los tres pasos o secciones en que se divide la homilía, pero siempre refiriéndose a la Iglesia. Vamos a proceder a analizar un poco más a detalle este segundo aspecto, donde dice que la Iglesia, que es una apertura de lo humano frente a lo divino, es una seguridad de la verdad. Y a esto nos vamos a referir precisamente, ¿por qué la Iglesia tiene que ser garantía de la verdad? Vayamos directamente a esta sección y con las palabras mismas de él. Dice, este segundo pensamiento, queridos hermanos, que yo les traía en el día de Pentecostés, es la seguridad de la verdad. Es decir, sería un orgullo decir que estoy seguro de la verdad si no me lo hubiera dicho Cristo mismo cuando les dijo a los apóstoles, os enviaré el Espíritu de la verdad, que os enseñará todo. Este espíritu de la verdad es lo que anima a la Iglesia a predicar, a escribir, a hablar por radio. Hablar el espíritu de la verdad frente a la mentira, deshacer ambigüedades. Pero, ¿por qué no va a hablar esta Iglesia inspirada por el Espíritu Santo de la verdad cuando ella misma es víctima de la calumnia y del mal entendido? Campos pagados donde la verdad se dice a medias, que es peor que mentir. Las páginas negras de la Iglesia son la parte humana y hay que verlas en el contexto histórico en que sucedieron. No es tan criminal la Iglesia. La persecución a los jesuitas, por ejemplo, es historia. Y si supiéramos que su mismo fundador, San Ignacio Loyola, pidió para su orden la señal de la persecución, no nos extrañaría. Está refiriéndose a una persecución que se dio fuertemente, de donde también tenemos 8 mártires jesuitas, incluyendo la servidumbre. Es porque efectivamente su fundador, San Ignacio de Loyola, pidió esa persecución. Luego continúa San Oscar Romero, la persecución es algo necesario en la Iglesia. ¿Saben por qué? Porque la verdad siempre es perseguida. Jesucristo lo dijo. Si a mí me persiguieron, también los perseguirán a vosotros. Y por eso, cuando un día le preguntaron al Papa León XIII, ¿a aquella inteligencia maravillosa de principio de nuestro siglo, cuáles son las notas que distinguen a la Iglesia Católica verdadera, el Papa León XIII de aquellos tiempos dijo: ya las cuatro conocidas, una santa, católica, apostólica, pero vamos a agregar otra. Y dijo el Papa León XIII, que sea perseguida. No puede vivir la Iglesia que cumple con su deber sin ser perseguida. La Iglesia predica la verdad, como Dios mandaba a los profetas, a anunciar su verdad frente a los embustes, a las injusticias, a los abusos de su tiempo, y cómo les costaba a los profetas. Hasta que querían huir de Dios, porque sabían que ir a decir la verdad era sentencia de muerte. Hasta aquí las palabras de San Jorge Romero. Yo quiero hacer una relación. Qué interesante. San Jorge Romero, en el 1977, se refirió a León XIII, un papa, San León XIII, un papa extraordinario, el que hizo la Rerum Novarum, una encíclica en la época de la Revolución Industrial. Ahora viene nuestro papa actual, León XIV, hace referencia de San Oscar Romero. ¡Wow! ¿No te parece, hermano, hermana, esto una diocidencia? No es una coincidencia. Estamos hablando de tres grandes profetas, León XIII, León XIV y San Oscar Romero, y el uno al otro haciendo referencia de lo que se ha dicho, siempre en base a la Iglesia y al profetismo. Nuestra Iglesia es una santa, católica, apostólica y además perseguida. ¡Wow! Bueno, continuamos con la homilía. Dice: cuando el profeta Juan Bautista se presenta al palacio de Herodes para decirle: no te es lícito vivir en adulterio, naturalmente que la adúltera, como una víbora, arranca del rey la decapitación del profeta. Y así también, siempre que se predica la verdad contra las injusticias, contra los abusos, contra los atropellos, la verdad tiene que doler. Él hace en este momento referencia a una comparación que un campesino le hizo en alguna vez, y es importante que lo recordemos. Dice San Oscar Romero: ese campesino me dijo: monseñor, cuando uno mete la mano en una olla de agua con sal, si la mano está sana, no sucede nada, pero si tiene una herida, ay, ay, ay, sí duele. La Iglesia es la sal del mundo, y naturalmente, en donde hay heridas, tiene que arder esa sal. Por eso la Iglesia tiene como nota esencial la persecución, y hay momentos en que arrecia esa persecución. Nosotros no decimos que viene solo del gobierno la persecución, viene de otras fuentes también poderosas. La persecución viene de los pecadores, la persecución viene de todos aquellos que tienen algo contra el decálogo. También les duele a los que fomentan el aborto, que la Iglesia no esté con el aborto. También les duele a quien usan medios anticonceptivos artificiales, que la Iglesia en su encíclica Humanae Vitae diga que no es lícito mutilar las fuentes de la vida. Al que mata, asesina, naturalmente que le duele, que le recuerden el quinto mandamiento: no matarás. Y al que roba y al que miente, también aquellos mandamientos que reprueban esas acciones les estorban. Hermanos, la Iglesia es perseguida, tiene que ser perseguida si es defensora de los derechos de Dios y de la dignidad humana. Esta misión profética de la Iglesia es difícil, pero es necesaria, porque el Concilio dice que el Espíritu de Dios le dejó la verdad para dar testimonio de la verdad. ¿Cómo vamos a ver con indiferencia, hermanos, la escena dolorosa de Aguilares, del Paisnal, de Guazapa? ¿Cómo no van a decir la Iglesia, cómo no va a decir la Iglesia su palabra de dolor con el que sufre y de rechazo a la violencia contra estos atropellos? Que se juzguen las cosas, que se haga justicia, Pero ¿por quién debe hacerla? ¿Por qué por encima de los hombres está un Dios que reclama el respeto a la vida y a la dignidad y a la libertad del hombre y a su vivienda? Y la iglesia tiene que proclamar, pues, la palabra del Señor. Pero el proclamar así proféticamente este rechazo de la maldad del pecado, la iglesia no lo hace con odio. Fíjense bien, el Espíritu de la verdad que ilumina la iglesia para decirle al pecador, quien quiera que sea, no seas pecador, no seas cruel, no atormentes, no tortures, no trates mal. Lo hace con amor, busca su bien, busca su conversión. ¡Wow! Queridos hermanos, esta homilía continúa. Hay mucho que decir, pero quería llegar a este espacio, a este momento, para decirles, acababa de ser el sacrificio de nuestro protomártir, el padre Rutilio. Acababa de suceder el hecho que él llegara a Aguilares a hacer un desagravio por la profanación del Santísimo Sacramento, y todo eso lo explica enseguida. Esta homilía es buenísima, interesante, como todas, y valdría la pena escucharla o leerla, analizarla, meditarla toda, pero en este poco espacio me quedo con esto. Hermanos, la iglesia eres tú, la iglesia soy yo. Y como profetas también estamos llamados a anunciar y denunciar y a exponernos, a que nos señalen y que en un momento también nos calumnien, porque somos iglesia y la iglesia tiene que ser perseguida. Entonces, no te duela, no te extrañe que tú en tu hogar, en tu ambiente, en tu familia, estás tratando de proclamar el reino de Dios, tal vez no leyendo como lo hizo Jesús en las sinagogas, como lo hicieron los profetas en las esquinas de las calles, como lo hacen valientemente muchos hermanos en el tiempo de hoy, pero traduciendo el Evangelio. Traducir el Evangelio para mí, como madre, como abuela, significa que yo que voy a la iglesia, yo que voy al catecismo, que voy a la comunidad, que voy al grupo de oración, que voy a la misa, que escucho la radio, veo el canal Sembrador, yo que soy bautizada y leo la palabra, la tengo que traducir a mi esposo, a mis hijos que no van, a mis suegros o a mis amigos, compañeros que no van, que no están cerca de la iglesia. Pues siendo yo el Evangelio vivo, amándolos, queriéndolos tal como son, abrazándolos, darles mi mirada, mi gesto de cariño. Y eso es profetizar. Eso es profetizar en tu hogar. Eso es profetizar hoy en la realidad que vivimos. Vivamos el profetismo porque somos profetas con nuestro bautismo. Fuimos hechos, convertidos en reyes, profetas y sacerdotes. San Oscar Romero, danos la fuerza, la valentía que tú tuviste para ser un profeta notable. Tal vez nosotros no seamos notables, pero seamos sinceros, profetas valientes en nuestro ambiente. Esto es lo que te pedimos en este momento por intercesión de nuestra Madre Santísima y de Jesucristo, nuestro Señor. Amén.
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7: Yo creo que es importante reconocer que somos humanos y que a veces nos cansamos, que a veces dudamos, que a veces nos enojamos con Dios, ¿por qué no decirlo? Nos enojamos porque creemos que Dios nos ha dejado solos. Sin embargo, Dios es un Dios de amor y de misericordia que nos ama a pesar de nuestras caídas, nuestras debilidades, nuestros pecados, nuestras dudas, nuestros sinsabores, las veces que lo hemos cuestionado. Dios es amor. Dios no puede amar más ni puede amar menos, porque Dios es amor. Dios es la definición más grande que existe del amor. Dios te ama, y porque te ama, quiere que tú salgas adelante.
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4: Bueno, ya estamos de regreso y lastimosamente el tiempo se nos ha agotado poco a poco y nos hemos quedado realmente impresionados con toda esta información privilegiada acerca de Monseñor Romero en este tema que María Hilda nos ha compartido en estas dos partes y hablado un poco acerca de ese profetismo, ese legado y los recursos que realmente tenemos acerca de la vida de Monseñor Romero. Es increíble. La figura y el pensamiento de San Romero siguen siendo estudiados incluso internacionalmente como un pilar de la teología de la liberación y la doctrina social de la Iglesia. Así es que es una bendición poder tener esa oportunidad, ¿verdad?, de escuchar a gente que ha estado tan cerca, no solamente de Monseñor Romero, sino que también de los que le rodearon en aquel entonces. Gracias, María Hilda González. De verdad, ha sido un inmenso honor el poder tenerte aquí en este programa. Si usted quiere conocer un poco más acerca de María Hilda González, ella tiene un portal, un sitio web donde también pone a disposición sus libros. Están increíbles. Libros y podcasts, usted los puede encontrar en mamahilda.com. No deje de visitarlo. 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Queremos también, antes de despedirnos, agradecer a toda la audiencia de nuestros hermanos y hermanas allá en la ciudad de Guatemala a través de la radio Diocesana, la voz de la Buena Nueva, en el 91.9 FM allá en Guatemala. Gracias por unirse a esta conexión. Gracias de verdad por su fiel sintonía y los esperamos saludar la próxima semana con la ayuda de Dios. Esto fue una edición más de La Hora de Monseñor Romero. Los esperamos en la próxima semana y siga en sintonía de ESNE Radio.

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0: tal, amigos, amigas que están en sintonía? Bienvenidos, 7:06 p.m, hora local en el sur de California. ¿Y qué creen, familia de Dios nuestro Señor? Hoy tenemos cabina de lujo. Están con nosotros el hombre de la música, Dani Ruiz, que hemos escuchado esta bella interpretación con él, Vamos pa' la Iglesia. Y Dani, bienvenido.
1: Hola, buenas tardes. Gracias por tenerme y bendiciones a todos los radios escuchas que nos están ahorita escuchando, sintonando aquí el canal. Un fuerte abrazo, un fuerte saludo a ustedes. Bendiciones. Es un placer de estar aquí con ustedes y compartir esta hora con ustedes.
0: Claro, esta hora maravillosa en este programa juvenil donde 15 estaciones están sintonizando, 4 estaciones más de la red Sal y Luz. Así que alegres, felices, contentos con los muchachos aquí, porque complementando este gran equipo de esta hora programa juvenil, nos acompaña Nadia y Miriam para armar ese debate el día de hoy. Así que bienvenidas, muchachas.
2: Buenas tardes, muchas gracias por recibirnos.
3: Sí, estamos muy contentas de estar aquí nuevamente.
0: ¡Contentas!
2: Sí, ya teníamos
0: tiempo. Un poquito de júbilo. Bueno, nos compartieron un poquito de los goles que están por ahí viendo, sí, el partido. Sí, sí. ¿Está bueno o no está bueno?
2: No hay goles todavía.
1: Sí, bueno, pues ahí va. Lento, pero ahí va. Confiamos en el equipo que, pues, ganamos. La mayoría ahorita, todos estamos ahorita echándole porras.
3: Con un ojo allá y otro acá.
1: Sí, pero más que nada, en esta hora vamos a echar otro tipo de gol aquí. Hay un partido para Cristo. Ahorita se va a dar algo muy bueno. So, estén atentos a lo que se va a venir a dar en este momento. Ya en minutos, ya.
0: Claro, claro que sí, amigos, amigas. Quédense con nosotros. Sigan en sintonía en esta cabina de los jóvenes, programa juvenil. Y muy buenas noches a todos. Qué bendición tenerlos aquí precisamente porque queremos que la voz de la iglesia y la música de Dani siga llegando a más hogares a través de Disney Radio, de los jóvenes. Necesitamos su generosidad. 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Muchachos, ustedes que ven el esfuerzo que se hace para evangelizar, ¿qué le dirían a la gente con su monedita o su donación hace posible que esta radio siga al aire?
1: Pues yo puedo decir que con lo que yo he podido mirar con mis propios ojos y escuchar con mis propios oídos, de las llamadas que entran, los testimonios que dan las mamás, los papás o personas que están en depresión o en adicción o pasando por unos momentos tan oscuros, tan difíciles y tan fuertes, que en medio de todas esas situaciones y todo esa oscuridad, hay esperanza, hay luz, y más que nada encuentran a Cristo y encuentran la solución, que es Cristo. Encuentran pues todo lo que viene de Cristo, que viene la paz, el amor, el gozo y ese nuevo comenzar. So, le doy muchas gracias a todos los que cooperan, porque a través de su donación llega lejos. Ahorita en este momento, fíjate, ahorita vamos a hablar de un tema y a través de este tema puede tocar el corazón, el alma de una persona que esté pasando por lo que vamos a platicar. No quiero hablar mucho porque vamos a entrar en eso profundamente, lleno, pero claro. Imagínense, solamente un tema es lo necesario de para que una persona se acerque más a Cristo. Un tema, una oración, algo de lo que ofrece el Sembrador a través de la radio, a través de la tele, a través de todas las otras cosas que el Sembrador ofrece dentro de los estudios y fuera de los estudios, para que una alma sea transformada, sea salvada y cambie su generación.
0: Amén, amén y amén. Así es, así será. 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Bueno, ya les dimos los teléfonos y ahora sí entramos de lleno con el tema. La palabra de Dios nos confronta hoy en Apocalipsis capítulo 3, versículo 16. ¿Por qué eres tibio y no frío ni caliente? Te vomitaré de mi boca. Con esas palabras fuertes, Dani nos comparte el tema No seas tibio. Adelante, la cabina es tuya, muchachos.
1: Pues buenas tardes una vez más. Si te me estás cabeceando un poquito, date una sacudida ahorita. Sube la radio para que puedas escuchar, mi hermano, mi hermana, tú que estás sintonizando. Buenas tardes, queridos radioescuchas. Que Dios me los bendiga donde quieras que se encuentren, en el trabajo, en el manejado, en la casa, en el hospital, quizás pasando alguna, puedes estar pasando por, pues, donde estés pasando, pero estás sintonizando. Gracias por sintonizar. Lo que vamos a hablar hoy es no seas tibio, y es algo que yo siento que muchos podemos caer en esta tibieza, y puede haber un peligro muy, muy grande a través si nos dejamos caer en esta ser tibios. Hoy quiero compartir este tema que, pues, para a lo mejor, para el que está escuchando, a lo mejor te puede hasta incomodar un poco, porque pues dices, ay, me están hablando a mí.
3: Me están describiendo.
1: Sí. Y no es que, mira, nosotros no te podemos ver. Nosotros no te podemos ver. Como yo digo, si te queda el zapato, póntelo. Y si te queda el chaleco, póntelo. Pero créanmelo, no, lo decimos con todo amor este tema. No es para juzgar a ningún católico, a ninguna persona. Pero es...

0: cosas fuertes, fuertes, fuertes. Una entrega, sinceramente, no que un pie acá y un pie acá. Un pie a la izquierda, un pie a la derecha. Y pues puede ser difícil porque pues estamos viviendo en tiempos pues que se miran muchas cosas, you know. Hablando sobre las redes, en las redes, cuántas personas miramos en las redes y son personajes ya muy populares, son muy populares y dicen, yo creo en Dios. Yo lo miro esto mucho en mis redes. Dicen, oh, yo creo en Dios. Y sí, hablan de Jesucristo. Y me alegra eso. Pero el siguiente post, andan haciendo otras cosas que digo, sí. Eso como que no combina. Sí. ¿Qué está pasando aquí? Sí. Pero les voy a hacer esta pregunta. ¿Qué es ser tibio para ti? Te voy a dejar con esto porque nos vamos a ir a unos breves mensajes. So, te hago esta pregunta a ti, tú que me estás escuchando en este momento, mujer, hombre, ¿qué es ser tibio? Y también hazte esta pregunta, ¿soy tibio yo? Te dejo con eso.
1: Vamos a la pausa y regresamos.
2: Hoy, 24 de junio, celebramos la solemnidad del nacimiento de San Juan Bautista. Es el único santo del que la liturgia celebra el nacimiento. Y lo hace porque está íntimamente vinculado con el misterio de la encarnación del Hijo de Dios. De hecho, fue Jesús mismo quien habló de Juan con estas palabras.
3: Este es de quien está escrito. Yo envío a mi mensajero delante de ti, para que prepare tu camino ante ti. En verdad os digo, que no ha nacido de mujer uno más grande que Juan el Bautista, aunque el más pequeño en el reino de los cielos es más grande que él.
4: 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Y tanta misericordia, tanta bendición que he recibido en tan poquitito tiempo, porque no ha sido mucho, y lo que viene, la bendición más grande de Dios. Amén.
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2: Promesa a los devotos del Sagrado Corazón de Jesús. Voy a consolarlos en todas sus aflicciones.
8: El deseo de consolar a los tristes es la marca de un corazón noble y amable. El Sagrado Corazón es el más noble y generoso de los corazones, tanto humano como divino. ¿Cómo nos consuela? No necesariamente liberándonos de la tristeza y aflicción. Él conoce el valor inmensurable de la cruz y por medio de ella tenemos que expiar nuestros pecados. Por su gracia, Él hace que el dolor sea tolerable.
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0: Bueno, amigos, amigas, qué alegría, qué ritmo, qué bendición de música. Son las 7 de la noche con 21 minutos, hora local en el sur de California. Y bueno, continuamos en vivo en su programa juvenil dentro de Tardes de Fe. Y qué vaya noche lo que estamos viviendo. Si acabas de conectarte, no solo tenemos casa llena en cabina con Dani Ruiz, Nadia y Miriam, sino que además estamos celebrando que México va ganando 1-0 frente a República Checa con gol de Mateo Chávez. Qué alegría se siente en todo el país, y justamente con esa misma emoción no podemos ser tibios en las cosas de Dios. Les recuerdo que estamos platicando sobre el tema No seas tibio, basados en Apocalipsis capítulo 3 versículo 16. Queremos leer sus mensajes, cómo mantienes viva tu fe sin ser tibio. Escríbenos, ya Dani hizo unas preguntas antes de ir a la pausa, así que aprovecha también para hacer tu donativo mensual para la radio. Gracias por tu monedita. Seguimos llevando esta alegría católica a miles y miles de jóvenes, muchachas. Dania, Miriam, regresamos con ustedes como invitado. ¿Cómo evitamos la tibieza espiritual en nuestro día a día? Y bueno, continuamos aquí con Dani Ruiz también. Adelante, chicos.
1: Pues buenas tardes una vez más. Gracias por no cambiarle la estación, ¿eh? Gracias.
2: Gracias por no irse al fútbol.
1: Sí, mira, yo sé que todos queremos ver el partido. Hasta nosotros aquí queremos ver el partido. Yo me quiero ir para la sala ya a mirar el juego, pero, mira.
3: Esto es más importante.
1: Sí, no, mira, Dios me llamó aquí. Dios me hizo la invitación. Y si tú estás sintonizando aquí y estás escuchando mi voz y la voz de mis hermanas aquí que están aquí en la cabina con nosotros, es porque Dios quiere decirte algo a través de nosotros. Nosotros somos simplemente un instrumento de Dios, y que pues nos estamos dejando a través del Espíritu Santo que fluye en nosotros para poder ser ese puente para ti. So, estábamos hablando de la tibiez, de que no seas tibio, de la generación, de lo que estamos mirando en estos tiempos. Vivimos en una generación donde muchos quieren a Dios, pero no quieren el compromiso. ¿La verdad o no?
2: Sí, muy cierto. Qué fuerte. Muy cierto.
1: ¿Verdad?
2: Sí, demasiado. Es que creo que es cuestión de, pues no sé si de la generación puede ser, porque hay muchos distractores ahora, eso es verdad. Muchos más que antes. Entonces no sé si ese sea un gran factor también para que pues la fe se enfríe, ¿no?
3: Sí, puede ser. Y sí es verdad que pues hasta nosotros mismos, o bueno, yo hablo de experiencia propia, he caído en tibieza espiritual. Y es algo que de verdad que cuando estás en eso como que no te das cuenta. Y ya hasta llega un cierto punto en el que dices, pero ¿por qué estoy haciendo esto? O sea, ¿cuál es el propósito de, por ejemplo, venir a misa? ¿Cuál es el propósito de las lecturas? ¿Qué me quieren decir? Entonces empiezas ya a abrir más tu mente y a darte cuenta de que estás viviendo en tibieza.
1: Te empiezas como a dudar todo otra vez. Como del principio, yo no sé. Sí, todos quieren a Dios, y todos dicen, lo que yo también miro mucho es que dicen, yo amo a Dios, mi relación con Cristo basta, y yo puedo hacer lo que yo quiera. Y no siguen los mandamientos, no van a misa, no hacen esto, pero te sacan con esta: Dios conoce mi corazón.
2: Sí. Es que yo siento que es difícil, como decía mi hermana, es difícil porque uno mismo ha pasado por eso. Siento que es muy fácil caer en eso. Yo también considero que me ha pasado. Entonces no te das cuenta, pero es como una... También es un factor en la rutina, yo pienso, como que se te vuelve cotidiano, se te vuelve como... Y ya no le sientes como el sabor, pero sí. Es porque tu corazón está dispuesto, o sea, tu mente está cerrada, está distraída, está adormecida por tantas cosas que ya no estás tomándole la importancia que tiene, ¿no? La fe, la conexión con Dios. Entonces, poco a poco, yo creo que es cuestión de cada día con día. Algo... Es como... Yo lo que iba a decir también es que es como las relaciones interpersonales, ¿no? Amistades, noviazgos o con padres, entre padres e hijos. Cualquier relación se puede enfriar. A eso es lo que voy, ¿verdad? Entonces, a veces tenemos amistades y también las descuidamos. O sea, todo lo que queremos conservar en nuestra vida pues requiere un esfuerzo y un tiempo.
1: Sí.
2: Requiere nuestro tiempo, nuestra atención. Apenas una amiga me compartía una situación que tuvo con otra amiga y me decía algo clave que yo ya sabía, como sabía el tema del que íbamos a hablar acá, como que se me quedó en la mente, porque dijo, es que yo le dije, no le dije, pero dice, es que yo pensé, yo quiero tu amistad, pero no la quiero a medias. Y yo como que ahí se me quedó, dije, así es con Dios, o sea, con Dios deberíamos ser todo, no a medias, sí. ¿No?
1: Sí, y lástimamente como que a veces le damos al mundo el 100%, uh-huh. y a Dios como que le damos a veces 5, 25, 50, unos 75, unos 80. Y no le damos todo y pues eso también te hace hacer esa pregunta, ¿por qué? ¿Por qué para las fiestas, que para el baile, o que no tiene que ir para salir para afuera, para otras cosas, como por qué si nos llama más la atención, por qué si nos como nos
2: emociona, ¿no?
1: Sí, eso. Uh-huh. Nos emociona como que, ay, vamos hasta bailando para allá. Oh, tengo ganas. Sin ya dudar. Contando los días, la hora.
2: Exacto. Como si uno sabe que va a ir a un concierto, está contando los días, luego sí. Ya se prepara y se va como el tiempo
1: usar.
2: Para...
1: Sí, que voy a usar. Sí. A ver, yo te voy a hacer la pregunta que tú que estás escuchando, tú te pones contento, dices, ay, ir a poner estos zapatos, a mirar bien chidos cuando me vaya a la misa. Voy a ver al Señor.
2: Sí, es algo a considerar porque es algo muy externo, pero al final tiene que ver, ¿no? Con nuestra disposición como persona, como completos.
1: Sí, sí, sí.
3: Y siento que tiene mucho que ver también porque tal vez nosotros pues no vemos, por ejemplo, en el ámbito que mencionas de que nos entregamos más a las cosas del mundo, no es que nosotros veamos cómo, por ejemplo, nuestra alma crece y se fortalece cuando vamos a misa, comulgamos y seguimos los 10 mandamientos, más sin en cambio sí vemos cómo, por ejemplo, si hacemos el esfuerzo y nos desvelamos, estudiamos, podemos obtener un título, podemos trabajar, obtener dinero, con ese dinero comprar una casa. Entonces como que vemos ese crecimiento físico, uh-huh. y material, y no vemos el crecimiento espiritual, y por lo tanto siento que tal vez no le damos la importancia a lo espiritual, más sin en cambio es más importante que lo material.
1: Buen sí, punto. Muy de acuerdo, porque pues muchos de nosotros queremos, yo me acuerdo en mi inicio en el caminar, cuando apenas tuve mi encuentro con el Señor, sentí algo, pues yo tuve un encuentro muy radical, algo extremadamente fuerte, y sentí ciertas cosas. Y yo dije, pues cada vez que cuando oro o estoy enfrente del Santísimo, tengo que sentir estas cosas. Y si no las siento, pues algo está pasando. Se me prendió un foquito, decía, oh, man. Ahí empezaban como preguntas que a veces pues no eran preguntas buenas, porque pues ahí empezaba a dudar, estoy haciendo las cosas bien, Dios me ama, Dios no me quiere hablar hoy, o qué ondas, you know, y pues, pero no es así, you know, claro. Dios habla de muchas diferentes formas, so,
3: seguimos compartiendo.
1: Pon atención en eso.
0: Claro, claro. Vamos a la pausa. Dani, nos encanta el tema que nos compartes. Vamos a la pausa y regresamos con este tema. No le cambie, sigue en sintonía de ESNE Radio.
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5: Pidamos hoy al Sagrado Corazón por las obras de propaganda católica. Bajo el nombre de propaganda católica, entendemos el conjunto de trabajos para difundir la influencia de la Iglesia Católica y de sus instituciones contra la acción demoledora de la mundanidad que pugna por sacar a Dios de la vida pública. Pertenecen al concepto general de la propaganda católica todos los ministerios eclesiásticos, pero de un modo muy particular se distinguen con este nombre las obras de apostolado cristiano que ejercen los laicos bajo el auspicio de la Iglesia. Las sociedades de caridad, las escuelas y talleres, los periódicos y los libros de apologética, los medios de comunicación, las academias de juventud católica, asociaciones de católicos, círculos de obreros, todas las que con cualquier nombre se proponen la reparación de los estragos de la mundanidad, la moralización del pueblo, la protección del pobre o simplemente el ejercicio práctico de la religión. Todo lo que constituye hoy, con diversidad de organización y medios, pero con maravillosa unidad de pensamiento, el gran ejército del apostolado laical, tantas veces bendecido por el romano pontífice y los obispos, necesita para ser eficaz de la secreta ayuda de las oraciones de las almas fervorosas. Oremos hoy por esta imperiosa necesidad de los tiempos presentes. Oremos por estos hermanos nuestros que en la brecha y cara a cara con el enemigo sostienen la lucha más tenaz. Oremos porque sostenga Dios sus empeños, aumente su fe, dé fuerza a sus palabras, los libre de la vacilación y del desaliento en los contratiempos, los corone de consuelo en la tierra y de gloria en el cielo, en premio de sus combates. Oh Sagrado Corazón, tú eres el jefe de esa espiritual y generosa milicia. Tú eres el sello de su escudo y el lema de su bandera. Hazlos contigo una sola alma y un solo corazón, valerosos, aguerridos, dignos en todo de la santa causa que defienden y de la celestial recompensa que esperan. ¡Qué glorioso es ese ejército creyente que de uno a otro confín del mundo cristiano lucha por el nombre de Cristo, mezclado, aunque no confundido, con otro ejército de error y corrupción que sigue la bandera de Satanás! Brillantes combates se libran a todas horas entre los de uno y otro bando, por medio del ejército de la caridad, de la pluma, de la elocuencia humana, del testimonio. Eso ha de ser muy grato para Dios. Ver alrededor de la iglesia y bajo la dirección del sacerdocio esos escuadrones improvisados de toda edad, sexo, condición, que forman nuestras obras católicas. Cuán digna de nuestras oraciones es esa multitud batalladora, consuelo y esperanza de la atribulada iglesia de Dios. Roguemos al Sagrado Corazón por el aumento, prosperidad y felices resultados de la propaganda católica. Que vibren los soldados consagrados con los latidos del corazón de Jesús. Que no los mueva otro deseo que el dar mayor gloria a Dios y ganar almas para su reino. Que otro norte no los guíe en la luz de la fe en la Santa Iglesia Católica. Que no los engañe el fuego fatuo de las ideologías que tiendan a disminuir la santa libertad del dogma católico. Oh corazón de Jesús, que vengan a templar sus armas en ti los soldados de nuestra fe, que las saquen enrojecidas por el fuego de tu caridad, que arda para ellos el mundo. Fuego viniste a poner en la tierra, avívalo, Señor. Primeramente en esos corazones que ya son tuyos y sírvete más tarde de ellos para las colosales empresas de tu santa religión.
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0: gracias a ti.
1: Bueno, continuamos aquí con los muchachos Dani Ruiz con esta bella interpretación Gálatas 2:20. Qué gran canto estamos escuchando aquí en Tardes de Fe, amigos, amigas. Ya son las 7 de la noche con 36 minutos, hora local en el sur de California. Y bueno, completamente en vivo este programa juvenil con el nombre de aquí de ESNE Radio. Y cabina sigue encendida porque las bendiciones no paran. No solo tenemos casa llena, Dani Ruiz, Nadia y Miriam, sino que nos acaban de confirmar que en el Mundial cayó el segundo gol de México. Julián Quiñones lo mandó al fondo al minuto 60 y el marcador ya está 2-0 a favor de México. Así que con esa alegría desbordante le recordamos que hoy no podemos ser esos cristianos tibios. Seguimos leyendo sus reportes de donación, saludos. 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Así que, muchachos, la emoción está al tope con el partido y con el tema aquí con los jóvenes, con Dani Ruiz y las chicas. Adelante, muchachos.
2: Así como están de futboleros, ¿no? Que pónganse la camiseta de... Así como se ponen la camiseta de México, pónganse la de Cristo. Pero bien puesta, bien puesta.
1: ¡Eso!
3: ¡Amén, amén!
1: ¡Un grito de júbilo, muchachos! ¡Gol de México! ¡Segundo amén. Gol! Amén. Continuamos con el tema, chicos.
3: ¿Viste? Aquí le estamos dando... doble datos aquí, el partido y cosas del Señor. ¿Qué más eso quieren, sí? Para que no digas que el Señor no los ama, aquí está, les está dando un poquito completo. De todo, y pues seguimos platicando sobre pues este tema, y pues me gustaría tocar una escritura de Mateo 6:24, donde la escritura de Dios dice: nadie puede servir a dos señores. Eso también está muy fuerte, porque pues no le puede servir al mundo y tampoco no le puede servir a Dios. Así no puede estar de los dos lugares, porque pues eso puede ser muy peligroso. Es muy peligroso de, y tenemos que estar atentos y pues atentos de que pues no caigamos en estar en dos lugares a la misma vez. Que mejor ser firmes en este caminar y disfrutar y gozarnos de este caminar, de estar con el Señor. Y estamos hablando detrás ahorita, por mientras que estamos en mensajes, que cómo puede ser una forma, si tú te encuentras a estar pasando por estos momentos donde te encuentras tibio, tibia, ¿cómo puede haber una forma? ¿Qué puede ser una forma de que tú te puedas alimentar espiritualmente para que salgas de este lugar? Hermanas, ¿qué se les viene a la mente a ustedes cuando, o qué es algo que ustedes recomendarían a los que nos están escuchando que puedan estar pasando por estos momentos?
4: Pues yo recomendaría que... por ejemplo, algo que he estado haciendo y que me ha ayudado es que cuando voy a misa, al momento de que el padre va a leer el evangelio, y nos persignamos, yo vi en un video que podemos decir cuando hacemos la señal en la frente, decirle a Dios, ayúdame a que pueda como meditar la palabra, y luego a que pueda hablar de esta palabra y a que pueda llevarla en mi corazón. Entonces, eso ayuda a que uno se prepare para que el evangelio uno lo escuche atentamente, lo escuche con oídos atentos, y que pueda uno también como reflexionar el evangelio, así como también la homilía. Entonces, yo recomendaría que cuando uno va a misa, pues le pida a Dios, le pida al Espíritu Santo que le abra los oídos para escuchar atentamente y no distraerse con pensamientos, porque es muy fácil distraerse. Uh-huh. Es muy fácil distraerse. Entonces, eso es lo que yo diría.
5: Demasiado fácil la distracción, y creo que va de la mano lo que yo pensé. Es a veces no tenemos la oportunidad o el tiempo no empata para ir a misa todos los días para muchos, pero estar en contacto con el evangelio del día. Entonces, hacer un tiempo de silencio, sé que es muy difícil, cuesta mucho trabajo porque hay tantas distracciones, como dijiste, hay tantas series, películas, gente con la que hablar, publicaciones que ver, memes que compartir, pero por un momento, por favor, o sea, tratar de comprometernos con Dios y unos minutos, aunque al principio cueste y tal vez sientas como que no, pues no debería ser así, tal vez a veces uno mismo cuestiona su corazón, ¿no? Y dice, no, pues como que en el fondo no quisiera estar haciendo esto, o sea, en el fondo quisiera estar haciendo mil otras cosas, pero aún así hacerlo, porque eso es lo que al final nos va a acercar más al corazón de Jesús, pienso, ¿no? Entonces, puede que al principio se sienta forzado, pero igual haz el esfuerzo de acercarte a la palabra, al evangelio diario y meditar. El diario que tiene aquí Esne, me gusta mucho el diario bíblico porque te da la primera lectura, el salmo, el evangelio del día y luego te da una reflexión, que también como que digiere un poquito más el evangelio, y luego hay unas líneas donde tú puedes escribir. Entonces me gusta eso porque tú, aparte de leer el evangelio, pues lo procesas y pones lo que estás sintiendo, lo que estás viviendo y lo que te hace pensar o lo que resalta para ti. Entonces creo que es contacto con la palabra, lo que yo diría.
3: Amén. Uh-huh. 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Es una herramienta de que nos ayuda a pues estar conectado con Dios todos los días. Es algo que pues no es tan algo tan tan grande di que va a tomar mucho de tu tiempo. Es algo rápido, breve, puedes reflexionar, apuntar lo que Dios te deja, un mensaje, y puedes seguir ya con tu día, y ya tienes eso en la mente. Qué buena forma de empezar con la palabra de Dios, porque ya cuando la lees en todo el día, pues, tienes todo el día de reflexionar en ella, en pensar en ella, y créele, no, tú vas a estar ahí trabajando y Dios te va a hablar de repente, vas a estar ahí, no sé, yo hago acá luces, yo ando cambiando una luz y de repente se me viene el pensamiento, ¡pum!
5: Exacto.
3: Y yo andaba pensando otras cosas, sí, y de repente me cayó esto.
5: Es cierto.
3: So, sí, esa es una buena forma, hermana, de hacer. Y pues un consejo que yo les daría a los que pues que se pueden encontrar tibios o en tiempos difíciles de tratar de pues de levantarse, de ser firmes, es de regresar a lo básico, que son los sacramentos, de también regresar a la oración, porque pues cuando caes ya te empiezas a hacer un poquito más frío. Una de las primeras cosas que empiezas a notar cuando, y esto yo lo digo por experiencia, ¿ok? Porque pues yo pienso que todos en un tiempo de nuestro caminar ha habido un momento donde se nos apagó un poquito
4: la llama,
3: así le vamos a decir, la llama, y yo me acuerdo y cuando se te apaga esta llama, se te baja, anoté que se me hacía un poquito más difícil para orar, de cómo yo estaba cargando mi oración. De repente estaba orando una hora y de repente ya se me hacía difícil orar 15 minutos.
4: Sí, sí.
3: Iba a misa todos los días, comulgaba todos los días, y después de la misa me quedaba una hora de adoración enfrente del Santísimo. Wow. Y luego ahora dice, mañana, todos voy todos los días, ya le estoy ganando, you know, estoy obligado de ir los domingos, you know. Ajá. Pero ahora,
4: estoy
3: pues ya,
4: you know,
3: so puedes anotar que pues la oración.
5: Es lo primero.
1: Amén.
5: Que falta.
3: Regresar a la oración.
1: Qué emoción, qué buen tema nos están dando, muchachos. Vamos a una pausa y regresamos con la oración, Dani.
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7: Hola, ¿cómo está? Les saluda el padre Leandro Fossá de los misioneros de San Carlos Escalabrinianos al servicio de los migrantes. Felicidad. ¿Usted quiere de verdad ser feliz? El Papa Francisco nos recordó en la alegría del Evangelio que la felicidad se logra solamente cuando estamos llenos de nuestro Dios. Y la felicidad momentánea, la felicidad pasajera, la felicidad de sentimientos, no es la verdadera felicidad. La alegría es de aquellos que dan su vida por amor a los demás. La alegría, verdadera alegría, gozo, es de aquellos que comprometen toda su existencia por una causa. Es de aquellos que, así como María lo hizo, dicen al Señor: hágase en mí tu voluntad. ¿Usted quiere ser feliz o alegre? Si quiere ser feliz, le va a durar unas horitas. Si quiere ser alegre, va a encontrar dificultades, sufrimientos, dolores, pero el gozo que usted va a tener en su corazón de haber, a través de Dios, de su fe de Dios, cambiado la vida de alguien, nadie se lo quita. El gozo de saber que usted está haciendo el bien, nadie se lo quita. Y esta felicidad es lo que nos hace dignos hijos e hijas de Dios. Que Dios los bendiga y los guarde. Sean de verdad alegres. No busquen las cosas pasajeras.
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9: Asegúrese, por favor, que de gritar gol en este mundial, además de hacer el ejercicio constante. Hay muchas cosas y lesiones que nosotros podemos prevenir al momento que nosotros estamos haciendo ejercicio. Una, si nosotros nada más hacemos ejercicio el fin de semana, sábado y domingo, y lo hacemos intenso, es una receta completa para que podamos desgastar nuestras rodillas y nuestro cuerpo y esos músculos. Por eso, si ya estamos haciendo cosas increíbles el sábado y domingo, síganlo haciendo, pero aumenten, aunque sean unas corriditas o otras actividades en la semana, porque si vamos de 0 al 100 solamente para el fin de semana, nuestro cuerpo lo empieza a resentir más y le cuesta más trabajo recuperarse. Entonces, ojo, asegúrese por favor que el hecho de que hayan quemado calorías en el ejercicio no quiere decir que ya podemos comernos esas calorías en otras cosas más.
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0: 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Come on. 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
1: Estamos escuchando a Danny Reese, aquí sigo, amigos, amigas, sigan en sintonía de ESNE Radio, y bueno, ya son las 7 de la noche con 50 minutos, hora local en el sur de California, estamos en el bloque final de tu programa juvenil, dentro de Tardes de Fe, y cerramos con broche de oro en el deporte, nos reportan el pitazo final desde el estadio oficial, ganó México 2-0 a República Checa, felicidades a toda la afición que nos escucha, y hablando de triunfos, pues continuamos con el triunfo aquí con los chicos en cabina, muchachos.
2: Amén, amén. Pues estaba tocando los puntos de cómo puedes salir de esto, es volver a la oración. So, si tú te encuentras tibio o tibia en este día, hermano, hermana, vuelve a la oración. Te invito de que hoy, antes de que te vayas a dormir, o cuando ya se termine este programa, vayas a ese lugar y te encierres y empieza a hablar con Dios Padre, Dios Hijo, Dios Espíritu Santo. Empiézale a hablar de en dónde estás. Tú conoces qué es lo que estás pasando y el Señor, más que nada, conoce lo que está pasando. So, vuelve a la oración. Ya cuando hagas eso, te invito también que te acerques a la confesión. Porque la confesión no solamente te va a liberar de tus pecados, pero te va a ayudar a acercarte más a Dios. Vuelve a la Eucaristía. Ya cuando termines de confesarte, obvio, regresa a comulgar. Inmediatamente abre ese espacio, porque lo más rápido que lo haces y lo tomas en serio, lo más rápido que sales de este lugar, lo más rápido que agarras la fuerza de Dios, lo más rápido de que te llenas de Dios. Otra más, aléjate de aquella cosa, persona, teléfono, redes sociales, o si hay unas adicciones, yo no sé. Como digo, vuelvo a lo mismo. Tú sabes qué es lo que te está distrayendo, qué es lo que te está alejando. Te motivo de que te alejes de esa cosa que está pagando tu fe. Aléjate y acércate más a las cosas de Dios. Otra cosa, te motivo de que te rodees con personas que aman a Dios. Porque cuando te rodeas con personas que están en fuego con el Señor, créeme lo que esa chispa te va a encender a ti también. Mm-hmm. Acércate con esas personas que te van a dar esas palabras de consuelo, esas palabras de ánimo, que esas personas que de verdaderamente no nomás están alrededor de ti, pero que están atentos. Acércate con personas que van a estar atentos de ti, que si no te han mirado sonreír en 2-3 días o X razón, que te llamen, te digan, hey, ¿cómo estás? Hey, miré, noté esto en ti, todo está bien, etcétera, etcétera. ¿Puedo orar por ti? ¿Qué es lo que puedo hacer? ¿Sabes qué? Voy a ofrecer un rosario, etcétera, etcétera. Acércate de personas que estén cercas a Dios. Y más que nada, pídele al Espíritu Santo que envuelva a encender tu corazón. Así como tuviste tu primer encuentro, esa llama que estaba tan fuerte que querías gritar, predicarle a cualquier persona que se te enfrentara, dile al Espíritu Santo, ven Espíritu Santo, ilumina mi mente, mi corazón y enciende mi corazón para que vuelva con este fuego, con este amor que antes lo gritaba con tanta alegría, con sinvergüenza, que lo diga fuertemente y que sea sinceramente. Esos son los tips que los dejo con ustedes antes de que terminemos. Pero mis hermanas, ¿también les quieres dejar un último tip antes de irnos?
3: Pues ya no da tiempo, pero esos puntos son lo que yo también estoy de acuerdo con esos puntos. Muy valioso eso que nos dices. Y pues los dejamos con este tema para que lo reflexionen en su vida.
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Novena a Nuestra Señora del Perpetuo Socorro. Oración inicial. Virgen Santísima, socorro perpetuo de las almas que se acogen a tu amor maternal, intercede por mí ante tu Santísimo Hijo y Señor nuestro, Jesucristo, para que le sean agradables todos mis pensamientos, palabras y acciones en este día y toda mi vida. Acepta, oh tierna Madre mía, el corto obsequio que te ofrezco en esta novena y alcánzame el favor que en ella te pido, si conviene para mayor gloria suya, honra tuya y bien de mi alma. Amén. Séptimo día. Nuestra Señora del Perpetuo Socorro ampara a sus devotos en la hora de la muerte. El instante solemne en que morimos decide nuestra suerte, feliz o desgraciada por toda la eternidad. Esa es la hora en que el demonio despliega toda su astucia y todas sus fuerzas para tratar de ganar una nueva alma. Pero no desmayemos, tengamos confianza, porque esa también es la hora de Nuestra Señora del Perpetuo Socorro. No en balde dice tan a menudo todo fiel cristiano: Santa María, Madre de Dios, ruega por nosotros pecadores, ahora y en la hora de nuestra muerte. Ahí estará, pues, a nuestro lado, a la hora de la muerte, para que podamos pasar felizmente del tiempo a la eternidad. Dios te salve María, llena eres de gracia, el Señor es contigo. Bendita eres entre todas las mujeres, y bendito es el fruto de tu vientre, Jesús. Santa María, Madre de Dios, ruega por nosotros los pecadores, ahora y en la hora de nuestra muerte. Amén. Oremos. Oh María, cuando pienso en las angustias de mi última hora, tiemblo y me siento lleno de confusión. No me abandones, Madre mía, en tan críticos momentos. Concédeme la gracia de que te invoque entonces con más fervor que nunca, a fin de expirar con tu dulcísimo nombre y el de tu Santísimo Hijo en los labios. Amén.

0: de la Iglesia, Madre del Salvador, siempre atenta a nuestras súplicas, refugio de los pecadores y consuelo de los afligidos, dijo:
1: Mi Hijo me ha concedido que todo aquel que se encomiende a mí, al rezar el rosario, tendrá como intercesores a toda la corte celestial, en vida y a la hora de la muerte.
2: Inmaculado Corazón de María,
3: ruega por nosotros.
4: Virgen del Carmen,
3: ruega por nosotros.
5: Virgen de Fátima,
3: ruega por nosotros.
4: Virgen de Guadalupe,
3: ruega por nosotros.
4: Nuestra Señora de Lourdes,
3: ruega por nosotros.
4: María Auxiliadora,
3: ruega por nosotros.
5: Nuestra Señora de la Paz,
3: ruega por nosotros.
6: Señora del Santo Rosario,
3: ruega por nosotros.
1: Hijo mío, ¿no estoy aquí yo, que soy tu madre, que

0: tal, queridísima familia? Estamos muy bendecidos, muy agradecidos con el Señor en este día. Pues vamos a preparar nuestro corazón para juntos ofrecer a nuestra dulce y santa Madre María el rezo de este Santo Rosario, poder coronarla de bellas rosas y poder también orar por todas las necesidades que hay en el mundo entero. Invitamos a cada uno de ustedes para que envíen también ya sus intenciones de oración, tanto a la cuenta de WhatsApp en cabina en vivo, como también las pueden escribir en el ESNE Radio Chat, o también comunicárnoslas al 773-777-7773.
1: Amén. Y ofrecemos el rezo del Santo Rosario, especialmente por los sembradores de Jesús con María y las necesidades de sus familias. Y también unidos en oración pedimos para que cese toda ideología en contra de la vida, los abortos, la eutanasia, la guerra, y que reine la paz en el mundo entero.
0: Vamos a unirnos en oración pidiendo a nuestra dulce y santa Madre María que también interceda especialmente por todos los líderes, representantes, presidentes, por todos los que tienen autoridad, para que en todo momento trabajen por el bien común y también luchen por llegar a acuerdos de paz. Oramos también por las necesidades de nuestra Santa Iglesia Católica, oramos por el Santo Padre, el Papa, y por todos los misioneros, evangelizadores, por los cristianos que son perseguidos a causa de la defensa de la fe.
1: Amén. Claro, y seguimos unidos en oración en el rezo del Santo Rosario, pidiendo también por el eterno descanso de nuestros familiares que han partido en la esperanza de la resurrección, y por las almas del purgatorio, que luzca para ellas la luz perpetua y descansen en paz, por la misericordia de Dios.
0: Que así sea. Pues vamos también a presentar cada una de sus intenciones, de cada uno de ustedes quienes se unen en el rezo del Santo Rosario, todos los que están en este momento en la fiel sintonía, a través de las diferentes frecuencias radiales, a través de la página oficial del Sembrador, www.elsembrador.org, y también aquellas que nos han escrito en las redes y plataformas sociales, como también las que nos han comunicado a través de sus llamadas telefónicas. Para ello, pues vamos a iniciar poniéndonos en la presencia de Dios Padre Todopoderoso.
1: Por la señal de la Santa Cruz, de nuestros enemigos, líbranos, Señor Dios nuestro. En el nombre del Padre, del Hijo y del Espíritu Santo. Amén.
0: Señor mío Jesucristo, Dios y hombre verdadero, Padre, Creador y Redentor mío, por ser tú quien eres, bondad infinita, y porque te amo sobre todas las cosas, me pesa de todo corazón de haberte ofendido. Propongo enmendarme y confesarme a su tiempo. Ofrezco cuanto hiciere en satisfacción de mis pecados, y confío en tu bondad y misericordia infinita, que me perdonarás por tu preciosísima sangre y me dará las gracias necesarias para nunca más pecar.
1: Amén. Padre nuestro que estás en el cielo, santificado sea tu nombre. Venga a nosotros tu reino. Hágase tu voluntad en la tierra como en el cielo.
0: Danos hoy nuestro pan de cada día. Perdona nuestras ofensas, como también nosotros perdonamos a los que nos ofenden. No nos dejes caer en tentación y líbranos del mal. Amén.
1: Dios te salve María, llena eres de gracia. El Señor es contigo. Bendita eres entre todas las mujeres, y bendito es el fruto de tu vientre, Jesús.
0: Santa María, Madre de Dios, ruega por nosotros pecadores, ahora y en la hora de nuestra muerte. Amén.
1: Dios te salve María, llena eres de gracia, el Señor es contigo. Bendita eres entre todas las mujeres, y bendito es el fruto de tu vientre, Jesús.
0: Santa María, Madre de Dios, ruega por nosotros pecadores, ahora y en la hora de nuestra muerte. Amén.
1: Dios te salve María, llena eres de gracia, el Señor es contigo. Bendita eres entre todas las mujeres, y bendito es el fruto de tu vientre, Jesús.
0: Santa María, Madre de Dios, ruega por nosotros pecadores, ahora y en la hora de nuestra muerte. Amén.
1: Señor, abre mis labios,
0: y mi boca proclamará tu alabanza.
1: Dios mío, ven en mi auxilio.
0: Señor, date prisa en socorrerme.
1: Gloria al Padre, al Hijo y al Espíritu Santo.
0: Como era en el principio, ahora y siempre, por los siglos de los siglos. Amén. Primer misterio glorioso, la resurrección del Hijo de Dios, del Santo Evangelio según San Lucas, capítulo 24, versículos 1 al 6. El primer día de la semana, muy de mañana, fueron al sepulcro, llevando los aromas que habían preparado, pero encontraron que la piedra había sido retirada del sepulcro, y entraron, pero no hallaron el cuerpo del Señor Jesús. No sabían qué pensar de esto, cuando se presentaron ante ellas dos hombres con vestidos resplandecientes. Ellas, despavoridas, miraban al suelo, y ellos les dijeron: ¿Por qué buscáis entre los muertos al que está vivo? No está aquí, ha resucitado. Palabra del Señor. Gloria a ti, Señor Jesús.
1: Padre nuestro que estás en el cielo, santificado sea tu nombre. Venga a nosotros tu reino. Hágase tu voluntad en la tierra como en el cielo.
0: Danos hoy nuestro pan de cada día. Perdona nuestras ofensas, como también nosotros perdonamos a los que nos ofenden. No nos dejes caer en tentación y líbranos del mal. Amén.
1: Dios te salve María, llena eres de gracia. El Señor es contigo. Bendita eres entre todas las mujeres y bendito es el fruto de tu vientre, Jesús.
0: Santa María, Madre de Dios, ruega por nosotros pecadores, ahora y en la hora de nuestra muerte. Amén.
1: Dios te salve María, llena eres de gracia, el Señor es contigo, bendita eres entre todas las mujeres, y bendito es el fruto de tu vientre, Jesús.
0: Santa María, Madre de Dios, ruega por nosotros pecadores, ahora y en la hora de nuestra muerte. Amén.
1: Dios te salve María, llena eres de gracia, el Señor es contigo, bendita eres entre todas las mujeres, y bendito es el fruto de tu vientre, Jesús.
0: Santa María, Madre de Dios, ruega por nosotros pecadores, ahora y en la hora de nuestra muerte. Amén.
1: Dios te salve María, llena eres de gracia, el Señor es contigo, bendita eres entre todas las mujeres, y bendito es el fruto de tu vientre, Jesús.
0: Santa María, Madre de Dios, ruega por nosotros pecadores, ahora y en la hora de nuestra muerte. Amén.
1: Dios te salve María, llena eres de gracia, el Señor es contigo, bendita eres entre todas las mujeres, y bendito es el fruto de tu vientre, Jesús.
0: Santa María, Madre de Dios, ruega por nosotros pecadores, ahora y en la hora de nuestra muerte. Amén.
1: Dios te salve María, llena eres de gracia, el Señor es contigo, bendita eres entre todas las mujeres, y bendito es el fruto de tu vientre, Jesús.
0: Santa María, Madre de Dios, ruega por nosotros pecadores, ahora y en la hora de nuestra muerte.

0: Santa María, Madre de Dios, ruega por nosotros pecadores, ahora y en la hora de nuestra muerte. Amén.
1: Dios te salve María, llena eres de gracia, el Señor es contigo, bendita eres entre todas las mujeres, y bendito es el fruto de tu vientre, Jesús.
0: Santa María, Madre de Dios, ruega por nosotros pecadores, ahora y en la hora de nuestra muerte. Amén.
1: Dios te salve María, llena eres de gracia, el Señor es contigo, bendita eres entre todas las mujeres, y bendito es el fruto de tu vientre, Jesús.
0: Santa María, Madre de Dios, ruega por nosotros pecadores, ahora y en la hora de nuestra muerte. Amén.
1: Gloria al Padre, al Hijo y al Espíritu Santo.
0: Como era en el principio, ahora y siempre, por los siglos de los siglos. Amén.
1: María, Madre de Gracia, Madre de Misericordia,
0: en la vida y en la muerte, ampáranos, oh Gran Señora.
1: Oh Jesús mío, perdona nuestros pecados, líbranos del fuego del infierno, lleva al cielo a todas las almas, especialmente a las más necesitadas de tu misericordia.
0: Amén. Segundo misterio glorioso, la ascensión del Señor al cielo. Del Santo Evangelio según San Marcos, en el capítulo 16, versículo 19, el Señor Jesús, después de hablarles, ascendió al cielo y se sentó a la derecha de Dios. Palabra del Señor.
1: Gloria a ti, Señor Jesús.
0: Te ofrecemos, Señor Jesús, esta decena en honor de tu triunfante ascensión. Y te pedimos por este misterio y por la intercesión de nuestra Madre Santa María, la esperanza firme y un deseo ardiente del cielo, nuestra querida patria. Padre nuestro, que estás en el cielo, santificado sea tu nombre. Venga a nosotros tu reino, hágase tu voluntad en la tierra como en el cielo.
1: Danos hoy nuestro pan de cada día, perdona nuestras ofensas, como también nosotros perdonamos a los que nos ofenden. No nos dejes caer en la tentación y líbranos del mal. Amén.
0: Dios te salve María, llena eres de gracia, el Señor es contigo. Bendita eres entre todas las mujeres, y bendito es el fruto de tu vientre, Jesús.
1: Santa María, Madre de Dios, ruega por nosotros pecadores, ahora y en la hora de nuestra muerte. Amén.
0: Dios te salve María, llena eres de gracia, el Señor es contigo. Bendita eres entre todas las mujeres, y bendito es el fruto de tu vientre, Jesús.
1: Santa María, Madre de Dios, ruega por nosotros pecadores, ahora y en la hora de nuestra muerte. Amén.
0: Dios te salve María, llena eres de gracia, el Señor es contigo. Bendita eres entre todas las mujeres, y bendito es el fruto de tu vientre, Jesús.
1: Santa María, Madre de Dios, ruega por nosotros pecadores, ahora y en la hora de nuestra muerte. Amén.
0: Dios te salve María, llena eres de gracia, el Señor es contigo. Bendita eres entre todas las mujeres, y bendito es el fruto de tu vientre, Jesús.
1: Santa María, Madre de Dios, ruega por nosotros pecadores, ahora y en la hora de nuestra muerte. Amén.
0: Dios te salve María, llena eres de gracia, el Señor es contigo. Bendita eres entre todas las mujeres, y bendito es el fruto de tu vientre, Jesús.
1: Santa María, Madre de Dios, ruega por nosotros pecadores, ahora y en la hora de nuestra muerte. Amén.
0: Dios te salve María, llena eres de gracia, el Señor es contigo. Bendita eres entre todas las mujeres, y bendito es el fruto de tu vientre, Jesús.
1: Santa María, Madre de Dios, ruega por nosotros pecadores, ahora y en la hora de nuestra muerte. Amén.
0: Dios te salve María, llena eres de gracia, el Señor es contigo. Bendita eres entre todas las mujeres, y bendito es el fruto de tu vientre, Jesús.
1: Santa María, Madre de Dios, ruega por nosotros pecadores, ahora y en la hora de nuestra muerte. Amén.
0: Dios te salve María, llena eres de gracia, el Señor es contigo. Bendita eres entre todas las mujeres, y bendito es el fruto de tu vientre, Jesús.
1: Santa María, Madre de Dios,

0: Dios, ruega por nosotros pecadores, ahora y en la hora de nuestra muerte. Amén.
1: Gloria al Padre, al Hijo y al Espíritu Santo.
0: Como era en el principio, ahora y siempre, por los siglos de los siglos. Amén.
1: María, Madre de Gracia, Madre de Misericordia.
0: En la vida y en la muerte, ampáranos, Gran Señora.
1: Oh buen Jesús, perdona nuestros pecados, líbranos del fuego del infierno, lleva al cielo a todas las almas, socorre especialmente a las más necesitadas de tu infinita misericordia.
0: Amén.
1: Tercer misterio glorioso, la venida del Espíritu Santo. De Hechos de los Apóstoles, capítulo 2, versículos del 1 al 4. Al llegar el día de Pentecostés, estaban todos reunidos en un mismo lugar. De repente vino del cielo un ruido como el de una ráfaga de viento impetuoso, que llenó toda la casa en la que se encontraban. Se les aparecieron unas lenguas como de fuego, que se repartieron y se posaron sobre cada uno de ellos. Quedaron todos llenos del Espíritu Santo y se pusieron a hablar en otras lenguas, según el Espíritu les concedía expresarse. Palabra de Dios.
0: Gloria a ti, Señor Jesús.
1: Te ofrecemos, Espíritu Santo, esta decena en honor del misterio de Pentecostés. Y te pedimos por este misterio y por la intercesión de María, la esposa más fiel, la gracia de vuestra santa sabiduría, de modo que podamos conocer toda la verdad necesaria para la salvación. Que amemos realmente esa verdad, vivamos según esa verdad y perseveremos en la vivencia de esa verdad. Que seamos instrumentos en tus manos, para que siempre practiquemos, promovamos, defendamos y difundamos tu verdad frente a todos aquellos que has puesto en nuestro camino. Padre nuestro, que estás en el cielo, santificado sea tu nombre. Venga a nosotros tu reino. Hágase tu voluntad en la tierra como en el cielo.
0: Danos hoy nuestro pan de cada día, perdona nuestras ofensas, como también nosotros perdonamos a los que nos ofenden. No nos dejes caer en la tentación y líbranos del mal. Amén.
1: Dios te salve María, llena eres de gracia, el Señor es contigo. Bendita eres entre todas las mujeres y bendito es el fruto de tu vientre Jesús.
0: Santa María, Madre de Dios, ruega por nosotros pecadores, ahora y en la hora de nuestra muerte. Amén.
1: Dios te salve María, llena eres de gracia, el Señor es contigo. Bendita eres entre todas las mujeres, y bendito es el fruto de tu vientre Jesús.
0: Santa María, Madre de Dios, ruega por nosotros pecadores, ahora y en la hora de nuestra muerte. Amén.
1: Dios te salve María, llena eres de gracia, el Señor es contigo. Bendita eres entre todas las mujeres, y bendito es el fruto de tu vientre Jesús.
0: Santa María, Madre de Dios, ruega por nosotros pecadores, ahora y en la hora de nuestra muerte. Amén.
1: Dios te salve María, llena eres de gracia, el Señor es contigo. Bendita eres entre todas las mujeres, y bendito es el fruto de tu vientre Jesús.
0: Santa María, Madre de Dios, ruega por nosotros pecadores, ahora y en la hora de nuestra muerte. Amén.
1: Dios te salve María, llena eres de gracia, el Señor es contigo. Bendita eres entre todas las mujeres, y bendito es el fruto de tu vientre Jesús.
0: Santa María, Madre de Dios, ruega por nosotros pecadores, ahora y en la hora de nuestra muerte. Amén.
1: Dios te salve María, llena eres de gracia, el Señor es contigo. Bendita eres entre todas las mujeres, y bendito es el fruto de tu vientre Jesús.
0: Santa María, Madre de Dios, ruega por nosotros pecadores, ahora y en la hora de nuestra muerte. Amén.
1: Dios te salve María, llena eres de gracia, el Señor es contigo. Bendita eres entre todas las mujeres, y bendito es el fruto de tu vientre Jesús.
0: Santa María, Madre de Dios, ruega por nosotros pecadores, ahora y en la hora de nuestra muerte. Amén.
1: Dios te salve María, llena eres de gracia, el Señor es contigo. Bendita eres entre todas las mujeres, y bendito es el fruto de tu vientre, Jesús.
0: Santa María, Madre de Dios, ruega por nosotros pecadores, ahora y en la hora de nuestra muerte. Amén.
1: Gloria al Padre, al Hijo y al Espíritu Santo.
0: Como era en el principio, ahora y siempre, por los siglos de los siglos. Amén.
1: María, Madre de Gracia, Madre de Misericordia.
0: En la vida y en la muerte, ampáranos, Gran Señora.
1: Oh buen Jesús, perdona nuestros pecados, líbranos del fuego del infierno, lleva al cielo a todas las almas, socorre especialmente a las más necesitadas de tu infinita misericordia.
0: Amén. Cuarto misterio glorioso, la asunción de María al cielo. Tomado del Evangelio de Lucas, capítulo 1, versículo del 48 al 49. Todas las generaciones me llamarán bienaventurada, porque el Señor ha hecho obras grandes en mí. Ofrecemos, Señor Jesús, esta decena en honor de la Inmaculada Concepción y triunfante asunción de vuestra Santísima Madre al cielo en cuerpo y alma. Y os pedimos por estos dos misterios y por su intercesión una verdadera devoción, la gracia de una muerte feliz y la vida eterna.
1: Padre nuestro que estás en el cielo, santificado sea tu nombre, venga a nosotros tu reino, hágase tu voluntad en la tierra como en el cielo.
0: Danos hoy nuestro pan de cada día, perdona nuestras ofensas, como también nosotros perdonamos a los que nos ofenden. No nos dejes caer en la tentación y líbranos del mal. Amén.
1: Dios te salve María, llena eres de gracia, el Señor es contigo. Bendita eres entre todas las mujeres, y bendito es el fruto de tu vientre Jesús.
0: Santa María, Madre de Dios, ruega por nosotros pecadores, ahora y en la hora de nuestra muerte. Amén.
1: Dios te salve María, llena eres de gracia, el Señor es contigo. Bendita eres entre todas las mujeres, y bendito es el fruto de tu vientre Jesús.
0: Santa María, Madre de Dios, ruega por nosotros pecadores, ahora y en la hora de nuestra muerte. Amén.
1: Dios te salve María, llena eres de gracia, el Señor es contigo. Bendita eres entre todas las mujeres, y bendito es el fruto de tu vientre Jesús.
0: Santa María, Madre de Dios, ruega por nosotros pecadores, ahora y en la hora de nuestra muerte. Amén.
1: Dios te salve María, llena eres de gracia, el Señor es contigo. Bendita eres entre todas las mujeres, y bendito es el fruto de tu vientre, Jesús.
0: Santa María, Madre de Dios, ruega por nosotros pecadores, ahora y en la hora de nuestra muerte. Amén.
1: Dios te salve María, llena eres de gracia, el Señor es contigo. Bendita eres entre todas las mujeres, y bendito es el fruto de tu vientre, Jesús.
0: Santa María, Madre de Dios, ruega por nosotros pecadores, ahora y en la hora de nuestra muerte. Amén.
1: Dios te salve María, llena eres de gracia, el Señor es contigo. Bendita eres entre todas las mujeres, y bendito es el fruto de tu vientre, Jesús.
0: Santa María, Madre de Dios, ruega por nosotros pecadores, ahora y en la hora de nuestra muerte. Amén.
1: Dios te salve María, llena eres de gracia, el Señor es contigo. Bendita eres entre todas las mujeres, y bendito es el fruto de tu vientre, Jesús.
0: Santa María, Madre de Dios, ruega por nosotros pecadores, ahora y en la hora de nuestra muerte. Amén.
1: Dios te salve María, llena eres de gracia, el Señor es contigo. Bendita eres entre todas las mujeres, y bendito es el fruto de tu vientre Jesús.
0: Santa María, Madre de Dios, ruega por nosotros pecadores, ahora y en la hora de nuestra muerte. Amén.
1: Gloria al Padre, al Hijo y al Espíritu Santo.
0: Como era en el principio, ahora y siempre, por los siglos de los siglos. Amén.
1: María, Madre de Gracia, Madre de Misericordia.
0: En la vida y en la muerte, ampáranos, Gran Señora.
1: Oh buen Jesús, perdona nuestros pecados, líbranos del fuego del infierno, lleva al cielo a todas las almas, socorre especialmente a las más necesitadas de tu infinita misericordia.
0: Amén.
1: Quinto misterio glorioso, la coronación de María como reina y señora de todo lo creado. Apocalipsis 12:1. Una gran señal apareció en el cielo, una mujer vestida del sol, con la luna bajo sus pies y una corona de 12 estrellas sobre su cabeza. Palabra de Dios.
0: Gloria a ti, Señor Jesús.
1: Padre nuestro, que estás en el cielo, santificado sea tu nombre. Venga a nosotros tu reino. Hágase tu voluntad en la tierra como en el cielo.
0: Danos hoy nuestro pan de cada día. Perdona nuestras ofensas, como también nosotros perdonamos a los que nos ofenden. No nos dejes caer en la tentación y líbranos del mal. Amén.
1: Dios te salve María, llena eres de gracia. El Señor es contigo. Bendita eres entre todas las mujeres y bendito es el fruto de tu vientre Jesús.
0: Santa María, Madre de Dios, ruega por nosotros pecadores, ahora y en la hora de nuestra muerte. Amén.
1: Dios te salve María, llena eres de gracia, el Señor es contigo. Bendita eres entre todas las mujeres, y bendito es el fruto de tu vientre, Jesús.
0: Santa María, Madre de Dios, ruega por nosotros pecadores, ahora y en la hora de nuestra muerte. Amén.
1: Dios te salve María, llena eres de gracia, el Señor es contigo. Bendita eres entre todas las mujeres, y bendito es el fruto de tu vientre, Jesús.
0: Santa María, Madre de Dios, ruega por nosotros pecadores, ahora y en la hora de nuestra muerte. Amén.
1: Dios te salve María, llena eres de gracia, el Señor es contigo. Bendita eres entre todas las mujeres, y bendito es el fruto de tu vientre Jesús.
0: Santa María, Madre de Dios, ruega por nosotros pecadores, ahora y en la hora de nuestra muerte. Amén.
1: Dios te salve María, llena eres de gracia, el Señor es contigo. Bendita eres entre todas las mujeres, y bendito es el fruto de tu vientre Jesús.
0: Santa María, Madre de Dios, ruega por nosotros pecadores, ahora y en la hora de nuestra muerte. Amén.
1: Dios te salve María, llena eres de gracia, el Señor es contigo. Bendita eres entre todas las mujeres, y bendito es el fruto de tu vientre, Jesús.
0: Santa María, Madre de Dios, ruega por nosotros pecadores, ahora y en la hora de nuestra muerte. Amén.
1: Dios te salve María, llena eres de gracia, el Señor es contigo. Bendita eres entre todas las mujeres, y bendito es el fruto de tu vientre, Jesús.
0: Santa María, Madre de Dios, ruega por nosotros pecadores, ahora y en la hora de nuestra muerte. Amén.
1: Dios te salve María, llena eres de gracia, el Señor es contigo. Bendita eres entre todas las mujeres, y bendito es el fruto de tu vientre Jesús.
0: Santa María, Madre de Dios, ruega por nosotros pecadores, ahora y en la hora de nuestra muerte. Amén.
1: Gloria al Padre, al Hijo y al Espíritu Santo.
0: Como era en el principio, ahora y siempre, por los siglos de los siglos. Amén.
1: María, Madre de Gracia, Madre de Misericordia.
0: En la vida y en la muerte, ampáranos, Gran Señora.
1: Oh buen Jesús, perdona nuestros pecados, líbranos del fuego del infierno, lleva al cielo a todas las almas, socorre especialmente a las más necesitadas de tu infinita misericordia.
0: Amén. Oh soberano santuario, sagrario del Verbo Eterno,
1: libra Virgen del infierno a los que rezan tu santo rosario.
0: Emperatriz poderosa de los mortales consuelo,
1: ábrenos, Señora, el cielo con una muerte dichosa y danos pureza de alma, ya que eres tan poderosa.
0: Por las intenciones del Papa, Padre nuestro, que estás en el cielo, santificado sea tu nombre. Venga a nosotros tu reino. Hágase tu voluntad en la tierra como en el cielo.
1: Danos hoy nuestro pan de cada día. Perdona nuestras ofensas, como también nosotros perdonamos a los que nos ofenden. No nos dejes caer en tentación y líbranos del mal. Amén.
0: Dios te salve María, llena eres de gracia, el Señor es contigo. Bendita eres entre todas las mujeres, y bendito es el fruto de tu vientre, Jesús.
1: Santa María, Madre de Dios, ruega por nosotros pecadores, ahora y en la hora de nuestra muerte. Amén.
0: Gloria al Padre, al Hijo y al Espíritu Santo.
1: Como era en el principio, ahora y siempre, por los siglos de los siglos. Amén.
0: Dios te salve María Santísima, hija de Dios Padre, Virgen Purísima, antes del parto, en tus manos ponemos nuestra fe para que la ilumines. Llena eres de gracia, el Señor es contigo. Bendita eres entre todas las mujeres, y bendito es el fruto de tu vientre, Jesús.
1: Santa María, Madre de Dios, ruega por nosotros pecadores, ahora y en la hora de nuestra muerte. Amén.
0: Dios te salve María Santísima, Madre de Dios Hijo, Virgen Purísima, en el parto, en tus manos ponemos nuestra esperanza para que la alientes. Llena eres de gracia, el Señor es contigo. Bendita eres entre todas las mujeres, y bendito es el fruto de tu vientre, Jesús.
1: Santa María, Madre de Dios, ruega por nosotros pecadores, ahora y en la hora de nuestra muerte. Amén.
0: Dios te salve María Santísima, Esposa de Dios, Espíritu Santo, Virgen Purísima, después del parto, en tus manos ponemos nuestra caridad para que la inflames. Llena eres de gracia, el Señor es contigo. Bendita eres entre todas las mujeres, y bendito es el fruto de tu vientre, Jesús.
1: Santa María, Madre de Dios, ruega por nosotros pecadores, ahora y en la hora de nuestra muerte. Amén.
0: Dios te salve, María Santísima, templo y sagrario de la Santísima Trinidad, Virgen concebida sin la culpa original.
1: Dios te salve, Reina y Madre, Madre de misericordia, vida, dulzura y esperanza nuestra. Dios te salve, a ti llamamos, los desterrados hijos de Eva, a ti suspiramos gimiendo y llorando en este valle de lágrimas. Ea pues, Señora abogada nuestra, vuelve a nosotros esos tus ojos misericordiosos, y después de este destierro, muéstranos a Jesús, fruto bendito de tu vientre. Oh clemente, oh piadosa, oh dulce Virgen María, ruega por nosotros, Santa Madre de Dios,
0: para que seamos dignos de alcanzar las promesas de nuestro Señor Jesucristo.
1: Amén.
0: Señor, ten piedad de nosotros.
1: Señor, ten piedad de nosotros.
0: Cristo, ten piedad de nosotros.
1: Cristo, ten piedad de nosotros.
0: Señor, ten piedad de nosotros.
1: Señor, ten piedad de nosotros.
0: Cristo, óyenos.
1: Cristo, óyenos.
0: Cristo, escúchanos.
1: Cristo, escúchanos.
0: Dios Padre Celestial,
1: ten piedad de nosotros.
0: Dios Hijo Redentor del mundo,
1: ten piedad de nosotros.
0: Dios Espíritu Santo,
1: ten piedad de nosotros.
0: Santísima Trinidad, un solo Dios,
1: ten piedad de nosotros.
0: Santa María,
1: ruega por nosotros.
0: Santa Madre de Dios,
1: ruega por nosotros.
0: Santa Virgen de las Vírgenes,
1: ruega por nosotros.
0: Madre de Cristo,
1: ruega por nosotros.
0: Madre de la Iglesia,
1: ruega por nosotros.
0: Madre de la Misericordia,
1: ruega por nosotros.
0: Madre de la Divina Gracia,
1: ruega por nosotros.
0: Madre de la Esperanza,
1: ruega por nosotros.
0: Madre Purísima,
1: ruega por nosotros.
0: Madre Castísima,
1: ruega por nosotros.
0: Madre Siempre Virgen,
1: ruega por nosotros.
0: Madre Inmaculada,
1: ruega por nosotros.
0: Madre Amable,
1: ruega por nosotros.
0: Madre Admirable,
1: ruega por nosotros.
0: Madre del Buen Consejo,
1: ruega por nosotros.
0: Madre del Creador,
1: ruega por nosotros.
0: Madre del Salvador,
1: ruega por nosotros.
0: Virgen Prudentísima,
1: ruega por nosotros.
0: Virgen digna de veneración,
1: ruega por nosotros.
0: Virgen digna de alabanza,
1: ruega por nosotros.
0: Virgen poderosa,
1: ruega por nosotros.
0: Virgen clemente,
1: ruega por nosotros.
0: Virgen fiel,
1: ruega por nosotros.
0: Espejo de justicia,
1: ruega por nosotros.
0: Trono de la sabiduría,
1: ruega por nosotros.
0: Causa de nuestra nuestra alegría.
1: Ruega por nosotros.
0: Vaso espiritual.
1: Ruega por nosotros.
0: Vaso digno de honor.
1: Ruega por nosotros.
0: Vaso de insigne devoción.
1: Ruega por nosotros.
0: Rosa mística.
1: Ruega por nosotros.
0: Torre de David.
1: Ruega por nosotros.
0: Torre de marfil.
1: Ruega por nosotros.
0: Casa de oro.
1: Ruega por nosotros.
0: Arca de la alianza.
1: Ruega por nosotros.
0: Puerta del cielo.
1: Ruega por nosotros.
0: Estrella de la mañana.
1: Ruega por nosotros.
0: Salud de los enfermos.
1: Ruega por nosotros.
0: Refugio de los pecadores.
1: Ruega por nosotros.
0: Consuelo de los migrantes.
1: Ruega por nosotros.
0: Consoladora de los afligidos.
1: Ruega por nosotros.
0: Auxilio de los cristianos.
1: Ruega por nosotros.
0: Reina de los ángeles.
1: Ruega por nosotros.
0: Reina de los patriarcas.
1: Ruega por nosotros.
0: Reina de los profetas.
1: Ruega por nosotros.
0: Reina de los apóstoles.
1: Ruega por nosotros.
0: Reina de los mártires.
1: Ruega por nosotros.
0: Reina de los confesores.
1: Ruega por nosotros.
0: Reina de las vírgenes.
1: Ruega por nosotros.
0: Reina de todos los santos.
1: Ruega por nosotros.
0: Reina concebida sin pecado original.
1: Ruega por nosotros.
0: Reina asunta a los cielos.
1: Ruega por nosotros.
0: Reina del Santísimo Rosario.
1: Ruega por nosotros.
0: Reina de la familia.
1: Ruega por nosotros.
0: Reina de la paz.
1: Ruega por nosotros.
0: Cordero de Dios, que quitas el pecado del mundo.
1: Perdónanos, Señor.
0: Cordero de Dios, que quitas el pecado del mundo.
1: Escúchanos, Señor.
0: Cordero de Dios, que quitas el pecado del mundo.
1: Ten misericordia de nosotros.
0: Bajo tu amparo nos acogemos, Santa Madre de Dios. No desprecie las oraciones que te hacemos en nuestras necesidades. Antes bien, líbranos de todos los peligros. Oh Virgen gloriosa y bendita. Ruega por nosotros, Santa Madre de Dios.
1: Para que seamos dignos de las promesas de nuestro Señor Jesucristo. Amén.
0: Señor, infunde tu gracia en nuestras almas y haz que por la intercesión de la Santísima Virgen María, los que hemos conocido por el anuncio del ángel, la encarnación de tu Hijo Jesucristo, consigamos por su pasión y su cruz la gloria de la resurrección. Por Cristo nuestro Señor.
1: Amén.
0: Ave María Purísima,
1: sin pecado concebida.
0: En el nombre del Padre, del Hijo y del Espíritu Santo.
1: Amén.
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10: 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San Miguel Febres.

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0: Un cordial saludo desde los estudios de Radio Vaticana, Vatican News. Quien les habla, Mireia Bonilla. Les voy a acompañar en esta audiencia general del Papa León XIV que estamos transmitiendo desde la Plaza de San Pedro en el Vaticano. Hoy es 24 de junio, miércoles de la 12ª semana del tiempo ordinario y día en el que celebramos la natividad de San Juan Bautista. Como bien sabemos, el Papa León XIV está abordando un ciclo de catequesis sobre el Concilio Vaticano II y la relectura de los textos fundamentales. El miércoles pasado el Papa dedicó su reflexión pues a su reciente viaje apostólico a España, que le llevó, como bien sabemos, del 6 al 12 de junio. Durante la audiencia general del miércoles pasado, León XIV compartió una reflexión sobre este viaje a España. Destacó la cálida acogida que recibió y señaló que el entusiasmo de los españoles es el reflejo no solo de su fe, sino también el deseo de reencontrar la unidad sobre el fundamento auténtico y profundo basado en Cristo y el Evangelio, más allá, dijo, de ideologías o intereses particulares. Mientras el Papa León XIV da la vuelta con el Papa Móvil por la Plaza de San Pedro para saludar a la mayor cantidad posible de fieles que han ido hoy, esta mañana de este miércoles, a verle, a escucharle, a escuchar su catequesis. Vamos a hacer un pequeño resumen pues de lo que dijo en la audiencia anterior, como he dicho, que la dedicó a su viaje apostólico a España. El pontífice el pasado miércoles también explicó que su visita a lugares como Madrid, Barcelona, Montserrat, cerca de Barcelona, y la Sagrada Familia, le permitió apreciar la riqueza espiritual y cultural de Europa. También subrayó que este patrimonio debe ser custodiado y puesto al servicio de los grandes desafíos actuales como la paz, la ecología integral, el desarrollo sostenible y el respeto a la dignidad humana. El pontífice también afirmó haber percibido una fuerte necesidad de escuchar el Evangelio de la Esperanza, pues en un mundo marcado por las consecuencias de modelos de desarrollo que no siempre ponen a la persona en el centro. También recordó que la misión de la Iglesia sigue siendo proteger y promover la dignidad humana, incluso en el contexto de los nuevos desafíos tecnológicos. Además, destacó los testimonios escuchados durante el viaje: migrantes, víctimas de abusos y personas privadas de libertad. A ellos los escuchó en las Islas Canarias. El Papa dijo que estos testimonios eran una invitación al diálogo, a la fraternidad y al encuentro entre culturas. Retomó también el lema de la visita a España, que era "Alzad la mirada", y animó a todos a contemplar al prójimo y al mundo con ojos de Dios, con amor, con respeto. Pidió compasión. Pues bien, mientras seguimos viendo en imágenes que el Papa Móvil del Papa León XIV se para cada 5 segundos para bendecir a un bebé, para bendecir a un recién nacido, les recordamos que estamos desde los estudios de Radio Vaticana y Vatican News para acompañarlos en la audiencia general del Papa León XIV, que transmitimos desde la Plaza de San Pedro en el Vaticano en esta mañana de 24 de junio, esta mañana soleada de este miércoles de la 12ª semana del tiempo ordinario. Aprovechamos también estos minutos mientras el Papa termina de dar su vuelta por la Plaza de San Pedro con el Papa Móvil, pues precisamente para saludar a todas las emisoras que están retransmitiendo nuestra señal por radio y por televisión. Hoy están conectadas con nosotros ESNE, El Sembrador, Nueva Evangelización, Radio y Televisión, EWTN, Radio y Televisión, Cetelmón Televisión en España, Pax Televisión de Perú, Radio y Televisión Cáritas de la Universidad Católica de Paraguay, Radio María Venezuela y Guatemala, también Radio María El Salvador, Radio Vicentina en Chile, Radio Fides San José de Costa Rica, Radio La Voz de María en Guayaquil. También están conectadas con nosotros hoy desde Argentina, Radio Magna en Chubut, Y en Estados Unidos, Santa Teresita Radio, Radio Paz de Miami, Radio Inmaculada y el Consejo Episcopal Latinoamericano y Caribeño. Pues bien, como estamos viendo en imágenes, el Papa está prácticamente terminando su vuelta en el Papamóvil para dar inicio a la audiencia general con su respectiva catequesis de este miércoles. Hay varios grupos que han llegado de todo el mundo, pues hoy, para participar en esta audiencia general del Papa. Vamos a citar, pues, los de nuestro idioma, los de nuestra lengua española. Desde España hay varios grupos. Uno de ellos son 45 personas de la parroquia de la Inmaculada Concepción de Alicante. También ha venido un grupo de la Asociación Española de Urología, de la Fundación para la Investigación en Urología, 50 personas. También han venido otro grupo de la Asociación Cultural de Bordalba, del Instituto Práxades Mateo Sagasta, Instituto Cosme García de Logroño. También ha venido un supergrupo de 70 personas del Colegio San Patricio de Madrid. Y también los del Liceo Politécnico de Sant Cugat de Valés. De México ha venido un grupo también de la Parroquia María Inmaculada. De Paraguay, otro grupo de unos 30 peregrinos. De Argentina ha venido esta mañana la Orquesta de Jóvenes del Bajo Flores y Villa Soldati de Buenos Aires. De Colombia destaca un grupo de militares y un grupo de 16 personas formado por la institución Coredi de Sonsón, Río Negro. Hoy el Santo Padre continuará reflexionando sobre los documentos del Concilio Vaticano II y seguramente se detendrá en la Constitución Sacrosanctum Concilium, que estaba ya reflexionando sobre ella durante las semanas anteriores, con este parón, como hemos dicho, del miércoles pasado, que siempre que el Papa, siempre que el Pontífice vuelve de un viaje, ese miércoles siguiente, siempre se dedica la catequesis precisamente para hablar, para reflexionar y para agradecer por ese viaje que acaba de realizar. El Papa León XIV ya está llegando al atrio, donde en breves momentos dará comienzo esta audiencia general con su respectiva catequesis. Les recuerdo que la catequesis está formada en diferentes idiomas precisamente para poder llegar al mayor número de personas y de fieles posible. Se pronuncia en italiano, el Papa la va a pronunciar en italiano, y después se hacen los diferentes resúmenes en los diferentes idiomas. Bien, les recuerdo que estamos transmitiendo desde la Plaza de San Pedro en el Vaticano la audiencia general del Santo Padre León XIV, hoy 24 de junio, día en el que celebramos la natividad de San Juan Bautista. Ahí está el Papa en imágenes, saludando a los lectores, que son los encargados de hacer los resúmenes y de traducir los saludos que posteriormente hará el Papa León XIV a los fieles de cada idioma. Y ahí está, ya ha llegado.
1: Il Santo Padre da ora inizio.
0: Bien, el Santo Padre inicia ahora la audiencia general introduciéndola con la señal de la cruz y el saludo litúrgico. Dispongámonos a coger su palabra y a recibir su bendición.
2: En
0: el nombre del Padre, del Hijo y del Espíritu Santo. La paz esté con ustedes. Y con este saludo litúrgico comienza, ahora sí, la audiencia general del Papa León XIV.
1: Lectura de la primera carta del apóstol San Pablo a los Corintios. Hermanos, así como el cuerpo es uno y tiene muchos miembros, todos los miembros del cuerpo, aun siendo muchos, no forman más que un solo cuerpo. Así también Cristo. Pues bien, ustedes son el cuerpo de Cristo y cada cual uno de sus miembros. Palabra de Dios.
0: Hemos escuchado ahora la proclamación en lengua polaca.
2: Benvenuti.
0: Bien, la catequesis del Papa ahora, queridos hermanos y hermanas, buenos días y bienvenidos.
2: Proseguiamo le catechesi sui documenti del Concilio Vaticano II.
0: Continuamos las catechesis sobre los documentos del Concilio Vaticano II, en particular sobre la constitución Sacrosantum Concilium, sobre la liturgia.
2: Quando Sant'Agostino vuole spiegare ai nuovi battezzati il mistero del corpo di Cristo.
0: Quando San Agustín quiere explicar a los recién bautizados el misterio del cuerpo de Cristo, retoma el pasaje de San Pablo que hemos escuchado. Vosotros sois cuerpo de Cristo y cada uno por su parte miembros de él.
2: E aggiunge.
0: Y agrega, es vuestro misterio lo que recibís, a lo que sois vosotros respondéis, amén. Y vuestra respuesta es como la vuestra firma. Se os dice el cuerpo de Cristo y vosotros respondéis, amén.
2: Sed
0: pues miembros del cuerpo de Cristo para que vuestro amén sea verdadero.
2: Sed
0: lo que veis y recibid lo que sois.
2: Subito dopo aver rievocato l'ultima cena di Gesù, la Constitución sulla liturgia.
0: Inmediatamente después de evocar la última cena de Jesús, la Constitución sobre la liturgia habla de la Eucaristía en estos acentos agustinianos. Para los cristianos, participar en la mesa del Señor significa, en efecto, ser formados por la palabra de Dios, alimentarse en la mesa del cuerpo del Señor, dar gracias a Dios.
2: E ricevendolo nella sua parola e nell'Eucaristia.
0: Es recibiéndolo en su palabra y en la Eucaristía cómo llegamos a ser lo que recibimos. Nos convertimos en el cuerpo cuya cabeza es Cristo resucitado, sentado a la derecha del Padre, quien nos prepara un lugar en los cielos.
2: L'Eucaristia è così.
0: Así, la Eucaristía es el sacramento del reino que viene, es el pan del camino que nos conduce hacia la patria celestial, hasta el día feliz en que Dios será todo en todos.
2: L'assemblea liturgica offre il sacrificio non solo per le mani del sacerdote.
0: La asamblea litúrgica ofrece el sacrificio no solo por manos del sacerdote, sino también unida a él. Desde esta perspectiva, la Eucaristía es la forma del sacrificio espiritual de los cristianos en cuanto camino de unión con Dios y de unión recíproca.
2: Participandovi, essi imparano ad offrire se stessi.
0: Participando en ella, aprenden a ofrecerse a sí mismos y día tras día a consumarse por medio de Cristo en la unidad con Dios y entre ellos.
2: Incorporándonos a Cristo, la Eucaristía nos
0: enseña. Así, incorporándonos a Cristo, la Eucaristía nos enseña a adoptar el estilo de vida del mismo Señor Jesús, marcado por el don gratuito de sí.
2: Questo dono ci fa entrare, perciò, nella dinamica dell'unità che offre un potente antidoto ai.
0: Así, incorporándonos a Cristo, la Eucaristía nos enseña a adoptar el estilo de vida del mismo Señor Jesús, marcado por el don gratuito de sí. Este don nos introduce, por tanto, en la dinámica de la unidad, que ofrece un poderoso antídoto contra los fermentos de división que minan nuestro mundo, nuestras comunidades, nuestras familias y nuestro corazón. Queridísimos,

0: parola che nutre e alimenta.
1: Una palabra que alimenta y nutre junto con el pan eucarístico y nos hace pasar de la decadencia del pecado a la vida nueva en Cristo.
0: La Eucaristía ci apre all'intelligenza della Sacra Scrittura.
1: La Eucaristía nos abre a la inteligencia de la Sagrada Escritura, así como la Sagrada Escritura ilumina y explica a su vez el misterio eucarístico. El Concilio Ecuménico Vaticano II pidió abrir más ampliamente los tesoros de la Biblia para que se ofreciera a los fieles con mayor abundancia la mesa de la Palabra de Dios.
0: La Reforma Litúrgica ha tradotto questa richiesta in quel tesoro che è il lezionario, cioè il libro che raccoglie tutte le letture bibliche per le celebrazioni liturgiche. Tale ampiezza è stata attinta.
1: La Reforma Litúrgica tradujo esta petición en ese tesoro que es el leccionario, es decir, el libro que reúne todas las lecturas bíblicas para las celebraciones litúrgicas. Tal amplitud fue tomada de la fuente más pura de la tradición viva, que conjuga la fidelidad o la tradición con la apertura a un legítimo progreso. El comienzo del capítulo segundo de la Constitución sobre la liturgia está tejido de referencias al gran río de la tradición, que va desde los padres de la Iglesia hasta nosotros. Lo cito: Nuestro Salvador, en la última cena, la noche en la que fue entregado, instituyó el sacrificio eucarístico de su cuerpo y de su sangre para perpetuar a lo largo de los siglos, hasta su retorno, el sacrificio de la cruz y confiar así a su amada esposa, a la Iglesia, el memorial de su muerte y de su resurrección. Sacramento de amor, signo de unidad, vínculo de caridad, Iván, que te Pascual, en el cual se reciba Cristo, el alma se llena de gracia y se nos da la prenda de la gloria futura.
0: Cari fratelli e sorelle, attingiamo con fede a questa fonte di vita divina.
1: Queridos hermanos y hermanas, acudamos con fe a esta fuente de vida divina y dejémonos transformar por el misterio que celebramos. Acabamos de escuchar la catequesis del Santo Padre del Papa León XIV en italiano, como he explicado al principio de la transmisión. A continuación vamos a escuchar los resúmenes en los 7 idiomas restantes. Escuchemos.
2: Santo Padre, los visitantes y peregrinos de lengua española que participan en esta audiencia desean manifestarle cordialmente sus sentimientos de filial afecto que acompañan con fervientes oraciones por sus intenciones de pastor de toda la Iglesia. Al final de este encuentro se cantará el Padre Nuestro en latín. Después, su santidad impartirá a todos los presentes la bendición apostólica que extiende complacido a sus familiares, especialmente a los niños y a los ancianos, a los enfermos y a cuantos sufren. Bendice también los rosarios y objetos de devoción que los peregrinos llevan consigo.
0: Queridos hermanos y hermanas, retomamos hoy el ciclo de catequesis dedicadas a los documentos del Concilio Vaticano II, en particular sobre la Constitución Sacrosanctum Concilium, que trata de la liturgia. Con un acento agustiniano, este texto conciliar invita a los cristianos a que sean instruidos con la palabra de Dios, se fortalezcan en la mesa del cuerpo del Señor, den gracias a Dios. Cuando recibimos al Señor en su palabra y en la Eucaristía, nos convertimos en aquello que hemos recibido. De esta forma, la Eucaristía es anticipo del sacramento del reino que está por venir y a la vez nos enseña a adoptar el estilo de la vida de Cristo, entregando la propia vida. Por otra parte, la palabra edifica también nuestra relación con el Señor, haciéndonos pasar de la decadencia del pecado a la vida nueva en Cristo. Acudamos con fe a esta fuente de vida divina.

0: que son los sacramentos, y dejémonos transformar por aquello que celebramos. Saludo cordialmente a los peregrinos de lengua española. Recibamos con fe los sacramentos y pidamos al Señor que se nos da en la Eucaristía y en la Palabra que transforme nuestra vida en Cristo y nos haga suyos, que Él nos enseñe a participar cada día con más fruto de su presencia real, signo de unidad y vínculo de caridad. Que Dios les bendiga siempre. Muchas gracias.
1: Y ahora nos disponemos a rezar el Padre Nuestro y a recibir la bendición del Santo Padre.

Hemos recibido la bendición del Santo Padre, el Papa León XIV, y hemos llegado al final de esta audiencia general, en la que el Papa León XIV ha continuado su ciclo de catequesis sobre los documentos del Concilio Vaticano II, deteniéndose esta vez en la Constitución Sacrosanctum Concilium, el texto dedicado a la Sagrada Liturgia y promulgado por el Papa Pablo VI en el 1963, considerada la puerta de entrada a la renovación conciliar. Esta constitución, sobre la que el Papa León XIV ha reflexionado esta mañana, subraya que la liturgia es la fuente principal de la vida de la Iglesia y que la Eucaristía ocupa un lugar central como sacramento de unidad y participación en el misterio pascual de Cristo. En esta ocasión, el Santo Padre ha reflexionado sobre el misterio eucarístico, recordando que, en particular, en la misma mesa del Señor, los fieles son reunidos y edificados como un solo cuerpo de Cristo. Para todos, un saludo cordial de quien les habla, Mireia Bonilla, Laudetur Jesus Christus, alabado sea Jesucristo.

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1: En el nombre del Padre, y del Hijo, y del Espíritu Santo. Amén. Señor de la vida, te damos gracias por el don del deporte, por quienes glorifican a Dios con el ejercicio de sus cuerpos, por las amistades que nacen en la cancha y la alegría de jugar en equipo. Tú nos enseñas que en la vida, como en el juego, nadie se salva solo. Necesitamos del otro para crecer, para aprender a respetar, superar límites y celebrar juntos los logros alcanzados.

0: Te pedimos que el deporte sea siempre escuela de fraternidad y no de rivalidad vacía, espacio de encuentro y no de exclusión, camino de paz y no de violencia. Haz que quienes practican, entrenan o animan, descubran en el deporte un lenguaje universal que acerca culturas, une pueblos y siembra respeto, solidaridad y superación personal. Señor Jesús, que cada deporte sea parábola de una vida vivida contigo, colaborando con esfuerzo y alegría, viviendo con humildad en la derrota y gratitud en la victoria que nos ofreces en tu resurrección. Que nunca falte en nosotros tu espíritu, que nos hace un solo equipo unido contigo para construir comunión y fraternidad en la historia. Amén.
1: Te agradecemos profundamente por haberte unido a rezar con el Papa.
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1: Controversia después de que una estatua del Padre Pío mostrara lo que muchos creen es una lágrima de sangre. La comunidad católica chilena vive un año muy especial al cumplirse 100 años de la coronación de la Virgen del Carmen como reina y madre de Chile. Se presentará el manual de la pastoral latinoamericana de acompañamiento y prevención de las adicciones en Argentina. La parroquia de Santa María delle Grazie, esto es en la pequeña localidad italiana de Casalba, se encuentra en el foco mediático, y esto a nivel mundial, después de que una estatua de Padre Pío mostrara lo que parece ser la lágrima de sangre deslizándose por su rostro. El hallazgo se produjo el pasado mes de abril, cuando una feligresa advirtió un detalle inusual en el rostro de la imagen del santo. En la parte de su ojo izquierdo parecía brotar una lágrima de color rojizo, similar a la sangre. La noticia llegó rápidamente al párroco, el padre Girolamo Capuano, quien acudió al lugar para comprobar lo sucedido e intentar limpiar la mancha. Esto no tuvo éxito. No se pudo quitar la mancha. La estatua del Padre Pío, custodiada en la entrada de esta iglesia italiana desde hace 2 décadas, ha sido retirada para su investigación con el propósito de esclarecer el origen del fenómeno. En declaraciones al programa Mattino Cinque de la prensa italiana, el padre Capuano llamó a la prudencia y remarcó que su exposición pública para esclarecer los hechos no responde a ningún deseo de popularidad. Además, insistió en que este tipo de signos son dados a todos para que se difundan con prudencia, con amor y con discernimiento. Al mismo tiempo, aseguró que deben darse a conocer porque muchas personas comienzan un camino de fe precisamente a través de ellos. El sacerdote italiano, que también comprobó en las cámaras de seguridad que nadie había alterado la estatua, reiteró que a su juicio se trata de un signo auténtico y que viene de Dios, aunque pidió esperar las verificaciones necesarias. Vámonos rápidamente hasta Chile, donde la comunidad católica vive un año muy especial al cumplirse 100 años de la coronación de la Virgen del Carmen como reina y madre de ese precioso país. Una oportunidad para reconocer esa presencia viva de la Madre de Dios, que sigue acompañando a nuestra patria y es modelo de fe en el amor. Así lo dijo Monseñor Sergio Pérez de Arce, arzobispo de Concepción. En una carta dirigida a los fieles, el prelado convocó a vivir juntos esta celebración en enumerando las distintas actividades en las que pueden participar. La solemne coronación de la Virgen del Carmen, recordó Monseñor Pérez de Arce, se realizó el 19 de diciembre de 1926 por mandato del Papa Pío XI. Aquel acontecimiento, señaló, fue la expresión visible de una profunda devoción a la Virgen arraigada en el alma nacional. Hoy se nos propone vivir este centenario no solo como una memoria en un acontecimiento pasado, sino como una invitación a reconocer esa presencia viva de la Madre de Dios, que sigue acompañando a nuestra patria y es modelo de fe en el amor. Así lo dijo. Entre las motivaciones para celebrar este centenario, recordó que María es Madre de Cristo y Madre nuestra, que es reina por medio del amor que guía, protege y conduce a sus hijos hacia la plenitud de la vida en Cristo, y que su devoción tiene como propósito conducirnos a Cristo. Y fíjense ustedes que ya está por comenzar el Congreso de la Pastoral Latinoamericana de Acompañamiento y Prevención de las Adicciones. Se trata de una actividad virtual que estará encabezada por un panel de expertos conformado por la doctora Emil Secuda, el profesor Alex Bain y el padre Charlie Olivero, y destinada a aquellas comunidades que quieran profundizar en la temática de las adicciones mediante el cuidado. El manual consta de más de 300 páginas divididas en los 3 componentes del método pastoral, que consiste en ver, juzgar y actuar, aplicados al proceso de la prevención y el acompañamiento. Hasta aquí este segmento de noticias. Dios los bendiga y recuerden, Cristo los ama y yo también.

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2: Feliz el hombre que no sigue el consejo de los malvados, ni va por el camino de los pecadores, ni hace causa común con los que se burlan de Dios, sino que pone su amor en la ley del Señor, y en ella medita noche y día. Ese hombre es como un árbol plantado a la orilla de un río, que da su fruto a su tiempo, y jamás se marchitan sus hojas. Todo lo que hace, le sale bien.

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0: 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Dios les bendiga y les guarde. En el nombre del Padre, del Hijo y del Espíritu Santo. Amén.
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0: soy la resurrección y la vida. El que cree en mí, aunque muera, vivirá. Y el que está vivo y cree en mí, no morirá. Ustedes no tienen por qué temer. Yo sé que buscan a Jesús que fue crucificado. No está aquí, pues ha resucitado. Y sepan que yo estoy con ustedes todos los días hasta el fin del mundo. Jesús está vivo. Creo en Dios Padre Todopoderoso, Creador del cielo y de la tierra. Creo en Jesucristo, su único Hijo, nuestro Señor, que fue concebido por obra y gracia del Espíritu Santo. Nació de Santa María Virgen, padeció bajo el poder de Poncio Pilato, fue crucificado, muerto y sepultado, descendió a los infiernos, al tercer día resucitó de entre los muertos, subió a los cielos y está sentado a la derecha de Dios Padre Todopoderoso. Desde allí ha de venir a juzgar a vivos y muertos. Creo en el Espíritu Santo, la Santa Iglesia Católica, la comunión de los santos, el perdón de los pecados, la resurrección de la carne y la vida eterna. Amén. Jesús, mi Señor y Redentor, me arrepiento de todo corazón de todos los pecados que he cometido hasta hoy, y me pesa de todo corazón, porque con ellos ofendí a un Dios tan bueno y digno de ser amado sobre todas las cosas. Propongo firmemente, con tu gracia, no volver a pecar, y confío que por tu infinita misericordia has de conceder el perdón de mis culpas por los méritos de la pasión de nuestro Señor Jesucristo. Amén.
1: En los cielos y en la tierra sea por siempre alabado el corazón amoroso de Jesús sacramentado. En los cielos y en la tierra y en todo lugar sea siempre alabado y adorado el corazón amoroso de Jesús sacramentado. Quien está aquí presente, el cual le damos la cordial bienvenida al Dios presente, al Dios vivo, al Dios grande y maravilloso que se ha convertido en un pedazo de pan. Él es Jesús Eucaristía, aquel que se proclamó como el camino, la verdad y la vida, lo cual le damos las gracias al Señor en esta hora santa, donde el Señor está glorioso, majestuoso, brillante. Él es el Rey de Reyes y el Señor de Señores. Querido hermano, hermana, tú que sintonizas a través de radio, televisión, a través de todas las plataformas digitales, eres bienvenida, eres bienvenido, querido hermano, a estar todos juntos como un pueblo orante que se da cita aquí desde la capilla de San Juan Pablo II en una hora santa con Jesús, donde lo acompañamos, o más bien Él nos acompaña y Él proclama que no estamos solos, que Él está con nosotros todos los días hasta el fin de los tiempos. Y hoy, meditando en el Salmo 139, donde el salmista proclama que Dios lo sabe todo, automáticamente todo. Señor Jesús, presente vivo en la Eucaristía, en este nuevo día que nos has regalado, venimos a adorarte, a bendecirte y a darte gracias. Hoy queremos meditar en tu palabra a través de este Salmo 139, que nos revela una gran verdad, una verdad maravillosa. Y esa verdad, hermanos, es que Él lo sabe todo. Dice el salmista: Señor, tú me has examinado y me conoces. Tú conoces todas mis acciones, aún de lejos te das cuenta de lo que pienso. Sabes todas mis andanzas, sabes todo lo que hago. Aún no tengo la palabra en la lengua y tú, Señor, ya la conoces. Por todos lados me has rodeado y tienes puesta tu mano sobre mí. ¡Wow! ¡Qué maravilloso! Dios conoce todo de mí y todo de ti, hermana, hermano. Ante Jesús sacramentado no podemos ocultar absolutamente nada. Sí, podemos engañar a personas. Podemos incluso aparentar mucha santidad. Podemos esconder nuestras luchas, pero Dios conoce y examina tu corazón y mi corazón. Él conoce nuestras alegrías, conoce nuestras heridas, caídas. Cada intención, Él las conoce. Él sabe lo que nadie más sabe. Conoce aquellas lágrimas que hemos derramado en silencio. Conoce las batallas que libramos cada día. Conoce nuestros miedos y nuestras inseguridades. Y aún conociéndolo todo, Él nos sigue amando. Muchas veces pensamos, si los demás supieran quién soy realmente, me rechazarían. Pero Jesús sí sabe quién eres realmente y jamás, jamás ha dejado de amarte. Señor, aquí estamos, ante tu bendita presencia. Jesús, tú conoces mi corazón mejor que yo mismo. Y no quiero esconderme de ti. Te presento ya desde este momento mis luchas, mis pecados, mis heridas, mis debilidades, porque tú lo sabes todo y así lo dice tu palabra. Dice el salmista en el versículo 7, ¿a dónde podría ir lejos de tu espíritu? ¿A dónde huiría lejos de tu presencia? Si yo subiera a las alturas de los cielos, allí estás tú. Y si bajara a las profundidades de la tierra, también estás allí. Hermanos, no existe lugar donde Dios no esté. Está en los momentos felices, pero también en las pruebas, en las enfermedades. Está en la soledad. Está en la noche oscura de tu alma. Hay personas que creen que Dios los abandonó porque están sufriendo. Pero precisamente en esos momentos Dios suele estar más cerca en el necesitado, en el que está enfermo. Cuando sentimos que nadie nos comprende o nos entiende, Dios está allí. Cuando nos sentimos solos, Dios está allí. Cuando lloramos en silencio, Dios está allí. Cuando nadie nos escucha, Dios sí te escucha, Él está allí. Jesús, Eucaristía, es la prueba, hermanos, de que Dios ha querido quedarse con nosotros para siempre, por siempre y por toda la eternidad. Tal vez hoy sintonizaste y estás con muchas preocupaciones. Quizás traes una carga que nadie conoce, pero Jesús sí la conoce y te dice, no tengas miedo, que yo estoy contigo. El Salmo 139 es maravilloso porque continúa diciendo en el versículo 16 del Salmo 139, tus ojos veían mi ser en transformación. Oh, ¡qué maravilloso! Antes de nacer, Dios ya te conocía. Antes de tu primer suspiro, Dios ya te amaba. Antes de que existieras, Dios ya tenía un propósito para tu vida. Y nada de lo que te sucede escapa de su mirada. Aunque a veces no entendamos los caminos de Dios, Él sigue guiando nuestra historia, querido hermano, hermana. Lo que hoy parece una prueba, mañana puede convertirse en una bendición. Lo que hoy parece una derrota, mañana puede ser una victoria. Dios ve lo que nosotros no vemos. Por eso podemos confiar en Él. ¿Por Porque quien conoce el futuro es nuestro Padre, Creador del cielo y de la tierra. Por eso hoy aquí ante la presencia de Jesús Eucaristía, digámosle: Jesús, hoy pongo tus manos cada una de mis preocupaciones. Pongo en tus manos mi familia, mi salud, mi trabajo, mi futuro. Tú sabes lo que necesito antes de que te lo pida. A veces usted ve una persona o ve su propia vida o la vida de un ser querido, que su vida es un desastre, puede decir. O podemos decir: esa persona nunca va a cambiar porque su vida es un desastre. Mire, una vez había una niña que observaba a su mamá bordar un manto. Desde abajo solo veía hilos enredados, nudos, colores mezclados. Aquella niña le parecía un desastre. Entonces le preguntó: mamá, ¿por qué haces algo tan feo? La madre sonrió y la invitó a subir a una silla. Desde arriba pudo contemplar el hermoso diseño que estaba creando. Así sucede con nuestra vida. Nosotros vemos los hilos enredados, vemos problemas, sufrimientos, dificultades, pero Dios ve la obra completa. Dios conoce el principio y el final. Y está bordando algo hermoso en nuestra historia, en nuestra vida. Sigamos confiando en Él, hermanos. Sigamos confiando, clamándole, pidiéndole, orando por Él, por nuestras necesidades, por la necesidad de nuestros hijos. Pero también es un momento de meditar ante Jesús Eucaristía, de ser conciencia y preguntarnos cada uno de nosotros: ¿he intentado ocultarle algo a Dios? ¿Confío verdaderamente en que Él conoce mis necesidades? ¿Creo que Dios sigue presente en mis dificultades, en mi vida? ¿Le he entregado mi pasado, mi presente y mi futuro? ¿O confío más en mis fuerzas que en la providencia divina? Señor Jesús sacramentado, aquí estamos, Señor, postrados ante tu presencia, porque tú eres nuestro Padre, eres nuestro Creador, porque tú lo sabes todo. Ahora pídele a papá que te abrace. Dile: abrázame, papá, porque me siento solo. Abrázame, papá, porque me siento triste, angustiado. Necesito un abrazo de papá, díselo. Abrázame, papá. Y Él te abrazará, porque te ama con amor eterno. Amén.

Qué maravilloso saber de que nuestro Padre nos conoce, nos ama, y Él lo sabe todo, como un padre sabe todo de su hijo, de su hija. Por eso Él nos abraza. Antes de mil palabras, Él nos abraza porque nos muestra su amor. Nos muestra que nos ama con amor eterno. Y unas palabras del profeta Isaías, capítulo 49. Y en el versículo 16 nos dice el Señor, nos dice nuestro Padre: yo te llevo grabada en la palma de mis manos. Yo te llevo grabada en la palma de mis manos. Mira cómo te tengo grabada en la palma de mis manos. Y eso es maravilloso, hermanos, porque vivimos en un mundo de muchas personas que se sienten olvidadas. Muchas personas sienten el rechazo, heridas, o se sienten abandonadas. Hay quienes piensan que Dios ya no se acuerda de ellos. Muchos dicen: Dios me ha dejado solo, ya no valgo nada. Sin embargo, hoy el Señor nos regala una palabra poderosa, llena de esperanza. Yo te llevo grabada en la palma de mis manos. No dice que tiene escrito en un papel que puede perderse. No dice que tiene anotado en una libreta que puede olvidarse. Te dice que te lleva grabado en sus manos. Y esa es una declaración de amor eterno, hermanos, personal y misericordioso.

gusto de parte de nuestro Padre Celestial. La pregunta es de que Dios nunca se olvida de ti. Isaías 49, versículo 16, pero un versículo antes, vemos que el pueblo de Israel decía: el Señor me abandonó, mi Dios me olvidó. Isaías 49, 14, y el Señor responde con esas palabras: ¿puede una madre, versículo 15, puede una madre olvidarse del hijo de sus entrañas? Aunque ella se olvidara, yo nunca te olvidaré. Wow. Wow, hermano, eso es maravilloso. Qué hermosa respuesta de parte de nuestro Creador. Quizás hay alguien aquí que ha sido olvidado por sus familiares, por amigos, incluso por personas a quienes amó mucho. Tal vez has pasado noches llorando, pensando que nadie comprende tu dolor, que te sientes sola, que te sientes solo. Pero Dios te dice hoy: yo no me he olvidado de ti. Wow. Porque Dios conoce tu nombre. Dios conoce tus lágrimas. Dios conoce tus luchas. Dios conoce tus heridas. Y cada lágrima que has derramado tiene valor ante los ojos de Dios, de tu Padre Celestial. Jesús te conoce personalmente. Eso es maravilloso, hermanos. Que Dios nos conozca personalmente. No eres un número más. No eres un accidente. No eres un error. Eres un hijo amado. Eres una hija amada de Dios. A tal grado que Él te dice que estás grabado en las manos, en las palmas de Cristo el Señor. Cuando escuchamos este texto a la luz del Evangelio, pensamos inmediatamente en las manos de Jesús. Después de la resurrección, Jesús mostró sus manos heridas a los discípulos. Las marcas de los clavos permanecieron. ¿Por qué? Porque esas heridas son la prueba del amor de Dios. Y cada cicatriz de Cristo grita: te amo, te amo, te amo. Las manos clavadas en la cruz llevan escrito tu nombre, hermano. Jesús aceptó el sufrimiento para salvarte a ti y para salvarme. Y no fue una muerte anónima. Murió pensando en cada uno de nosotros. Cuando Jesús extendió sus brazos en la cruz, estaba diciendo: prefiero morir antes que perderte. Eso es maravilloso. Que las heridas de Cristo son la firma del amor de Dios. Si alguna vez has dudado cuánto vales, mira la cruz. Tu valor no está definido por tus errores. Tu valor no está definido por el precio que Cristo pagó por ti. El precio fue su propia sangre. Y las manos de Dios no solamente llevan tu nombre, también te sostienen. Muchas veces nos sentimos que vamos a caer. Hay problemas familiares, hay problemas económicos, hay enfermedades, hay ansiedades, hay temores, pero el Señor nos recuerda: estás en mis manos. Yo te llevo tatuado, tatuada en la palma de mis manos, y nadie puede arrancarte de ellas, hermano. Cuando un padre lleva de la mano a un niño pequeño, el niño se siente seguro. Así quiere Dios que caminemos. No confiando en nuestras fuerzas, sino en las suyas. Y quizás hoy estás atravesando una prueba. Tal vez te preguntas: ¿cuándo terminará? Pero Dios te dice: no tengas miedo. Yo te sostengo en la palma de mis manos. Y eso es maravilloso, saber de que tenemos a un Padre que nos sostiene. Tenemos a un Padre que cuida de sus hijos. Incluso llega a decir: te llevo en la palma de mis manos y eres la niña de mis ojos.
que una vez un niño caminaba con su padre por una calle muy concurrida. Y en esa calle había ruidos, carros y muchísima gente. El niño comenzó a sentir mucho miedo. Entonces tomó fuertemente la mano de su papá. Y después de unos minutos preguntó: papá, ¿qué pasa si yo suelto tu mano? Me voy a perder. El padre sonrió y respondió: tal vez tú podrías soltar la mía, pero yo jamás soltaré la tuya. Eso mismo nos dice Dios. A veces nosotros nos alejamos, a veces nos debilitamos, a veces caemos, pero Dios jamás deja de buscarnos y de sostenernos, porque Él nos sostiene con su brazo fuerte, con su mano poderosa. Hoy Jesús quiere sanar a quien se siente olvidado, a quienes creen que no vale nada, a quienes cargan heridas del rechazo, a quienes piensan que ya no tienen esperanza. Escucha la voz del Señor que te dice: hijo mío, hija mía, yo te llevo grabado en la palma de mis manos. Y no importa tu pasado, no importa cuántas veces hayas caído, no importa cuán lejos te sientas, Dios te ama hoy, Dios te busca hoy, Dios te llama hoy y te invita a volver una vez más a su corazón, hermano. Aquí está Jesús, Eucaristía, el mismo de ayer, de hoy y el mismo de siempre. El que nunca, jamás dejará de amarnos. Señor Jesús, dile hoy: quiero creer en tu amor. Muchas veces me he sentido olvidado, rechazado, herido. Pero hoy escucho tu voz que me dice: yo te llevo grabado, grabada en la palma de mis manos. Gracias porque nunca me abandonas. Gracias porque tus manos fueron clavadas por mí. Por tu amor, te pido en este momento, Señor, que sanes mis heridas, fortalece mi fe, renueva mi esperanza, ayúdame, Señor, a recordar que cada día soy tu hijo amado, que nunca dude de tu presencia, que nunca me aparte de tu amor y que pueda vivir siempre confiado que estoy seguro en tus benditas manos y que yo pueda proclamar. Y que yo pueda comprender y entender, como dijo el profeta Isaías: mira cómo te tengo grabada en la palma de mis manos. Dios nunca te olvida, porque estás grabado para siempre en su corazón y en sus manos. Por eso Él te dice: te amo, mi niño, te amo, mi niña. Te amo.

Te damos gracias, Señor, porque tú eres mi Padre, porque tú me amas, Señor. Y aquí estamos en este momento dándote gracias, alabando y glorificando tu santa y bendita presencia. Queridos hermanos, hermanas, el Señor aquí está presente en el sacramento del altar. Sí, Él es la hostia consagrada. Le llaman el sacramento del amor. Pero Él es nuestro Padre. Él es nuestro Creador. Él es el que lo sabe automáticamente todo. Sabe de tu vida. Porque Él es el que te creó. Y te creó con amor perfecto. Por eso aquí estamos dándole las gracias a nuestro papá. Aquí estamos glorificando su bendita presencia, aunque nuestros ojos solamente miran la hostia consagrada, el pan y el vino. Pero ahí está la presencia de Jesucristo, ese mismo que proclamó el salmista 139, que Dios lo sabe todo, que Él mismo te formó en el vientre de mamá, de papá. Él mismo, el que dice Isaías, el profeta Isaías, capítulo 49. Mira que yo te llevo grabada, yo te llevo tatuada en la palma de mis manos. Ese mismo Jesús está aquí presente, el que también prometió que nunca jamás nos iba a abandonar. Porque Él es el grande, el poderoso. Él es el mismo de ayer, el mismo de hoy y el mismo de siempre. Y aquí estamos solamente para decirle gracias, Señor, porque tú eres Dios, porque eres nuestro Padre. Hoy clamamos tu bendita presencia. Hoy te agradecemos, Señor, por este momento de gracia, por este momento de plenitud, por ese momento de sanación y de liberación, porque donde está Jesús, cosas grandes suceden, maravillas, prodigios, milagros, porque Él es el Señor y ante Él toda rodilla se doblará y toda lengua proclamará que Él es el Señor, que Él es el Creador del universo. Y pedimos en este momento que el Señor, a través de su santo poder, de su santo espíritu, nos ilumine nuestro entendimiento y tú y yo podamos caer a la cuenta y poder comprender y entender de que Él es nuestro Creador. Y más que nuestro Creador, Él es nuestro Padre. Tenemos a un Padre celestial que nos ama, que se interesa por ti y por mí. Oh, querido hermano, ven a los pies de Cristo, ven y alábale, bendícele, exáltale y dale gracias al Señor. Ese es el momento de decirle, Señor, gracias, porque mi nombre Marcel Gómez está tatuado en la palma de tus manos. Mira las palmas de las manos del Creador. Sí, puedes mirar ahí sus cicatrices, puedes mirar sus llagas, pero ahí también está escrito tu nombre. Ahí estás tú, querido hermano, hermana, porque lo dice su palabra. Yo te llevo tatuado en la palma de mis manos. Tú eres la niña de mis ojos. Él te mira con agrado, Él te ama, y por eso le damos gloria y alabanza al Señor. Le exaltamos, le adoramos, le bendecimos a Él, porque Él es grande, Él es bueno, Él es maravilloso. Aunque a veces no le comprendamos, no entendamos la situación, pero Él sí nos comprende. Él es grande, poderoso. Él es perfecto, Él es santo, el tres veces santo. Y aquí estamos ante su santa y bendita presencia pidiéndole al Señor que nos dé la gracia de poder comprender cuánto el Señor nos ama. Señor Jesús sacramentado, aquí estamos postrados ante ti, reconociendo, Señor, que tú lo sabes todo, que tú conoces mi pasado, tú conoces todas mis heridas, todas mis dolencias, todas mis equivocaciones, toda mi podredumbre, Señor, pero también conoces mi futuro,
Tú conoces para qué fui creado. Tú conoces, Señor, para qué fui creado. Para cosas grandes e importantes, aunque a veces no las crea o como está mi vida hoy, yo te pido, Señor, por mi futuro. Porque tú conoces mis alegrías, pero también conoces mis tristezas. Tú conoces mis heridas más profundas y mis deseos más sinceros. Gracias, Señor, porque no me juzgas con dureza, sino que me miras con amor. Y sobre todo, nos miras con misericordia. Ayúdanos, Señor, a confiar cuando no entendamos la situación. Ayúdanos a esperar cuando todo parezca inseguro, oscuro. Ayúdame a creer que siempre tú estás conmigo. Dile, querido hermano, hermana, si te sientes solo, sola, que nunca olvide que estoy bajo tu mirada misericordiosa, pero también amorosa. Señor, que vive en tu presencia, que camine en tu voluntad y que descanse en la certeza de que tú, Señor, conduces mi vida, porque tú lo sabes todo, porque tú lo puedes todo y tú me amas infinitamente. Querido hermano, hermana, confía en el Señor. Confía en su presencia maravillosa, ya que lo sabe todo y lo puede todo. Confía en Él. Dile, Señor, aquí estoy. Te entrego en estos momentos aquello que llevo cargando por años, esa culpabilidad. Eso que nunca jamás se lo has comentado, dicho a nadie, Jesús ya lo sabe. Tranquila, dile, Señor, si tú lo sabes, yo te lo entrego en tus benditas manos, Señor. Y dile, tú sabes que hice esto, pasé esto, me hicieron esto. Y hoy te lo pongo en tus manos, Señor, para que tú me sanes, para que tú me liberes, para que tú me transformes. Y me hagas una nueva persona libre. Gracias, Señor. Bendito y alabado seas. Te alabamos y te bendecimos. Y te damos las gracias por tu santa y bendita presencia. Aquí presente tú en la Eucaristía. Gracias, Señor. Dale gracias, hermano, al Señor. Por su fidelidad, por su amor. Por esa presencia maravillosa y radiante donde está radiando poder. Gracia es la luz de Cristo porque Él se proclamó como la luz que ilumina toda oscuridad. Y aquí está presente el Señor. Glorioso y majestuoso, y por eso le damos gracias, le exaltamos, le adoramos y le bendecimos por siempre y para siempre, porque no hay nadie jamás que te ame como el Señor nos ama. Nadie te ama como yo, te dice el Señor. Nadie, hermano, nadie te ama como Dios nos ha amado y nos seguirá amando hasta el final. Bendito y alabado y glorificado sea siempre. Alabado y glorificado el corazón amoroso de Jesús sacramentado. Amén y amén.

Gracias, Señor, por tu presencia, por tu amor, porque tú eres grande, porque tú sigues esperando con los brazos abiertos a todos aquellos que vienen en pos de ti. Tú jamás nos rechazarás. Querido hermano, estamos ante la presencia de Jesús Eucaristía, dándole las gracias, porque sí, el Señor sigue derramando su amor, su gracia, su bendición. Le damos las gracias al Señor, porque nos ama con amor eterno y jamás dejará Él de amarnos y nunca jamás nos abandonará. Por eso confiadamente le entregamos al Señor nuestras vidas, nuestras necesidades. Y hoy le entregamos todas las necesidades que estamos recibiendo aquí en chat en vivo. Todos ustedes que todos los días nos envían, se conectan y están en la presencia del Señor Eucaristía. Ponemos cada una de sus necesidades. Sabemos, como dice el Salmo 139, Dios lo sabe todo y Él sabe esa petición que tú pusiste de tu economía, de tus hijos, de tu matrimonio, de ese familiar enfermo. Dios lo sabe todo. Y también queremos pedir por Edgar Arévalo, seguir intercediendo para que el Señor lo convierta en un santo sacerdote, ya que acaba de ingresar al seminario. También pedimos por la familia de María Flores, por la salud de Marta Lara, por el negocio de Gerardo también. Pedimos por la mamá de Berta, pedimos por la señora Berta Torres, que es la mamá del padre Mario, nuestro párroco de Santo Tomás el Apóstol. Pedimos por la salud de la señora Berta, por las necesidades de Jesús Vega, también de Salinas, California. Yo también pido por las necesidades y la salud y fortaleza de mi mamá, ya que ella tiene 92 años, pedimos para que el Señor siga dando fortaleza y esa alegría y ese agradecimiento de que le ha dado pues todo este tiempo de vida, 92 años. También pedimos por todos los que están en los hospitales, enfermos, los que tienen a un ser querido en alguna cárcel. Pedimos por todos los matrimonios que luchan porque sus hijos sean libres del alcoholismo, drogadicción, por todos los jóvenes, los niños también. Y también pedimos por el apostolado del sembrador. Especialmente pedimos por Noel y todos los proyectos que sigue realizando el sembrador, por todos los metanoias también, por la programación del canal ESNE, también de radio y todas las plataformas digitales. Pedimos también por todos los sembradores. Si usted es un sembrador que siembra su semillita de generosidad para apoyar esta obra, gracias, que Dios le bendiga y que Dios le multiplique grandemente. Pedimos también por la iglesia, por el Papa León XIV, por todos los cardenales, obispos, sacerdotes, por todos los diáconos comprometidos también, los laicos que son nuestros embajadores que siguen también pasando la voz y pasando la bendición de que Dios vive y está presente en medio de nosotros. Hermanos, pidamos la bendición al Señor. Padre, todo esto te lo rogamos y te lo pedimos en el poderoso nombre de tu Hijo Jesucristo, nuestro Señor, quien es Dios, vive y reina en la unidad del Espíritu Santo por los siglos de los siglos. Por los siglos de los siglos, amén. Jesús está vivo y está presente en el altar. Él vive y vivirá por los siglos de los siglos. Amén. Bendiciones.

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5: ¿Qué tal? ¿Qué tal? Bendiciones, estimados hermanos y hermanas en Cristo. 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

0: Saludos y bendiciones a todos ustedes que están escuchando esta radio. Soy Padre Charbel Gerbavats de la Abadía de San Miguel de los Padres Norbertinos. Y ahora quiero bendecirles y sus intenciones. Que venga el Espíritu Santo sobre todos ustedes. Que tengan su paz, su presencia y su poder. Que Dios les bendiga en nombre del Padre. Y del Hijo y del Espíritu Santo. Amén. Viva Cristo Rey, que viva.
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2: Muy pero muy buenos días para todas y para todos los hermanos que están aquí en Palabras que Edifican. Recuerden que estamos empezando este periodo de el Adviento y en ese proceso pues nos da el Señor una palabra que edifica que ni que hubiera estado preparada a la misma línea de las palabras del Papa Francisco que tuvo justamente ayer domingo para nosotros. Dijo: no se dejen gobernar. Les hago una invitación a la sobriedad. No se dejen gobernar por las cosas del mundo. No me creen ustedes, pero eso lo dijo Francisco en Roma hace menos de 24 horas. Y aquí ustedes van a escuchar en un trabajo preparado de una predicación de Noel de hace tiempo que empata perfecto. Lo que para mí significa esto es que el Espíritu Santo está trabajando activamente para personas, para hombres, para mujeres, para sembradoras y sembradores que quieren en este momento poner atención. Les voy a advertir algo. Noel empieza tomando un texto del Catecismo Universal de la Iglesia. Pero ese texto es como aquella persona que va a tomar un recipiente que está en el fogón y entonces agarra un gran, ¿cómo se dirá? Un gran limpión, una gran manija de esas de tela para no quemarse al agarrar la olla caliente y casi que la cubre y la agarra y la levanta y la pone a un lado. Pero después ya el limpión cumplió su cometido y dejó lo que tenía que dejar. Así de que así es esta primera parte. Son 2-3 minutos en las que Noel nos lee precisamente un número puntual del Catecismo Universal de la Iglesia para dejarnos en claro 3 elementos fundamentales. 1, no tenemos felicidad si no estamos en Dios. 2, ¿cómo alcanzar esa felicidad si esa felicidad está en Dios? 3, esa felicidad está naturalmente dentro de cada uno de nosotros, porque nosotros somos creación de Dios. Y como somos creación de Dios, Él nos creó y nos puso por dentro, chip, la semillita, adentro. Esa semillita está dentro de ti, pero unos la hemos hecho madurar y otros no la hemos hecho madurar. Entonces Noel empieza a llevarnos poco a poco, usando el Salmo 1, usando el Salmo 8, usando el libro de Proverbios, nos va a ir encaminando para mostrarnos cómo estamos a merced de lo que el mundo quiere hacer con nosotros. Entonces se nos proponen pecados como el adulterio, como las drogas, como la pornografía, nombra muchos pecados, cada uno según lo que tiene, la mujer lo que tiene en su mente, usted hombre lo que tiene en su mente. El tema es que usted siente que ese pecado cada vez le gusta hacerlo más. Y aunque usted sabe que es pecado, ay, le da un placer volverlo a cometer y volverlo a cometer y volverlo a cometer. Y entonces la pregunta es, ¿se puede salir de ese pecado? ¿Cómo es posible salir de ese pecado? ¿Cómo no dejarnos gobernar por el mundo y gobernar nosotros al mundo? Eso es lo que este momento de Palabras que Edifican le va a dar a su vida. Si usted le presta atención a este momento fundamental de este principio de tiempo de esperanza y de tiempo de cambio y de tiempo de conversión, pues le garantizo, como que me llamo Gonzalo Penagos Duarte, que usted va a poder vencer la tentación, va a poder vencer ese mal y en vez de que usted se sienta gobernada, gobernado por ese pecado que usted pensaba que no era capaz de combatir, usted va a pasar a estar en el bando contrario. Es decir, usted va a ser de los que gobiernan la tentación, usted va a ser de los que gobiernan esa situación y esa opción que tiene quizás, por ejemplo, un hombre que mira pasar a una mujer y cae sometido a los pies y no descansa hasta que no la posee físicamente. Un deseo de la carne. Pues bueno, hay dos opciones. O la miras y caes sometido o te decides a no ser dominado por la carne. Si decides dejar la tentación, sí hay posibilidad. ¿Dónde está esa posibilidad? Jesucristo tiene el poder para vencer, pues Él es el que le da al hombre la fuerza y la capacidad para vencer al maligno. Hay muchos amigos y muchas amigas que te van a decir, no, el camino correcto es este, pero en una mitad de la charla usted va a escuchar que no lee un texto de Proverbios que dice, hay caminos que parecen perfectos, pero al final de ese camino está la muerte. Aquí está Noel Díaz con palabras que edifican.
3: Dios nos envió a su Hijo para que a través de Él nosotros podamos encontrar la salvación y podamos descubrir el amor. Para iniciar, quiero citar lo que nos dice el catecismo de nuestra Iglesia Católica. ¿Cuál es el deseo de Dios? ¿Cuál es el deseo en el corazón de Dios para ti, para mí? Y dice así, el deseo de Dios está inscrito en el corazón del hombre, porque el hombre ha sido creado por Dios y para Dios, y Dios no cesa de atraer al hombre hacia sí. Y solo en Dios encontrará el hombre la verdad y la dicha que no cesa de buscar. La razón más alta de la dignidad humana consiste en la vocación del hombre a la comunión con Dios. El hombre es invitado al diálogo con Dios desde su nacimiento, pues no existe sino porque, criado por Dios por amor, es conservado siempre por amor y no vive plenamente según la verdad, sino reconoce libremente aquel amor y se entrega a su Creador. Estas palabras nos indican cuál es el deseo de Dios. Dice que el deseo de Dios está escrito en nuestro corazón. Y Dios no cesa de buscarnos. Dios no cesa de buscar ese encuentro que volvamos nosotros a tener. Porque venimos de Dios y vamos a volver a Dios. Ese es el deseo de Dios. San Agustín decía, nos hiciste Señor para ti. Y nuestro corazón está inquieto hasta que no descanse en ti. Nuestro corazón andará inquieto buscando encontrar esa paz, esa felicidad, pero andará tan inquieto que hasta que no encuentre a ese Dios, su Creador, no va a descansar. Y es lo que dice San Agustín. Amados hermanos, amados amigos, desde el inicio de la creación, dice que Dios hizo a Adán y Eva, los hizo a semejanza de Dios. Cuando Dios formó al hombre y a la mujer, los hizo semejantes a Dios. Es lo que nos dice en el libro del Génesis. Si Dios nos hizo parecidos a Él, quiere decir que tenemos un parecido a Dios. Alguien preguntará, ¿pero en qué nos podremos parecer a Dios nosotros? Quizá más de lo que nosotros nos imaginamos. En todo ser humano hay cosas buenas y hay cosas malas. Las cosas buenas que todos tenemos, obviamente que vienen de lo bueno, que es Dios. De esa creación que nosotros fuimos parte del género humano. Cuando Adán y Eva pecaron, dice que se escondieron, fueron a esconderse. Y Dios fue a buscar a Adán y le dijo, ¿por qué te escondes? Se da cuenta desde el momento que el hombre peca y el pecado lo aleja de Dios, el hombre huye. Esto es lo que muchas veces pasa en nuestra vida. Cuando nosotros andamos mal, andamos huyendo. Cuando estamos mal en la conciencia y en el corazón, a todo le tememos. Nos sentimos que algo nos va siguiendo. Ese es el destino del hombre que va huyendo de Dios. Se siente acomplejado, se siente acosado. Adán tenía miedo, sabía que había pecado y su primer intención es alejarse de Dios, esconderse entre los árboles quizá. Pero ahí estaba la mirada de Dios buscándolo. Ahí va Dios buscando al hombre que había pecado. Y así es Dios. Hoy la mirada del Señor está sobre cada uno de nosotros, porque muchas veces nos parece, hacemos lo mismo que Adán, vamos huyendo, pero Dios va en busca de ti, va en busca de mí, y ahí está Dios buscando a Adán. Así de que nos damos cuenta que desde el principio, a pesar de que el pecado había tomado control de la vida de Adán y de Eva, a pesar de que el pecado Dios lo aborrece, Dios sigue buscando al pecador. Ahí es donde vemos el amor de Dios. O sea, algo que le desagrada, algo que no le gusta y que lo hacemos, mas sin embargo Dios, a pesar de eso, sigue buscando al hombre. En eso descubrimos que Dios es amor. En eso descubrimos que el amor de Dios es más grande de lo que muchas veces nos imaginamos. Hay uno de los salmos que al inicio de mi caminar con el Señor me ayudó muchísimo. Yo lo leía muy seguido cuando empezaba a leer la Biblia, en aquellos años cuando yo empezaba a sentir esa hambre de Dios, de conocer quién era yo, por qué estaba aquí, para qué, a dónde iba, y esas preguntas que todos nos hacemos muchas veces: ¿qué estoy haciendo aquí? ¿A dónde voy? ¿De dónde vengo? Y este salmo me ayudó muchísimo para ubicar mi vida, para decir: Señor, esto es lo que yo quiero hacer, esto es lo que tú me pides que haga. El Salmo 1 es uno de mis salmos favoritos, y quiero leer una porción de este salmo. Escuchemos con atención lo que Dios nos dice a través de estas palabras. Feliz el hombre que no sigue el consejo de los malvados, ni va por el camino de los pecadores, ni hace causa común con los que se burlan de Dios, sino que pone su amor en la ley del Señor y en ella medita noche y día. Ese hombre es como un árbol plantado a la orilla de un río que da su fruto a su tiempo y jamás se marchitan sus hojas. Todo lo que hace le sale bien. Palabra de Dios. Qué interesante. Dice: feliz el hombre. En otras versiones dice: dichoso el hombre. Dichoso el hombre que no sigue el consejo de los malvados. Dios está diciendo: bienaventurado, feliz aquel hombre que no sigue el consejo de los malos. No solamente dice eso, dice: dichoso aquel que no va por camino de pecadores. Dichoso aquel que no hace causa común con los que se burlan de Dios. Detengámonos por un momento, si nosotros vamos por ese camino, o si somos los dichosos de los cuales nos habla hoy esta palabra. Dichosos aquellos que no siguen el consejo de los malvados. ¿Cómo es que nosotros muchas veces llegamos a seguir los consejos de los malvados? Yo personalmente, muchos de ustedes que ya tienen un poco de conocimiento en lo que ha sido mi trayectoria, saben que yo nací en Tijuana, que crecí como un niño también, así como decía el del testimonio, era un hijo sin padre, y que crecí en la calle, ciertamente en ciertos años de mi vida. ¿Qué es lo que yo veía en la calle, ahí en Tijuana o aquí cuando estaba en Estados Unidos? Yo recuerdo que lo que escuchaba mis 7, 8, 9, 10 años eran puras malas palabras, ese era el lenguaje común. Escuchaba todas esas cosas que hacen los jóvenes ya de 13, 14 años, y esa era mi escuela. Comienza uno a escuchar y entender que esa es la forma de vida, esa es la forma de hablar. Escuchaba a mis amigos que echaban mentiras, pues hay que aprender a echar mentiras. Y entonces comencé a experimentar que la vida era de esa forma. No sabía otro tipo de vida. Comencé a escuchar el consejo de los malvados. ¿Por qué? Porque ese era el mundo en el que yo vivía. Ese era el mundo que ellos conocían también, desafortunadamente. Nosotros hoy estamos en un país, estamos en un tiempo donde la influencia del mundo es tan fuerte que nos arrastra. Hoy se nos dice que algo que te haga sentir bien, lo hagas, disfruta la vida. ¿Cuántas veces hemos dicho, sabes qué? La vida es corta, disfruta lo que se te venga en gana, disfruta. Si quieres andar con una mujer, con otra, disfruta, no hay problema. Tienes hoy la vida, vívela. Ese es el consejo de los. Y muchas veces, porque somos ignorantes ante lo que Dios nos pide, hacemos eso. Creemos que esa es la forma de vivir. Bienaventurados los que no siguen el consejo de los malvados. Bienaventurados, dice Dios, los que no hacen eso. Pero ¿cómo vamos no hacerlo si estamos contaminados, rodeados de un mundo que hace todo eso? ¿Cómo no vamos a decir malas palabras si en mi casa desde niño las digo? Si en mi casa las escuché. ¿Cómo no voy a decir malas palabras si eso es lo que escucho en mi trabajo, con mis amigos, con mis camaradas? ¿Cómo no voy a decir mentiras si eso es lo que he hecho toda mi vida? Es porque hemos asumido que esa es la forma de vida. Hoy Dios dice, bienaventurado aquel que no sigue el camino de los pecadores. Y por eso hoy estamos aquí, porque Dios quiere ponernos en el camino recto. Quiere ponernos en el camino que nos conduce a la vida. Dice el Salmo, que acabo de leer el Salmo 1. ¿Cuál es lo contrario? ¿Qué es lo que sucede cuando nosotros no seguimos el consejo de los

tantas cosas que realmente ofenden a Dios, pero ahí estamos riéndonos con todos esos chistes sucios. Eso es hacer causa común con los que se burlan de Dios, porque no tienen temor de Dios, no les importa. ¿Saben qué es hacer causa común con los que se burlan de Dios? Estas compañías multimillonarias que cada día se hacen más ricos los dueños y los que invierten ahí, la pornografía. Cada vez que nosotros podemos ver una revista, una película, estamos haciendo causa común con los que se burlan de Dios, porque alguien que ama a Dios no hace eso. Eso es hacer causa común con los que se burlan de Dios. Y nos dice: dichoso aquel hombre que medita en la ley de Dios, en su ley medita día y noche. Y Dios dice: aquel hombre que medita en Dios, en lo que es recto, en lo que es bueno, es como un árbol plantado. Mire qué ejemplo nos presenta Dios. Dice que el hombre que hace las cosas que Dios le pide, las cosas buenas, se parece a un árbol plantado junto a un río. Imagínese un árbol plantado junto a un río. Lo más lógico es de que ese árbol no se seca. ¿Por qué? Porque hay un río que está corriendo a un lado y el agua le está manteniendo con vida siempre. Dice: así es el hombre que medita en la ley del Señor. Así es el hombre que no hace causa común con los que se burlan de Dios. Así es el hombre que no sigue la senda de los pecadores. Así es el hombre que busca a Dios. Es como un árbol. ¿Qué quiere decir? El árbol que tiene vida. Así es el hombre que busca a Dios. Es un hombre que tiene vida, que tiene luchas, desafíos, pruebas, pero tiene a Dios. Y cuando tenemos a Dios, amados hermanos, ¿cuántos de aquí dicen que somos más victoriosos en aquel que nos ama? Somos más que victoriosos en aquel que nos ama. Yo quiero ser como ese árbol. Yo lucho todos los días, y todos aquellos que hoy estamos aquí debemos de luchar todos los días por ser ese árbol que da fruto a su tiempo, ese árbol que no se seca, ese árbol que no se pone feo, porque el agua le está manteniendo con vida. A nosotros que hemos venido hoy a buscar a Dios, aquellos que hemos tomado la decisión de seguir a Dios, ¿cuál es nuestra fuerza? ¿Cuál es ese alimento que recibimos? Es la fuerza de Dios a través de su Santo Espíritu. Es la fuerza de Dios que nos alimenta a través de los sacramentos. Es la fuerza de Dios a través de la oración. Es la fuerza de Dios a través de su Santa Palabra cuando la meditamos. Es la fuerza de Dios cuando nos unimos como comunidad. Ahí nosotros estamos siendo alimentados. Y ese árbol se permanece firme y frondoso, porque ese es el hombre que medita, ese es el hombre que se aleja de todo aquello que lo aparta de su Dios. Hoy también descubrimos que hay muchas personas, hay muchos hombres que en vez de estar en control, los tienen bajo control. En vez de estar a la cabeza, están atrás. En vez de estar encima, están abajo, sometidos bajo el yugo del pecado. El Salmo 8, otro de mis salmos favoritos. En este salmo el rey David, me imagino que estaba en una noche viendo y contemplando las estrellas cuando él escribió este salmo. Pero hay unos puntos muy importantes que él menciona aquí, que quisiera que cada uno de nosotros que estamos hoy aquí, aquellos que ven a través de la televisión, aquellos que escuchan a través de otro medio, sepamos cuál es el propósito de Dios, cuál es el propósito de Dios en nuestra vida. Dios nos ha hecho para volar, no para arrastrarnos. Si venimos de Dios, Dios no nos crió para que nosotros nos arrastráramos. Dios nos crió para que voláramos, para que fuéramos hombres triunfadores y victoriosos. El rey David dice lo siguiente en el Salmo 8. Dice: Señor soberano nuestro, tu nombre domina toda la tierra, tu gloria se extiende más allá del cielo. Con la alabanza de los pequeños, de los niños de pecho, has construido una fortaleza por causa de tus enemigos, para acabar con rebeldes y adversarios. Cuando veo el cielo que tú mismo hiciste, y la luna y las estrellas que pusiste en él, pienso:

0: ¿Qué es el hombre? ¿Qué es el ser humano? ¿Por qué lo recuerdas y te preocupas por él? Pues lo hiciste casi como un Dios. Lo rodeaste de honor y dignidad. Le diste autoridad sobre tus obras y lo pusiste por encima de todo. Dese cuenta lo que está diciendo hoy el salmista. Dice: cuando contemplo el cielo y las estrellas que tú formaste, cuando miro los astros, cuando miro lo infinito, decía este hombre, me pregunto, ¿qué soy yo? ¿Qué es el ser humano? ¿Qué es esta pequeñez? Está diciendo, para que Dios se preocupe por mí, para que yo le interese a Dios. Señor, nos hiciste, dice, casi como un Dios, nos rodeaste de dignidad. Y dice, todas las cosas que tú hiciste las pusiste bajo nuestros pies, las puso Dios para que nosotros gobernáramos, para que nosotros no estuviéramos gobernados en este sentido de las cosas que hoy nos gobiernan, como es directamente y claramente el pecado. Hoy hay muchas veces que decimos, yo quiero salir de esta situación difícil que me está consumiendo, y tenemos el deseo de salir, pero no somos capaces de salir, y eso es porque ya estamos dominados de ese pecado. Si es que estamos dominados, entonces quiere decir que somos como esclavos, porque no queremos, pero estamos haciéndolo. Hoy yo sé que aquí hay muchos hombres, que hay un pecado que les está consumiendo la vida. Puede ser el adulterio, puede ser las drogas, puede ser la pornografía, puede ser uno de estos pecados que has luchado, pero cada vez te sientes que te está dominando más, y cada vez te exige más, y cada vez tienes que hacerlo más frecuentemente, porque cada día te sientes más necesitado de hacerlo. En vez de que tú estés en libertad, estás bajo dominio. Te está dominando ese pecado. El enemigo ha puesto todas las cosas de tal manera que te tiene atrapado. Dice aquí el salmista, Señor, cuando veo el cielo y las estrellas que tú formas, me pregunto, ¿qué soy yo para que tú te preocupes? Quiero decirte que Dios se preocupa por tu situación. Quiero decirte que Dios no quiere que vivas sometido bajo ese yugo. Dios desea que tú seas libre. Pero ¿cómo vamos a salir de esa situación? ¿Cómo vamos a poder nosotros liberarnos de esa situación? Es posible salir de ahí. Se necesita ser valiente. Se necesita decir, yo quiero salir de aquí. No quiero vivir más arrastrándome. Porque si te arrastras y no quieres arrastrarte, pero sigues arrastrándote, quiere decir que hay un dominio superior sobre ti. Y cuando menos eso sí lo debemos de entender. Yo recuerdo a los 17 años, empecé a fumar a los 16. A los 17 años ya fumaba más seguido. Empecé dándole un toque, como decimos ahí en Tijuana. Había un amigo que después de la comida se echaba un cigarro. Y entonces otro amigo del trabajo, donde trabajábamos ahí en Tijuana, le decía, dame un toque, y le daba un toque. Yo después al verlo le dije, dame un toque. Después de darle un toque, pues ya dependía del toque cada vez que veníamos de la comida. Luego después, ya no fue solamente un toque. Después del trabajo, dame otro toque. Y un día dijo el cuate, sabes que cómprate tus cigarros, ¿no? Y después, sí, ya fue una cajetilla. Empezaba con dos cigarros, con tres cigarros. Después de un tiempo, como muchos de ustedes que han tenido la experiencia de empezar con un traguito de cerveza, con un traguito de vino, con un poquito de marihuana, con un poquito de esta droga, empieza uno con poquito, con la experiencia de ver cómo se siente. Y así fue, para no hacer la historia larga, al año y medio yo ya tenía que traer mi cajetilla. Y dentro de mí había algo que me decía, no lo hagas, porque yo me sentía mal que mi cuerpo me exigiera el cigarro. Después de dos años, tres veces intenté dejar el cigarro. Había veces donde aguantaba un día o dos días y decía, no voy a fumar. Pero cuando llegaban esos momentos de querer fumar, no aguantaba y compraba otra cajetilla. Muchas veces, después de fumarme el primer cigarro, aventaba la cajetilla de cigarros y la tiraba enojado. Pero había una lucha dentro de mí porque yo decía, es que yo soy inteligente, no puedo dejar que esta cajetilla y este cuerpo me exija lo que yo tengo que hacer. Y eso me causaba coraje. Pero descubría que había un poder fuerte sobre mí. Pero yo mismo decía, ¿cómo? Sabiendo que yo no quiero, lo estoy haciendo. Entonces descubría que había un poder sobre mí. Y tres veces intenté hacerlo y no podía. Hasta que finalmente, por la gracia de Dios, pude dejar el vicio. Pero ¿saben por qué les digo esto? Porque uno, sabiendo que eso está mal, lo sigue haciendo. Entonces, ¿por qué lo hace? Porque hay una fuerza capaz de dominarnos. Y tienes una decisión, tienes dos decisiones, tienes dos opciones. O sigues sometido bajo lo que tu cuerpo te dice, miras una mujer y tienes el deseo y se te presenta la oportunidad y te vale, y caes sometido bajo eso, cometiendo el pecado de la fornicación o el adulterio, y cedes cada vez que se presente porque eres un esclavo de ello y no lo puedes dominar. O decides no ser dominado por ese deseo de la carne. O decides decir, no voy a dejar que esta tentación me domine, yo sé que está mal y no lo voy a hacer. O toma la opción por resistirte, o cedes como cualquier otro ante la tentación. Tenemos dos opciones: o seguimos sometidos bajo la esclavitud del pecado, bajo los deseos de la carne que te dice, haz esto, hazlo, y estás a la orden de lo que te exige tu cuerpo. O eres libre de decir, aunque siente el deseo, aunque sienta las ganas, me paro y digo, eso no lo voy a hacer. Dichoso el hombre que no sigue el camino de los pecadores. Amados hermanos, hoy estamos ante una realidad. Si hay una fuerza superior sobre ti, hoy yo quiero decirte que tengo una buena noticia. No tienes que vivir el resto de tu vida así. Jesucristo rompe esas cadenas. Jesucristo tiene el poder para transformar esa lucha que tienes y darte la victoria. No tienes que vivir sometido ante cada ataque que el enemigo te presente, caiga rendido. Tú puedes ser libre en el nombre de Jesús. Dice en Proverbios capítulo 30, dice que hay caminos, perdón, capítulo 16, versículo 25, dice, hay caminos que parecen derechos, pero al final de ellos está la muerte. Hay caminos que parecen que son buenos, pero al fin encontramos la muerte. Hoy hay muchos que hemos tomado caminos equivocados y al fin del camino se encuentra el dolor y la muerte. Hoy hay muchos hombres que se han dejado llevar por la influencia de los amigos y han perdido su familia, han dejado a hijos con ese vacío en su corazón, con ese dolor. Hay caminos que parecen muy buenos, pero al fin son caminos de muerte. Hoy hay tres pecados que me imagino que son como tres olas grandes que arrastran. ¿Cuántos les ha tocado la experiencia en alguna vez en su vida de estar en el mar y estar muy tranquilo y no me diste que la ola venía tan fuerte y te arrastró? ¿Cuántos de aquí se acuerdan de haber sido arrastrados por alguna ola o por el río, como decía nuestro amigo que compartía antes de esta conferencia? ¿Sabe? Hay como tres olas que yo diría hoy están arrastrando a muchos hombres y mujeres, por supuesto. Una de estas olas se llama placer. Muchas veces el placer se presenta de muchas formas. Hoy no se puede hacer algún anuncio en la televisión si no tiene un símbolo de sensualidad. Tiene que haber una mujer. Para venderte un carro tiene que poner una mujer. Para venderte un producto tiene que estar una mujer. Estamos bombardeados por imágenes sensuales. El enemigo está desarrollando un ataque muy concreto y muy claro en la mente de los hombres, especialmente nosotros los hombres que somos movidos por lo que vemos. Nos atrae mucho la mirada, nos atrae mucho ver cosas sensuales. Por eso hoy muchos están cayendo. el placer al costo que sea, el sexo no importa cómo, dónde, con quién, no importa. Eso es lo que estamos viviendo hoy. Es una ola que está arrastrando a muchos, se lo está llevando. Y el fin a donde va a llevar esa ola es a la muerte. Aquellos que no se detengan, aquellos que no se levanten y digan, no voy a ser más arrojado por esa ola del mal. Pero muchos hoy están sucumbiendo ante esa ola. Hoy se habla de los matrimonios del mismo sexo. Hoy se habla del homosexualismo como cualquier cosa, como que ya no importa con quién y cómo lo quieras hacer, eso no importa, lo que importa es el placer, es cómo te sientes, cómo puedes sentirte hombre. Hoy se vende por doquier cómo puede ser un mejor amante. Hoy se vende el Viagra por donde quiera porque tenemos ese sentido de ser hombres y demostrar que podemos, a pesar de que vayamos en el camino de muerte. Es una ola muy fuerte, amado hermano. Y estas olas no crean que son fáciles esquivarlas. No es fácil, lo reconozco como hombre. No porque estamos aquí parados, todos los que venimos aquí ya nos estamos libres de todo esto. Luchamos como todos, somos humanos, somos hombres también que sentimos la tentación. No es fácil enfrentar estos desafíos, pero saben, por eso estamos aquí. Por eso tenemos que acudir a una fuerza mayor que esa fuerza. Y esa fuerza mayor es la fuerza de Dios, es la fuerza del Espíritu Santo, es la fuerza de Jesús. Es esa fuerza que viene hoy y quiere darte para que tú seas victorioso. Esa es la buena noticia. No tengo que vivir esclavizado del cigarro. Yo tengo que ser libre. No vine a este mundo para poder ser un esclavo. Dios me hizo con propósito. ¿Y cuál es el propósito de Dios? Que yo sea libre. ¿Cuál es el propósito de Dios? Dice que todas las cosas las puso para que yo gobernase, para que yo estuviera encima, no estuviera debajo. Por eso dice el Salmo 8, de esa manera, le diste dignidad y todas las obras de tus manos se las pusiste al hombre. Dios me hizo para ser libre, Dios me hizo para ser feliz, no me hizo para vivir aquí arrastrándome. Pero por muchos años yo también viví arrastrándome. Seguí moviéndome como todo el mundo se movía. Todo lo que los demás hacían yo hacía. Porque decía, pues esto es lo que hacen. Esto es lo que he visto en toda mi vida. Pero bendito sea Dios que un día Jesús vino a mostrarnos este camino. Ciertamente esa es una de las olas que hoy está arrastrando a muchos. Pero puedes tú parar esa ola. Porque Jesucristo es más grande que esa ola de muerte que está arrastrando a muchos. Y otra de las olas es el poseer. Hoy hay muchos hogares que están sufriendo porque nos hemos encandilado con las luces y nos hemos dejado llevar por el poseer, por el tener. Y mire, Dios no está en contra de que tengamos cosas materiales. No me entienda mal. Dios está en contra en que las cosas materiales se conviertan en nuestros dioses y que por las cosas materiales sacrifiquemos familia, sacrifiquemos tantas otras cosas y más importante, dejemos a Dios. Hoy hay muchas personas enfocadas en hacer dinero y hacer dinero no importa cómo lo van a hacer, pero lo quieren hacer porque quieren poseer, quieren tener al costo que sea. Hoy muchas personas están siendo arrastrados por esta ola, pero Dios quiere que cada uno de nosotros escuche su voz. No es el tener cosas, es lo que nosotros debemos de entender. No es que nuestra alegría va a depender de cuántas cosas logramos tener. Nuestra alegría, nuestra felicidad, nuestra paz depende de lo que hay dentro de nuestro corazón y no de las cosas exteriores. Dios nos da muchas cosas, pero que esas cosas no nos aparten del camino de la verdad. Hoy, si tú te sientes atraído tanto por el dinero, tanto por las cosas materiales, hoy ojalá y le puedas decir al Señor, Señor, yo quiero que no sean las cosas, sino que seas tú. Hay una historia muy interesante que sucedió por allá en el Medio Oriente hace muchos años, de un rey que quiso poner a prueba a sus siervos y dice que hizo algo muy interesante. Dice que los llevó por el desierto y con propósito, cuando iban caminando en el desierto, se le cayeron algunas de las bolsas donde había sus tesoros, sus joyas, sus perlas, el oro, y se cayeron. Y cuando se cayeron en la arena, les dijo, el que quiera tomar algo de ahí, puede tomarlo de lo que se ha caído y se puede quedar con ello. Y dice que inmediatamente los siervos que venían detrás todos se lanzaron a la arena a buscar todas las perlas, todo lo que se había caído del donde lo llevaban los camellos, esos tesoros. Y dice que el rey siguió caminando, y después de un rato vio que solamente había un siervo que venía detrás de él y no venía con nada en las manos. Y le dijo, volteó y le dijo, ¿por qué tú no te quedaste como los demás con las cosas que se cayeron? Y dijo, yo no busco las cosas del rey, yo busco al rey, porque si tengo al rey, lo tengo todo. Esa es la diferencia. No busques las cosas del rey, busca al rey, porque si tienes a Dios, lo demás Dios te lo dará por añadidura. La otra ola es el poder, y hoy nos hablaba ese testimonio. Muchas veces queremos ser los hombres, el macho, el que dice, y muchas veces tenemos tanta hambre de poder y no nos importa también pagar el precio que sea por mostrarle a los demás que yo soy alguien, que yo las puedo. Y muchas veces lo hacemos de las formas más crueles. Hoy vemos no solamente en nuestras familias, pero en el campo político, la corrupción, los gobernantes que quieren llegar al puesto de poder, pero haciendo todo lo indebido, corrupción, matan, se hacen tantas cosas solamente por querer probar que soy alguien, por la fama, por el reconocimiento. Esa es una ola también que está trayendo mucha muerte a muchas personas. Hoy, amados hermanos, yo quiero confrontar una realidad muy clara. Te voy a preguntar, y quizás muchos de ustedes se acuerdan cuando hicieron su primera comunión, algunos ya no. Se nos decía en una de las enseñanzas cuando éramos niños, ¿quién te crió? ¿Y cuál es la respuesta que respondíamos? ¿Quién los crió? Dios. Eso nos hacían, esa pregunta nos hacían, ¿quién te crió? Y decíamos, Dios. ¿Para qué te crió Dios? Para conocerle, para amarle y para servirle. Para eso nos crió Dios. ¿Quién nos crió Dios? ¿Y para qué te crió? Para que le conozcas, para que lo ames y para que le sirvas. ¿Estaremos nosotros siendo hombres con propósito? ¿Tenemos una razón fundamental por qué decir esto es lo que estoy haciendo? ¿Esta es mi vida? ¿Por esta razón estoy en este mundo? ¿O no tenemos una respuesta para ello? ¿Quieres ser un hombre de propósito? ¿Quieres saber dónde estás y a dónde vas? Solamente basta que hoy abras tu corazón. Hace muchos años, yo también, como muchos de ustedes, como tantos miles que venimos de otros países, yo de México, otros de Centroamérica, otros de Sudamérica, llegamos a este país con el deseo de tener una mejor vida, con el deseo de tener el carro, la casa, el dinero en el banco, el tener esas cosas que nunca pudimos lograr tener allá. Todos esos buenos anhelos y deseos, pero me confronté con otra realidad. Que aquí no solamente se me ofrecía la oportunidad de que si tenía un buen trabajo y una forma de salir adelante, podía tener esas cosas, pero también se presentó también en ese mismo paquete muchas tentaciones. Yo venía con ese deseo de querer triunfar, de querer hacer algo de mi vida. Y saben, estaba buscando llenar mi vacío, no lo sabía. Por mucho tiempo, por un buen tiempo, como joven, no dejaba de ir a los bailes porque con unas 2-3 cervezas con los amigos, eso me llenaba, y me llenaba por un rato, pero después quedaba vacío. Empecé a conocerme a mí mismo, empecé a preguntar cuál es la verdadera felicidad. Empecé a ver las cosas a mi alrededor, veía personas felices y veía muchas personas infelices. Analizaba personas que tenían mucho dinero y eran infelices, y decía, ¿por qué son tan infelices? Si yo tuviera todo el dinero que esta persona tiene, yo no sería tan infeliz. Llegaba a pensar que las cosas podían dar la felicidad. También llegaba a pensar que aquellos amigos que tenían más pegue y tenían más mujeres eran más felices. Y uno siempre creía, pensaba y decía, yo un día también quiero ser así. En medio de todas las cosas que se me presentaban, yo descubrí algo. Hay un vacío dentro de mí que quiere ser lleno. Un vacío que quiero llenar, pero no sé cómo. Me cuestionaba de muchas cosas. Ciertamente yo también dije, un día que me case con una muchacha bonita, yo ya voy a ser feliz. Voy a hacer una familia y voy a ser feliz. Y ya una vez que me case, encontraré la felicidad. Ciertamente eso pensaba, pero aún seguía un vacío en mi corazón. Yo le doy gracias a Dios porque después de presentarse ante mí muchos caminos, porque hay muchos caminos que te presentan la felicidad, muchas opciones que tienes hoy. Descubrí un camino y gracias a esas personas que se interesaron por mí para presentarme que había un camino mejor. Ese camino es el camino de Dios y por eso hoy tú estás aquí. Jesús dijo: yo soy el camino, yo soy la verdad y yo soy la vida, y nadie va al Padre si no es a través de mí. Yo no sé cuántos caminos has recorrido, hermano. No sé cuántos caminos has recorrido, pero te voy a decir algo. Y aquí, como hombres, nos decimos la verdad así clara como es. Si has recorrido muchos caminos buscando la felicidad, buscando llenar tu vacío, te pregunto, ¿has llenado el vacío? ¿Eres feliz? ¿Tienes paz en tu corazón? ¿Puedes dormir tranquilo en la noche o no? Si tu respuesta es no, es que has andado buscando esa felicidad en lugares equivocados. Es muy posible que no has tenido una experiencia bonita de tu niñez. Puede ser que haya habido personas que te han dañado, pero no es excusa para que vivas de esa manera. No es una excusa para que siempre vivas con coraje en tu corazón. Hablando de ese coraje, muchas veces ese coraje lo llevamos dentro y dañamos a otras personas y no comprendemos que ese dolor está causando dolor a otras. Yo quiero decirte hoy, si has buscado tantos caminos y tratando de encontrarte contigo mismo, de tu razón de ser, ¿por qué estoy aquí? Yo pudiese decir hoy, amado hermano, que yo estoy aquí por casualidad, porque yo también soy fruto de una noche de copas, mi mamá y mi papá, y de ahí mi mamá quedó embarazada. Yo también, como muchos hijos de madre soltera, de no tener a mi alrededor hermanos para convivir, de no tener un padre. Yo pudiese decir, pues yo vine aquí nomás hacia el aventón, pero ¿sabes algo? Llegué a descubrir que yo no vine aquí por casualidad. Dios tenía un propósito. Por quien me formó en el vientre de mi madre fue Dios, mi Padre. Él fue mi creador. Él me hizo y tengo un propósito, tengo una razón por la cual hoy estoy aquí. Y no solamente tengo un propósito por el cual estoy en este mundo, tengo también un destino, tengo un lugar donde yo quiero llegar. Tú sabes a dónde vas, hermano. Tú sabes a dónde vas, amigo. Sabes dónde vas a terminar. Pues hoy nos dice la palabra de Dios que hay caminos que parecen rectos, pero al final son caminos de muerte. Si vas por ese camino, no tienes que ir a que te lean las cartas. Hoy hay mucha gente que tiene miedo y que dice, me hicieron brujería, me hicieron un mal, y andan por ahí con hechiceros, con limpias, con cartas. Todo eso le desagrada a Dios. Y en vez de ayudarte, te empeoras, porque eso no es de Dios. ¿Quieres que hoy que te lea la carta, hermano? Te voy a decir, si vas por el camino equivocado, tu fin es muerte. No tienes que ir a nadie que te lea la carta. Esa es la carta. Pero si vas por el camino recto, ese camino recto te lleva a la vida. Ese es el camino por el cual queremos nosotros caminar todos los días. ¿Tienes destino? ¿Sabes a dónde vas? Si sabes a dónde vas, entonces tendrás hoy el conocimiento de que si vas hacia el lugar que Cristo te está apuntando, entonces vas en buena dirección. Si vas por el camino que toda la demás gente te dice, entonces puede ser que vayas por el camino equivocado. Una cosa que yo aprendí cuando iba creciendo, cuando alguien me hablaba de cómo manejar el dinero, lo primero que yo pensaba, decía, ¿tiene este dinero? Siempre era una pregunta lógica que me hacía, porque si este amigo no tiene ni parado en qué caerse muerto, ¿qué le voy a escuchar? Pero yo, cuando alguien me hablaba, decir, mira, yo hice esto, y si yo veía que sus antecedentes daban valor para escucharle, yo le escuchaba. Cuando había personas que me decían, no, que yo la sé, gente habladora que decía, no tenía nada, yo decía, no, suerte no. Pero aquellas personas que tenían un fundamento, yo les escuchaba. Mira si esas personas con las que tú te estás conviviendo te están llevando a la verdad o te están llevando al camino equivocado. Yo quisiera leer una historia que me conmovió mucho el otro día, de un hombre que perteneció a los Boy Scouts. Este es un grupo, ¿verdad?, de personas, de jóvenes que los enseñan a hacer cosas buenas aquí en Estados Unidos. Y este hombre estuvo participando en esta preparación de cómo ayudar a tu prójimo, cómo hacer cosas, y cuenta su experiencia de esta manera. Quizá a través de esta experiencia de este hombre aprendamos una cosa más hoy en este día. Dice que él un día caminaba por una calle de la ciudad y vio a un perro, y se vio un perro tirado en plena vía sin poder moverse. Estaba herido. Un carro lo había atropellado y tenía rotas las dos patas traseras. Los vehículos pasaban muy de cerca y mi temor era que lo mataran, porque era imposible que él solo pudiera levantarse. Vi ahí una gran oportunidad para hacer la buena acción que me enseñaron a hacer. Y como buen scout detuve el tráfico. Me dispuse a rescatar el perro herido y ponerlo a salvo para entabillarle las patas. Yo nunca había entabillado a nadie, pero el manual scout decía cómo hacerlo. Con mucho amor y entrega me acerqué. Lo agarré, pero me clavó los dientes en las manos. Inmediatamente me llevaron a la sanidad y me inyectaron contra la rabia, aunque la rabia por la mordida no se me quitó con la vacuna. Durante mucho tiempo no entendí por qué el perro me había mordido, si yo solo quería salvarlo y no quería hacerle daño. No sé qué pasó y no me pude explicar. Yo quería ser su amigo. Es más, pensaba curarlo, bañarlo, dejarlo para mí, cuidarlo mucho. Esta fue mi primera decepción que sufrí por intentar hacer el bien. No lo comprendí. Que alguien haga daño al que lo maltrata es tolerable, pero que trate mal a quien quiera ayudar no es aceptable. Pasaron muchos años hasta que vi claro que el perro no me mordió. Quien me mordió fue su herida. Ahora sí lo entiendo. Cuando alguien está mal, cuando alguien no tiene paz, cuando alguien está herido en el alma y no recibe amor, cuando tú no recibes un buen trato, cuando alguien te ofende, te muerde, pero no te muerde, dice la persona, sino te hunden los dientes la herida que esta persona lleva clavada. Comprende el malestar de las personas que te rodean. Cuando alguien te grita, te ofende, te critica o te hace daño, no lo hace porque te quiere, porque desea un mal, sino porque está herido. Está herido del alma, se siente mal o algo malo está pasando en su vida. No te defiendas ni lo critiques, más bien compréndelo, acéptale, ayúdale. Ahora entiendo. Hay muchas veces que somos malos, tenemos un mal carácter, pero no es tanto el mal carácter o la maldad que tenemos, es la herida que llevamos dentro, que nos hace hacer esas cosas. ¿Qué ejemplo presenta este hombre de que ese perro que él quiso ayudar en vez de recibir la ayuda lo mordió? Temo muchas veces que cuando nosotros presentamos el mensaje de salvación, algunas personas estén muy heridas y en vez de que quieran acercarse tienen más coraje. Amados hermanos, amados amigos, nosotros no somos quien para criticarles, no somos quien para acusarles, porque nosotros no somos jueces de nadie. Quizás lo que te hace sentir rabia todavía es la herida que llevas en tu corazón. Jesús dijo: yo vine para que ustedes tengan vida y la vida la tengan en abundancia. También Jesús dijo: ustedes no me han elegido a mí, sino que yo los he elegido a ustedes. Quiero decir, no es que tú hayas elegido a Dios, sino es que Él te eligió a ti. Y si hoy estás aquí, si hoy estás viendo a través de la televisión, es porque Dios tiene compasión de ti. Hoy Jesús, como lo dijo cuando caminó por esta tierra, Él dijo: yo no vine a condenar el mundo, yo vine a salvar lo que se había perdido. Muchas veces pensamos que hay un Dios que nos quiere aplastar la cabeza porque somos malos, porque le hemos ofendido. No, ese no es el Dios que te presentamos hoy. El Dios que te presentamos es un Dios que abre sus brazos hoy y que te mira como una persona herida, una persona que ha buscado ser feliz, pero lo ha buscado en diferentes lugares. Hay muchas cosas buenas en ti, a pesar de que te sientas malo, a pesar de que muchas personas te dicen tú no sirves para nada o eres una persona así. Hay muchas cosas buenas y nobles en ti. Deja que Jesús hoy rescate todo eso bueno que hay en ti. Pero hoy, levántate, no te sigas arrastrando. Dios te hizo con propósito. Estás aquí por una razón, no eres casualidad. Dios tiene una misión para ti y hay un destino donde queremos llegar. Jesús dijo un día a sus discípulos: me voy a prepararles un lugar para que donde yo esté, ustedes también estén. Yo un día quiero llegar a la presencia de Dios. Ese es mi destino, amado hermano. Estoy hoy de paso. Y si pasan, y si pasan 100 años, por supuesto que la mayoría no vamos a estar aquí. Si es que el Señor no viene antes, ¿dónde vamos a estar? después de esta vida. Yo quiero estar con Él. Yo quiero un día llegar a su presencia y decirle gracias por lo que hiciste un día por este pecador en una cruz, por dejarte clavar, por dejarte golpear, por dejarte maltratar para perdonar mis pecados. Esa muerte en una cruz no fue en balde, fue para pagar el precio de tus pecados y los míos, porque nosotros no podemos llegar al cielo porque hemos pecado. Pero Jesús le dijo al Padre: yo voy a pagar el precio de todos mis hermanos con mi sangre para que ellos puedan llegar. Y ahí está ese lugar preparado y reservado para todos aquellos que deciden seguirle. ¿Cuál camino vas a tomar hoy? Yo te quiero invitar, amado hermano, a que hoy, en este día, le des una respuesta a Jesús. Yo quiero invitarte para que hoy seas concreto. ¿Cómo está tu vida? Y sin ir muy lejos, les quiero decir, muchos de ustedes han estado pensando, diciendo, mi vida está mal. Muchos de ustedes están conmovidos en este momento y han dicho ya en su corazón, yo quiero cambiar. Muchos de ustedes aquí ya han tomado la decisión en su corazón, yo voy a hacer algo diferente hoy. Muchos de ustedes que están aquí ya han dicho en su corazón, yo estoy como lo que está diciendo Noel. Yo soy uno de esos. Nadie te conoce aquí, quizá. Quizás podamos todos pasar desapercibidos, pero nadie puede pasar desapercibido de Dios. Tú puedes estar en la puerta más atrás, puedes ser la persona que está por allá, muy despistado, despistada, así, pero ahí está la mirada de Dios sobre ti. No importa quién seas tú, hoy quiero decirte que Dios te quiere llamar a un encuentro personal. Si ya lo has tenido, te felicito. Y quiero pedirte a ti que ya has tenido ese encuentro con Jesús, que pidas por aquellos que lo van a tener hoy. Quiero invitarles a que se pongan de pie por un momento. El propósito de Dios está escrito en tu corazón. Qué bueno es Dios. Qué grande es su misericordia. Qué grande es este amor que hoy se extiende aquí a todos los que hoy hemos llegado. No hay duda alguna. No hay duda alguna que Dios está haciendo ya resurgir dentro del corazón del hombre ese sentir, ese deseo de acercarse a su Dios. Amigos, que sea este un momento en el cual te dé la oportunidad de abrir ese corazón que quizás se ha mantenido cerrado. Quizás esa herida, ese pecado, ese vacío que has querido llenar, te ha impedido abrir tu corazón en este momento. Inclina tu rostro ahí donde estás. Imagínate que así como Dios fue a buscar a Adán después de que había pecado, así hoy ese mismo Dios te busca a ti. Te han dado buscando desde hace mucho tiempo. Quizás no te has dado cuenta. No es casualidad que estés hoy aquí. Abre tu corazón. Abre tu corazón en este momento, Padre amado. Mira los corazones que están abiertos, Señor, necesitan hoy de tu poder, de tu gracia, de tu perdón, de tu amor. Mira, Señor, a cada hombre que ha venido hoy herido, cansado de una vida sin sentido. Oh, amado Señor, dale propósito a nuestra vida. Queremos ser hombres con propósito y destino. No estamos aquí por casualidad, Señor. Queremos hoy llevar, Señor, esta buena noticia a aquellos que no te conocen.
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6: Oh Jesús, que has instituido el sacerdocio para continuar en la tierra la obra divina de salvar a las almas, protege a tus sacerdotes en el refugio de tu sagrado corazón. Guarda sin mancha sus manos consagradas, que a diario tocan tu sagrado cuerpo, y conserva puros sus labios teñidos con tu preciosa sangre. Haz que se preserven puros sus corazones, marcados con el sello sublime del sacerdocio, y no permitas que el espíritu del mundo los contamine. Aumenta el número de tus apóstoles, y que tu santo amor los proteja de todo peligro. Bendice sus trabajos y fatigas, y que como fruto de su apostolado, obtengan la salvación de muchas almas, que sean su consuelo aquí en la tierra y su corona eterna en el cielo. Amén.

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1: El 27 de diciembre de 1673, Jesús reveló los misterios de su Sagrado Corazón a Santa Margarita María de Alacoque, pidiendo la difusión de su devoción. 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
2: Pidamos hoy al Sagrado Corazón por nuestros hermanos del purgatorio. La Iglesia de Dios tiene hijos suyos necesitados aún fuera de este mundo. También tiene un alivio para las necesidades de la otra vida. Entre los combates de la vida presente y el descanso final de la gloria, hay para muchas almas un plazo de expiación en el que se purgan culpas todavía no purificadas o se pagan deudas todavía no satisfechas. Este plazo de expiación, concedido por la misericordia divina y exigido por su justicia, es el purgatorio. El buen devoto del Sagrado Corazón de Jesús no puede menos que ser amigo del purgatorio. Hay ahí almas que un día fueron muy fervorosas, que oraron al pie de los mismos altares que nosotros, que sonrieron con las mismas alegrías cristianas y lloraron con idénticos dolores. Aman a Dios, le desean, tienen segura su próxima posesión, pero esta dicha se les retarda hasta que sea cumplido el pago de sus atrasos. En su favor, Dios admite nuestras oraciones y obras buenas. ¿Quién se las negará? Oh Divino Corazón, hazle sentir al mío un tierno afecto, un vivo interés por aliviar esas almas de hermanas y hermanos míos, que nada pueden hacer ya por sí mismas y que todo lo esperan de nuestra caridad. Derrama sobre sus penas los tesoros de tu corazón y apresura el dulce momento de reunirlas eternamente contigo. Es muy grande la caridad para con las almas del purgatorio. Los grandes santos han sido muy fervorosos en este punto. La Iglesia nos da el ejemplo mezclando en todos sus rezos y ceremonias el piadoso recuerdo de los difuntos. Dulce comunicación la de nuestros corazones con la de estos hermanos nuestros por medio de la oración. Lazo misterioso que nos permite tener amigos aún más allá de la tumba y aleja de nosotros la idea de una separación total. Padres, hermanos, amigos, bienhechores, sabemos que nos escuchan en el corazón de Jesús y que por conducto de Él reciben y agradecen nuestro cariñoso recuerdo. Oh corazón divino, intermedio de estas peticiones, da a esas almas la paz que por ellas te piden tus amigos en la tierra, a fin de que un día nos reúnas a todos en el gozo de la vida eterna. Acepta por esas almas nuestras oraciones, nuestras limosnas, nuestra comunión, nuestros sacrificios, nuestra devoción a ti, porque sabemos que te son queridas. Las recomendamos a tu compasión, los méritos de tu vida, pasión y muerte, las lágrimas de tu madre, las virtudes de tus santos, los servicios de tu iglesia, todo te lo ofrecemos en pago de esas deudas, para que bondadosamente se lo apliques a su salvación eterna.
1: Junio, mes del Sagrado Corazón de Jesús.
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1: Promesa a los devotos del Sagrado Corazón de Jesús. Bendeciré a cada lugar en el que se exponga y se venere una imagen de mi Sagrado Corazón.
2: Las imágenes religiosas son una poderosa y atractiva fuente de inspiración. El Sagrado Corazón es un libro abierto en el que podemos leer el infinito amor de Jesús hacia nosotros. En su pasión y su muerte, nos muestra su corazón, cortado y abierto por la lanza. Quizás su imagen nos impulse a los actos de amor y de generosidad.
3: Quiero darle las gracias a los sembradores porque pues gracias a ustedes está haciendo esto posible. Muchas gracias, Dios te lo recompensará en muchas más bendiciones porque pues gracias a que estamos sembrando una semillita hemos logrado bastante y vamos a cosechar lo que no se imaginan. Pues yo lo digo por experiencia porque ya estoy viendo los

0: Ofrezcamos esta bendición especial para todos los padres. Dios y Padre nuestro, tú creaste todas las cosas por tu sabiduría y por tu amor. Bendice a los padres para que se fortalezcan en su misión de padres cristianos. Que el ejemplo de su fe y de su amor resplandezca en torno de ellos. Y a nosotros, hijos e hijas suyos, concédenos honrarlos siempre con un espíritu de profundo respeto. Te lo pedimos por Jesucristo nuestro Señor. Amén.
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0: ¿Sabes cuál es nuestro amigo, modelo e intercesor?
1: Sí, por supuesto, el santo del día.
0: Hoy, 25 de junio, la iglesia conmemora el nacimiento para el cielo del beato Juan de España, quien descansara en el Señor en la Cartuja del Reposo, cerca del lago de Ginebra, en un día como hoy de 1160. Oriundo hacia el 1123 de Almazán, León, en España, fue monje de la Orden de la Cartuja.
1: Hoy también la iglesia conmemora a San Guillermo de Vercelli, quien descansara en el Señor en un día como hoy de 1142 en el monasterio de San Salvador de Goleto, en Italia. Nacido en 1085 en Vercelli, región del Piamonte, en Italia, fue el fundador de varios monasterios y de la congregación de los benedictinos de Monte Virgen, en la región de Campania, Italia. En 1785, el Papa Pío VI aprobó su culto para toda la iglesia. Sus restos se veneran en el monasterio de Monte Virgen, cuya extensión alcanzaba 27 kilómetros cuadrados. Unidos pues a este monasterio benedictino y a la Orden de la Cartuja, brindemos nuestro cálido y devoto aplauso a San Guillermo de Vercelli y al beato Juan de España.
0: Querido beato Juan de España, recordar tu vida es ver al joven que a la edad de 13 años siente el llamado del Señor. Dejas el hogar paterno y vas a Francia, en donde después de seguir los estudios, te retiras a la soledad bajo la orientación de un monje basiliano. Y 30 meses después, ingresas a la Orden de la Cartuja de Montreux. Ya aquí, desarrollas todas tus capacidades humanas y espirituales. Eres elegido prior y te dedicas a la reconstrucción de la casa, a la composición y corrección de los manuscritos sobre la oración de San Anselmo y a la redacción de las constituciones de las religiosas de Prata Bajone que habían pedido su filiación a la Orden de la Cartuja. Sin embargo, no faltaron dificultades internas, por lo que te ves obligado a retirarte, refugiándote en la Gran Cartuja. Fuiste enviado de aquí a fundar una nueva cartuja en el lago de Ginebra, de donde volaste a la paz de tu Señor. Tenía solo 37 años de edad. San Juan de España, siempre te recordaremos como el monje que supo dar toda su juventud con gran ánimo y entusiasmo para restaurar la cartuja.

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1: Te he puesto como luz de las naciones, para que lleves la salvación hasta el fin de la tierra. Hechos 13:47.
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4: Oración de consagración a la Virgen María que desata los nudos. Señora y Madre mía, Virgen Santa María, la que desata los nudos, a tus pies me encuentro para consagrarme a ti. Con filial afecto, te ofrezco en este día cuanto soy y cuanto tengo. Mis ojos para mirarte, mis oídos para escucharte, mi voz para cantar tus alabanzas, mi vida para servirte, mi corazón para amarte. Acepta, Madre mía, el ofrecimiento que te hago y colócame junto a tu corazón inmaculado, ya que soy todo tuyo, Madre de misericordia, la que desata los nudos que aprisionan nuestro pobre corazón. Guárdame y protégeme como posesión tuya. No permitas que me deje seducir por el maligno, ni que mi corazón quede enredado en sus engaños. Enséñame a aceptar los límites de mi condición humana, sin olvidar que puedo superarme con la ayuda de la gracia y que agradezca siempre a Dios por mi existencia. Ilumíname para que no deseche al Creador por las criaturas, ni me aparte del camino que Él pensó para mí. Amén.
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2: Ven, Espíritu Divino, manda tu luz desde el cielo. Padre amoroso del pobre, don en tus dones espléndido. Luz que penetra las almas, fuente del mayor consuelo. Ven, dulce huésped del alma, descanso de nuestro esfuerzo. Tregua en el duro trabajo, brisa en las horas de fuego. Gozo que enjuga las lágrimas y reconforta en los duelos. Entra hasta el fondo del alma, divina luz, y enriquécenos. Mira el vacío del hombre, si tú le faltas por dentro. Mira el poder del pecado, si no envías tu aliento. Riega la tierra en sequía, sana el corazón enfermo, lava las manchas, infunde calor de vida en el hielo. Doma el espíritu indómito, guía al que tuerce el sendero. Reparte tus 7 dones según la fe de tus siervos. Por tu bondad y tu gracia, dale al esfuerzo su mérito. Salva al que busca salvarse y danos tu gozo eterno. Amén.
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1: El tema que vamos a tocar hoy se llama Los pilares de la familia. Pero para empezar este tema, me gustaría contar dos historias paralelas. Paralelas, no sé si ustedes saben qué es paralelo, ¿no? Una que va por un lado y otra por el otro. Dicen que las líneas paralelas nunca se juntan, por eso se llaman paralelas. La historia, a lo mejor alguna o las dos, les van a sonar conocidas, pero son pues más o menos algo así, ¿no? La historia, casualmente, es de un chavo que se llama José y de un señor que se llama José. Ahí les voy a contar. El chavo vivía, parece ser, como que en un rancho, porque la verdad es que no sé bien si era rancho o qué era, pero toda su familia se dedicaba a cuidar animales. Sacaban a los animales a pastar, y a veces por días, y luego regresaban. Este José era bastante joven, pero era el consentido de su papá. Era el consentido de su papá. Y este José tenía arriba de él, como eran así de pueblito, de ranchito, tenía 10 hermanos. ¿Usted se puede imaginar lo que es tener 10 hermanos arriba? Más o menos se pueden imaginar. ¿Qué pasa cuando hay tantos hermanos? Se molestan, se pelean, ¿no? Te mandan a todo, ahora tráeme, ahora ve, pues este era el día. Pero ahí le va este José del que yo le cuento. Además de todo, era el consentido del Papa, porque este José, ¿verdad?, había sido el primero de la segunda esposa del Señor. Pues cómo no, pues la primera esposa, pobrecita, ya después de 10 hijos, pues ya, hasta ahí llegó, ¿no? Luego vino. Y era el consentido. Por otro lado, José, el de la ciudad, se había casado, pero bien enamorado. Bueno, cuando menos eso decía, que se había casado, porque él era rete enamorado. Se sentía como muy ligador, muy conquistador. Yo no sé si usted conoce a alguien así, que así, ay no, que yo, que las viejas y... No, bueno, muy de ciudad, muy acá. El otro José, la verdad, es que él no tenía la culpa de ser el consentido del papá, pero era el consentido del papá. Y quiero decirles algo, cuando alguien es el consentido de papá, de una vez se los digo, va a traer muchos problemas. ¿Por qué? Porque va a haber envidia, va a haber celos, va a haber enojo, injusticia. Yo no sé si ustedes habían pensado que cuando hay un favoritismo, la verdad es que los hijos se sienten mal. Y aunque hubieran podido querer al hermano, pues como yo me doy cuenta que realmente mi papá verdaderamente es a él al que quiere, pues entonces yo empiezo a sentir mucho coraje. Por su lado, José, el de la ciudad, pues también tenía sus favoritismos. Ya tenía unos años de casado, entonces su favorita era la televisión, ¿no? Ese era su problema. Entonces su esposa siempre batallaba contra la favorita. Es que ya me gustaría yo ser televisión o no sé qué. Y el marido, para sus adentros, pensaba, como no fuiste, así te podría pagar, ¿no? Pero bueno, así era la cosa entre ellos. A José, al chamaco, al que apenas tenía 17 años, cuando cumple 18 años, su papá le regala un abrigo precioso, un abrigo lindísimo, pero ninguno de sus hermanos tenía ese abrigo. Ninguno. Ni siquiera se los había dado a todos los 10 anteriores. Con él se inaugura el papá y le da un abrigo. Ahora, auméntele usted, ¿no? ¿Qué se siente? ¿Qué pasó a lo mejor en tu vida, en tu casa, en tu familia? A esto es lo que nosotros llamamos la termita. Yo no sé si ustedes saben qué es una termita. Termita es un animal pequeñísimo que se mete en la madera, no hace ruido, no es como un mosquito que anda zzz, no. No hace nada, solamente uno empieza a ver polvito por ahí, polvito por allá, polvito por aquel lado, y dice uno, ah, ¿qué serán los vientos de Santa Ana o qué será lo que pasa por aquí, no? Pero no, es la termita que va destruyendo. En una familia, cuando se está construyendo un hogar, lo peor que te puede pasar es que te caigan las termitas, porque entonces van a acabar con todos los cimientos y los pilares del hogar se van a destruir. Por su parte, ¿verdad? José, el de la ciudad, se estaba fastidiando mucho con su esposa. Y la esposa, qué raro, también se estaba fastidiando mucho con José. La clave es que de dos que se amaban tanto y decían que no podían vivir uno sin el otro, es que yo no puedo vivir sin ti. Un día la señora se despertó pensando y le dijo, ay, yo no sé cómo puedo vivir contigo. La vida empezó a cambiar para todos. La envidia es algo terrible. Y realmente esto era lo que venía pasando entre ellos. José, el joven, que sabía que su papá realmente lo quería y lo amaba, en momentos empezó como a hablar de más, como un poquito a presumir, y empezó, una vez en una cena, se le ocurrió decir, ¿qué creen, hermanos? Y estaban ahí, eran 12 hermanos, estaba también su hermano el más chico. Pues yo, fíjense que soñé, que las espigas se le tenían vida y empieza a decir, y me adoraban. Y entonces se quedaban viendo a los hermanos y dice, ¿cómo? ¿Qué quieres decirnos con eso? Que nosotros te vamos a adorar. Bueno, José no se daba cuenta de que él realmente estaba, pues, de hablador. Ya de por sí, él era el que acusaba a los hermanos. Papá, mira, mis hermanos no están haciendo bien, no trabajan bien. Ahora, pónganse ustedes a pensar que son hermanos. ¿Nunca tuvieron un hermano chismoso? Sí, no, es una lata, no es chismoso. Ahí vas con mi papá, ahí tenías que ser. No. Bueno, pues así, ahí sí era. José tenía sus cosas. Y presumí. Otro día, pues otro sueño. Los astros del cielo hasta el sol y hasta la luna. Ese día su papá sí le dijo, óyeme, ¿qué estás pensando que hasta nosotros, tus papás, te va? Pues sí. Y dijo, qué mal. Dice, qué mal. Realmente estás alardeando mucho. Eres un presumido. Tienes que tener cuidado con lo que haces. Porque alardear, presumir, te causa muchos problemas. Por otro lado, José, el de la ciudad. Ah, yo no sé si ustedes saben cómo soñaba José, el de la ciudad. Yo no sé si ustedes saben cuáles son los cuatro sueños de un hombre. No sé si los conocen. El primer sueño de un hombre es ser tan guapo como mi mamá lo piensa. El segundo sueño de un hombre es ser tan rico como mis hijos lo creen. El tercer sueño de un hombre es tener todas las amantes que mi esposa cree que tengo. Y el último sueño de un hombre es ser tan bueno en la cama como él mismo cree. Pero bueno, estos eran realmente las presunciones. Uno presumía que lo iban a adorar, el otro presumía, pues, de sus cosas en la cabeza. La clave es que dos termitas terribles, el favoritismo, la presunción. Pero en estas vidas había más termitas, mucho más termitas. ¿Saben? Tanto favoritismo por el pequeño causó en los hermanos envidia, causó en los hermanos enojo, causó en los hermanos resentimiento, amargura. Y en José, el de la ciudad, ¿estaba cansado? ¿Estaba su esposa? Y su esposa parecía que todo el día estaba pariendo. ¿Cómo que todo el día? Sí, todo el día pujaba. ¡Ay, marido ya! ¡Ay, marido ya! ¡Ay, marido ya! ¿No? O sea, terrible. Claro, los dos Josés, uno iba a ser la víctima, porque sus hermanos se habían amargado. El marido, pues también estaba amargado con esa señora. Claro, la señora tenía por qué reclamar, pero bueno, a veces no es bueno pujar tanto. Amargados los hermanos de José. Un día se les ocurrió decir, ¿y si lo matamos? Cuidado, eso causa la amargura. La amargura causa deseos de que el otro se muera. El resentimiento causa deseos de, a lo mejor no de que se muera así, se murió, pero ¿y si lo ignoro? Porque hoy en las familias, usted no lo sabe, pero yo se lo cuento. Se usa la ley del hielo y no nos hablamos. A ver, ¿qué le hice? ¿Qué le hice? Que me diga, ¿qué le dije? ¿Qué le dije? No, pues no, un costal de papas no dice nada. O sea, no se podía más. Los hermanos dijeron, en serio, vamos a matarlo. Y lo echaron a un pozo. Pero después dijeron, no, ¿cómo? O sea, no vamos a ensuciarnos la mano con la sangre de mi hermano. No podemos hacer eso. Y nos va a acusar. Tenemos que hacer algo. Le quitaron el abrigo. Lo llenaron de sangre. ¿Verdad? ¿Por qué? Porque esto hace precisamente la amargura, el resentimiento, el enojo. Nos hace decir cosas absurdas, hacer cosas terribles. Y esto les pasaba. Otra termita es esta, la amargura, el enojo. Llevaron el abrigo con el padre, lleno de sangre, y le dieron esa noticia. Tu hijo ha muerto. ¿Ustedes se pueden imaginar una noticia de ese tamaño? Y saben, en muchos hogares hay hijos muertos, hay esposas muertas, hay esposos muertos, así de muertos como este José. Cuando los ignoras, cuando les tienes tanto coraje y tanta rabia, cuando sientes que ya te fastidiaron, cuando pones el pretexto del trabajo, del hogar, hasta de la iglesia, y te olvidas de ellos, los mataste. Así lo mataron. Por el otro lado, por supuesto, José también se amargaba. Estaba un día con tanto coraje el José, con tanto coraje, que le dice a su esposa, oye vieja, ¿te acuerdas? Qué felices éramos hace 20 años, ¿verdad vieja? ¿Cómo? Hace 20 años ni nos conocíamos. Por eso, mija, por eso. ¿Verdad? Pero bueno, otra de las termitas, la amargura. José, que su suerte era terrible, José fue vendido. Y vendido después a un general, a un oficial del ejército. Ya le había ido mal. Él no había hecho nada para ser el culpable del favoritismo de su padre. Lo vendieron y vendido ahí, ¿verdad? No le quedaba otra. Empezó a trabajar y a trabajar muy bien y se ganó la amistad de este general, de este oficial. Se la ganó y él en verdad no lo podía creer. Pero este hombre, como salía tanto a la guerra, y este ya estaba rete guapo, y era todo un hombre, ya había crecido, y era bien dedicado a la chamba, y decía, a ver cómo le hago, yo soy esclavo, pero tengo que salir de estas. O sea, que se fijó nada más y nada menos que la esposa del oficial. Un día la esposa del oficial seguramente dijo, ¡wow, qué guapo! Como buena persona que se le mete algo malo en la cabeza, una termita como esta, seguro empezó, como muchos de los que alguna vez han sido infieles o están pretendiendo ser infieles o van a ser infieles, se les mete algo en la cabeza. Así la esposa de, yo siempre estoy sola, él siempre se va a trabajar, yo que soy tan bonita, que soy tan linda, que soy tan chula, tan hermosa, él que me deja sola. ¿Cuántos no dicen, no me pela, no me hace caso? Yo le digo, ¿quieres? Y ella me dice, me duele la cabeza. ¡Qué cosa más espantosa! Así fue como un día llegó la esposa y le dice, José, ¿qué tal si tú y yo, mira que tú y yo, y es que seríamos tan felices y nadie tiene que saberlo, porque el amor es de dos y no le hace daño a nadie? Usted sabía todas las que yo también me sé. ¿Se imaginan la tentación? ¿Se imaginan? ¿Se imaginan la esposa? ¿Cómo andaba la esposa? ¿No? Era terrible. La esposa andaba fuera de sí. Porque cuando una pasión entra a un hogar, es como si entrara una gran banda de termitas. Todas van a destruirlo. Y así entró en la tentación. Y hay un buen de tentaciones. La droga, el alcohol.

dejaron mucha tarea, ya no puedo. Tampoco. Por esta zona no se dan las víctimas, pero si yo les dijera de dónde vengo, claro que todo el problema de caer en la tentación es que les pase lo que a este José. Este José tenía un problema, porque él no sabía el gran problema. Yo no sé si ustedes saben, y anótenlo. El gran problema de la bigamia es tener dos suegras. Y eso, de verdad, es un gran problema. Y entonces, la cuestión es que José, el chavo, no cayó en la tentación. No como el otro José, el de la ciudad, al que ya todo se le hacía fácil. Este José era más íntegro y dijo, no, lo malo es que te encuentres con una mujer despechada o con un hombre despechado. Porque viene otro gran problema. Así le pasó. ¿Qué le pasó a la mujer? La mujer tenía un deseo que la arrebataba. Un deseo que ese es otro de los grandes problemas. Que la va a llevar al sentirse despechada a mentir. Esta mujer, cuando vio que José no le hacía caso, dijo, ah, sí, me la pagas. Llegó su esposo y lo acusó. Ella le dijo a él, fíjate, tu gran esclavo, el gran mozo que tienes, me trató de seducir. Y yo aquí firme, quiero decirte, se enfureció y dijo no más, lo metió a la cárcel. Otra injusticia, una más para José. Yo no sé en tu vida si alguna vez has vivido una injusticia, pero yo estoy segura que cualquiera de ustedes ha vivido más de una. Y se preguntan al cielo, ¿por qué tanta injusticia? ¿Por qué? ¿Por qué me despidieron del trabajo? ¿Por qué me mintieron? ¿Por qué me levantaron un falso? ¿Por qué me engañaron? Así le pasaba a él. De nuevo en la cárcel. Otra vez mal. No podía ser. Esto hace el deseo. Aguas. Hay deseos buenos. Deseo ayudar. Deseo ponerme a dieta. Deseo hacer ejercicio. Son deseos muy buenos. Pero hay deseos que se realizan y me hacen triunfar, como deseo ir hoy al retiro del sembrador y realmente me hacen y me iluminan la vida. Pero hay deseos como el otro que me hacen perder la razón, que me hacen olvidarme de lo que quiero y de lo que deseo verdaderamente. Por un lado, José de la ciudad se perdía con una mujer que no era la suya. Por el otro lado, José vivía en la cárcel. Y en la cárcel lo que tuvo fue que había dos presos junto con él que sabían que él interpretaba sueños. Y entonces le preguntaron, oye, ¿nos puedes interpretar nuestros sueños? Uno era el panadero del rey, del faraón, y el otro era el copero. Ambos le plantearon sus sueños. Y tristemente José les dijo, ¿de veras quieren oír qué pasa? Sí, tú, dinos qué pasa. Y les dice, fíjate bien, al copero le dice, todo lo que tú soñaste quiere decir que en 3 días vas a ser liberado. Y al panadero le dice, amigo, temo decirte que lo que tú soñaste en 3 días te van a colgar, te van a matar y las aves se van a comer tu cuerpo. Se puso fatal el hombre. José no sabía qué hacer, se separó de ellos porque dijo, ¿qué sabe qué pase? A los 3 días el faraón hacía una gran fiesta, mandó traer a los dos que tenía presos y dicho y hecho. Al panadero lo mandó matar, pero al copero le dijo, regresa a tu puesto. Antes de que saliera, José le dijo, acuérdate de mí cuando estés con él, acuérdate de mí. Pero saben, el copero se distrajo y se olvidó de él. Raro,

0: Pero muchas veces así le pasaba a José. A José, que muchas veces se le olvidaba que estaba casado. Y por eso es que luego andaba con una, con otra. Eso es lo que hace el Alzheimer. Ah, que estoy casado. Sí, sí, está. Bueno, era una cosa, ¿no? Era tan olvidadizo, que iba a cumplir 25 años de casado y que le compra un boleto a su esposa. Y le dice a su esposa: ¡Wow, marido! De 25 años me compraste un boleto a China, ¡qué bárbaro! Marido, pero no está el de regreso. ¿No? ¡Ay, se me olvidó tú! Claro. Pero hablando del olvido como una de las termitas que destruyen los pilares del hogar, yo te puedo decir, ¿en cuántos hogares se me olvida ser delicado? Se me olvida ser fino con el que tengo junto. Ay, soy rete fino con los amigos. Pásale, amigo, vente, siéntate, ¿qué te sirvo? ¡Vieja! ¿Me traes la copa, por favor? Oye, una botanita. ¡Vieja! ¿Me haces unas botanitas, por favor? Se me olvida tratar bien a los míos. Niños, no brinquen en el sillón. Niños, no coman en el sillón. ¡Ah! ¿Pero qué tal viene la vecina con sus niños? Déjalo, no importa. Que brinquen. No importa que coman galletas y polvorones arriba de los sillones. Se nos olvida que vivimos en familia, que merecemos el trato, que realmente no somos cuidadosos y queremos durar. Hasta en las órdenes religiosas se les olvida. Hasta la superiora se le olvida que tiene que ser amable y mona. Y luego pone cara de enojona. No sé si ustedes han visto en algún hogar, en alguna casa, donde la mamá en la tarde tiene cara de soldado amargado. ¿Ya hiciste la tarea? ¿Ya te bañaste? ¿Ya cenaste? Te dije que no le pegues. ¿Y por qué lo hiciste? No, ya guarda las cosas. No tienen ustedes idea lo que pasa en un hogar. No tienen idea. Así pasa. El copero se olvidó de José. El olvido es terrible. El olvido es dolorosísimo. Sin embargo, el faraón tuvo un sueño muy extraño. Vio salir unas vacas flacas, unas vacas gordas hermosísimas, y después de ellas unas flacas. Las flacas se comían a las gordas y resultaba que las flacas cada vez se veían más flacas. A mí me hubiera gustado que eso me pasara, pero no me pasa. Yo sí como, sí engordo. Pero estas vacas, y volvió a soñar lo mismo, empezó a desesperarse y empezó a preguntarle a los magos y a los genios y a todos los sabios que tenía, y nadie sabía responderle, hasta que alguien por ahí le dijo: oye, háblale allá en la cárcel, mira que el José, que el soñador, que por qué no viene. Total, de que viene José el soñador y le dice: mira, yo quiero decirte que tu sueño quiere decir que 7 años vas a tener esplendor en todo Egipto, va a haber comida, va a haber cosas maravillosas, vas a estar feliz de la vida, todos van a... Pero cuidado, porque va a ser en toda la región, que después vendrán 7 años de vacas flacas y no tendrás nada y todo se acabará. Por lo que, animándose y con el miedo que tenía, porque era un esclavo, estaba en la cárcel, le dice: tú tienes que tener a alguien que sepa, que administre, que haga bien las cosas. Y entonces el faraón dijo: qué sabio eres, amigo mío. Yo te voy a nombrar a ti el segundo de la corte. Le dio un anillo y le dio esa investidura. Otra vez iba para arriba. ¡Wow! Se parece un poco a tu vida. A veces va para abajo, a veces va para arriba, a veces tengo novia, a veces me corta, a veces me llevo bien con mi marido, a veces lo quiero matar, a veces mi esposa es rete simpática, a veces quiero mandarla que sea re simpática con la vecina. Así es la vida. Las vacas gordas y las vacas flacas siempre han existido. Y así empezó a él. Pero un día... se cumplió. Guardó todo, ahorró, vigiló, pero se acabó. No hubo agua, no hubo lluvia, vino sequía, vino el hambre, pero Egipto tenía comida, había guardado todo. Por allá en los lugares aledaños no había comida. Y este niño que había salido de por allá, de no sé qué ranchito, el papá les dijo a los hermanos, a 10 de los hermanos, vayan allá me dicen que hay comida, vayan a buscar la comida, pero déjenme al más chiquito, al mi Benjamín, porque ese sí no se lo vayan a llevar, y traigan comida porque nos morimos de hambre. Se las voy a hacer más corta. Se van, ¿no? Los recibe, los hace esperar. ¿Por qué? Porque este José los reconoció. Él creyó que ya había olvidado todo. Hasta ya se había casado, ya tenía 2 hijos. Al mayor de sus hijos le había puesto olvido, porque ya se había olvidado de todo. Así le puso. Así era la traducción de su nombre. Pero cuando volvió a ver a sus hermanos, volvió a sentir una rabia y un coraje, y se atravesó en él el deseo de venganza. Ay, si yo me voy de este lado. El José de aquí, con su esposa, también tenían vacas flacas y vacas gordas. La vida no era nada fácil. A veces era un poco mejor. Pero los dos ya estaban tan distanciados. A eso se le llama sequía. Estaban secos los dos. Uno seco de tanta televisión y la otra seca de tanto lamento. La clave es que los dos estaban secos, pero aquí la diferencia es que ellos no habían ahorrado para el futuro. Se habían gastado todo en reclamos, en mal modo, en maltrato. No tenían nada para el futuro. La señora era muy vengativa y entonces decía, ah, ¿tú no me das? Yo tampoco te doy, fíjate. Yo tampoco te doy. Y el señor le decía igual. Ah, ¿tú no me atiendes? Ah, pues yo tampoco te atiendo. Ustedes se me quedan viendo como diciendo, ¿cómo inventa esa loca? Yo también me quedo viendo y digo lo mismo. Pero la verdad es que las vacas flacas y las vacas gordas se dan en cualquier hogar, en cualquier convento, en cualquier monasterio, con los sacerdotes, se dan en el sembrador y se dan donde quiera que haya un ser humano. Y la venganza, aunque usted no me lo crea, se da en todos lados. Usted nunca ha visto a un niño seguro que se agarra a trancazos con su hermano. Nunca. ¿Y sabe por qué? Yo le voy a decir por qué. Cuando usted le pregunta, ¿por qué se están peleando? Siempre le dice, él empezó. ¿No es cierto? Él empezó. ¿Y tú por qué le pegaste? Pues porque él me pegó. ¿Eso no es venganza? Sí, sí es venganza. Cuando alguien haya podido acabar con esto, viene y me cuenta cómo le hizo, porque no sé todavía. En el matrimonio pasa igual. En la vida pasa igual. Y a José le pasó igual. José, le vinieron ganas de vengarse. Óigame usted. Le tenían envidia y él no la había provocado. Medio hablador son, medio presumidón, pero lo vendieron como esclavo. La vida que pasó. Luego se va a la cárcel porque una le levanta un falso. Vuelve a ver a sus hermanos que eran los causantes de toda su desdicha. Les hace una trampa, les mete dinero. Ellos se dan cuenta ya que habían salido de ahí con comida y dinero, no sabían qué hacer, ¿no? Y entonces, ¿verdad? Se consuma ahí la venganza de José, se venga, ¿no? Pero los hermanos, cuando vieron el dinero que les habían metido, tuvieron un miedo pavoroso y se cegaron, porque ahora tenían que regresar, pero tenían que regresar con Benjamín. ¿Y qué le iban a decir al papá? Habían dejado a un hermano ahí porque no les creían. Tenían un pánico horrible. Si regresamos y nos meten a todos presos, ¿qué va a pasar? De esta misma manera, José y su esposa tenían miedo. Pero yo no sé si ustedes saben que cuando alguien tiene miedo, hay tres maneras de representarlo, de reaccionar. Cuando alguien tiene miedo, la primera es, se vuelve agresivo. Como tiene miedo, se vuelve agresivo. ¡Y no me grites! ¡Pues tú tampoco! Mira, los dos están temblando. Nada más que uno dice, ay, yo soy remacho, ni le tengo miedo. No quiero decir, levanten la mano los hombres que no le tengan miedo a su esposa, porque van a quedar exhibidos. No la levanten. Pero la verdad es que a las esposas se les tiene miedo. Y las esposas, ¿no? Pues también le tienen miedo luego al esposo. No, hombre, con tal de que este no se me arranque, parece toro de lidia. El segundo punto del miedo es la parálisis. No hago nada, me quedo paralizado. Como va tan mal mi matrimonio, mejor no hago nada. Como estoy tan angustiada por mi hijo, mejor no hago nada. ¿Cómo? Esa es la parálisis. Y el tercero, reacción del miedo, es la huida. Como no puedo estar con mis hijos, mejor me voy. Como ya me aburrió mi viejo y me da mucho miedo, mejor lo dejo. Y a ver si me encuentro uno nuevo. Esto sucede. El miedo tiene estas tres reacciones, no se te olvide. Pues así les pasó. Sabían que habían vivido una injusticia. Llevaban el dinero que ellos no habían robado. Hablaron con el padre. El padre se apanicó. No van, no van. Pero está nuestro hermano. Es que si van y los matan. Le dio parálisis, le dio angustia, le dio agresión. Hasta que decidió y dijo, no puedo más. Ya se acabó la comida y me hace falta su hermano. Yo estoy perdiendo a todos. Y ahí se dieron cuenta los hermanos que realmente el padre amaba a todos, pero que por algo en ese momento el padre había tenido favoritismos. Y en ese momento ellos se dieron cuenta de que habían tenido siempre un padre maravilloso. A pesar del miedo, siguieron adelante. Por este lado, el miedo se apoderaba de esta pareja terrible. Se les venía encima la casa porque los pilares del hogar se habían acabado uno a uno. Una cosa tras otra. Las venganzas eran terribles. Pues mira, ahí sírvete la comida si quieres. Pues mira, ahí tú, arréglate como puedas porque no traigo dinero. Así empezaron, pero ya no podían más. ¿Qué hacer? Se preguntaban. Y entonces sí, toda esta serie de males, el miedo, la venganza, el olvido, el deseo que nos lleva al odio, la tentación, la amargura, el presumir, el favoritismo, todos ellos termitas que acaban con el hogar. ¿Qué les quedaba? Construir un nuevo hogar. ¿Qué les quedaba? Rehacer la vida. ¿Qué les quedaba? O morir para siempre o volver a empezar. Y así fue como, sacando del corazón los pilares, encontraron. ¿Qué fue lo que pasó, queridos hermanos? ¿Cómo llegar a esos pilares que guardamos en el corazón? El primer valor, el temple. Por favor, no te canses de luchar por tu familia. No te canses todos los días de hacer algo nuevo y hacer algo bueno. Hazte una prueba. Date 3 meses. Voy a poner todo de mi parte para que este hogar sea mejor, sea más bello, sea más hermoso. Todo que dependa de mí. Y entonces sí, valórate, valóralos. Ten realmente eso. Si algo tuvo José, fue valor. Si algo pudo hacer, fue enfrentar las circunstancias. ¿Le fue bien? ¿Le fue mal? ¿Pudo haber colgado el hábito? Pudo haber dicho qué mal me ha tratado el Señor. Su vida iba de un lado a otro. Él había podido proteger a sus hijos. Volvió a ver a su padre. Su padre lo abrazaba con amor. Segundo pilar, decídete por lo bueno. Decidir no es fácil. Muchas veces es más fácil decidir mal. José podía decidir, ¿trabajo o no trabajo? ¿Le sigo o mejor me siento porque ya no puedo de tanta injusticia? Pero decidió trabajar, decidió luchar, decidió seguir adelante. Y así fue como realmente él prefirió lo bueno. Mi pregunta es, ¿y tú? ¿Qué decides? ¿No es más fácil decidir colgar los hábitos? ¿No es más fácil decirle, se me hace que ya no te quiero? ¡Wow! Suena rete fácil. O decirle, oye, ¿y si nos divorciamos? ¿Por qué nunca han pensado divorciarse de sus hijos? ¿Alguien ha pensado? Qué raro sería, ¿verdad? Porque alguien dice, mira, ese que está ahí era mi marido. Pero casi nadie dice, mira, ese que va por ahí era mi hijo. ¿Por qué? Porque todo está aquí. Y así, él realmente ayudó a su pueblo entero en esa decisión de decir, sí, sí trabajo. Y otro pilar importante sería vencer la tentación. ¿Se imaginan? Guapetón el José. Ahí trabajando como loco. La esposa del patrón se le lanzó. ¿No? A ver, a ver, a ver, a ver, ¿quién resiste esa tentación? A ver. Más vale que se queden calladitos, ¿no? Yo lo que siempre le digo al Señor es, mejor no me pongan la tentación, ¿no? Yo siempre he dicho, está bien, yo he sido fiel, lo que pasa es que todavía no distingo por qué, si por virtuosa o porque no he tenido oportunidad, ¿no? Pero, pues, la verdad, pero por favor, ¿ok? Para que tu hijo también pueda vencer la tentación, dale un hogar bonito, un hogar alegre. De vez en cuando ríete, de vez en cuando platícale, de vez en cuando no le des tantas órdenes. Y si es posible, no le grites y no le hables mal. Y como esposos, oigan, para que se venza la tentación, nos dimos el anillo para toda la vida. Para amarnos no es cadena perpetua. No, por favor, es todo lo contrario. Entonces, tengan cuidado, de verdad, de vencer esa tentación. Y otro pilar dice, olvida lo malo. José creyó que ya había olvidado todo lo que le habían hecho sus hermanos. Pero a la hora que los vuelve a ver, ¡uy! ¿No? Es como si a ti alguien te hace algo muy cañón y cuando lo vuelves a ver, tú dices, no, yo ya lo perdoné, yo ya la perdoné. Total, me dejó y se fue con otro, pues bueno, pues ya, eso le pasa a cualquiera. Hey, pero cuando la ves con el otro, ay, hija, ¿no? Olvidar lo malo. Hay señoras que tienen un archivo como de 20 años para atrás, que cuando se pelean con el marido le dicen, espérame tantito. Esto que hiciste ayer, mira, abren el archivo. Hace 2 años, hace 5, hace 25, olvida verdaderamente lo malo, ¿ok? Por favor, procura gozar el presente. Recuerda esto, la memoria tiene dos funciones: recordar y olvidar. Haz un esfuerzo por olvidar lo que te duele, lo que te amarga o lo que te obsesiona. Otro pilar sería, oye bien, lo malo siempre tiene algo bueno. Lo malo siempre tiene algo bueno. Si no hubiera sido por todo el sacrificio que hizo José, la humanidad se hubiera muerto de hambre. Fue gracias a él y a todo lo que vivió por lo que esto pasó. ¿No? Olvida, por favor, que las cosas malas suceden como si fueran porque sí. Todo lo malo tiene algo bueno. Entonces, si algún día subes mucho de peso, lo bueno que tiene es que puedes algún día bajar de peso. Todo tiene esta función, ¿no? Y si tú crees, ¿no? Porque, por ejemplo, yo no creo estar envejeciendo. No sé tú, a lo mejor tú sí estás envejeciendo. Yo no. Yo si acaso me estoy volviendo en una antigüedad. Pero realmente hay que ver que las antigüedades aumentan su valor con el tiempo. Y tú no. Y bueno, otro pilar sería misericordia. Misericordia tuvo José con el general, con el faraón, y luego José con sus hermanos. ¡Ah, qué duro! Me ha tocado ver matrimonios que han vivido infidelidad y han recibido misericordia, perdón, compasión. Esto es lo que necesitamos. ¿Quieres reconstruir tu vida? Adquiere este pilar y verás que levantas en serio un edificio que no lo va a tirar ni el peor terremoto del mundo. Por favor, la misericordia es ir más allá de lo que te puedo dar. Ir casi, casi en el plano de más allá de la justicia. Y si tú eres misericordioso, cuando llegues al cielo, recuerda que también tendrás misericordia. El penúltimo pilar sería reconciliación. Volver a empezar, valorar, generosidad, amistad, sinceridad. Reconciliarse. ¿Alguien de aquí anda medio peleado con el de junto? ¿Con la de junto? Es que, ¿sabes qué? De veras, es que me cuesta. ¿Y quién te dijo que no costaba? ¿Dónde te dijo que era gratis la vida? ¿Quién te lo contó? Lo fácil no cuesta, pero así se acaba. Pero en cambio, lo que vale, cuesta. No se te olvide. Por lo tanto, ¿quieres una buena familia, un buen matrimonio, una buena comunidad? Págala, mijito.
1: Págala.
0: Chambéale. Cuesta. Trabaja. Reconcíliate. Perdona. Sé generoso. Así como lo fueron ellos. Y el último punto. El último pilar. Un pilar casi olvidado. El papá de José un día le dijo: hijo, quiero volver a mi tierra. Ya estoy muy viejo. Acompáñenme. Y saben, uno a uno de sus hijos les dio la bendición. Se despidió de cada uno de ellos con todo el amor de su corazón. Regresaron a su tierra y así formaron un nuevo mundo, una nueva nación. ¿Cuántos de ustedes, queridos hermanos, están quizás donde no tendrían que estar? Y trabajan quizás en un lugar donde no quisieran vivir. Y quizás han añorado otro momento en la vida. Pero hoy les puedo decir, ¿por qué no cambiar la forma de ver y de mirar y de contemplar? Date cuenta que estás vivo. Date cuenta que tienes la oportunidad de estar aquí. Date cuenta que estás junto a alguien. Date cuenta que puedes oír, que puedes ver, que puedes disfrutar. No hay nada más hermoso en la vida que saber que estamos en medio de una bendición. Y quiero decirles, ¿qué más bendición que estar aquí? ¿Qué más bendición que poder pertenecer a un apostolado que dentro de todo lo humano que pueda tener de error, tiene nada más y nada menos la gracia de la bendición del Altísimo, donde todo es hecho en su nombre? Queridos hermanos, este momento es tu vida. Este momento nunca más volverá a repetirse. Este momento que estás viviendo es el momento en el que Dios te pide: reconstruye tu vida. Vuelve a valorar los valores, los pilares, lo que realmente te lleva a la dicha. Y llena tu corazón de fe y de amor. Porque quiero decirte que hoy es el día que Dios te dice: aquí te estaba esperando. Aquí estoy.

Y hermanos, nada más les quiero pedir si se quieren poner de pie. Y en este momento final, en el que cansados, acalorados, pero no solo de un día, sino de muchos días o de muchos años, hoy el Señor vuelve a acudir a ti y te dice: ¿cómo están los pilares de tu vida? ¿Cómo estás por dentro? En verdad, hablas mucho de mí, pero ¿me vives? ¿Los que están junto a ti me ven cuando te ven? ¿Y cuando estás en tu hogar, tu esposa ve a un Cristo? ¿Y tú ves en ella a otro Cristo? ¿Y cuando están tus hijos en el hogar reunidos, se siente como si estuviera ahí vivo el Padre? Y hoy, queridos hermanos, que han dejado todas sus ocupaciones y todo lo que tenían que hacer, y han decidido venir aquí, solo les pido, en su corazón, en su mente, analicen su vida, su propia vida. No lancen culpables. No piensen quién les ha hecho daño o quién les ha hecho mal. La confesión es algo personal. Ante los ojos del Padre, reconózcanse: Padre, aquí estoy. Me equivoqué. He fallado. Te vengo a entregar mi hogar y mis hijos, y a mi esposo y a mi esposa. Y te vengo a pedir porque me ilumines, porque todo ese camino que he recorrido, quizás lo recorrí hablando de ti, pero sin ti. Yo ya estoy aquí para recuperarte, para recuperarme junto contigo. Y hoy vengo a dejarte aquí, a tus pies, el daño que he hecho, lo que no atendí a mis hijos, a mi esposa o a mi esposo, lo que fallé en mi convento, o lo que he fallado como hijo o como hermano. Hoy te vengo a decir que la envidia, la ira, la amargura y la tristeza quizás se apoderaron de mí, pero que estoy aquí para sanarme, para ser feliz.

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4: Bendíceme, Madre, y ruega por mí sin cesar. Aleja de mí, hoy y siempre, el pecado. Si tropiezo, tiende tu mano hacia mí. Si 100 veces caigo, 100 veces levántame. Si yo te olvido, tú no te olvides de mí. Si me dejas, Madre, ¿qué será de mí? En los peligros del mundo asísteme. Quiero vivir y morir bajo tu manto. Quiero que mi vida te haga sonreír. Mírame con compasión, no me dejes, Madre mía. Y al final de mi vida, sal a recibirme y llévame junto a ti. Que tu bendición me acompañe, hoy y siempre. Amén.
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clara de que solo al Señor tu Dios adorarás y solo a Él rendirás culto. 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
2: Cuando un hombre que toma su lugar como padre y hace eso desde que sus hijos, hijas son pequeños, ya tiene asegurada la mitad del camino. Decimos, ojalá y no se me vaya a perder mi hijo. Todo comienza desde que ellos son pequeños. Sé que muchos de nosotros en algún momento cometimos errores, no sabíamos mucho de Dios, creíamos y sabíamos que había un Dios, pero no lo vivíamos, no teníamos experiencia de Dios. Y entonces nos acostumbramos a ir a la iglesia cuando por ahí se nos antojaba. Eso nuestros hijos lo ven. Pero cuando una familia dice el domingo antes de irnos al partido, de ir al cumpleaños, tener la carne asada, hay que ir a misa. Cuando una familia le dé ese lugar a Dios, ya es un comienzo, es un principio de una vida verdaderamente cristiana.
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1: Corazón Sagrado de Jesús, que por el grande amor que nos tienes, te has dignado a prometernos la perseverancia final y la gracia de no morir sin sacramentos, siendo tú nuestro asilo seguro en la última hora de nuestra vida. Humildemente te pido que cumplas en mí tu palabra, que da confianza a nuestros corazones. Yo, por mi parte, prometo hacer cuanto pueda para amarte más y más, y para hacerme digno de tu gran promesa, evitando el pecado y todo cuanto pueda desagradarte. Te pido para ello tu gracia, que espero alcanzar por los méritos de tu mismo corazón. Amén.

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7: Soy el Padre José de Jesús Sánchez Salcedo, misionero del Espíritu Santo. Es un gusto estar con ustedes y les comparto mi cita bíblica. Es de Isaías 61, 1 al 2. El Espíritu del Señor está sobre mí porque me ha ungido para anunciar a los pobres la buena nueva. Me ha enviado a proclamar la liberación a los cautivos y la vista a los ciegos, para dar la libertad a los oprimidos y proclamar un año de gracia del Señor. Palabra del Señor. Esta cita bíblica para mí resume mi vocación, resume ese día de mi ordenación donde recibí por el obispo la presencia del Espíritu Santo, donde Dios me confirmaba que sería sacerdote para siempre. Y para mí es una cita que habla de mi misión, de mi vocación como misionero del Espíritu Santo y también de mi trabajo que el mismo Dios nos ha confiado, llevar el amor, llevar la palabra que da vida. Esto es una grande bendición, el que el mismo Dios en este resumen para mí, en esta cita bíblica, me recuerda el amor que me tiene y el amor mismo que yo quisiera vivir con Él, proclamando su palabra, pero haciendo la vida en el servicio a los demás. Gracias.
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4: Amado Jesús, llegamos hoy a ti para orar por los jóvenes de nuestra sociedad. Señor, permíteles desarrollar una fe inquebrantable y esperanza para salir adelante. Que seas tú abriendo las puertas para que sus jóvenes sueños se hagan realidad. Llénalos de tu sabiduría para llevar su fe a la acción y ayudar a los que más lo necesitan. Que ellos no se aparten de tus caminos para que permanezcan cerca de sus familias y construyan sus comunidades. A nosotros, sus padres, esfuérzanos para ser buenos referentes en su vida. Nuestras sociedades necesitan niños obedientes y sanos para ser los hombres y mujeres del mañana como personas de bien. Te ruego que cada uno de nuestros jóvenes, desde el lugar donde se encuentren, siempre aparten un momento para glorificarte y alabarte. Que a pesar de todos los ruidos que existen en el mundo de hoy, sepan distinguir lo bueno de lo malo. En el nombre de Jesús. Amén.
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del mal. Amén. Dios te salve María, llena eres de gracia, el Señor es contigo.

Jesucristo, su único Hijo, nuestro Señor, que fue concebido por obra y gracia del Espíritu Santo, nació de Santa María Virgen, padeció bajo el poder de Poncio Pilatos, fue crucificado, muerto y sepultado.

0: Defenderé con mi gloria a cada alma que rece esta coronilla en la hora de la muerte, o cuando los demás la recen junto al agonizante, quienes obtendrán el mismo perdón. Cuando cerca de un agonizante es rezada esta coronilla, se aplaca la ira divina y la insondable misericordia envuelve al alma y se conmueven las entrañas de mi misericordia por la dolorosa pasión de mi Hijo. Diario de Santa Faustina, numeral 811.
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2: Contigo mismo, sé afable, sé bondadoso, sé cariñoso, sé exigente para corregir lo que tienes que cambiar y para vivir lo que tienes que vivir como vida nueva. La misericordia siempre mira al futuro, un futuro con paz en el corazón. Ese futuro surge sin duda de aquellos días y noches de oscuridad que te ha tocado vivir, me digo yo. La misericordia es un mensaje de esperanza y de aliento al futuro siempre mayor. Padre Cirilo Bailón, y que la misericordia brille en tu rostro. Hasta el próximo segmento.
1: Ser misericordioso es tener un corazón compasivo. La misericordia, junto con el gozo y la paz, son producto del perdón, es decir, del amor. El gran ejemplo de este tipo de amor misericordioso es el de Dios, que siempre está dispuesto a perdonarnos, a olvidar, a renovarnos. Solo Dios, en su gran misericordia, puede devolver la dignidad a quienes tienen las manos y el corazón manchados por infinitas miserias. Simplemente porque ama, porque su amor es más fuerte que el pecado. Solo Él es capaz de olvidar el pecado, de arrojarlo lejos. La experiencia del perdón levanta al hombre herido, lo sana y transforma. 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
2: Mi nombre es María de los Ángeles Fonseca Servín. Quiero darles un saludo y que pasa la voz y pasa la bendición. Vengo de Arandas, Jalisco, es mi tierra, la tierra de los mártires. Yo me he entregado al Señor desde hace 60 años y por eso ahora me alegro aquí con el Sembrador, porque les mando un saludo muy cariñoso al Sembrador y lo felicito porque ha hecho una obra muy grande en todo el mundo. 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Que Dios los bendiga y pasa la voz y pasa la bendición. Amén.

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1: Bienvenidos nuevamente, hermanos y hermanas, a nuestro programa. Hoy enfocaremos el tema de María. María obediente hasta el final. María obediente hasta el final. Es un tema es un poco, yo creo que complicado, particularmente para las mujeres, porque cuando a una mujer se le habla de obediencia, yo creo que entienden algo muy diferente que la mayoría de nosotros los hombres entendemos, ¿no? En general, la mujer es socializada para ser obediente, obediente a sus padres, obediente a su esposo, obediente a la sociedad, ¿no? Y generalmente esto le deja una mala connotación, una mala experiencia para la gran mayoría de las mujeres. Para muchas mujeres, la obediencia significa abuso, opresión, silencio, el que no se le reconozca sus sentimientos, sus ideas, su dignidad. También para muchas significa injusticia, el falta del el reconocimiento de su dignidad y lugar en la familia y en la sociedad. Significa también inferioridad en relación al hombre, ¿no? Así que yo creo que el tema este de la obediencia de María, yo creo que debe de enfocarse cuidadosamente para dar un significado profundo de la obediencia de María, siempre, siempre en relación a Dios y a Jesús. Y es ahí donde yo creo que tiene el sentido la obediencia, y donde tiene el sentido positivo la obediencia. A mí me gustaría hablar de la obediencia conectado muy cercamente con la fidelidad, porque es ahí donde tiene el sentido para María, yo creo, la obediencia. El ser fiel al llamado que Dios le da, fiel a la vocación que Dios le da, fiel al caminar que María tiene que hacer, no solamente como madre, sino también como discípula de Jesucristo. Mi nombre es Padre Tony Díaz, soy misionero claretiano. Actualmente estoy en la parroquia de la Misión de San Gabriel, aquí a unas 10 millas al este del centro de Los Ángeles. Así que el tema de hoy que estamos enfocando es María, obediente hasta el final. Y les decía que para hablar dignamente de este tema de la obediencia hay que conectarlo muy, muy cercanamente al tema de la fidelidad de María. ¿Y cómo hemos de entender este sentido de la obediencia a María? Así como en Jesús, a Jesús no se le puede entender sin su relación con Dios Padre, tampoco a María se le puede entender sin su relación con Dios y con Jesús. María es modelo de fidelidad para nosotros, modelo de perseverancia, modelo de valor, modelo de entrega, ¿no? Y todo esto que modelo María nace, se desenvuelve de su relación con Dios, porque si no existiera esta relación de María con Dios y con Jesús, no solamente como madre, sino como discípula, entonces ella no tuviera el papel que hoy tiene, no solamente en la iglesia, sino también en la vida de Jesús y en los evangelios, porque constantemente encontramos a María desde el anuncio del arcángel, nacimiento, crecimiento de Jesús, y también la tenemos ahí en la pasión de Jesucristo, al pie de la cruz, y también en la resurrección, ¿no? Y todo esto son escenas que revelan no solamente la parte de madre de María, sino también la parte de su discipulado, ¿no? Que refleja cómo ella quizás entendía y vivía esa relación con Dios. ¿Y de dónde le nacía ese deseo de ser obediente, ser fiel, ante todo, a Dios, ¿no? Bueno, déjenles comparto algunas escenas en las cuales podemos utilizar para apreciar y para entender, yo creo que una forma más profunda, el sentido de obediencia y fidelidad de María. Por ejemplo, en la Anunciación tenemos a María, que quizás siendo una jovencita de 14, 15 años máximo, ¿no? Dios la escoge para que sea la madre de nuestro Salvador. Y según la escena, pues Dios manda al arcángel Gabriel para que le anuncie a María los planes de Dios para con ella. Y le diga que Dios te ha escogido para que tú seas la madre de su hijo. Y María, confusa, le pregunta, lo cual es muy natural, pero ¿cómo va a ser esto si yo aún no tengo relación con un hombre, no? Y el arcángel le explica cómo va a ocurrir, que ella, que proba el Espíritu Santo, que será cubierta por el Espíritu Santo y quedará embarazada por esta intervención divina, ¿no? Y aún así, quizás María aún confusa y quizás no entendiendo, sus palabras son claves cuando dice, hágase en mí según tu palabra, ¿no? Cuando uno lee estas palabras, quizás tiene la imagen de que María ya estaba totalmente convencida, de que María ya estaba completamente segura de todo, ¿no? Pero no. Yo la forma que le imagino de que esta experiencia, esta visita del arcángel, la dejó desconcertada, la dejó confundida. Y ya como un acto de fe dice, hágase en mí según tu palabra, pero no entendiendo el significado de todas las cosas, ¿no? Porque justo después de esta anunciación, particularmente en el Evangelio de Lucas, tenemos a María, que dice el Evangelio, se levanta deprisa y corre hacia los cerros de Judá. ¿Y por qué vaya? Porque allá se encuentra Isabel, su prima, que ya 6 meses antes también ha sido visitada por Dios. Isabel, que es mucho mayor que María, Isabel, que ya es una mujer madura, en su vejez Dios la sorprende y le da ese hijo, esa criatura que por tantos años habían orado ella y su esposo para que Dios les considera esa bendición, pero no. Parece que Dios tiene un gran sentido de humor y no es hasta en la vejez que Isabel es visitada por Dios, cuando también el arcángel se le aparece a Zacarías, su esposo, ¿no? Y le menciona. Y justo después de esa visita del arcángel a Zacarías en el templo, pues Isabel queda embarazada, ¿no? Pues yo imagino que María, después de su propia experiencia con el arcángel Gabriel, pues ella va y corre a Isabel para que le explique, para quizás poder entender más, ¿qué es esto? ¿Qué es lo que Dios pide de mí, no? Y repito, de que la obediencia y fidelidad de María no le quita la confusión, el temor, el no saber, no entender cómo todo esto se va a ir evolucionando, ¿no? Y precisamente a María se le reconoce lo grande y el modelo que es para nosotros, no simplemente porque es madre de Jesús, sino porque a pesar de las dificultades, a pesar de las dudas, a pesar del no entender todo, a final de cuentas dice, hágase en mí según tu palabra, ¿no? Así que María, después de ese sí que le da a Dios por medio de la visita del arcángel, María quizás no tenía idea de lo que ese sí encerraba, ¿no? Porque ese sí después exigía otro sí, y después de ese otro y otro y otro, ¿no? Pero necesitaba de ese primer sí para que poder dar el siguiente paso de otro sí más y otro sí más. Pero María, plenamente humana, también quiere entender, quiere comprender por qué Dios la llama, por qué Dios la pone en esa circunstancia, ¿no? Por qué Dios prácticamente la pone en peligro de muerte, porque ella, al quedar embarazada antes de irse a vivir con su esposo José, pues la ponía en aprietos muy difíciles, porque según la ley judía, si una mujer va embarazada antes de irse a vivir con su esposo, pues ella ha sido infiel, y la ley dice que esta mujer tiene que ser muerta a pedradas. Vaya privilegio, vaya gracia que Dios le da, ¿no? De que por medio de este llamado prácticamente pone su vida en peligro, ¿no? Y que a pesar de esta experiencia, de esta dificultad, de esta situación, la cual ella se da cuenta, de, pero ¿por qué Dios me ha puesto en esa situación? ¿Por qué Dios te permite esto, no? Y que a últimas ella tiene que ir repitiendo ese primer sí que ella dio en la anunciación, aun cuando se siente confusa, aun cuando se ve en peligro, aun cuando sabe por dónde va la cosa, ¿no? Entonces ahí se demuestra nuevamente la obediencia, la fidelidad de María, ¿no? Y aquí y la obediencia y la fidelidad está dentro del contexto de la fe, de ese no sé qué, de eso que te dice, no te sueltes, confía, no desesperes, ¿no? Yo creo que esta es la experiencia no tan solo de María, sino de todos nosotros que caminamos en la fe, en la confianza en Dios. Y es ahí, es el, dentro de este contexto donde se manifiesta la obediencia y la fidelidad a Dios, a confiarnos aun cuando no entendamos, ¿no? Así que tenemos esa escena de María, ¿no? De que sale corriendo a los hombres de Judá para hablar con su prima Isabel, que ya tiene ya más de 6 meses caminando en esa nueva experiencia, no solamente de su embarazo, sino de que Dios le ha quitado esa vergüenza social de ser mujer infértil al darle esa criatura. Así que María va y la visita y quizás encuentra algún tipo de respuesta, algún tipo de consuelo, algún tipo de paz, porque se queda ahí con su prima Isabel por varios meses, quizás hablando, quizás compartiendo de este caminar en la cual Dios las ha llamado, ¿no? Y quizás esto es lo que prepara a María cuando finalmente ella se va a vivir con José, ¿no? A tener que lidiar con esa situación de estar en peligro de muerte según la ley judía, porque ella ya va embarazada al irse a vivir con José. Después tenemos otra escena. Las calumnias, ¿no? Uno se imagina de que cuando María quede embarazada, de que toda la gente, todas las mujeres le dirían, ¡uy, qué bien María, qué privilegiada que eres porque Dios te ha escogido para que seas la madre de su hijo, ¿no? No, porque esa experiencia, uno puede confiadamente decir que no era experiencia todos los días. Yo creo que la mayoría de las personas y particularmente las mujeres de su pueblo decían, uy, te has enterado de que María ya iba embarazada cuando se fue a vivir con José. ¿Sabrá Dios de quién es ese hijo que ella lleva en su vientre, ¿no? ¿Con quién engañaría a José? ¿Con quién le puso los cuernos a José, ¿no? Y es muy probable de que María era calumniada por la gente que se enteró, que sabía de que ella, al irse a vivir con José, ya iba embarazada. Así que es muy probable de que ella fue calumniada, de que personas hablaban mal de ella, de que decían de que ella ya había engañado a su esposo porque ya iba embarazada, ¿no? Y así que imagínense que María tener que vivir con este... con estos chismes, con esos insultos, con estas calumnias, ¿no? En los tiempos de Jesús, como aún hoy en día en muchas comunidades donde no hay agua potable, pues las mujeres, que casi siempre son ellas, son las que tienen que ir a recoger agua del pozo comunal, del pozo común de la comunidad. Yo imagino que María... por ser vista como una mujer que quizás pecadora por haber salido embarazada antes de irse a vivir con su esposo, ¿no? Quizás otras mujeres no querían ser vistas con ella, porque ser vista con ella significaba ser manchada con el mismo pecado que le imponían a María, ¿ah? Y que María tenía que hacer ese trayecto de ir a traer agua, ¿no? Sola, porque ninguna otra mujer quería ser vista con ella, porque la veían y decían, ups, pecadora. Ya iba embarazada antes de irse a vivir con José. Sabrá Dios con quién ha engañado a su esposo, ¿no? Así que yo me imagino que el embarazo de María fue un embarazo bastante con mucha soledad, un embarazo quizás con muchas calumnias, un embarazo quizás con ciertas tristezas. Y en medio de todo esto, ¿no? De toda esta experiencia social, María tuvo que mantenerse fiel, obediente, firme, a seguir diciendo sí a Dios, a pesar de lo que en torno a ella iba experimentando, ¿no? Entonces, nuevamente, aquí se refleja en esta experiencia de María su obediencia, su fidelidad, su sí continuo a lo que Dios le pedía, a pesar de su experiencia difícil, ¿no? Tenemos después otra escena muy interesante, cuando Jesús empieza la vida pública, ¿no? Era muy común y de esperar de que un hombre judío, cuando llegara a cierta edad, pues de que buscara ya casarse y hacer familia, ¿no? Y María tiene a su hijo Jesús, que en vez de estar pensando en casarse y empezar a formar su vida, pues empieza a caminar por los caminos de Israel, predicando, siendo un predicador ambulante, ¿no? Y que pues, no se le ve como que tiene intenciones de casarse, ¿no? Y esto es raro para la comunidad judía, de que un hombre ya a tal edad no busque casarse, no busque, como decimos, sentar cabeza, ¿no? Y hacer su vida. Y Jesús, no parece seguir lo que era normal y esperado de todo hombre judío. Y uno se imagina la confusión de María. Bueno, ¿qué pasará con mi hijo, no? ¿Por qué no se planes para casarse? ¿Por qué mejor prefiere rodearse de gente y andar predicando y meterse en estos líos, no? Y María tener que decir, bueno, quizás esto es lo que Dios pide, quizás esto es lo que Dios le pide a él, ¿no? Y que María, siendo una madre, ¿no?, tenga que decir, bueno, yo quiero lo mejor para mi hijo, pero quizás Dios sabrá mejor que yo. Y a últimas, tener que respetar la decisión y vocación de su hijo, ¿no? Y de María como madre no quererse interponer, no querer intervenir, sino de confiarse de que Dios sabrá, aunque ella no lo sabe, no lo entiende, tener que confiarse de que Dios sabrá mejor que ella, cómo Jesús, su hijo, tiene que ir respondiendo a donde Dios lo llama, ¿no? Así que aquí también se refleja esta obediencia, esta fidelidad de María a Dios. Y repito, dentro del contexto de su relación de intimidad y confianza con Dios Padre, ¿no? Así que otro ejemplo de la fidelidad y obediencia de María a Dios, dentro del contexto de su llamado, dentro del contexto de su relación con Él. Ahora imagínense cuando María empieza a escuchar los halagos que la gente habla y dicen acerca de Jesús cuando empieza su ministerio público, ¿no? Oye, María, hemos escuchado a tu hijo Jesús predicar, qué bien predica, ¿no? Oye, y los prodigios que hace, los milagros que hemos escuchado que hace, ¿no? Imagínense María siendo una madre como tanta, como todas, ¿no? Imagino que el corazón se le engrandecía, pues, wow, ese es mi hijo, ¿por qué no, no? Y como toda madre, sabe, sentido orgullosa de que la gente dijeran tales cosas de su hijo Jesús, ¿no? Ya que no buscaba casarse, pues mira, quizás Dios sabrá mejor, ¿no? Y María, a últimas, tener que ser obediente y fiel a lo que Dios estuviera haciendo en él y por medio de él. Pero después vienen las calumnias también sobre Jesús, vienen también las malas lenguas, vienen también las condenaciones, ¿no? De que estaba inspirado por Belzebú, de que actuaba por obra del diablo, del demonio, ¿no? Imagínense, María tener que escuchar eso, ¿no? Y dice, wow, ¿y por qué? ¿Pero por qué calumnian a mi hijo de esta manera, no? ¿Por qué dicen eso, no? Si él solamente busca manifestar la voluntad de Dios, ¿no? Ser la voz de Dios ante el pueblo, ¿no? Y peor todavía cuando Jesús empieza su pasión. Imagínense el gran dolor de María. La pasión de Jesús es también la pasión de María. Que María, como madre, viendo a su hijo ser arrestado, viendo a su hijo ser condenado, viendo a su hijo castigado y clavado en la cruz, ¿no? De que como madre se preguntara, ¿no? Pero Señor, Padre, Dios, ¿por qué permites esto? Es tu hijo, ¿por qué, no? Y que María, a últimas, ahora con lágrimas y gran amargura, tener que repetir ese sí, ese mismo sí que dio más de 30 años atrás en la anunciación, y decir, Señor, tú sabrás mejor que yo no lo entiendo, yo no comprendo, hágase tu santa y divina voluntad. Yo imagino que ese sí en esa situación de María en la pasión de Jesucristo, que es su pasión, fue un sí muy amargo, muy difícil, con llanto y lágrimas. ¿Qué madre no sentiría eso, no? Y ahí nuevamente se refleja la obediencia, la fidelidad de María de no interponerse ante lo que Dios está haciendo, ¿no? De que a veces, por más buenas intenciones que uno tenga de querer salvar a otros de lo que está pasando, a últimas tiene que uno decir, esto es obra de Dios o esto es decisión de tal persona, de mi hijo, de mi hija, y solamente ellos sabrán que tengan que decidir, ¿no? ¿Qué situación más difícil de padre o madre, ¿no? Cuando ven a sus hijos sufrir, de que están cometiendo errores, de que están equivocando, y decir, yo no puedo decidir por ellos, por más que quiero salvarlos, a última los que se tienen que salvar son ellos, en su decisión, en las opciones que toman, ¿no? Y ha de ser una decisión, una experiencia muy difícil para toda madre, todo padre. Yo creo que esta fue la experiencia de María. Y de nuevo ahí se refleja la obediencia y la fidelidad de María a confiarse a lo que Dios estuviera haciendo en Cristo, ¿no? Y tener que ver desde lejos, desde afuera, decir, solo Dios sabrá, y decir, solo tu hijo sabrás, ¿no? Lo que Dios está haciendo en ti, por medio de ti, en medio de toda esta pasión, ¿no? En medio de tu muerte, ¿no? Y finalmente, cuando María ve a su hijo crucificado en la cruz, estar al pie de la cruz, ver a su hijo tratado de esta manera como peor que un criminal, ¿no? Y el corazón de María, atravesado por una lanza, por el gran dolor de ver, pero ¿qué ha hecho? ¿Qué ha hecho mi hijo? ¿Qué ha hecho tu hijo, Dios, ¿no? Para que se le trate de esta manera, ¿no? Y no entender, no comprender, y a últimas tener que confiarse que detrás de todo esto está Dios, ¿no? Y después recibir a su hijo, soltado la cruz en sus brazos, ya ahora el cuerpo de su hijo, y decir, ¿cómo puede ser esto? ¿Por qué esto? Y ahí quizás el silencio de María, quizás ese sí lo pudo haber dicho solamente en silencio, en terrible amargura, terrible dolor de tener al cuerpo de su hijo en sus brazos, y ahora después prepararlo para la sepultura. Ahí para mí es donde más brilla la fidelidad y obediencia de María, a pesar de su terrible dolor, a pesar de la incertidumbre, a pesar de la confusión, a pesar de no saber y entender, tener que aceptar lo que Dios le pide, a lo que Dios le invita, y decir sí nuevamente. Pero después este sí, que en tristeza y llanto ella dio en la pasión muerte de Jesucristo, después se convertirá en tremendo llanto, en tremendo gozo, al ser una de las primeras también que vive la resurrección de su hijo, ya no su hijo de carne y huesos, sino el Cristo resucitado, en quien Dios ha vencido la muerte, en el que Dios nos da nueva vida. María tiene que pasar de ser solamente la madre de Jesucristo a ser la madre y a ser la discípula del resucitado. Este paso María lo tiene que dar, ¿no? No puede ella confiarse simplemente decir, yo soy la madre de Jesús y porque soy su madre tengo ciertos privilegios. No, ella tiene que pasar de ser madre a discípula de Jesús. Y es ese paso que tiene que dar donde ella revela en grande su fidelidad y obediencia a Dios Padre. Y es por eso, es por su obediencia, es por su fidelidad, es por su relación de intimidad y confianza con Dios Padre, de que María tiene este lugar de privilegiado en la iglesia, de ser no solamente la madre de Jesús, sino la madre de la iglesia, nuestra madre, que modela para nosotros la fidelidad, la obediencia, la perseverancia, la confianza, por encima del dolor, por encima del no entender, por encima de la duda misma, por encima de solo tú sabrás, Señor. ¿Ya? Así que, hermanos, en estas escenas que les he compartido de escenas bíblicas, escenas de los evangelios, ¿no? Ahí se nos traza, yo creo, en buena forma, el significado de la obediencia y fidelidad de María, que tiene que ser vista dentro del contexto de su relación con Dios. No es una obediencia a rajatablas, no es una obediencia ciega. es una obediencia que tiene el trasfondo de la relación de intimidad y confianza con Dios Padre, que es, y es esa relación lo que le da a María el valor y el, y la perseverancia de ser fiel y obediente a lo que Dios le pide. Nuevamente, hermanos, mi nombre es Padre Tony Díaz, soy misionero claretiano. Espero de que esta reflexión sobre la obediencia de María nos ayude a entender más apropiadamente, particularmente para la mujer cristiana, de que sepa entender el sentido de la obediencia conectada con la fidelidad dentro del contexto de la relación con Dios Padre, para así poder responder a Dios, a su llamado constante con fidelidad y con obediencia, buscando siempre no solamente su voluntad, sino también la realización de la vida que Dios nos da en él. Que Dios los bendiga, que Dios los continúe guiando.
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5: Señor, tú conoces mi vida y sabes mi dolor. Has visto mis ojos llorar, mi rostro entristecerse, mi cuerpo lleno de dolencias y mi alma traspasada por la angustia. Lo mismo que te pasó a ti cuando camino de la cruz, todos te abandonaron, hazme comprender tus sufrimientos y con ellos el amor que tú nos tienes. Y que yo también aprenda que uniendo mis dolores a tus dolores, tienen un valor redentor por mis hermanos. Ayúdame a sufrir con amor, hasta con alegría. Si no es posible que pase de mí este cáliz, te pido por todos los que sufren, por los enfermos como yo, por los pobres, los abandonados, los desvalidos, los que no tienen cariño ni comprensión y se sienten solos. Señor, sé que también el dolor lo permites tú para mayor bien de los que te amamos. Haz que estas dolencias que me aquejan me purifiquen, me hagan más humano, me transformen y me acerquen más a ti. Amén.
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Novena a Nuestra Señora del Perpetuo Socorro. Oración inicial. Virgen Santísima, socorro perpetuo de las almas que se acogen a tu amor maternal, intercede por mí ante tu Santísimo Hijo y Señor nuestro, Jesucristo, para que le sean agradables todos mis pensamientos, palabras y acciones en este día y toda mi vida. Acepta, oh tierna Madre mía, el corto obsequio que te ofrezco en esta novena y alcánzame el favor que en ella te pido, si conviene para mayor gloria suya, honra tuya y bien de mi alma. Amén. Octavo día. Nuestra Señora del Perpetuo Socorro auxilia a sus devotos en el purgatorio. Muy dignas son de contemplación las almas del purgatorio, porque padecen tormentos atroces y no pueden ayudarse a sí mismos. Pero María las socorre con la más tierna misericordia. La Santísima Virgen alivia aquellas almas tan queridas, rogando por ellas, y a veces hasta desciende a aquel lugar de tormentos para consolar y confortar a sus fieles siervos. Más aún, su poderosa y maternal intercesión se emplea en abreviar el tiempo de sus penas y en librarlas de aquel fuego purificador. Dios te salve María, llena eres de gracia, el Señor es contigo. Bendita eres entre todas las mujeres, y bendito es el fruto de tu vientre, Jesús. Santa María, Madre de Dios, ruega por nosotros los pecadores, ahora y en la hora de nuestra muerte. Amén. Oremos. Oh María, cuántos pecados he cometido en todo el curso de mi vida, y cuán escasa ha sido mi penitencia. Oh, cuán largo y cuán terrible habrá de ser para mí el purgatorio si tú no me otorgas tu auxilio. En ti pongo toda mi confianza, oh Virgen del Perpetuo Socorro, postrado ante tus pies te suplico, me des la gracia de no caer ni aún en las más leves faltas, y la de expiar todos mis pecados en esta vida. Espero que no me niegues esta gracia. Amén.

hoy, Señor Jesús. Permite que cada palabra que pronuncie durante este tiempo sea en unión con tu Espíritu Santo. No permitas que sean expresiones huecas. Inspírame para poder comprender tu palabra con la cual has querido atraerme hoy completamente a ti. Tú dijiste que eras alimento para nuestro espíritu, para nuestra vida, para saciar toda hambre. Pero primero y antes que nada, Señor, para suplir nuestra hambre de amor. Convencidos de tu palabra, Señor, la cual también a nosotros nos llena la vida. Estamos aquí, Señor. Danos de comer, danos de beber. Estamos hambrientos y sedientos. Gracias porque tú eres la respuesta a todas nuestras necesidades y a todos nuestros anhelos. Ven, Espíritu Santo, llena los corazones de tus fieles y enciende en ellos el fuego de tu amor.

Buenos días, Señor. Muy buenos días, mis hermanos. El Señor les bendiga. La paz esté con ustedes. Aquí estamos, mis hermanos, por gracia y bendición de Dios. Aquí estamos porque su misericordia es grande. Porque hoy a ti y a mí nos regala un nuevo día. Abrir los ojos, un nuevo día. Muchos hoy ya no lo lograron. Muchos hoy ya no están aquí. Pero tú y yo, mis hermanos, pudimos hoy levantarnos. El Señor cuidó nuestro sueño, el Señor. Hoy nos levanta para cumplir la misión. ¿Cuál es la misión, mis hermanos? Yo no sé de qué dones el Señor a usted lo dotó para poder cumplirla. No sé si ya la encontró, pero todos en este mundo vinimos con una misión. Y el Señor nos ha unido en este apostolado para cumplirla. Cada mañana, mi hermano, mi hermana, sepa usted que sus oraciones tocan el corazón de Dios y transforman vida. Primero la nuestra, porque en la oración nos fortalecemos. En la oración, mis hermanos, nos consolamos. El Señor nos levanta, nos transforma. En la oración y en la palabra de Dios, el Señor llena nuestra vida y nos hace abrir los ojos a la verdadera vida. La vida llena de esperanza en Él, porque aquí somos pasajeros de momento. Nos subimos al bus de la vida en esta tierra. Pero ese bus, mis hermanos, ese avión, ese barco, ese medio de transporte, nos lleva al verdadero encuentro con Dios, a la verdadera vida. La decisión está en nuestro corazón y en nuestras decisiones de actuar como el Señor nos espera. ¿A dónde queremos ir cuando termine este viaje? Cada acto, cada pensamiento y cada palabra, mis hermanos, nos acercan o nos llevan a esa realidad de estar con Dios. Pidámosle hoy a Dios todas las gracias para poder, al final de este viaje, de este camino, llegar a Él y quedarnos con Él, porque vamos a llegar, porque vamos a volverlo a ver, porque de Él vinimos y a Él volveremos. Pero ¿dónde estaremos el resto de nuestra eternidad? Pues con el corazón alegre, mis hermanos, vamos a escuchar la palabra de Dios y a pedirle al Espíritu Santo que la siembre en nuestro corazón, porque su palabra es vida. Confiados en esa realidad, vamos a escucharla, a meditarla. Con ustedes, Gaby Penagos, desde la ciudad de Miami, en Florida. Unidos, abrazando este país, mis hermanos, de este a oeste. Con nuestra oración, con nuestro buen deseo de estar cerca de Dios. Lectura del Santo Evangelio según San Mateo. En aquel tiempo Jesús dijo a sus discípulos: les aseguro que si su justicia no es mayor de la de los escribas y fariseos, ciertamente no entrarán en el reino de los cielos. ¿Han oído ustedes que se dijo a los antiguos: no matarás, y el que mate será llevado ante el tribunal? Pero yo les digo: todo el que se enoje con su hermano será llevado también
al tribunal. El que insulte a su hermano será llevado ante el Tribunal Supremo, y el que lo desprecie será llevado al fuego del lugar de castigo. Por lo tanto, si cuando vas a poner tu ofrenda sobre el altar te acuerdas allí mismo de que tu hermano tiene alguna queja contra ti, deja tu ofrenda junto al altar y ve primero a reconciliarte con tu hermano y vuelve luego a presentar tu ofrenda. Arréglate pronto con tu adversario mientras vas con él por el camino. No sea que te entregue al juez, el juez al policía y te metan a la cárcel. Te aseguro que no saldrás de allí hasta que hayas pagado el último centavo. Palabra de Dios, gloria a ti, Señor Jesús.

Pues mis hermanos, pidámosle al Señor que ilumine nuestro corazón de esta palabra. ¿Cuál es el mensaje específico que Él quiere darnos a cada uno en nuestra realidad, en lo que vivimos, en lo que pasamos, en nuestra historia, en nuestro presente? Hoy Jesús nos habla y nos manda a reconciliarnos unos con otros. Qué tan importante, mis hermanos, es el perdón para poder vivir según Dios. A veces vamos a misa y le pedimos perdón al Señor cuando hacemos nuestro acto de contrición. Y pedimos que sean perdonados nuestros pecados de pensamiento, palabra, obra y omisión. Pero a veces esa frase, hermano, solo sale de nuestra boca. Porque cuántas cosas no seguimos después de la Santa Misa volviendo a pensar mal. Saliendo nomás de misa, ya hablamos, ya criticamos, ya chismeamos. ¿Y por qué esto? Porque no hemos hecho verdadera conciencia de que cada pensamiento, cada palabra, cada obra y también las muchas omisiones son un pecado. Un pecado que nos aleja de la gracia de Dios. Dios no necesita nada de nosotros, mis hermanos. La metanoia viene porque nosotros queremos estar cerca de Dios. Él nos ama, nos busca, nos da su misericordia, pero somos nosotros los que decidimos de qué lado estar. El Señor hoy nos manda a reconciliarnos de corazón. Y yo sé que muchas veces no es fácil perdonar ciertos males que nos han hecho. Pero es que no es con nuestras armas, con nuestras herramientas, es con Dios. Es a Él al que tenemos que pedirle que nos enseñe a perdonar como Él nos perdona a nosotros. Que nos regale su corazón a propósito de la cercana fiesta del Sagrado Corazón. Que perdonemos como Él perdona. Porque perdonar no es olvidar, es recordar sin dolor. Y eso es posible, hermanos. Eso es posible, aún en el mal más grande.

corazón, lo levantará y lo restaurará. Hay una forma que aconsejan muchos de aquellos que trabajan con esto del perdón, y es que usted le escriba una carta a esa persona que lo dañó y le exprese todo lo que usted siente negativo acerca de esa persona. Y luego tome la decisión de perdonarlo, pidiendo la gracia y el auxilio de Dios. Y usted guarda esa carta y se la manda a Dios. No a la persona, porque a lo mejor ya ni vive, o vive muy lejos, o ya no sabe ni dónde está. Pero las almas se comunican entre sí, mis hermanos, a través del Espíritu Santo. Y usted libera su alma. Hágalo. Y sea libre. Libérese de esas cadenas que por tanto tiempo lo acompañan, la acompañan. Todo en las manos de Dios. Lo bueno y también lo no tan bueno. Eso quedó en mi corazón, mis hermanos, pero seguramente a ustedes esta palabra les va a decir muchas cosas más. Le invito a volverla a leer, a meditar y entrar en ese misterio de gracia que es la palabra de Dios. Aquí, mis hermanos, nosotros comenzamos el rezo del Santo Rosario. Estamos en vivo y en directo. Les pido por favor a mis hermanitos que regularmente llaman, bueno, que le den la oportunidad a otros, ¿saben? No tenemos sino una línea telefónica, así que es muy limitada la oportunidad para que otros entren. Así que primero eso, y segundo, que sean muy breves y concretos en sus intenciones para terminar a tiempo y rezar con devoción. Para hacerlo, usted marca el 619-618-2878. 619-618-2878. Cuando usted vea que va terminando un misterio, empiece a marcar, porque la comunicación se demora un poquito. Así que dispongan su corazón, mis hermanitos. Vamos a pedir por tantas necesidades que hay en el mundo. Vamos a pedir por nuestra conversión y la conversión de todos los pecadores. Pidamos por la paz del mundo, por los dirigentes, los gobernantes que están llevando este mundo al caos. Porque el Señor venga con su Espíritu Santo y remueva todos los corazones de la humanidad que están dormidos e indiferentes ante lo que sucede. Te pedimos, Señor, por nuestros enfermitos, que son tantos y de tantas enfermedades, pero especialmente los enfermitos de cáncer, por los que recién murieron, por sus familias. Te pedimos, Señor, que las consueles, las levantes. Hoy te pido, Señor, por la familia de mi hermano, que hoy cumple 5 meses que falleció, por su esposita, por sus hijos y todo lo que de un momento a otro tuvieron que enfrentar. Consuela sus corazones, Señor, a ellos como a tantos que pasan esta misma pena. Déjales ver tu voluntad, Señor, para que sean consolados. Te pido, Señor, por los jóvenes y los niños, que son las grandes víctimas del mundo que hemos heredado para ellos. Perdón, Señor. Por las almas del purgatorio, por todo lo que hay en nuestro corazón y en nuestra vida, Señor, todo lo ofrecemos en este altar virtual donde nos reunimos cada mañana. Y por el triunfo del Inmaculado Corazón de María.

0: Muy buenos días, ¿con quién estamos? ¿De dónde nos llama?
1: Hola, Gaby, muy buenos días.
0: Enrique, buenos días.
1: Bueno, Gaby, hoy quiero pedir, bueno, por darle gracias a Dios por permitirme abrir los ojos, ver un nuevo día y un nuevo amanecer, pedirle por la paz del mundo, pedir por todos los sembradores, que gracias a ellos pues es posible que podamos hacer el Santo Rosario, no solo aquí en Utah, sino en muchas partes del mundo donde ustedes llegan a través de las radios, de las aplicaciones. Gracias a la buena fe y a la colaboración de todos los sembradores. Gracias, me los bendiga, me los cuide y me los protege en todo momento. Quiero pedir también en especial, Gaby, por mi sobrina Gab, mi sobrina Sofía. Ella tiene 12 años y ella fue diagnosticada con depresión. Y apenas lo que tiene son 12 añitos. Y de verdad que eso nos tiene súper mal, porque es una niña, es una niña, es posible que con 12 años ya esté pasando por eso. Te pido, Señor, que intercedas por ella, Padre Celestial, así como que le pusiste las manos a los niños que te llevaban, los niños que le ponían las manos, todas con ella para que sea sanada, mi Señor. Te deseamos, Sofía, te lo pido, Padre Celestial, amén.
0: ¿Cómo no? Bueno, eso es posible hoy, Enrique, porque la tecnología está dañando la mente, el corazón y el alma de nuestros niños y nuestros jóvenes. Es una alerta roja para todos los padres y abuelitos que somos responsables de cuidar de la sana, del sano desarrollo de las mentes y los corazones y las almas de nuestros niños. Así que lo siento mucho y vamos a orar para que Sofía, por la fuerza de Dios, sea sanada. Un abrazo, mi hermanito.
1: Amén, Gaby.

Comencemos, mis hermanos, por la señal de la Santa Cruz. De nuestros enemigos, líbranos, Señor Dios nuestro. En el nombre del Padre, del Hijo y del Espíritu Santo. Amén. Vamos a decir juntos: creo en Dios Padre Todopoderoso, Creador del cielo y de la tierra. Creo en Jesucristo, su único Hijo, nuestro Señor, que fue concebido por obra y gracia del Espíritu Santo, nació de Santa María Virgen, padeció bajo el poder de Poncio Pilato, fue crucificado, muerto y sepultado, descendió a los infiernos, al tercer día resucitó de entre los muertos, subió a los cielos y está sentado a la derecha de Dios Padre Todopoderoso. Desde allí ha de venir a juzgar a vivos y muertos. Creo en el Espíritu Santo, la Santa Iglesia Católica, la comunión de los santos, el perdón de los pecados, la resurrección de la carne y la vida eterna. Amén.

0: Pedimos por el Santo Padre León XIV y todas sus necesidades, Padre nuestro, que estás en el cielo, santificado sea tu nombre, venga a nosotros tu reino, hágase tu voluntad en la tierra como en el cielo.
1: Danos hoy nuestro pan de cada día y perdona nuestras ofensas, como también nosotros perdonamos a los que nos ofenden. No nos dejes caer en la tentación y líbranos del mal. Amén.
0: Dios te salve María, llena eres de gracia, el Señor es contigo, bendita tú eres entre todas las mujeres y bendito el fruto de tu vientre Jesús.
1: Santa María, Madre de Dios, ruega Señora por nosotros los pecadores, ahora y en la hora de nuestra muerte. Amén.
0: Dios te salve María, llena eres de gracia, el Señor es contigo, bendita tú eres entre todas las mujeres y bendito el fruto de tu vientre Jesús.
1: Santa María, Madre de Dios, ruega Señora por nosotros los pecadores, ahora y en la hora de nuestra muerte. Amén.
0: Dios te salve María, llena eres de gracia, el Señor es contigo, bendita tú eres entre todas las mujeres y bendito el fruto de tu vientre Jesús.
1: Santa María, Madre de Dios, ruega, Señora, por nosotros los pecadores, ahora y en la hora de nuestra muerte. Amén.
0: Gloria al Padre, al Hijo y al Espíritu Santo.
1: Como era en un principio, ahora y siempre, por los siglos de los siglos. Amén.
0: Amén. Un abrazo, mi hermanito. Cuídese mucho.
1: Y a la Virgen bendiga.

contemplamos los misterios gloriosos de luz, perdón, los misterios de luz. El primer misterio, mis hermanos, el bautismo de nuestro Señor Jesucristo en el Jordán.

0: 619-618-2878. Pidamos, mis hermanos, por todos los niños que no han sido bautizados, por los padres inconscientes de la gracia que necesitan sus hijos para sobrevivir el mundo que les toca. Padre nuestro.
1: Padre nuestro que estás en el cielo, santificado sea tu nombre. Venga a nosotros tu reino. Hágase, Señor, tu voluntad en la tierra como en el cielo.
0: Danos hoy nuestro pan de cada día. Perdona nuestras ofensas como también nosotros perdonamos a los que nos ofenden. No nos dejes caer en tentación y líbranos del mal. Amén.
1: Dios te salve María, llena eres de gracia, el Señor es contigo. Bendita eres entre todas las mujeres y bendito es el fruto de tu vientre Jesús.
0: Santa María, Madre de Dios, ruega por nosotros pecadores, ahora y en la hora de nuestra muerte. Amén.
1: Dios te salve María, llena eres de gracia, el Señor es contigo. Bendita eres entre todas las mujeres y bendito es el fruto de tu vientre Jesús.
0: Santa María, Madre de Dios, ruega por nosotros pecadores, ahora y en la hora de nuestra muerte. Amén.
1: Dios te salve María, llena eres de gracia, el Señor es contigo. Bendita eres entre todas las mujeres y bendito es el fruto de tu vientre Jesús.
0: Santa María, Madre de Dios, ruega por nosotros pecadores, ahora y en la hora de nuestra muerte. Amén.
1: Dios te salve María, llena eres de gracia, el Señor es contigo. Bendita eres entre todas las mujeres y bendito es el fruto de tu vientre Jesús.
0: Santa María, Madre de Dios, ruega por nosotros pecadores, ahora y en la hora de nuestra muerte. Amén.
1: Dios te salve María, llena eres de gracia, el Señor es contigo. Bendita eres entre todas las mujeres y bendito es el fruto de tu vientre Jesús.
0: Santa María, Madre de Dios, ruega por nosotros pecadores, ahora y en la hora de nuestra muerte. Amén.
1: Dios te salve María, llena eres de gracia, el Señor es contigo, bendita eres entre todas las mujeres y bendito es el fruto de tu vientre Jesús.
0: Santa María, Madre de Dios, ruega por nosotros pecadores, ahora y en la hora de nuestra muerte. Amén.
1: Dios te salve María, llena eres de gracia, el Señor es contigo, bendita eres entre todas las mujeres y bendito es el fruto de tu vientre Jesús.
0: Santa María, Madre de Dios, ruega por nosotros pecadores, ahora y en la hora de nuestra muerte. Amén.
1: Dios te salve María, llena eres de gracia, el Señor es contigo, bendita eres entre todas las mujeres y bendito es el fruto de tu vientre Jesús.
0: Santa María, Madre de Dios, ruega por nosotros pecadores, ahora y en la hora de nuestra muerte. Amén.
1: Dios te salve María, llena eres de gracia, el Señor es contigo, bendita eres entre todas las mujeres, y bendito es el fruto de tu vientre Jesús.
0: Santa María, Madre de Dios, ruega por nosotros pecadores, ahora y en la hora de nuestra muerte. Amén.
1: Gloria, Dios te salve María, llena eres de gracia, el Señor es contigo. Bendita eres entre todas las mujeres y bendito es el fruto de tu vientre, Jesús.
0: Santa María, Madre de Dios, ruega por nosotros pecadores, ahora y en la hora de nuestra muerte. Amén.
1: Gloria al Padre, gloria al Hijo y gloria al Espíritu Santo.
0: Como era en el principio, es ahora y siempre, por los siglos de los siglos. Amén.
1: Oh, mi buen Jesús.
0: Perdona nuestros pecados, líbranos del fuego del infierno. Lleva al cielo a todas las almas, especialmente las que más necesitan de tu misericordia. Amén.
1: Amén.
0: Mirna, buenos días.
1: Buenos días, Gaby. Bueno, quiero pedir como cada día, agradecer primeramente a Dios que nos permite despertar a un nuevo día y pedir la paz de nuestro mundo, de nuestros países, nuestras ciudades, nuestras comunidades, nuestros hogares y nuestros corazones. Que Dios nos cuide y la Virgen nos lleve también ante los pies de su Hijo amado para que Él pueda escuchar nuestras súplicas y nuestras necesidades, todo lo que hay en nuestros corazones por los enfermos de cáncer, la niña Emma Flores, por la señora Josefina Patiño, por todos los enfermos del mundo, especialmente los que están enfermos de ese resentimiento, de ese... de ese odio que traen desde años, muchos desde muchos años.
0: Así
1: atrás.
0: Es.
1: Que Dios nos cuide y nos proteja.
0: Y por todo lo que quedó en tu corazón, Mirna, te lo pedimos, Señor. 619-618-2878. Muy buenos días, ¿con quién estamos?
2: Buenos días, mi nombre es María Márquez.
0: María, ¿dónde estás, María?
2: En Chicago.
0: Bienvenida, mi hermanita, su intención para el misterio de hoy.
2: Pues hoy quiero pedir por, primero darle gracias a Dios por un nuevo amanecer, por una nueva oportunidad, por toda mi familia, por la paz del mundo, por la conversión de todos los pecadores y la de mi familia, por Aidan Márquez, por todos los presos y por todo lo que hay en mi corazón, Gaby, que Dios ya lo sabe.
0: Dios lo miró ya. No. Vamos a decir, te lo pedimos, ¿eh?
2: Te lo pedimos, Señor.
0: Segundo misterio de luz, la autorrevelación de Jesús en las bodas de Caná, por intercesión de su madre.
3: ¿Quién eres tú, María, para hallar el favor de Dios?
0: Madre del cielo, bajo tu manto nos acogemos. Intercede por nuestras necesidades, madre. Si es necesario un milagro, pídelo por nosotros.

0: Padre nuestro que estás en el cielo, santificado sea tu nombre. Venga a nosotros tu reino, hágase tu voluntad en la tierra como en el cielo.
1: Danos hoy nuestro pan de cada día, perdona nuestras ofensas como también nosotros perdonamos a los que nos ofenden. No nos dejes caer en tentación, líbranos y guárdanos del mal. Amén.
0: Dios te salve María, llena eres de gracia, el Señor es contigo, bendita tú eres entre todas las mujeres y bendito el fruto de tu vientre Jesús.
1: Santa María, Madre de Dios, ruega, Señora, por nosotros los pecadores, ahora y en la hora de nuestra muerte. Amén.
0: Dios te salve María, llena eres de gracia, el Señor es contigo, bendita tú eres entre todas las mujeres y bendito el fruto de tu vientre Jesús.
1: Santa María, Madre de Dios, ruega, Señora, por nosotros los pecadores, ahora y en la hora de nuestra muerte. Amén.
0: Dios te salve, María, llena eres de gracia, el Señor es contigo. Bendita tú eres entre todas las mujeres, y bendito es el fruto de tu vientre, Jesús.
1: Santa María, Madre de Dios, ruega, Señora, por nosotros los pecadores, ahora y en la hora de nuestra muerte. Amén.
0: Dios te salve, María, llena eres de gracia, el Señor es contigo. Bendita tú eres entre todas las mujeres y bendito el fruto de tu vientre, Jesús.
1: Santa María, Madre de Dios, ruega, Señora, por nosotros los pecadores, ahora y en la hora de nuestra muerte. Amén.
0: Dios te salve, María, llena eres de gracia, el Señor es contigo. Bendita tú eres entre todas las mujeres y bendito es el fruto de tu vientre, Jesús.
1: Santa María, Madre de Dios, ruega, Señora, por nosotros los pecadores, ahora y en la hora de nuestra muerte. Amén.
0: Dios te salve, María, llena eres de gracia, el Señor es contigo, bendita tú eres entre todas las mujeres, bendito es el fruto de tu vientre, Jesús.
1: Santa María, Madre de Dios, ruega, Señora, por nosotros los pecadores, ahora y en la hora de nuestra muerte. Amén.
0: Dios te salve, María, llena eres de gracia, el Señor es contigo, bendita tú eres entre todas las mujeres, y bendito es el fruto de tu vientre, Jesús.
1: Santa María, Madre de Dios, ruega, Señora, por nosotros los pecadores, ahora y en la hora de nuestra muerte. Amén.
0: Dios te salve, María, llena eres de gracia, el Señor es contigo. Bendita tú eres entre todas las mujeres, y bendito es el fruto de tu vientre, Jesús.
1: Santa María, Madre de Dios, ruega, Señora, por nosotros los pecadores, ahora y en la hora de nuestra muerte. Amén.
0: Dios te salve, María, llena eres de gracia, el Señor es contigo. Bendita tú eres entre todas las mujeres y bendito el fruto de tu vientre, Jesús.
1: Santa María, Madre de Dios, ruega, Señora, por nosotros los pecadores, ahora y en la hora de nuestra muerte. Amén.
0: Dios te salve, María, llena eres de gracia, el Señor es contigo. Bendita tú eres entre todas las mujeres y bendito es el fruto de tu vientre, Jesús.
1: Santa María, Madre de Dios, ruega, Señora, por nosotros los pecadores, ahora y en la hora de nuestra muerte. Amén.
0: Gloria al Padre, al Hijo y al Espíritu Santo.
1: Como era en el principio y siempre por los siglos de los siglos. Amén.
0: Oh, buen Jesús.
1: Perdona nuestros pecados, líbranos del fuego del infierno, lleva al cielo a todas las almas, socorre especialmente a las más necesitadas de tu divina misericordia. Amén.
0: Amén. Un abrazo, mi hermanita. Dios la cuide. Le pido al Señor por todo lo que quedó en su corazón. Santa María. 619-618-2878. Mis hermanos, vamos al tercer misterio de luz.

0: Muy buenos días, ¿con quién estamos? ¿De dónde nos llama?
1: Muy buenos días, mi nombre es Aldo y llamo de Bakersfield.
0: Buenos días, mi hermanito, bienvenido. ¿Va camino a su trabajo o viene de él?
1: No, voy camino al trabajo.
0: Bueno, pues que Dios bendiga ese camino, mi hermanito. Cuéntenos, amén, ¿cuáles son sus intenciones esta mañana?
1: Ruego la intercesión de nuestra Madre Celestial por el descanso eterno del alma de mi madre Berta Inés, por la unión de mi familia y por que exista paz en este mundo tan convulsionado.
0: Así mismo. Bueno, pues nos unimos a tus intenciones. También ponemos las almas de nuestros seres queridos que ya se fueron, las, especialmente por aquellas que nadie rezó jamás. Padre nuestro,
1: que estás en el cielo, santificado sea tu nombre. Venga a nosotros tu reino. Hágase tu voluntad en la tierra como en el cielo.
0: Danos hoy nuestro pan de cada día. Perdona nuestras ofensas como también nosotros perdonamos a los que nos ofenden. No nos dejes caer en tentación y líbranos del mal. Amén.
1: Dios te salve María, llena eres de gracia, el Señor es contigo. Bendita tú eres entre todas las mujeres y bendito es el fruto de tu vientre, Jesús.
0: Santa María, Madre de Dios, ruega por nosotros pecadores, ahora y en la hora de nuestra muerte. Amén.
1: Dios te salve María, llena eres de gracia, el Señor es contigo. Bendita tú eres entre todas las mujeres y bendito es el fruto de tu vientre, Jesús.
0: Santa María, Madre de Dios, ruega por nosotros pecadores, ahora y en la hora de nuestra muerte. Amén.
1: Dios te salve María, llena eres de gracia, el Señor es contigo. Bendita tú eres entre todas las mujeres y bendito es el fruto de tu vientre, Jesús.
0: Santa María, Madre de Dios, ruega por nosotros pecadores, ahora y en la hora de nuestra muerte. Amén.
1: Dios te salve María, llena eres de gracia, el Señor es contigo. Bendita tú eres entre todas las mujeres y bendito es el fruto de tu vientre, Jesús.
0: Santa María, Madre de Dios, ruega por nosotros pecadores, ahora y en la hora de nuestra muerte. Amén.
1: Dios te salve María, llena eres de gracia, el Señor es contigo. Bendita tú eres entre todas las mujeres y bendito es el fruto de tu vientre, Jesús.
0: Santa María, Madre de Dios, ruega por nosotros pecadores, ahora y en la hora de nuestra muerte. Amén.
1: Dios te salve María, llena eres de gracia, el Señor es contigo. Bendita tú eres entre todas las mujeres y bendito es el fruto de tu vientre, Jesús.
0: Santa María, Madre de Dios, ruega por nosotros pecadores, ahora y en la hora de nuestra muerte. Amén.
1: Dios te salve María, llena eres de gracia, el Señor es contigo. Bendita tú eres entre todas las mujeres y bendito es el fruto de tu vientre, Jesús.
0: Santa María, Madre de Dios, ruega por nosotros pecadores, ahora y en la hora de nuestra muerte. Amén.
1: Dios te salve María, llena eres de gracia, el Señor es contigo. Bendita tú eres entre todas las mujeres y bendito es el fruto de tu vientre, Jesús.
0: Santa María, Madre de Dios, ruega por nosotros pecadores, ahora y en la hora de nuestra muerte. Amén.
1: Dios te salve María, llena eres de gracia, el Señor es contigo. Bendita tú eres entre todas las mujeres y bendito es el fruto de tu vientre, Jesús.
0: Santa María, Madre de Dios, ruega por nosotros pecadores, ahora y en la hora de nuestra muerte. Amén.
1: Dios te salve María, llena eres de gracia, el Señor es contigo. Bendita tú eres entre todas las mujeres y bendito es el fruto de tu vientre, Jesús.
0: Gloria a Santa María, Madre de Dios, ruega por nosotros pecadores, ahora y en la hora de nuestra muerte. Amén.
1: Gloria al Padre, al Hijo y al Espíritu Santo.
0: Como era en el principio, es ahora y siempre, por los siglos de los siglos. Amén.
1: Oh mi buen Jesús,
0: perdona nuestros pecados, líbranos del fuego del infierno.
1: Y a todas las almas, especialmente aquellas que más necesitamos de tu misericordia.
0: Amén. Pues mi hermanito, que el Señor lo cuide en ese camino y estoy segura que que su mamita que está aquí con nosotros está feliz de que usted reza el Santo Rosario con nosotros. Un abrazo, mi hermano.
1: Amén.
0: Bendición. Vamos al cuarto misterio de luz, la transfiguración de nuestro Señor.

0: Nos vamos cortitos de tiempo. Muy buenos días. ¿Con quién estamos?
1: Buenos días, Gaby. Soy Gloria de aquí de Chicago.
0: Glorita, buenos días. Bienvenida. Cuéntanos qué hay en tu corazón hoy.
1: Dando gracias a Dios, Gaby. Un día más de vida que nos ha dado el Señor. Y aquí estoy pidiendo, Gaby, por todos los que trabajan y dan su tiempo en el sembrador. Amén. Por el hermano Noel Díaz. Por todos los sacerdotes, Gaby, por todos ustedes, porque gracias a ustedes nos alimentamos mucho de la palabra de Dios, empezando con usted y con su esposo, que me encanta cómo nos explica también lo que es la palabra del Señor, Gaby. Pido mucho por todos ustedes.
0: Bendito sea Dios. Gracias por tenernos en sus oraciones y sepan que este apostolado, esa es su principal misión, orar y pedir la misericordia de Dios para todos nosotros. Glorita, Padre nuestro.
1: Padre nuestro que estás en el cielo, santificado sea tu nombre. Venga a nosotros, Señor, tu reino. Hágase, Señor, tu voluntad en la tierra como en el cielo.
0: Danos hoy nuestro pan de cada día. Perdona nuestras ofensas como también nosotros perdonamos a los que nos ofenden. No nos dejes caer en tentación y líbranos del mal. Amén.
1: Dios te salve María, llena eres de gracias, el Señor está contigo. Bendita tú eres entre todas las mujeres y bendito es el fruto de tu vientre Jesús.
0: Santa María, Madre de Dios, ruega por nosotros pecadores, ahora y en la hora de nuestra muerte. Amén.
1: Dios te salve María, llena eres de gracias, el Señor está contigo. Bendita tú eres entre todas las mujeres y bendito es el fruto de tu vientre Jesús.
0: Santa María, Madre de Dios, ruega por nosotros pecadores, ahora y en la hora de nuestra muerte. Amén.
1: Dios te salve María, llena eres de gracia, el Señor está contigo. Bendita tú eres entre todas las mujeres y bendito es el fruto de tu vientre, Jesús.
0: Santa María, Madre de Dios, ruega por nosotros pecadores, ahora y en la hora de nuestra muerte. Amén.
1: Dios te salve María, llena eres de gracia, el Señor está contigo. Bendita tú eres entre todas las mujeres y bendito es el fruto de tu vientre, Jesús.
0: Santa María, Madre de Dios, ruega por nosotros pecadores, ahora y en la hora de nuestra muerte. Amén.
1: Dios te salve María, llena eres de gracia, el Señor está contigo, bendita tú eres entre todas las mujeres y bendito es el fruto de tu vientre Jesús.
0: Santa María, Madre de Dios, ruega por nosotros pecadores, ahora y en la hora de nuestra muerte. Amén.
1: Dios te salve María, llena eres de gracia, el Señor está contigo. Bendita tú eres entre todas las mujeres y bendito es el fruto de tu vientre Jesús.
0: Santa María, Madre de Dios, ruega por nosotros pecadores, ahora y en la hora de nuestra muerte. Amén.
1: Dios te salve María, llena eres de gracia, el Señor está contigo. Bendita tú eres entre todas las mujeres y bendito es el fruto de tu vientre Jesús.
0: Santa María, Madre de Dios, ruega por nosotros pecadores, ahora y en la hora de nuestra muerte. Amén.
1: Dios te salve María, llena eres de gracia, el Señor está contigo. Bendita tú eres entre todas las mujeres y bendito es el fruto de tu vientre Jesús.
0: Santa María, Madre de Dios, ruega por nosotros pecadores, ahora y en la hora de nuestra muerte. Amén.
1: Dios te salve María, llena eres de gracia, el Señor está contigo. Bendita tú eres entre todas las mujeres y bendito es el fruto de tu vientre Jesús.
0: Santa María, Madre de Dios, ruega por nosotros pecadores, ahora y en la hora de nuestra muerte. Amén.
1: Dios te salve María, llena eres de gracia, el Señor está contigo. Bendita tú eres entre todas las mujeres y bendito es el fruto de tu vientre Jesús.
0: Gloria a Santa María, Madre de Dios, ruega por nosotros pecadores, ahora y en la hora de nuestra muerte. Amén.
1: Gloria al Padre, gloria al Hijo, gloria al Espíritu Santo.
0: Como era en el principio, es ahora y siempre, por los siglos de los siglos. Amén.
1: Oh Jesús mío,
0: perdona nuestros pecados, líbranos del fuego del infierno, lleva al cielo a todas las almas, especialmente a las que más necesitan de tu misericordia. Amén. Lorita, quédate conmigo porque el tiempo hoy voló.

Quinto misterio de luz, la institución de la Eucaristía. Señor, yo creo, adoro, espero y te amo y te pido perdón por los que no creen, no adoran, no esperan y no te aman. Pedimos por todos los sacerdotes del mundo, por los que caminan en medio de nosotros, por los que ya se fueron sus almas para que pronto estén con Dios, por los enfermitos, los ancianitos, por los que olvidó su comunidad, por los que necesitan de nuestra oración, por su ministerio y vocaciones, por las vocaciones y hogares santos donde se den ellas y lleguen a cumplir el propósito de Dios.

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0: es 18 de junio. Mi nombre es Gonzalo Penagos Duarte. Hoy cumplo 65 años de vida y quiero ofrecer esta hora santa con el padre Freddy, el padre que cuando yo estaba en coma escuchaba como en un eco, pues no sabía que mi esposa me estaba tocando las predicaciones del padre. Así de que entremos. ¿Cómo es que dice?
1: A ver, Jader, ¿cómo lo decimos?

Bendito, alabado y adorado sea Jesús en el Santísimo Sacramento del altar. Mi Jesús sacramentado, mi dulce amor y mi consuelo. Es tan bonito lo que nosotros le decimos al Señor cantando. Si tú eres el Rey, Él es Rey. Pero nosotros no lo queremos reconocer como Rey. Él es Rey, pero nosotros no lo queremos dejar reinar en la vida. Él es Rey, pero nosotros no queremos someternos a lo que Él nos pide y nos reclama para nuestra felicidad. Por eso venimos a este lugar, porque buscamos participar de las bendiciones y las glorias y las gracias de ese Rey. Porque a veces, cansados de ir por la vida un poco desarticulados, necesitamos un poco de armonía en Jesús. Porque a veces, cuando la vida ha sido tan suelta, necesitamos a alguien que nos direccione y que nos haga sentir que somos importantes y que nuestra vida vale y que nuestra vida tiene significado. Por eso nosotros venimos a este lugar, una escuela de evangelio, donde escuchando la palabra, ustedes y yo nos dejamos modelar por Él. Siempre he pensado que el Señor tiene muchas cosas que decirnos, pero a veces nosotros, aturdidos, distraídos en otros cuentos, no tenemos tiempo para Él. Generar dinámicas espirituales, abrir espacios como estos de encuentro con Jesús, son supremamente ganadores. Y cuando uno descubre eso, ya nadie se lo puede quitar. Descubrir, como lo hicieran los discípulos en aquel tiempo en las sinagogas, a los pies del Maestro, que lo mejor que le puede pasar a uno es escuchar esas palabras cargadas de autoridad y de sabiduría. Y por eso nosotros, porque le creemos a Él, estamos aquí. Cuando nos duele la vida, cuando hay situaciones que nos atormentan, cuando hay situaciones que nos están afligiendo, cuando hay cosas que escapan de nuestro control, cuando quisiéramos controlarlo todo pero no podemos, entonces somos capaces de venir a los pies del Maestro, sentarnos a sus pies y dejar que Él con su palabra nos acaricie la vida y nos genere esperanza. La vida, a pesar de todas las pruebas y de todas las dificultades, la vida tiene que seguir. Puede morir una persona, puede llegar la enfermedad, puede llegar una necesidad, me pueden estar aturdiendo las deudas, pero mi vida tiene que seguir. Amén, Señor. Y por eso, amigos, estar a los pies de Jesús es lo mejor. Porque siempre a los pies de Jesús usted descubrirá un motivo, un propósito para no rendirse. Quiero que cada uno haga de este momento un momento especial, que usted sea capaz de desnudar su corazón delante del Señor y de abandonarse en sus manos. Vale la pena hacerlo, y tanta gente lo ha hecho y le funciona y lo cuentan y lo testimonian. Cuando uno vuelve a Dios, Dios hace tiempo que volvió a uno. No se cierre al Señor. Y quiero que en este momento le hable a Él con alegría. Le hable a Él de todo lo que usted ha traído en su corazón. Y yo de una manera especial los quiero invitar para que en este altar, a los pies del Maestro, pongamos la vida y las intenciones de tantas personas que nos han pedido que oremos por ellas. Ahorita, al subir a la hora santa, un mensajito que decía: Padre, tenemos en casa una personita de 20 años,
De una manera especial oramos por todos los enfermos de cáncer, para que el Señor que todo lo puede hacer, para que el Señor que tiene el control y el dominio de las vidas y de las situaciones, el Señor pase su mano sanadora. Basta que tengas fe. Para el Señor nada hay imposible. Y todos reunidos en este lugar, orando por nuestros enfermos, lo vamos a lograr. Que Dios rasgue el cielo y baje hasta nosotros, y se manifieste la gloria de Dios en medio de nosotros. Y no se nos olvide que en medio de nosotros hay un profeta llamado Jesús, que ha venido a sanar, a limpiar, a desatar. Habla un momentico con Jesús ahí donde estás. Entrégale al Señor tus proyectos. Entrégale al Señor lo que estás emprendiendo. Entrégale al Señor lo que te está afligiendo en el corazón. Entrégale al Señor tu enfermedad física, pero también la enfermedad del alma. Entrégale al Señor tus apegos y tus dolores. Entrégale al Señor tus angustias y tus nostalgias. Entrégale al Señor tu soberbia, esa que tanto te hace doler la vida, esa que tú eres consciente te ha cerrado tantas puertas y oportunidades. Entrégale al Señor tu familia, tu noviazgo, tu vida de pareja, tus hijos. Pon en este altar lo que tú necesitas que sea bendecido por el Señor. Todo lo que se pone a los pies del Maestro queda bendito, porque Él es el bendito y el santo. Y en esta noche, ahí donde estás, con la mirada puesta en Jesús, quiero que te sientas tocado por Él. Quiero que sientas la alegría, la confianza y la esperanza de saber que todo lo que uno pone en las manos del Señor, todo se convierte en milagro. Hablando con el Señor, le vamos a decir que lo necesitamos, que necesitamos que venga hasta nosotros, que se haga presente en nuestra debilidad y que nos llene de fuerza. No debes tener miedo. No debes tener miedo, porque yo estoy contigo, le dice el Señor al profeta Jeremías. No digas que eres un muchacho, no saques justificaciones. Yo hablaré por ti y yo caminaré siempre a tu lado. Aquí está el Señor, haciéndose compañero de camino. Por eso no le dé miedo, hombre, no le dé miedo. Si el Señor está conmigo, no hay nada que temer. Dios, a la final, termina ocupándose de todo. Y usted sabe que es verdad. Cuando usted creía que no lo iba a lograr, Dios le mostró que con Él sí era posible alcanzarlo. Dígale al Señor: Señor, te necesito. Te necesito en mi vida. Te necesito presente en mi camino. Ven, Señor, a mi historia, a mi familia, a mi realidad cotidiana. Ven a mi vida, a la de todos los días. Ven, ven que te necesito como a nada, como a nadie. Ven, Señor.

Y yo voy a ir hablando de ustedes, lo van a decir, pero con el corazón. Y vamos a convertir esa plegaria, esta estrofa la vamos a convertir en una oración que toque el corazón de Dios. Yo voy a ir mencionando algunas cosas y ustedes van a entrar ahí mismo con fuerza a cantar esta estrofa. Y si llega la enfermedad,

0: Si tienes un hijo atravesando una dificultad,
1: te necesito Dios ahora mismo.
0: Si sientes que tu fe está flaqueando,

tan lindo eso que le estamos diciendo al Señor. Sentir necesidad de Dios. Sentir hambre de Dios. Sentir ganas de Dios. Sentir nostalgia de Dios. Sentir hambre de Él. De su presencia. De su palabra. Y a eso venimos a este lugar. En la tranquilidad del alma y del corazón, buscando sosiego en Dios, nos dejamos tocar por Él. Y entonces termina uno haciendo algo muy bacano, y es abandonado en sus manos, en las mejores manos del mundo, en las manos de Dios. Y uno va aprendiendo cositas. Uno va aprendiendo a vencer las distracciones. Uno va aprendiendo que yo no puedo perder el tiempo delante de alguien tan grande. Y uno va aprendiendo que la historia en Jesús se detiene. Que 1000 años en su presencia son como un ayer que pasó. Y eso quiere decir que lo que pasó ayer, 2000 años, puede estar pasando hoy. Que el Jesús que está delante de nosotros es el Jesús que pasaba, que miraba y que transformaba la vida. Que el Jesús que está delante de nosotros, porque le creemos a Él, es el Jesús que en medio de la multitud hacía milagros. Que es el Jesús que es muy inquieto, es decir, que no se queda quieto. Que le devuelve la vista a los ciegos. Que pone a oír a los sordos. Que resucita muertos. Que restablece vidas y devuelve la esperanza. Es el Jesús que a veces permite la prueba para que lo reafirmemos. Es el Jesús que no quiere que ninguno se pierda. Es el Jesús que busca cada día que lo reafirmemos con nuestra forma de vivir. Es el Jesús que espera tanto de ti y espera tanto de mí. Y por eso nosotros estamos aquí, queridos amigos, porque se va creando una necesidad grande de Dios. Y yo entendí que mi vida y mi familia y mi matrimonio y mi trabajo sin Él no funciona. Él es el motor que todo lo mueve. Él es mi Dios y mi todo. Y por eso, convencidos de que con el Señor todo funciona mejor, le vamos a pedir a Él un regalo. Le vamos a pedir a Él el regalo del Espíritu Santo. Ese Espíritu Santo que hace una obra maravillosa. Tira por el suelo mi soberbia. Ese Espíritu Santo que me desnuda y sin filtros me acerca más al querer de Dios. Ese Espíritu Santo que delante de Dios me pone al natural, como yo soy. Y por eso ninguna persona puede dejar de pedir ese regalo. El regalo del Espíritu Santo para mi vida. El regalo del Espíritu Santo en mi vida para los que tanto amo. El regalo del Espíritu Santo para los que les está doliendo tanto la vida. Para que no se desanimen. Para que encuentren razones para luchar. Para que encuentren motivos para seguir adelante. Para que descubran en Dios la más bonita oportunidad. Ahí donde estás,
hágalo a su manera, hágalo como usted lo ha ido aprendiendo. Y si quiere cerrar sus ojitos, hágalo.

como usted lo ha ido aprendiendo, vas a reclamar ese Espíritu Santo. Ven, Espíritu Santo. Ven, Espíritu Santo de Dios. Ven, Espíritu Santo, a mi vida. Ven, Espíritu Santo, y ponte en medio de nosotros. Ven, Espíritu Santo, y llénanos con tu fuerza. Ven, Espíritu Santo, y muéstranos el camino. Ven, Espíritu Santo, y haznos dóciles en tu presencia. Ven, Espíritu Santo, y llénanos de fuerza, de luz, de claridad, de discernimiento. Ven, Espíritu Santo, y ayúdanos a mantener la mirada puesta en ti. Ven, Espíritu Santo, y reparte en nosotros, según la necesidad, tus dones y tus frutos. Ven, Espíritu Santo, y regálanos en nuestros cansancios el don de la fortaleza. Ven, Espíritu Santo, y regálanos en la frialdad el don de la piedad. Ven, Espíritu Santo, y en nuestras confusiones regálanos el don de la sabiduría. Ven, Espíritu Santo, y reparte en cada uno de nosotros tus dones y tus frutos. Ven, Espíritu Santo, y visítanos, y en nosotros visita a los que no están en este lugar. Ven, Espíritu Santo, y llénanos de la alegría que solamente tú nos sabes dar. Ven, ven, Espíritu Santo, ven a nuestra vida. Ven, que te necesitamos todos.

ustedes sintiendo la presencia del Señor en este lugar, sintiendo el Espíritu Santo en este lugar, sintiendo la paz que nos da estar delante del Señor. Ustedes solitos lo van a decir con el corazón. Van a decir: hay una unción aquí. A la una, a las dos y a las tres.

Yo quiero que con la fuerza de ese Espíritu Santo, con el discernimiento y la claridad que nos da el Espíritu de Dios, ustedes y yo estemos convencidos de una cosa: de que Dios esta noche tiene algo para decirnos. Es una cosa especial, amigos, y es increíble cómo trabaja Dios y cómo Dios no deja de sorprendernos. Eso es una cosa especial. Y a veces la gente dice: Padre, es que Dios me dijo lo que me está pasando. Pues claro, me, si Él te conoce más de lo que vos te conoces. Y a lo mejor usted podría estar preguntándose qué está haciendo en este lugar. Y lo que usted está haciendo en este lugar es que Dios le quiere decir algo, porque usted le ha estado preguntando. Usted le ha dicho al Señor: Señor, hábleme. Y Dios, que usa la boca de los hombres, seguramente Dios esta noche te va a hablar. Abra pues su corazón y su mente y su entendimiento, y vamos todos a escuchar esa palabra de Dios.

0: En aquel momento se acercaron a Jesús los discípulos y le dijeron: ¿Quién es pues el mayor en el reino de los cielos? Él llamó a un niño, le puso en medio de ellos y dijo: Yo os aseguro, si no cambiáis y os hacéis como los niños, no entraréis en el reino de los cielos. Así pues, quien se haga pequeño como este niño, ese es el mayor en el reino de los cielos. Y el que reciba a un niño como este en mi nombre, a mí me recibe. Palabra del Señor.
1: Señor Jesús.
0: Se pueden sentar.

Yo quisiera invitarlos a pensar que en este texto que hemos escuchado tantas veces se esconde algo especial para nuestra vida. Y yo quisiera que usted sintiera que el Señor esta noche lo puso aquí porque tiene que decirle algo. Y por eso esa pregunta es bien interesante, porque va a abrir un diálogo muy especial.

la buena? Esa pregunta, porque va a abrir un diálogo muy interesante. ¿Quién es, pues, el mayor en los reinos, en el reino de los cielos? Una pregunta especial. Padre, ¿y usted por qué dice que es especial? Porque la respuesta a esta pregunta trazará una ruta capaz de transformar la vida. Yo siempre les he dicho a ustedes, cuando escuchen la palabra, no se queden con lo que escucharon. Corran la cortina, porque detrás de la palabra siempre hay algo extraordinario. ¿Quién es el mayor en el reino de los cielos? Y con esa pregunta el Señor nos va a abrir un camino especial. Llamó a un niño y lo puso en medio de ellos. Y entonces es extraordinario cómo el Señor propone a un niño como modelo para alcanzar la salvación. Escuche eso. Pareciera que esa fuera la ruta que el Señor nos estuviera trazando. Es devolverle a ese niño el centro, lo puso en medio. No me dice que lo puso a un lado ni que lo dejó por... No, lo puso en medio, lo puso en el centro. Padre, ¿cuál niño? El que llevas dentro. Por eso la pregunta es maravillosa. Cuando el Señor dice quién es el, cuando le preguntan al Señor los discípulos quién es el mayor en el reino de los cielos, y el Señor comienza a responder y pone como modelo a un niño, nos está diciendo algo muy interesante. ¿Por qué no empiezas a trabajar en tu niño interior? Encontrarlo, encontrar ese niño interior te puede devolver la vida y la paz. A mí no se me va a olvidar nunca una persona que vino un día y me dijo que había visitado el psicólogo. Y cuando visitó el psicólogo, lo que este hombre hizo fue esto: lo paró frente a un espejo. Y cuando estaba frente al espejo, empezó ese man ya estaba viejo, pero lo paró frente a un espejo y le dijo: yo no puedo creer que vos seas lo que me estás diciendo. Vos no sos tan malo, vos no sos tan perverso, a vos no te pueden definir los errores que me estás diciendo. Me haces el favor y te paras frente a ese espejo y vas a cerrar tus ojos. Vas a abrir tus ojos, vas a cerrar tus ojos, vas a abrir tus ojos. Y entre un abrir y cerrar de ojos lo fue llevando. Y cuando ese man abrió los ojos, descubrió en ese espejo el niño que tenía guardado adentro. Y empezó a llorar. Y él lloraba porque el hombre que había hoy distaba muy lejos de ese niño que en su momento y en otrora era tan bondadoso. Hay que pararse delante del espejo. No nos puede dar miedo pararnos delante del espejo. Padre, deme una razón. No nos puede dar miedo ir al rescate de ese niño. No nos puede dar miedo ir al rescate de ese niño. Allá adentro hay algo maravilloso por explorar. Allá adentro hay algo estupendo por rescatar. Allá adentro hay alguien que nos está esperando. Los psicólogos dicen
que nuestro niño interior puede ser tanto una fuente de alegría y creatividad como de dolor y de sufrimiento. Si tuvimos una infancia feliz, nuestro niño interior probablemente sea una fuente de alegría y de creatividad. Si por el contrario nuestra infancia fue difícil o traumática, nuestro niño interior puede estar cargado de dolor y de sufrimiento. Por eso el niño interior es una parte importante de nuestra identidad, es la base de nuestra personalidad y sus posibles trastornos y nuestras emociones. Por lo tanto, dicen los expertos, es importante que nos tomemos el tiempo para explorar y comprender esa parte de nosotros mismos. O niños perdemos. Allá en su interior hay un niño con dolor. Allá puede estar guardado y puede estar llorando, y allá puede estar escondidito en una esquina de su interior. Yo le quiero proponer a usted, en esa terapia de sanación y en esa búsqueda de felicidad, yo le quiero proponer a usted que usted vaya a encontrar ese niño, que sane sus heridas. No le dé miedo pararse frente al espejo, descubrir allá ese niño que está sangrando, que tiene dolor, que usted le sane las heridas, que usted le acaricie sus mejillas y que usted a ese niño que tanto sufrió o está sufriendo le seque sus lágrimas. Hay asignaturas pendientes en la vida de las personas. Encuéntrese con ese niño interior. Genérele confianza. Y dígale a ese niño que todo va a estar bien. Yo le propongo que abrace ese niño y le prometa que usted nunca lo va a dejar solo. Dígale a ese niño que él tiene que ser feliz. Allá dentro de usted y dentro de mí hay algo descuadrado. Yo le propongo que se reconcilie con ese niño, que haga las paces. Invite a ese niño a venir al hoy de su vida. Seguramente le regalará a su vida amargada un poco de luz y de esperanza. Genérele confianza a ese niño. Dígale al oído que ya no habrá más abusos, ni abandono, ni hambre, ni necesidad. Usted creció y dejó ese niño allá sepultado. Y me parece que en la vida hay que cerrar círculos, hay que ir allá y hablarle a ese niño, tomarlo de la mano y decirle que ya el tiempo oscuro pasó, que nadie más lo volverá a maltratar. Ese niño te está esperando. Ese niño está ahí, sentado en la sillita donde ve por él. Allá adentro puede haber un niño alegre. Vaya al encuentro de ese niño y tome de él lo que seguramente usted perdió. Es que el Señor nos hizo muy lindos, hombre. El Señor nos hizo muy bien, pero perdimos cosas en el camino. Ese niño era más tranquilo, desprevenido, libre, limpio en su corazón. Ese niño era feliz. Ese niño está allá oculto y yo le pido que tome de él lo que el tiempo fue pausando y tráigalo a la hora de su vida. Recupere de ese niño la espontaneidad. Te has vuelto muy serio y acartonado.
Yo le pido que de ese niño rescate la jovialidad. Con el paso de los años te volviste más tosco y aburrido. Vaya al rescate de la nobleza y la belleza interior de ese niño. Hoy abundan en ti los miedos y las prevenciones. Ese niño amaba sin apegos y se daba sin temor. Y en tus relaciones afectivas hoy, tan frustradas, tome de ese niño la libertad para amar y dejarse amar. Dice el Evangelio: si no cambian y no se hacen como los niños, no entrarán en el reino de los cielos. Y esa advertencia es contundente: si no cambias, no entras. La vida te cierra puertas. Tu pase para entrar es rescatar al niño interior. Perder el niño interior nos trae pérdidas, porque el mundo de hoy necesita servidores con alma de niño. Nosotros nos fuimos dañando y nos fuimos volviendo muy pesados. Cuántas puertas cerradas por haber dejado el niño feliz guardado y dejar salir el hombre amargado. El Evangelio es especial y Jesús sabía todo esto. Quien se haga pequeño como este niño, ese es el mayor en el reino de los cielos. Padre, ¿qué significa hacerse pequeño? Es entender que nada te puede quedar grande si haces las cosas bien, con corazón de niño. Hacerse pequeño significa darle permiso al alma de ser uno mismo, sin temor a equivocarse. Sea usted hombre, sea usted, no le dé miedo ser usted. Hacerse pequeño, ¿para qué? Para entender que desde abajo a veces se ve diferente. Dice el texto una cosa preciosa: el que recibe a un niño como este en mi nombre, a mí me recibe. Tu niño interior te está tocando la puerta. Abrile, hombre, no le corras. Tu niño interior te está tocando la puerta. Abrile, recibe ese niño, no le cierres la puerta. De seguro, si lo traes contigo, resucitarán en ti cosas que se habían perdido. Yo creo mucho en la conversión de la gente. A mí no me pueden decir que alguien está perdido para siempre. No, yo creo que la gente puede cambiar. Padre, ¿y usted por qué dice eso? Porque adentro tiene un niño guardado que da la cara por él. Y ese niño está allá pausado. Recibe ese niño. Sos vos mismo, no es otro. Sos vos, un poco más ajado por los años, pero sos vos, no es otro. Sos vos, hombre, recibilo. Abrile tu corazón. Trátalo con mucho amor. Consentilo. Recibe ese niño. Si lo aceptas, volverás a recobrar las ganas de vivir. Cierre sus ojos un momento y le pido el favor que haga lo que yo le voy a decir. Con sus ojos cerrados, párese frente al espejo. Hágame el favor, déjese llevar. Con sus ojos cerrados, párese frente al espejo. Y le pido el favor que vaya allá a su niñez. No le dé miedo ir allá. Recuerde lo que dicen los psicólogos: tu niñez puede estar llena de aciertos o de desaciertos, de frustraciones o de muchas alegrías. No le dé miedo ir allá, estás frente al espejo.
y te estás viendo ahí paradito, ¿cómo te vestían? ¿Cómo te parabas? ¿Cómo mirabas? ¿Cómo te peinaban? Estás frente a ti. Te pregunto, ¿qué perdiste? ¿Qué dejaste allá que te está haciendo falta hoy? ¿Qué dejaste allá atrás? Tu alegría, hoy sos más aburrido. ¿Qué dejaste allá? Tu espontaneidad, hoy sos más prevenido. ¿Qué dejaste allá? Tu inocencia, hoy sos un poquito más esclavo. ¿Qué dejaste allá? Tu sonrisa, porque no volviste a sonreír. ¿Qué dejaste allá? La admiración por tus padres, porque hoy frente a ellos sientes un poco más de prevenciones. ¿Qué dejaste allá? Tu capacidad de leer con más libertad la vida, porque hoy te da miedo lanzarte. Estás frente al espejo, y si pudieras robarle algo a ese niño y traerlo al hoy de tu vida, ¿qué le robarías? ¿Vos sos feliz hoy, hombre? ¿Vos sos feliz? ¿Vos sos feliz o eras más feliz de niño? ¿Vos hoy corres tranquilo o corrías más tranquilo de niño? ¿Vos hoy te sentís amado o te sentías más amado cuando eras un chiquito? ¿Vos hoy capaz hoy de decir te amo, cuando seguramente de niño lo decías con tanta tranquilidad? ¿A vos te está doliendo hoy el amor? ¿Alguien te lastimó el corazón cuando de niño no te importaba? ¿Vos sos libre frente a las cosas cuando de chiquito no te importaban? Y hágame el favor, con sus ojitos cerrados, con sus ojos cerrados, va a abrazar a ese niño. Abrácelo. Ahí donde está, con sus ojitos cerrados. Abrácese usted que está abrazando su niño interior. Abrácelo, no le dé miedo, hombre. Usted no está abrazando al otro, está abrazando su niño interior. Abrácelo. Y ahí en el silencio, dígale a ese niño que usted lo ama. Dígale a ese niño que usted hubiera querido que se detuviera el tiempo, pero llegó tan deprisa. Dígale a ese niño que gracias, porque hizo de ti lo que hoy eres. Dele un besito a ese niño, hombre. Dele un besito, sos vos mismo. Y siéntase feliz de saber que a veces lo que la vida le está reclamando a usted es reconciliarse con su niño interior. Ya estás abrazando a ese niño y te sientes feliz de que Dios hoy te hubiera dicho que para ser plenamente feliz no lo puedes volver a soltar. Tienes que tomar de él lo bueno y tienes que ayudarle a vencer lo que no es tan bueno. Cantemos.

0: sea Dios.
1: Bendito sea Dios.
0: Bendito sea su santo nombre.
1: Bendito sea su santo nombre.
0: Bendito sea Jesucristo, verdadero Dios y verdadero hombre.
1: Bendito sea Jesucristo, verdadero Dios y verdadero hombre.
0: Bendito sea el nombre de Jesús.
1: Bendito sea el nombre de Jesús.
0: Bendito sea su sacratísimo corazón.
1: Bendito sea su sacratísimo corazón.
0: Bendita sea su preciosísima sangre.
1: Bendita sea su preciosísima sangre.
0: Bendito sea Jesús en el santísimo sacramento del altar.
1: Bendito sea Jesús en el santísimo sacramento del altar.
0: Bendito sea el Espíritu Santo Consolador.
1: Bendito sea el Espíritu Santo Consolador.
0: Bendita sea la excelsa Madre de Dios, María Santísima.
1: Sea la excelsa Madre de Dios, María Santísima.
0: Bendita sea su santa e inmaculada concepción.
1: Bendita sea su santa e inmaculada concepción.
0: Bendita sea su gloriosa asunción.
1: Bendita sea su gloriosa asunción.
0: Bendito sea el nombre de María, Virgen y Madre.
1: Bendita sea el nombre.
0: Bendito sea San José, su castísimo esposo.
1: Bendita sea San José, su castísimo esposo.
0: Bendito sea Dios en sus ángeles y en sus santos.
1: Bendito sea Dios en sus ángeles y en sus santos.
0: Oremos. Señor nuestro Jesucristo, que en este sacramento admirable nos dejaste el memorial de tu pasión, te pedimos nos conceda venerar de tal modo los sagrados misterios de tu cuerpo y de tu sangre, que experimentemos constantemente en nosotros el fruto de tu redención. Tú que vives y reinas por los siglos.
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1: Hermanas y hermanos, estamos delante de una situación que ninguno de nosotros puede negar. Estamos en un mundo en el cual ni usted ni yo tuvimos la más pálida idea de cómo llegaría el desarrollo tecnológico a afectar eso que para nosotros es fundamental en nuestras vidas. No alcanzamos a calcular ni siquiera lo que iba a ocurrir, mucho menos podemos calcular cómo poder hacerle frente. Y me estoy refiriendo a la destrucción de la familia, el ataque de la familia, pero no porque la esposa, el esposo o los hijos estén haciendo cosas para destruirla. Independientemente de la problemática que ya tenemos armada en el corazón de nuestras familias, tenemos una afección que viene desde afuera. Tenemos una situación que nos está atacando frontalmente y que viene en diferentes direcciones y en diferentes órdenes. Pareciera que el orden mundial que ocupó el interés de los políticos por muchos años cuando se hablaba de la cortina de hierro, que era esa fuerza del comunismo que se tenía temor que se desarrollara por todo el mundo y que se le cargaba la responsabilidad a Rusia. Cuando el Santo Padre San Juan Pablo II logra que esa cortina de hierro, que esa gran muralla que dividía a Alemania y que por tanto dividía al mundo entero, cayera, pensamos que ahí estaba la cosa un poquito que clausurada. Y es todo lo contrario. Hoy estamos delante de un monstruo que se llama Internet, que nos propone, que nos controla, que nos manipula y que arranca de nuestras manos a nuestros hijos, a nuestros esposos, a nuestras esposas, sin que nosotros podamos hacer nada. Estamos completamente inermes. Una mujer que murió recientemente, una esposa y madre de familia, decía que ella sufría mucho porque su esposo llegaba de la corporación en la que trabajaba y se sentaba desde las 6 de la tarde hasta las 12 de la noche en la computadora. Decía que comía ahí al pie de la computadora, que ella se iba a dormir y él se quedaba en la computadora. Pero eso pasó por meses de los meses de los meses. Esta madre y esposa en un momento determinado muere. Tuvo un accidente y murió. Pero yo me preguntaba, ¿qué dolor para esa mujer que se fue mirando que su esposo de pronto no la atendió? Y por supuesto, naturalmente el esposo, pues al ver a la madre de sus hijos y a su esposa partir, pues tiene que desesperarse y tiene que humanamente sentir dolor. Pero me pregunto yo, ¿ese hombre se acordará de aquellas inmensas cantidades de tiempo que gastó en la computadora y esta pobre mujer que ahora está sin vida, pues no pudo recibir de él su atención, no pudo recibir el cariño, no pudo recibir nada? Bueno, cuando hablamos de construir la casa sobre la roca, pues nosotros hablamos de poner las bases sólidas, un amor auténtico, sincero, transparente, un sacramento del matrimonio y empezar a caminar con la seguridad total de que no vamos a fallar en nada. Pero desgraciadamente hoy la casa que nosotros construimos, entre comillas, sobre la roca, ha venido a estar en riesgo. Y el hogar solamente puede sostenerse firme si nosotros obedecemos a Dios, si nosotros conocemos a Dios, si nosotros sabemos de su misericordia. Si nosotros desconocemos a Dios, no confiamos en su misericordia y no estamos dispuestas o dispuestos a que esa casa que creemos que está construida sobre la roca sea reafirmada, les tengo malas noticias. Pero no se las doy yo. Las buenas noticias se las da Noel Díaz en Palabras que Edifican.
2: El que les habla aún tiene que luchar día con día por ser mejor, mejor esposo, mejor padre, No solamente el hecho de que uno conozca a Dios, ya todo está bien. Tenemos que enfrentar nuestros desafíos y me puedo identificar con la mayoría de ustedes que tienen ya este sacramento del matrimonio, aquellos que viven en unión, de las cosas que se dan dentro de nuestro hogar. Y de esa manera, pues yo quisiera que a través de la Escritura pudiéramos descubrir lo que el Señor nos quiere decir a través de este pasaje que voy a leer en un momento. Pero antes, yo les invito a que inclinemos nuestro rostro ahí donde estamos. Vamos a pedirle nuevamente al Señor que nos siga iluminando en esta hora, en este momento. Padre amado, en el nombre de tu Hijo y por intercesión de nuestra Madre Santísima, estamos delante de ti y yo te pido, Señor, que a través de estas palabras que yo voy a compartir con cada uno de tus hijos aquí y aquellos que ven por televisión, aquellos que escucharán, que tú uses estas palabras, Señor, para que caigan en tierra fértil, para que haya corazones dispuestos a escuchar, corazones dispuestos a dejarse amar por ti. Unge mis labios, mi mente y mi corazón, y que estos minutos, Señor, sean de bendición para tu pueblo. Te lo pedimos todo por Jesucristo nuestro Señor. Amén. Nos dice la palabra de Dios en el Evangelio de San Mateo estas palabras que de una forma muy especial Jesús quiere enfatizar y decirnos la importancia que tiene de saber dónde hemos fundado nuestra fe. ¿Dónde hemos nosotros fundado nuestra casa? Estas palabras son un reto, más que simplemente escuchar las palabras de Jesús. Jesús nos presenta un desafío, especialmente a nosotros que tenemos la tarea de ser padres de familia. Escuchemos con atención lo que nos dice Jesús en el capítulo 7 del Evangelio de San Mateo, del versículo 24 y siguientes. Estas son las palabras que Jesús dijo y que hoy también nos dice. Por tanto, el que me oye y hace caso lo que yo digo, es como un hombre prudente que construyó su casa sobre la roca. Vino la lluvia, crecieron los ríos y soplaron los vientos contra la casa, pero no cayó, porque tenía su base sobre la roca. Pero el que me oye y no hace lo que yo digo, es como un tonto que construyó su casa sobre la arena. Vino la lluvia, crecieron los ríos, soplaron los vientos y la casa se vino abajo. Fue un gran desastre. Palabra de Dios. Jesús nos habla en términos de construcción. ¿Cuántos de aquí han trabajado en construcción? Levanten la mano. ¿Cuántos han trabajado en construcción? Pues qué bien. Creo que de alguna forma todos conocemos un poco de lo que sucede cuando se construye una casa. Es importante que entendamos lo que Jesús nos presenta aquí. Jesús se reconoce como el maestro de maestros, porque sabía llegar al corazón de la gente. Inclusive, aquellos que no son cristianos, pero que ven como parte de la historia, aquellos que han sobresalido, a Jesús quizás no lo reconocen como el Hijo de Dios, pero ha habido a través de la historia, hay personas no cristianas que reconocen a Jesús como el maestro de maestros porque les hablaba en un lenguaje que la gente podía entender. Hablaba con historias, con parábolas. El mensaje que él proyectaba, lo proyectaba de una forma que la gente pudiera entender. Les hablaba del campo, de la siembra. Había en aquel entonces también, como hoy, muchos pescadores que de eso vivían. Les hablaba de las redes, de los peces. Entonces Jesús siempre buscaba este tipo de formas de poder llegar al corazón. Y ahora en este caso nos presenta una edificación, una casa. Y dice que el que escucha Lo que él dice es semejante, es igual a una persona que decidió construir su casa, pero la construyó con fundación, con cimientos. Este mismo pasaje nos lo dice otro evangelista y lo menciona un poco diferente. Dice que aquel que escucha la palabra de Jesús es como aquel que cavó profundo, escarbó para poner los cimientos fuertes. Ahora bien, la primera pregunta quizás que yo tengo para ustedes, y por eso les decía que es un desafío lo que nos presenta Jesús, amigo, ¿en dónde has puesto tú tu edificación, tu casa? ¿Cuáles son esas bases, esos fundamentos que hay en tu casa? Yo sé que muchos de los que estamos aquí conocemos diferentes construcciones y unas son más sólidas que otras. Hay una historia muy conocida, ya, y el otro día nos la recordaba nuestro hermano Raúl, de aquel hombre que trabajaba en construcción y que ya había trabajado tantos años en construcción y él era encargado de muchos trabajadores. Y resulta de que un día el jefe le dijo, bueno, ya que te vas a retirar, ya él pensaba retirarse, ya había cumplido con sus años de trabajo y él pensaba jubilarse. Entonces le dijo el dueño de la compañía que hiciera esta última casa, que por favor terminara esta casa, este proyecto. Quiero que lo hagas, usa el material necesario, pero que quede bien esta casa. Es lo último que te pido. Este hombre, como ya no estaba en sus planes tener otro tiempo de más de lo que él había estipulado para su retiro, dijo, bueno, pues en agradecimiento al tiempo que me has dado de trabajo en esta compañía, pues voy a terminar esa casa, la vamos a empezar y la vamos a terminar. Este hombre, por terminarla rápido, consiguió todos los materiales y no puso quizás todo su empeño porque estaba pensando en que ya se iba a jubilar. Y bueno, para hacerlo rápido, pues utilizó las cosas que estaban a su alcance. Dijo, bueno, mientras que quede bien y se mire bien, pues. Cuando terminó la casa, vino con el dueño y le dije, ya está terminado el proyecto, ahora sí quiero jubilarme. Y le dijo el dueño de la compañía, mira, yo quería darte una sorpresa. Esa casa que hiciste te la quiero regalar a ti, es para ti. Entonces ya se imaginan que en vez de poner tile, puso linóleo, y en vez de poner madera cara, puso de la más barata, pero cuando le dijeron que era para él, pensó y dijo, si hubiera sabido. ¿En qué materiales hemos escogido nosotros para edificar nuestra casa, amigos? ¿Cuáles son esos materiales en los cuales hemos trabajado para poder ver una edificación que pueda sostener los vientos, para que pueda sostener los temblores? A nosotros nos tocó vivir el temblor, el terremoto de Northridge, porque en esa ciudad vivimos. Así que ahí fue el epicentro. Esa mañana estábamos muy dormiditos, dispuestos para ir a trabajar el lunes por la mañana, cuando vino ese terremoto. Muchos de ustedes lo vivieron, lo sintieron. Nosotros sentimos que era un barco que se movía así porque ahí fue el epicentro. Hoy nos duele el corazón también por todos nuestros hermanos que han estado sufriendo estas tragedias por los terremotos en Centroamérica, El Salvador, en la India, en todos estos lugares donde hay muertes y hay gente sufriendo. Nosotros vivimos un poquito de eso, pero la realidad es de que a pesar de que fue un terremoto fuerte, solamente un número de edificios se vinieron abajo. Y digo un cierto número porque a nivel de toda la ciudad y de San Fernando, pues no hubo tantos edificios destruidos y casas. Pero sí se descubrió que muchos de los edificios y muchas de las casas no tenían una buena fundación, son los que se vinieron abajo. Otros se mantuvieron. ¿En qué nosotros, cómo hemos trabajado en la edificación de nuestra familia, de nuestro matrimonio? Y este es el punto importante, queridos hermanos. Nosotros sabemos que hay edificios que no pueden sostener un temblor, casas que no pueden sostener un temblor y se vienen abajo. Es lo mismo en nuestras vidas. Cuando vienen los problemas y no tenemos una buena fundación, nos vamos a venir hacia abajo. Ciertamente que cuando viene un temblor o un viento es fuerte y mueve la casa, pero si está bien cimentada se sostiene, y si no, se viene abajo. Y es cuando hablamos de divorcio, sabes que ya no te voy a aguantar, ya no me importa lo que tú pienses, tú me has herido, y empezamos, y entonces ese fundamento se está tambaleando y se viene abajo. Nosotros sabemos lo que hace una tempestad, una casa que no está bien construida. Mi persona, mi madre y yo, ahí en Tijuana vivíamos, yo nací en una casa de cartón en Tijuana, pero me acuerdo cuando tenía 6, 7 años, aún recuerdo cuando llovía, yo amanecí en medio de cubetas, porque en un lado estaba una cubeta, otra acá por todas las goteras. Y obviamente que al ver cuando venía la lluvia, yo me preocupaba porque decía, pues a lo mejor se mete toda el agua aquí en la casa. La construcción obviamente no era suficiente fuerte para soportar una lluvia. Muchas veces en nuestro hogar, en nuestro matrimonio, no hay una fundación tan sólida que puede soportar un pequeño problema. Esa es la realidad en muchos hogares, queridos hermanos. Y quizás nosotros podamos hallar muchos culpables por qué nuestro hogar no tiene una buena fundación. Podemos decir que fueron nuestros padres. Podemos decir que quizás fue la persona que yo elegí para casarme. Pero la realidad es de que cada uno de nosotros somos responsables de esa construcción. Jesús dice claramente, el que escucha, fíjese, el que escucha y hace, son dos cosas muy diferentes. Hoy hay mucha gente que escucha cosas de Dios, hay mucha gente que dice que cree en Dios, pero no solamente basta creer, no solamente basta saber que hay un Dios. Dice el apóstol Santiago que el diablo también sabe que hay Dios y tiembla. Entonces, conocer y saber que hay Dios, el diablo también piensa lo mismo, sabe que hay un Dios. Eso no basta. Tenemos que nosotros escuchar y hacer lo que Jesús nos dice. Esa es la diferencia de aquellos hogares que se sostienen firmes en medio de la tempestad. Tenemos que cavar profundo, y muchas veces cuando se tiene que cavar profundo y se tienen que poner cimientos de roca, es más trabajo, es mucho más fácil edificar sobre la arena. O sea, que el hombre que no es prudente dice, hay que terminar rápido, no tienes que pasar por esto de escarbar y de hacer estos cimientos, se va a tomar mucho tiempo, mucho trabajo, mucho cansancio, hay que edificar así nomás para terminarla rápido y ya estar ahí adentro. Muchas parejas han cometido ese grave error, y el resultado de eso, que hoy hay niños que sufren la agonía de ver a sus padres separados. Lastimosamente, tristemente lo digo, que la razón es de que nunca se sacrificó, nunca se deseó buscar cómo hacer unos cimientos sólidos, y el resultado ha sido doloroso. La caída ha sido un desastre, como dice Jesús. El hecho de estar hoy aquí es de que queremos edificar. Yo el día de ayer hablaba con una pareja que estaba pasando por una situación difícil, que está pasando, y yo le estaba tratando de dar palabras de ánimo. Ellos tienen poco de casados, pasando problemas, situaciones económicas, problemas de falta de comunicación. Y en un momento cuando yo estaba hablando, ellos los dos, tanto él como ella, estaban llorando, y yo le estaba dando palabras de ánimo. Y una de las cosas que les dije, mira, si ustedes no están trabajando en su relación, buscando a Dios, no me extraña lo que están pasando. Yo les decía, si yo no hubiese conocido al Señor, si no me hubiera acercado a las cosas de Dios, si alguien no me hubiese invitado a conocer más a Dios, ¿quién sabe qué fuera de mi vida? Y esto le decía con seguridad. ¿Quién sabe qué fuera esta vida sin tener a Dios? Y les decía yo, gracias a la misericordia de Dios que me permitió un día escuchar, porque estaba envuelto en el mundo, en las cosas de allá, y yo sabía que había Dios y era católico.

ya el carrito empieza a dar algunas señales de cansancio, ¿no? Pues el matrimonio también es así. Todo empieza muy bonito, la luna de miel, la fiesta y todo. Después de ahí empiezan las cositas. Pues yo cuando me casé dije, te prometo serte fiel y todas las cosas que uno dice cuando uno recibe este sacramento del matrimonio. Pero la realidad, que después de eso, yo no estaba preocupado en cavar profundo y decir, quiero una familia y quiero que esta familia esté edificada sobre la roca. No, como todos los demás. Gracias a Dios que me permitió escuchar su voz. Yo recuerdo cuando tenía como unos 19 años, en un momento de descanso, en el hora de lunch, en el trabajo donde yo estaba, aún recuerdo, estaba con un amigo comiendo y estando ahí empezamos a hablar del futuro y si tú te piensas casar, no, pues que sí, yo quisiera tener familia y luego estuvimos hablando. Yo para ese entonces ya comenzaba a percibir un poquito la necesidad de Dios. Ya comenzaba a sentir que había algo más importante en esta vida que solamente trabajar, tener carro, tener casa, tener novias en aquel entonces, conocer estas nuevas experiencias que me ofrecía este mundo. Ya percibía que había algo más importante que todo esto. Y en esa conversación, aún recuerdo, él me dijo, dice, y si tú tienes hijos, cuando tengas hijos, dice, ¿qué es lo que deseas para ellos? Y yo me acuerdo que lo que mencioné fue, yo desearía que cuando yo tenga hijos les pueda yo conocer el camino para que ellos sean felices. Y yo creo que quizás el mejor camino es conocer a Dios. No lo dije porque yo ya conocía a Dios, pero percibía en mi corazón y por la fe de mi madre y que muchas veces, aunque uno está pequeño, lo llevan uno a la iglesia, ahí va uno asimilando esas cosas de Dios. Aún sin estar convertido, yo ya sabía, se había sembrado la semilla en mi corazón, como en cada uno de nosotros. Y yo recuerdo que le dije, yo creo que lo más importante para mí es que mis hijos sean felices conociendo a Dios. Dijo, bueno, eso está bien. Y le dije, ¿y tú? Y recuerdo que él me dijo, para mí, dice, ¿sabes qué? Mi padre nos dejó a mi hermana y a mí y nos quedamos solamente con mi mamá. Dice, yo tenía unos grandes deseos de ser profesional y por razones económicas, dice, yo ya no pude estudiar. Y al no poder estudiar, pues tuve que empezar a trabajar para ayudar a mi mamá. Entonces yo lo que deseo es de que mis hijos no pasen lo que yo pasé. Yo lo que deseo es de que cuando yo tenga hijos, trabajar duro, fuerte, proveerles todo lo que necesitan para que ellos estudien y sean algo en la vida. Le dije, bueno, pues yo diferencio de eso. Y me acuerdo que empezamos a estar en desacuerdo. Le dije, pues también eso es importante, pero te imaginas, yo le dije, que tenga la carrera y todo lo que tú les das, pero que realmente no sean felices en su interior. ¿Tú crees que eso basta para ser feliz? Así quedó la conversación y no recuerdo más. Pasaron los años, nos seguimos comunicando después de que yo dejé esa compañía, él se fue a otra compañía. Pasaron 5, 6, 7 años, él se casó, tuvo su primer bebé, una niña. Nos vimos en alguna ocasión como parejas. Pasaron 10 años y ya dejamos de vernos y un día me habló. Para ese entonces él ya tenía 2 niñas. Y para ese entonces yo ya había entrado en el camino del Señor. Y empezamos a hablar, le dije, ¿cómo está tu familia? Tenemos años que no nos vemos. Y me dice, con una voz queda, me he separado. Tenemos 2 hijas, dice, pero ya tengo 2, 3 años que me separé. Y me acordé de esa conversación que tuve con él en ese estacionamiento a la hora del lunch. Él se había propuesto y era un buen trabajador y ganaba muy bien. Tenía lo económico, pero se había quedado sin el calor de un hogar, de una familia. Entonces, ahí comienza uno a valorar en qué has fundado tu casa. ¿Qué has hecho? Yo creo que cada uno de nosotros como parejas, como la pareja que yo le estaba hablando el día de ayer, tenemos que entender, queridos amigos, que cuáles son esas prioridades que nos hablaba en la primera conferencia el sacerdote.

0: Padre Domingo, ¿cuáles son esas prioridades? ¿Qué es lo más importante en mi vida? Y si no estamos nosotros conscientes de qué es lo más importante en una edificación, y si no le damos importancia a los fundamentos, cuando venga la tormenta, cuando venga el enemigo, nos va a atacar y nos va a destruir. Es importante que nosotros prestemos atención a eso. Yo les quiero contar la historia de un animalito que habíamos obtenido muy pequeño, un patito. Y al hablarles de esta historia, yo quiero que entendamos que muchas veces nosotros nos vemos reflejados en esta historia. Un día llegué a la casa y mi esposa había traído a casa un pequeño patito que en la escuela se los habían dado a algunos niños, la maestra. Este patito pues vino a ser la alegría de mi hija, muy pequeña, por ese entonces, hace unos 5 o 6 años de eso o más. Y recuerdo que ella llegó muy contenta y el patito así chiquito parecía un pollito. Y ahí andaba y mi hija muy contenta, muy feliz. Después ese patito fue creciendo y fue creciendo. Y llegaron los tiempos de los calores y el pobre patito lo tuvimos que poner allí en un árbol, le hicimos un lugarcito. Y llegó un momento donde mi esposa dice, mira, el pobre pato con este calor se va a morir ahí. ¿Qué hacemos con el pato? Ya no hayamos que hacer con el pato. Pero eso me lo decía mi esposa a mí, no le decíamos a la niña porque seguido iba a ver al patito. Pues ya no era un patito así, era un pato grande. Y cuando se salía, pues desde chiquito este patito, a donde iba ella, a donde iba uno, lo iba detrás de uno. Pues ese patito llegó a ser obviamente el cariño de mi hija. Y de alguna forma cuando se salía de ahí me tocaba a mí ir a corretearlo y tenerlo que meter. Pero llegó el momento donde dice mi esposa, ¿qué hacemos? Le dije, bueno, de veras, pobrecito pato. Y a mí se me ocurre una idea. Digo, pues bueno, lo ideal es de que lo llevemos donde haya patos. ¿Cómo lo vamos a matar al pobre pato y pobre de nuestra hija? Pues a mí se me ocurrió una idea y en un lugar donde había muchos patos dije, ahí lo lanzamos y se mezcla entre todos los demás. Buena idea, según yo pensé. Y mi esposa me dice, ¿cómo le vamos a ir a Karin? Le dije, tenemos que decirle que el pobre pato se va a morir ahí y que si lo quiere mucho, pues tiene que estar con más hermanitos. Pues ahí hicimos el plan y la estrategia y un día sábado, domingo, nos lo pusimos en el carro atrás, en una caja y ahí vamos. Y ahí había mucha gente y dice, y para bajar el pato, si me ven agarrando el pato, van a decir que me estoy robando un pato de los del lago. Así de que ya andaba un poco preocupado qué iba a hacer yo con ese pato. Pues ya llegamos a ese lugar y bajamos el pato y lo llevo donde están todos los patos. Y todo ahí escondido, dejando el pato, ya nos venimos y ahí viene el pato detrás de nosotros. Ya después no hallábamos qué hacer porque nos seguía a nosotros. Y entonces un momento donde nos escondimos por ahí, les dije a mi hija, vámonos, nos subimos. Y después de lejos miramos que el pato seguía a las personas que iban caminando. Después de esto nos fuimos. Y se quedó un dolor en mi corazón. Quedé tan preocupado que quise descubrir y estudiar un poco la vida de estos patos que crecían dentro de una casa. Y descubro que los patos que crecen en la casa no saben sobrevivir donde hay patos que crecen en los lagos. Y que estos patos crecen como patos domésticos que siguen a las personas. Y que es muy difícil que ellos sobrevivan si no han tenido ese tipo de vida. Ay, me partí el corazón. Y mi niña que decía, y mi pato, pues lo dejamos allá. No te preocupes, mija. Y yo en mi mente decía, ese patito se ha de haber muerto. Y me remordía la conciencia. Después de esto, yo me puse a analizar qué es lo que Dios me podía enseñar a través de esta historia. Y la historia es que muchas veces nosotros hemos sido víctimas de unos padres que quizás a ellos también les sucedió lo mismo, donde venimos a este mundo y nos metemos en el ambiente sin estar preparados y nos cuesta sobrevivir en medio de un mundo diferente. Y por esa falta de preparación, llegamos a ser víctimas y perdernos en medio de un ambiente del cual no fuimos preparados. Muchos de los matrimonios hoy se separan porque lo que vieron en sus hogares, lo que aprendieron en casa, lo transmitieron a su hogar. Y eso los ha llevado a tantos problemas porque eso vimos en el hogar. Y nosotros también, como ese patito, fuimos lanzados a la vida sin estar capacitados. Especialmente si fue porque nosotros no le dimos el tiempo y no le dimos ese amor que tanto necesitaba. Y no nos preocupamos por ellos. Cada uno de nosotros debe de ser como un centinela que cuida, que protege, que cuida. No solamente hace la edificación, pero cuida de todos los enemigos que puedan venir a robarnos a nuestros hijos la felicidad en el matrimonio. Nos dice en el Antiguo Testamento, a través del profeta Ezequiel, acerca de lo que hacían los centinelas. En aquel entonces los centinelas tenían una función muy importante. Las ciudades en aquel entonces se protegían con murallas muy altas. Y en la parte de arriba había centinelas, hombres que veían de arriba si venía el enemigo a atacar. Ellos avisaban a todos en la ciudad, y estaba cercada, por decirlo de esta forma, estas ciudades. Tenían puertísimas grandes donde las protegían, pero los centinelas estaban arriba vigilando si venía de alguna forma el enemigo. Ellos tenían que tocar la trompeta para avisar al pueblo a que se preparara. Y si un centinela se dormía, los enemigos atacaban y agarraban al pueblo dormido. Dios nos habla a cada uno de nosotros, y apliquémoslo cada uno de nosotros, especialmente los padres, el hombre que es el responsable primordialmente del hogar, de la iglesia doméstica, que nos dice el Concilio Vaticano II. Nosotros como hombres debemos de ser el centinela, y si nosotros estamos dormidos, el enemigo va a atacar, y si estás dormido, te va a destruir. Mire cómo Dios le habla al pueblo de Israel, y ojalá y estas palabras hoy penetren en el corazón de cada uno de nosotros y despertemos a esta realidad, que debemos edificar sobre la roca, y que esta edificación la tenemos que proteger como centinelas responsables de lo que Dios nos ha dado. En el capítulo 33 del libro de Ezequiel dice así, el versículo 1 y siguientes: el Señor se dirigió a mí y me dijo: tu hombre, habla a tus compatriotas y diles: como yo envío la guerra a un país, la gente de ese país escoge a uno de ellos para ponerlo de centinela. Y cuando el centinela ve que los ejércitos enemigos se acercan al país, toca la trompeta y previene a la gente. Si alguien escucha el toque de trompeta y no le hace caso, y los enemigos llegan y lo matan, el culpable de su muerte es el mismo, porque oyó el toque de la trompeta, pero no hizo caso. Es culpable de su muerte, porque si hubiera hecho caso, habría salvado su vida. Pero si el centinela ve llegar los ejércitos enemigos y no toca la trompeta para prevenir a la gente, y los enemigos llegan y matan a alguien, este morirá por su pecado. Pero yo le pediré al centinela cuentas de esa muerte. Pues a ti, hombre, yo te he puesto como centinela del pueblo de Israel. Tú deberás recibir mis mensajes y comunicarles mis advertencias. Puede darse el caso que yo pronuncie sentencia de muerte contra un malvado. Pues bien, si tú no le hablas y no hablas con él para advertirle que cambie de vida, y él no lo hace, ese malvado morirá por su pecado. Pero yo le pediré cuentas a él de su muerte. Si tú en cambio adviertes al malvado que cambie de vida y él no lo hace, él morirá por su pecado, pero tú salvarás tu vida. Palabra de Dios. Dios dice que nosotros somos centinelas, debemos ser centinelas, debemos proteger nuestra familia. ¿Cuáles son esos enemigos de los que tenemos que tener cuidado? Hoy hay muchos enemigos en contra de la familia. Hoy hay muchos que están dañando y mandando bombas directas a la familia. El enemigo que tenemos primeramente es Satanás. El otro enemigo que tenemos es el mundo. ¿El mundo cuál? Dirá usted, ¿este mundo? No. El mundo secular es la gente, es el sistema en el que vivimos del materialismo, donde Dios no forma parte de la vida de la mayoría de personas hoy. Si nosotros nos dejamos influenciar por esto y no hacemos sonar la trompeta, el enemigo va a tomar lo que es nuestro, lo que Dios nos ha dado, nuestro matrimonio, nuestros hijos, y va a destruir. Y yo sé que muchos de ustedes hoy están aquí diciendo: el enemigo ha destruido mi hogar, el enemigo ha hecho daño en mi familia, el enemigo ha causado dolor en mi hogar. La pregunta, queridos amigos, es: ¿será que tú no has estado como centinela? ¿Será que tú no has cavado profundo para que esos cimientos estén fuertes? ¿Será que cuando vino el terremoto, el viento, tu casa se derrumbó? Porque pensaste en lo más práctico, en lo más fácil. Cada vez que cada uno de nosotros siente la tentación y se deja llevar por los instintos de la carne y caemos en el pecado, en el adulterio, en la infidelidad, es cuando estamos durmiendo. Es cuando estamos dejando que el enemigo entre en tu vida, y después de entrar en tu vida y conquistarte a ti, después se hace la situación en el matrimonio, la división, la separación, porque el enemigo dice: si acabo con él y acabo con ella, se separan y después acabo con los hijos. Esos son los enemigos que tenemos, y tenemos que estar despiertos, queridos amigos. No venimos aquí al Congreso solamente para sentirnos un poco mejor. Este Congreso no pretende ser un Tylenol para calmar un poquito el dolor de cabeza. Queridos hermanos, la raíz del mal hay que cortarla. Y el que la puede cortar es Cristo Jesús hoy, que está aquí en medio de nosotros. Él puede hacer la diferencia en tu vida. Él puede hacer la diferencia en tu hogar. Él puede hacer la diferencia en tu matrimonio. Yo les digo, no les hablo únicamente como alguien que vino a preparar un mensaje. Les hablo también como un esposo, un padre, que también en palabras diferentes les puedo decir que también la ha regado, que también ha fallado. Pero por eso hoy estamos aquí, para que nos podamos acercar a Dios y escuchar su voz. ¿Qué es escuchar su voz? ¿Qué es edificar sobre la roca? ¿Qué es cavar profundo? Es estar abierto. Es estar abierto a Dios. Es estar dispuesto a reconocer tus errores. Es estar dispuesto a volver a empezar. Es estar dispuesto a querer perdonar. Es estar dispuesto a iniciar esa construcción. Dios puede volver a edificar. Dios nos da la fuerza y la capacidad. Si hemos fracasado, nunca es tarde para empezar. El terremoto de Northridge dejó muchos daños, pero si usted va por esta ciudad donde hubo edificios derribados porque fueron mal construidos, hoy va usted y quizás son los mejores ahora, porque los que construyeron, los construyeron pensando que pudiese venir otro temblor. Y ahora usted va en eso que quedó ruinas, hoy son edificios muy bonitos. Eso puede hacer Jesús en tu vida. Eso Él lo puede hacer. Muchos de nosotros no tuvimos la experiencia de ver a papá y a mamá darse el amor, para que a través de ese amor nosotros hubiésemos aprendido la lección de cómo amar. Algunos de nosotros solamente vivimos con mamá, como en el caso mío. También yo no tuve la experiencia de vivir con hermanos, como muchos de ustedes quizás. Quizás yo podría decir, y me pongo como ejemplo, porque sé que muchos se identificarán también conmigo, quizás yo tenía todas las de perder. O sea, esta persona es candidato, un niño, que una señora que nunca vivió con papá, que no supo lo que era un abrazo de un papá, que nunca convivió con hermanos, que no sabe qué es el amor de hermanos, aunque tengo hermanos, pero nunca, no conviví nunca con ellos cuando era pequeño. Y de crecer en un ambiente como en Tijuana, en las calles de Tijuana, dando grasa, vendiendo periódico, haciéndola de todo. Desde los 7 años ya andaba yo en las calles de Tijuana. Así cuando miro un niñito ahí que le anda vendiendo chicles, acuérdese de Noel. Cualquiera diría, este pobre, lo más probable, vicioso, drogadicto, y si se casa. Gracias a que alguien se preocupó por mí y un día me invitó a algo de Dios. Por ese alguien y por la misericordia de Dios y por las oraciones de mi madre, hoy estoy aquí delante de ustedes diciéndoles que es posible, aunque hayamos tenido un pasado doloroso. Mi pasado fue triste, de pobreza, pero saben, el pasado ya se lo entregué al Señor. Eso ya quedó atrás. Si abusaron de ti, si te dieron malos tratos, si miraste en tu hogar tantas cosas, es tiempo de dejar todo eso a un lado. No podemos vivir lamentándonos de todo lo que fue nuestra vida pasada. Lo que tenemos es nuestra vida presente y hay que vivirla reconociendo que podemos lograr la felicidad si nosotros escuchamos la voz del Señor. Muchos de ustedes pueden identificarse con eso. Dios nos bendice cuando nosotros dejamos que Él nos bendiga. Y con esto quiero aclarar. Muchos de ustedes que están aquí, los que nos ven por televisión, por más que tengamos buenas intenciones, como se nos decía en la primera conferencia, no basta las buenas intenciones. Esto no es arte de magia. Ni vamos a decirle el horóscopo qué es lo que va a ser su suerte el día de mañana. Nosotros creemos que esto no se trata de buena suerte o de mala suerte. Esto se trata de que nosotros querramos aceptar la invitación de Dios. Dios no forza a nadie. A mí nunca sentí que Dios me torció el brazo para decir, Noel, tienes que venir a la iglesia, tienes que entregarte a mí. Muchas veces nosotros quizás somos aquellos que empujamos muchas veces más a la gente, pero Dios no es así. Dios te dice, ven a mí, tú que te encuentras cansado, tú que no has sabido el rumbo, tú que te has equivocado, ven a mí que yo te daré descanso. Yo soy tu camino, yo soy la verdad, yo soy la vida, yo soy la roca firme. Eso es lo que hace el Señor. Te invita, no te obliga, pero depende de ti que quieras. Si tú no deseas aceptar la invitación del Señor, no van a cambiar las cosas. Todo va a seguir igual. Se van a alegrar hoy por un día, pero mañana seguirá igual, pasado seguirá igual. Tiene que haber un cambio de actitud y un deseo de decirle, Señor, aquí estoy, haz en mí lo que tú quieras hacer. Y entonces ahí se suscita el milagro de la conversión. Mira, Señor, yo he querido dejar de tomar, yo he querido dejar esta situación de infidelidad. Señor, yo he querido dejar esta adicción de la pornografía. Señor, yo he querido ser fiel en mi hogar, darle tiempo a mis hijos, pero no he podido, Señor. Y muchos de ustedes están frustrados y por dentro saben que han intentado, pero no han podido. Hoy es tiempo de decir, Señor, yo he intentado, pero nunca, nunca te he dicho a ti que vengas y entres en mi corazón para que contigo sí pueda yo hacerlo. Eso es diferente. Cuando tú le dices al Señor, Señor, con mis propias fuerzas no he podido, pero con las fuerzas que tú me des, yo seré más que vencedor. Y el Señor hará la obra. Yo les invito hoy a que abran su corazón, queridos amigos, amigas, matrimonios, parejas, abran su corazón. ¿Cuánto amas a tu hijo? ¿Cuánto amas a tus hijos? Si los amas, si verdaderamente los amas, deberás de escuchar la voz de Dios. Si no los amas, lo muestras cerrando tus oídos, dejando que tu orgullo, tu soberbia se adueñen de ti y dejes que los prejuicios tomen control de ti para que no cedas. Y muchas veces el orgullo, para que no piense él o ella que voy a ceder, que no piense que ya me convenció, que no piense que me voy a olvidar de esto rápido. Y estamos con todas estas cosas, pero no sabemos que nos estamos destruyendo nosotros mismos, y por consecuencia esa destrucción va a ir para nuestros hijos. Hoy, queridos hermanos, abramos nuestros oídos. Dice Jesús, si escuchas mi voz y pones en práctica lo que yo digo, te parecerás al hombre que edificó su casa sobre la roca. Y cuando vinieron los vientos y la lluvia y golpeó contra esa casa, quizás se movió, pero se mantuvo firme, porque Cristo es tu fundación, Cristo es tu roca. Pero aquel que escucha mi voz y no hace caso, es como aquel hombre que edificó sobre la arena. Cuando vino el viento, cuando vino la tormenta y la lluvia, se vino abajo. La respuesta es de cada uno de nosotros. Dios no puede forzar la voluntad tuya. Todas las cosas Dios las puede hacer, pero una que Él no puede hacer, no porque no pueda, sino porque Él no es así. Una de las cosas que Dios no hace es obligar a alguien a acercarse a Él. Tiene que ser voluntariamente. Qué triste un matrimonio que si te vas a casar conmigo porque yo quiero que te cases. ¿Sería ese amor? No, ese sería chantaje. ¿Sabes qué? Tú te tienes que casar porque yo te voy a dar tanto dinero. Eso nunca llegaría a llamarse amor. Pues Dios lo mismo. Dios, yo no quiero a nadie a fuerzas. Si tú vas a venir, no porque ore hasta aquí mi esposa. No. El Señor te dice, tú ven a mí porque tú reconoces que me necesitas. Y ahí es donde Dios transforma las vidas.
1: Y es que precisamente se trata de transformación. Es la transformación del corazón la que está ocurriendo en usted en este minuto, después de escuchar esas palabras que edifican. No permita que el enemigo le robe ese ímpetu, no le permita que el enemigo le robe esas ganas que usted está en este momento agarrando. Porque fíjense bien, usted es el que ha sido tocado en el corazón esta mañana. Usted es la que ha sido tocada en el corazón esta mañana para ser centinela de su vida, de la vida de su cónyuge y de la vida de su familia. Si usted no toma la responsabilidad de ser ese centinela hoy las palabras que edifican no son simplemente una predicación. Hoy las palabras que edifican no le están diciendo que si quiere tomar una decisión. Hoy las palabras que edifican le están diciendo que si su casa no está construida sobre la roca, que si los materiales con los que usted construyó son de mala calidad, cuidado. Porque usted puede haber dicho hace 10, 20, 30, 50 años, sí, yo quiero entregarme como esposo, yo quiero entregarme como esposa y amarte y respetarte en la vida y en la pobreza, en la salud y en la enfermedad hasta que la muerte nos separe. Pero si ese juramento de hace 30, 20, 50 años se ha debilitado tanto que se está cayendo la casa, hay que poner materiales nuevos. ¿Por qué tenemos que volver a construir? ¿Por qué tenemos que volver a empezar? ¿Y por qué tenemos que reforzar los materiales? Porque cuando hicimos el juramento hace años, no había la distracción que tenemos hoy. Cuando hicimos el juramento hace 10 años, no existía lo que existe hoy. Hoy, al hombre y a la mujer, al corazón de la familia, se le está atacando frontalmente. Se le está diciendo, destruye, destruye, destruye. Se le está diciendo, no seas tonto, no seas tonto, no seas tonto. Se le está diciendo, disfruta, disfruta, disfruta. Se le está diciendo constantemente, deja de sufrir, no cargues con ese peso. No tienes por qué sacrificar tu vida. La calidad de tu vida está primero que todo lo demás. Y la palabra de Dios nos dice todo lo contrario. Tu primer ministerio es tu familia. Pero se han multiplicado tanto los mensajes negativos en contra de la familia que hay muchas mujeres que se dicen entre amigas, ¿sabes qué? Yo creo que me merezco una oportunidad. Y las amigas en coro le dicen, sí, amiga, te mereces una oportunidad. Como diciéndole, hazte infiel, ¿qué importa? Ya ese hombre no tiene arreglo, tú búscate otro y vive la vida loca, que eso no tiene problema. Igual entre los varones, no sé qué hacer porque mi mujer es un ligre. Es una persona que, wow, ya no tengo. Y entonces empieza cada uno a justificarse y a echarle leña al monte. Y en vez de construir con materiales nuevos, lo que está haciendo es darse razones para compensar. Y cada mujer y cada hombre casado quiere compensar algo que su esposa, algo que su esposo no le da. ¿Y cómo es eso de compensar? Cuando usted tiene que trabajar 10 horas y trabaja 16, el patrón le dice a usted, bueno, esas 6 horas extras que trabajó, entonces si quiere mañana descanse para que compensemos. Lo mismo dice usted en su matrimonio. No porque él, no porque ella. Entonces, como tengo que compensar, me puedo agarrar estas tantas horas de permiso y hacer pecado el que yo quiera. No. Así no se construye, así se destruye. Y la pregunta para cada una y para cada uno de nosotros en esta jornada es precisamente, ¿usted quiere seguir construyendo su casa ahora sobre la arena? ¿Usted quiere ahora seguir edificando su casa sobre la roca? Porque edificarla sobre la roca es cerrar los ojos, los oídos y todos los sentidos a las proposiciones que destruyen su matrimonio y que le entran cada segundo por su celular. Construir la casa sobre la roca es mantener su casa como un barco, con el rumbo norte, con definida claridad, diciendo a mí lo que me importa son mi esposa, mi esposo, mis hijos y del resto del mundo, por placeres que hayan, no me interesan, porque yo no he pasado lo que he pasado para llegar a esta nación y a llegar a la fecha de estar hoy aquí, para hoy colgar en un gancho todo mi esfuerzo y dedicarme a destruir lo que construí con sacrificio y con sufrimiento. Los años han pasado y los años no pasan en balde. Vienen las enfermedades, vienen los cansancios, vienen los dolores. Pero es ahora cuando estamos cansados, es ahora cuando estamos con dolores, cuando tenemos que cuidar más el edificio que construimos. Ahora es cuando tenemos que mirar por los hogares de los hijos, de las hijas, que cada uno está construyendo a su manera, pero que también nosotros podemos ser, con la sabiduría, los que ayudamos en la redefinición de lo que tienen que hacer. Así que, hermanas y hermanos, tenga usted una familia que acaba de contraer matrimonio hace una semana, 2 semanas, 3 semanas, no se duerma en los laureles, porque ese amor que en este momento se está viviendo, ese amor eros, ese...
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5: Feliz el hombre que no sigue el consejo de los malvados, ni va por el camino de los pecadores, ni hace causa común con los que se burlan de Dios, sino que pone su amor en la ley del Señor, y en ella medita noche y día. Ese hombre es como un árbol plantado a la orilla de un río, que da su fruto a su tiempo, y jamás se marchitan sus hojas. Todo lo que hace le sale bien.

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0: Muy buenos días, tengan queridísima familia. Qué alegría saludarles y sobre todo saludar a nuestro querido profesor, nuestro párroco de esta iglesia virtual y virtuosa. ¿Cómo está, Padre Flecha? Dios le bendiga. Bendecido día.
1: Muy bien estoy. ¿Y usted? Bien, me imagino, ¿no?
0: Sí, Padre, estamos muy agradecidos con el Señor, especialmente porque hoy es jueves sacerdotal, jueves eucarístico, así que es una gran oportunidad para ir a orar por todos ustedes, santos sacerdotes, que sin ustedes no pudiéramos recibir el pan vivo, el pan bajado del cielo, la Santa Eucaristía. Así que alabamos, bendecimos a nuestro Señor por cada uno de ustedes, por su vida, por su valentía, por su entrega al Señor. Por cierto, Padre, quiero compartirle que precisamente un sacerdote que yo conozco, que se llama el Padre Jorge de la parroquia de María Inmaculada, donde se encuentra el Padre Julio Tómene, que ya ahora va a ser trasladado a otra parroquia, él me compartía que él ha estudiado con sus libros, que ha leído muchos de sus libros y que usted ha sido su profesor en la fe, y él también es un gran sacerdote que al cual estimamos mucho, y me dijo, cuando hables con él, salúdamelo, lo quisiera ver, conocerlo en persona. Él es de Honduras, no, perdón, de Costa Rica, y me decía que con todos sus libros le ha ayudado bastante en su crecimiento espiritual.
1: Bueno, pues dele un saludo y un abrazo de mi parte y que si me quiere conocer, aquí estoy hasta el día 30, que puede acercarse por aquí cuando quiera.
0: Claro que le voy a decir, Padre, pues a toda nuestra querida audiencia, recuerden, en punto de las 7:30 de la mañana pueden ya comunicarse para que puedan también dialogar con el Padre y compartirle sus comentarios de lo que tiene preparado para nosotros el día de hoy. Así que, sin más, los voy a dejar con usted, Padre, para que nos comparta y podamos seguir juntos creciendo en la fe. Muchas gracias, Padre José Román Flecha.
1: Bueno, gracias sean dadas a Dios nuestro Señor.
0: Amén. Vamos a este su programa, El Cántaro. Gracias, sembradores, por hacer posible esta bendición. Gracias a su generosidad.
2: El Señor nos dice, el que beba del agua que yo le dé, no tendrá sed jamás. Se convertirá en él en fuente de agua que brota para vida eterna.
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1: Mis queridos hermanos, queridas hermanas, buenos días nos dé Dios. Un cordial saludo desde la parroquia de Santa Rosa de Lima en Maywood, California. En este programa, los miércoles, solemos hacernos eco de la audiencia y catequesis impartida por el Papa todos los miércoles. Ayer, sin embargo, día 24 de junio de 2026, celebrábamos la solemnidad del nacimiento de San Juan Bautista y dedicamos nuestra conversación mañanera a recordar a Zacarías e Isabel y al nacimiento de su niño. Se llamará Juan, Juan es su nombre. Pero no quisiéramos que quedase en el olvido la catequesis del Santo Padre, que pronunció ayer miércoles, y a ella nos vamos a referir ahora. Decía el Santo Padre, queridos hermanos y hermanas, buenos días y bienvenidos. Seguimos con las catequesis sobre los documentos del Concilio Vaticano II. En particular sobre la Constitución Sacrosanctum Concilium, dedicada, como sabemos, a la Sagrada Liturgia. Estas catequesis del Papa tan interesantes habían quedado interrumpidas por su viaje a España. Ahora el Papa las retoma y seguimos meditando sobre la Constitución dedicada, como digo, a la Sagrada Liturgia. Y el Papa comenzó citando a su santo padre fundador, a San Agustín. En uno de sus sermones dice San Agustín que hay que explicar a los nuevos bautizados el misterio del cuerpo de Cristo, y para ello retoma el pasaje de San Pablo tomado de la primera carta a los Corintios, capítulo 12, versículo 27, donde se dice, ustedes son el cuerpo de Cristo y sus miembros cada uno por su parte. Bueno, pues después de citar esas palabras de San Pablo, San Agustín añade: ustedes reciben el misterio que son. Interesante, ¿no? Reciben el misterio que son. El cuerpo de Cristo. Reciben el cuerpo de Cristo, pero porque ustedes son el cuerpo de Cristo. ¿Se dan cuenta de la diferencia y de la semejanza? Somos el cuerpo social y místico de Jesucristo nuestro Señor y, en consecuencia, recibimos el cuerpo eucarístico de Cristo. Recibimos lo que somos. ¡Qué bonito! Y seguía diciendo San Agustín, y cuando reciben el cuerpo sacramental de Cristo, ustedes responden amén. Y al responder así, están rubricando. Tú escuchas cuerpo de Cristo y respondes amén. Por tanto, sé miembro del cuerpo social de Cristo para que tu amén responda a la verdad. Sean lo que ven y reciban lo que son. Sermón 272. Bueno, Santo Padre, usted me perdona, pero yo, sin ser agustino, soy agustino de espíritu, porque siendo usted general de los padres agustinos, firmó el documento en el cual me admitían como hijo espiritual de la orden. Así que, en cierto modo, Santo Padre, soy también hijo de usted. Soy también agustino y devoto de San Agustín. Bueno, pues este texto yo lo he repetido muchas veces. Yo suelo decir, espero que no me equivoque, que cuando un hermano nuestro va a recibir la comunión, el sacerdote o el diácono o el ministro extraordinario de la comunión le dice cuerpo de Cristo y responde amén. Pero a veces pensamos que lo que me está preguntando el que me entrega la Sagrada Hostia me está diciendo, ¿crees que esto que tengo en las manos, crees que es el cuerpo de Cristo? Y nosotros decimos, sí, claro, amén. Dice, pues entonces te lo doy. Pero yo creo que San Agustín dice otra cosa. Al acercarnos nos dice, ¿de verdad crees que tú formas el cuerpo de Cristo que es la Iglesia? Si tú dices amén, te dice, ah, entonces te doy el cuerpo sacramental de Cristo. Yo creo que es así como hay que interpretarlo, y me parece que así lo interpreta también el Papa León XIV. Pues muy bien, como somos el cuerpo de Cristo, por eso recibimos el cuerpo de Cristo. Reciben ustedes el misterio que son. Qué hermoso, ¿no? Sean pues lo que ven y reciban lo que son. Y añade el Papa, miren, justo después de haber evocado la última cena de Jesús, la Constitución Conciliar sobre la liturgia habla de la Eucaristía con estos acentos que se remontan a San Agustín. ¿Por qué y cómo? Porque para los cristianos, formar parte de la mesa del Señor significa que han de ser instruidos con la palabra de Dios para que se fortalezcan en la mesa del cuerpo del Señor y den gracias a Dios. Así lo dice esta Constitución Conciliar en el número 48. Y añade el Papa que, recibiéndolo en su palabra y en la Eucaristía, nos convertimos en lo que recibimos. Nos convertimos en el cuerpo cuya cabeza es el Cristo resucitado, sentado a la derecha del Padre, el cual nos prepara un lugar en los cielos. Eso quiere decir que recibir la Sagrada Comunión no es simplemente, como dicen algunos, es que yo quiero recibir la hostia. Oiga, está bien, pero es algo más. Es que recibir la Sagrada Eucaristía es querer convertirnos en el cuerpo de Cristo. Por tanto, querer formar parte de la Santa Iglesia de Dios y formar parte activamente. ¿Qué pasa si recibimos la Eucaristía, cuerpo de Cristo, y luego no vivimos como cuerpo de Cristo, porque no favorecemos la unidad, no favorecemos la colaboración, no favorecemos el diálogo, vamos cada uno por una parte, nos dividimos. Y entonces, ¿qué significa recibir el cuerpo de Cristo si no formamos, no construimos, no vivimos de acuerdo con el estilo, con la mística del cuerpo de Cristo? El Papa añadió algo que me parece muy interesante y que tiene mucho que ver con mis estudios sobre la virtud de la esperanza. La Eucaristía es así el sacramento del reino que viene, porque es el pan del camino. Eso es, ¿y qué significa pan del camino? ¿Cómo se dice en latín y en español? El viático, vía, camino. Es el pan del camino que nos conduce hacia la patria celeste, hasta el día feliz en el que Dios sea todo en todos, como dice San Pablo en la primera carta a los Corintios, capítulo 15, 28. El caso es que lo decimos y lo cantamos en la iglesia. No podemos caminar con hambre bajo el sol. Eso es. No podemos caminar. La Eucaristía es el pan del camino. El pan de los peregrinos, el pan de los caminantes. El viático, como aquel pan que acompañó a Elías cuando se dirigía al desierto, huyendo de la ira de la reina Jezabel. La Eucaristía es el pan del camino, como fue el maná para el pueblo de Israel, pero más, porque aquello era una cosa y lo que nosotros recibimos es el mismísimo cuerpo de Cristo nuestro Señor. Continuó el Papa diciendo que la asamblea litúrgica en la Santa Misa ofrece el sacrificio, como decía el concilio, no solo por manos del sacerdote, sino juntamente con él. Esto me encanta. Y meditado en los jueves eucarísticos tiene especial importancia. En la asamblea litúrgica, esta asamblea ofrece el sacrificio no solo por manos del sacerdote, que es verdad, sino juntamente con él. ¿Eso qué quiere decir? Que toda la Eucaristía, en cierto modo, concelebra, que toda la asamblea eucarística, quería decir, todos los que están celebrando, concelebrando, participando en la Santa Misa, ofrecen el sacrificio eucarístico. ¿No es verdad que somos todos miembros del sacerdocio común de Jesucristo nuestro Señor? El don del sacerdocio común. Bueno, pues en esta perspectiva, la Eucaristía es la forma del sacrificio espiritual de los cristianos. Y el Papa cita la Carta a los Hebreos, capítulo 13, versículo 16, y la Carta a los Romanos, capítulo 12, versículo 1. La Eucaristía es la forma del sacrificio espiritual de los cristianos. ¿Cómo y por qué? En cuanto que es camino de la unión con Dios y de la unión entre nosotros mismos. Al participar en la Eucaristía, aprendemos a que podamos perfeccionarnos día a día por Cristo mediador en la unión con Dios y en la unión entre nosotros, para que finalmente Dios sea todo en todos. Santo Padre, ¿me permite introducir aquí una cosa? ¿Y qué pasa si recibimos esa Eucaristía? Lo dice Pablo, si comemos el mismo pan, bebemos del mismo cáliz, formemos unidad. Pero ¿qué pasa si estamos comulgando día a día, un día tras otro día, y luego estamos totalmente divididos, criticándonos unos a otros, despreciándonos o pisoteándonos o ignorándonos y dividiéndonos en grupos, en grupitos, en ministerios que no se pueden ver unos a otros? ¿Qué pecado sería ese, no? Eso sí que sería una profanación de la Eucaristía. Así lo ha dicho el Papa citando al concilio, que los creyentes que comulgan se perfeccionen día a día por Cristo mediador en la unión con Dios y entre ellos mismos, para que finalmente Dios sea todo en todos. Son palabras muy profundas, son sencillas, sencillas de entender, yo creo, por lo que veo, son difíciles de llevar a cabo. Y añadió el Papa, miren, incorporándonos a Cristo, la Eucaristía nos enseña a adoptar el estilo de vida del mismo Señor Jesús, marcado por el don gratuito de sí mismo. Si nos alimentamos del cuerpo de Cristo, alimentémonos también del Espíritu de Cristo. Si nos alimentamos del cuerpo de Cristo, adoptemos el estilo de vida del mismo Señor. ¿Y cuál es ese estilo de vida? Entregarse. Tomen y coman. Esta es mi vida que se entrega por ustedes. Pues eso, nos entregamos unos a otros por Cristo nuestro Señor. Así que este don de Cristo, que no solo nos da cosas, sino que se nos da, este don nos hace entrar en la dinámica de la unidad. Ah, ya lo dijo Santo Padre, era lo que estábamos pensando, que la Eucaristía necesariamente tiene que crear en nosotros unidad. Y si no estamos unidos, ¿qué pasa? Pues que estamos desunidos. Pero el sacramento nos une, lo simbólico nos une y lo diabólico nos desune, nos separa. Si recibimos el cuerpo de Cristo que se entrega por ti, por ti, por ti, por mí, por nosotros, ¿cómo luego vamos a estar divididos? Si todos hemos recibido el mismo don gratuito del Señor. Bueno, por si no estaba claro, para asegurarme de que no estoy diciendo una herejía, el Papa nos ha dicho, este don de la Eucaristía nos hace entrar en la dinámica de la unidad que ofrece un poderoso antídoto a los fermentos de división que amenazan a nuestro mundo, nuestras comunidades, a nuestras familias y a nuestro corazón. Ya lo decía el documento del Concilio, Sacrosanctum Concilium, en el número 47. Así que hay un virus por ahí, ¿eh? Hay un virus, hay un fermento de división. Porque está dividido nuestro corazón, están divididas nuestras familias, están divididas nuestras comunidades y está dividido el mundo entero, ya lo vemos. Ahí están las guerras. Terrible. Bueno, pues la Eucaristía es el antídoto, el antibiótico para vencer a esos fermentos de división. Y dijo el Papa, queridos, cuando participamos en la Eucaristía, somos invitados a escuchar la palabra de Dios y a nutrirnos en la mesa del Señor, escuchar y alimentarnos. En la mesa del Señor, Él mismo se ofrece al Padre. Y como sabemos, en la misa hay como dos partes muy claras, la liturgia de la palabra y la liturgia eucarística. Bueno, hay mucha gente que no llega a la liturgia de la palabra, porque llegan cuando ya hemos leído el Evangelio, algunos llegan después de la homilía. Qué cosa, ¿no? No sé si les he contado alguna vez una anécdota que me ocurrió. Bueno, en cierto modo yo la fomenté. Una señora en un lugar de la tierra me dijo, oiga padre, ¿en qué momento hay que llegar a misa para no perder la misa? Dije, ¿qué quiere decir? Es que cuando yo era pequeña decían que para no perder la Santa Misa el domingo y para no pecar por haber perdido la misa, había que llegar cuando el sacerdote descubría el cáliz. Y yo ya sabía lo que quería decir, pero me hice así un poco el tontito. Que había que llegar antes de que el sacerdote descubriera el cáliz. Dije, pues eso no lo han cambiado con el Concilio, yo creo que sigue igual. Y la señora me dice, lo que pasa es que ahora sacan el cáliz ya descubierto. Dije, pues vaya antes de que descubran el cáliz. Igual, el principio sigue siendo lo mismo. Lo que pasa es que antes descubrían el cáliz después del sermón, después de la homilía, y ahora lo descubren antes de llegar al altar. Pues aplique el mismo principio, llegar a misa antes de que se descubra el cáliz. No sé si lo entendió. Yo creo que me miró así con unos ojos diciendo, ¿pero qué dice este padre? Pues lo que usted dice, que hay que llegar a misa antes de que descubran el cáliz. Hágalo. Pues no, hay gente que llega después del Evangelio. A veces me ha venido la tentación, pero no lo he cumplido por no faltar al respeto. Me ha dado la tentación de empezar la homilía diciendo, como veo que en los últimos bancos hay 28 personas que no han llegado a las lecturas, si no les parece bien, si no les parece mal a los

Dos discípulos salieron de Jerusalén y caminaban hacia una aldea llamada Emaús, y se les acercó un peregrino que les fue explicando las escrituras por el camino. Al final lo invitaron a compartir su mesa. Entró con ellos, se sentó, tomó el pan, lo partió y ellos dijeron: ¡Ah! Este es decir, en el camino de Emaús y en la cena de Emaús se anticipan las dos partes de la misa. La liturgia de la palabra, puesto que aquel peregrino va explicando la escritura, y la liturgia eucarística, puesto que aquel peregrino parte y comparte el pan de una forma que les abre los ojos a los dos discípulos que caminaban hacia Emaús. Aquellas dos partes, la palabra y la liturgia eucarística, las hemos heredado y no queremos separarlas. ¿Y qué decir de nuestros hermanos cristianos, con todo respeto, que se han quedado solamente con la primera palabra, con la primera parte? Pues que siguen por el camino de Emaús, y siguen, y siguen, y siguen, y siguen. Bueno, bien, pero no han invitado a Jesús a su cena, y no le han visto partir el pan, y no le han oído decir que se está entregando por nosotros. Así, no es que lo hayan decidido los papas. Nuestros hermanos cristianos leen mucho los evangelios. Ya, pues ahí está. Lean el evangelio de Lucas, el capítulo 24, y ahí verán. Nos critican a los católicos por la forma en que celebramos la Santa Misa. Oiga, si no hacemos más que copiar lo que está en el evangelio de Lucas, en el capítulo 24. Y así nos lo dijo el concilio. La liturgia de la palabra y la liturgia eucarística están tan íntimamente unidas que constituyen un solo acto de culto. Para que usted, mi hermano, lo pueda decir a ese pariente suyo que ha abandonado la Iglesia Católica y que la critica a usted, lo critica a usted por ir a misa. Si es que estamos cumpliendo esa lectura evangélica que ustedes también leen. Bueno, pues en lo que se refiere a la palabra, dijo el Papa, es necesario recordar que no se trata solamente de adquirir un saber intelectual sobre las Escrituras. Saber, saber, saber, yo sé muchos versículos de memoria. Bueno, está bien, pero no se trata de saber intelectual, sino de recibir la palabra viva y eficaz, como dice la carta a los Hebreos en el capítulo 4, versículo 12. Esa palabra dirigida por Dios a todos, también a ti y también a mí. A todos y a cada uno. La palabra de Dios que se proclama en la primera parte de la celebración eucarística es un mensaje dirigido a mí. Podrían entregármelo en un sobre con mi nombre y mi dirección y hasta mi teléfono. Es una palabra que nutre, es una palabra que alimenta junto al pan eucarístico. Esto lo ha dicho el Papa, no lo he dicho yo, pero también lo pienso. La palabra nos alimenta y el pan eucarístico nos alimenta. Así que forman parte del convite, forman parte de la celebración. Palabra que nutre y alimenta junto al pan eucarístico que nutre y alimenta. Y esa palabra nos hace pasar de la decadencia del pecado a la vida nueva en Cristo. Así que los que llegan después del Evangelio, pues no sé si perseverarán en la decadencia del pecado o podrán llegar a la vida nueva en Cristo. Bueno, el Señor lo sabe porque Él tiene sus intenciones, sus misterios y sus voluntades. Bueno, y ahí el Papa León XIV ha citado a Benedicto XVI en la exhortación Verbum Domini, que significa la palabra del Señor. Allí decía el Papa Benedicto XVI: la Eucaristía nos ayuda a entender la Sagrada Escritura. Y la Sagrada Escritura, a su vez, ilumina y explica el misterio eucarístico. Bien, muy bien, por el Papa Benedicto XVI. La Eucaristía nos ayuda a entender la Sagrada Escritura. Y la Sagrada Escritura, leída con fe
ilumina y explica el misterio.

Eucarístico. Y esto vale para nosotros y para nuestros hermanos cristianos separados. La Eucaristía nos ayuda a entender la Escritura. La Eucaristía nos ayuda a entender la Sagrada Escritura. Y la Sagrada Escritura ilumina y explica el misterio eucarístico. Además, el Papa León XIV ha recordado que el Concilio Ecuménico Vaticano II nos ha pedido: ábranse con mayor amplitud los tesoros de la Biblia. Bueno, ya lo estamos haciendo, ya logramos que en todas las casas haya una Biblia, por lo menos. Ábranse con mayor amplitud los tesoros de la Biblia, de modo que en un periodo determinado de años se puedan leer al pueblo las partes más significativas de la Sagrada Escritura. Y eso hemos tratado de hacer después del Concilio. De hecho, la Reforma Litúrgica ha traducido esta petición en ese tesoro que es el leccionario. ¿Se han fijado qué bello es el leccionario? Lo sacamos antes de la Santa Misa, lo colocamos sobre el altar, lo llevamos luego en procesión hasta el ambón para leer el Evangelio. El libro recoge todas las lecturas bíblicas para las celebraciones litúrgicas, pero como hemos dividido la liturgia dominical y la de los días de diario también en tres ciclos, ciclo A, ciclo B y ciclo C, ahora podemos leer casi toda la Sagrada Escritura en 3 años. Por eso, cuando muchos de ustedes me dicen: oiga, ¿qué consejo me da? ¿Por dónde puedo empezar a leer la Sagrada Escritura? Yo suelo decir: vaya a misa. En la Santa Misa se nos va leyendo la Biblia poco a poco. El leccionario recoge todas las lecturas bíblicas para las celebraciones litúrgicas. Y eso viene de la tradición viviente, que combina eso, la sana tradición, con el camino a un progreso legítimo. El inicio del capítulo segundo de aquella constitución sobre la liturgia tiene muchas referencias a la tradición y dice: nuestro Salvador, en la última cena, la noche que le traicionaban, instituyó el sacrificio eucarístico de su cuerpo y de su sangre, con lo cual iba a perpetuar por los siglos hasta su retorno, hasta su vuelta, el sacrificio de la cruz, y a confiar a su esposa, la Iglesia, el memorial de su muerte y resurrección. Sacramento de piedad, signo de unidad, vínculo de caridad, banquete pascual en el cual se come a Cristo, el alma se llena de gracia y se nos da una prenda de la gloria venidera. Son palabras del Concilio Vaticano II, pero copiadas. ¿Copiadas de quién? Esa frase tan bella que la Eucaristía es sacramento de piedad, signo de unidad y vínculo de caridad, esas son de San Agustín. Preciosas palabras que, por cierto, aparecen en un prefacio de la Santa Misa. Y las otras, que en el sacramento de la Eucaristía se come a Cristo, el alma se llena de gracia y se nos da una prenda de la gloria futura, esas palabras son de Santo Tomás de Aquino, que él las escribió para la celebración de la fiesta del Corpus, del cuerpo y la sangre de Cristo. Fíjense, riquezas que tenemos de toda la historia y que se resumen ahora en la celebración eucarística. Terminó el Papa diciendo: queridos hermanos y hermanas, acudamos con fe a esta fuente de vida divina y dejémonos transformar por el misterio que celebramos. Mis hermanos, que el Señor esté con todos ustedes y con tu espíritu, y que la bendición de Dios Todopoderoso, Padre, Hijo y Espíritu Santo, descienda sobre ustedes y permanezca para siempre. Amén. Bendigamos al Señor, demos gracias a Dios.

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6: Así es, queridísima familia, ya estamos de regreso. Padre Flecha, gracias por compartirnos esta hermosa reflexión que nos hace de verdad valorar lo que es la Santa Misa, la Santa Eucaristía, y llegar a tiempo, llegar desde el principio, llegar desde el inicio o antes del inicio del canto de entrada para estar listos, preparados para vivir la liturgia eucarística, la liturgia de la palabra y vivir cada uno de los ritos de la Santa Misa. Pues quiero compartirle, Padre Flecha, que ya se encuentra en la línea telefónica Jorge desde San Diego, a quien le damos la cordial bienvenida. Buenos días, Jorge, el Padre le escucha. Bendecido día.
7: Buen día, hermanita Anita. Buen día para todos. Gracias. Buen día, Padre.
8: Buenos días, hermano Jorge. ¿Cómo está?
7: Bendecido de escucharlos, Padre.
8: ¿Y cómo está su esposa?
7: Ya mejor. Mañana tiene una cita para evaluación. Gracias, Padre, por recordarla.
8: Sí, ya me acordaba de lo que hablamos, ¿Y el trabajo ya le está llegando a usted o todavía no?
7: Todavía no, pero a lo mejor muy pronto, Padre. Espero que hoy, mañana ya llegue muy pronto.
8: Eso, o sea, esta misma semana.
7: Sí, primeramente Dios, estoy esperando, pero Dios quiera y haya un alma que se compadezca de este pobre desempleado. Pues muchas gracias, Padre, por esta hermosa reflexión. Como siempre, siempre nos pone muy tempranito a reflexionar y nos dice que seamos lo que vemos en la Eucaristía y que vivamos eso que somos en realidad y que nos convertimos en eso que recibimos. Me lleva a la reflexión, Padre, de decir, Jorge, yo soy el Cristo que Cristo espera que sea Él en mí. Soy su boca, soy sus pies, soy sus manos, porque Él está ahí en la Eucaristía, pero Él no tiene ni manos, ni pies, ni boca, pero quiere que yo sea sus pies, sus manos, su boca. Que sea esa palabra de aliento, esa caridad con mis manos, con mis pies. Pues no lo compro, Padre, pero esa bonita reflexión que usted nos lleva a que vivamos la Eucaristía, que seamos ese alimento. Me recuerda que alguna vez decía un sacerdote, un cuerpo para que tenga vida necesita dos cosas, un alma, pero no basta el alma, necesita un alimento. Y así como ese cuerpo necesita del alma y del alimento, decía, el alma necesita el Espíritu de Dios, pero no basta ese Espíritu de Dios que Él quiere dársenos, sino que necesitamos esa correspondencia nuestra hacia Él. Y como decía usted, ese que quiere dividirnos, en el Evangelio de hoy también nos habla de la fidelidad, las lecturas de hoy, para que seamos atentos y fieles a la voluntad del Señor, que no vivas tu Jorge en tu voluntad, sino en la voluntad del Señor, para que esa voluntad tenga obras divinas y te lleve a vivir en la voluntad de Dios eterna, y como usted nos decía, esa vida de gracia, esa vida de amor, para que seamos comulgando esa comida, esa gracia y esa prenda de vida eterna. Muchísimas gracias por sus enseñanzas, padre. Sí, es una persona ordinaria, pero con talentos extraordinarios que nos los comunica cada día. Gracias, hermanita Anita. Bendiciones.
6: Bendiciones al hermano Jorge.
8: Muchísimas gracias por su meditación. Que seamos lo que recibimos, eso que ya nos decía San Agustín, porque necesitamos el alimento y necesitamos vivir de acuerdo con la voluntad del Señor que nos ama. Así es. Muchas gracias, Jorge. Saludos a su esposa de nuevo.
6: Pues, padre, vamos a agradecerle a nuestro hermano Jorge y vamos a continuación con Glafira, quien también se ha comunicado desde el área de Chicago. Adelante. Buenos días, Glafira. El padre le escucha. Bendecido día.
9: Muy buenos días, hermanita.
8: Buenos días,
9: Glafira. Que Dios te bendiga. Buenos días, padre. Dios lo bendiga. Dios los bendiga a todos.
8: Igualmente.
9: Ah, sí, alcancé a escuchar un poquito de lo que está en el comentario. Sí, es cierto lo que nos dice, que tiene que estar. Cuando voy a la iglesia, yo siempre tengo que llegar media hora antes de que empiece la misa, porque hay que llegar, hincarnos, presionarnos y dar gracias, porque estamos ahí de nuevo otra vez en la casa de Dios, donde está Él y nosotros no lo vemos, pero lo sentimos. Él está con nosotros y Él nos está dando la bendición. Él nos ve a qué hora llegamos y qué hacemos y cómo entramos.
8: Bueno,
9: y creo que es
8: me encanta esto que nos ha dicho. Llega a misa media hora antes porque el Señor nos está esperando. Así que Él nos espera, nos quiere, quiere vernos allí, quiere escucharnos y nos está hablando. Perdón que la corté. Siga.
9: No, está bien, padre. Yo siempre lo escucho que está aquí en California. Pero solamente escucho todo donde está, pero dije yo. Yo lo siento que está aquí en mi corazón. Lo siento que está porque lo escucho y entiendo todo lo que dialoga. Y he aprendido mucho de usted, padre. Dios lo bendiga. Pues no me creen que yo he aprendido tantas cosas en poquito tiempo, pero el que está bendecido y el que alaba al Señor, todo lo puede uno con Cristo Jesús, y hay que poner atención en los evangelios. He predicado yo con las personas que yo conozco que están enfermas, los llamo. Y los llamo casi todos los días para preguntar cómo están, cómo se sienten. Y vayan a la iglesia, porque la iglesia es la sanación. Pero hay muchos hermanos separados. Y entonces ellos me dicen que también ellos leen la Biblia. Y yo les digo, no, la católica también la puedes leer. Ahí te enseñan, no solamente con los hermanos. Ahí ve a la iglesia y ahí también hay personas que te enseñan para que tú puedas leer la Biblia durante el transcurso de la misa. El primer evangelio, el segundo, el tercero. Y poner atención lo que la palabra de Dios nos dice para poder entender más. No sé si es claro lo que le estoy diciendo, padre.
8: Muy bien, muy claro, muy bien. Siga, ¿terminó ya?
9: Mande, sí.
8: Que si terminó de hablarnos.
9: Sí, sí. Le quiero decir más palabras, pero creo que hay más gente esperando y espero que también ellos entiendan las razones de que hay que asistir a la iglesia. En mi parroquia hay 3 misas. Hay más bien hay 6, hay de inglés y español, pero yo voy al de español. Por eso le digo que el domingo tómense su tiempo, su día, para estar un rato con Dios, porque Él es que está contento y feliz cuando nos ve.
8: Bueno, sí, como padre. Dicen aquí en inglés, me ha dado usted el día. Primero, diciéndonos a todos que hay que llegar a misa antes de la hora. Después nos ha dado ese testimonio tan bonito de cómo ayuda a los enfermos, cómo habla con los hermanos separados, y por lo que toca a mí, me ha dado mucha alegría, porque ha dicho así, como sin querer, dice, entiendo todo lo que usted nos dice, todo lo que usted nos enseña, y yo dije, oh, ahora ya puedo morir en paz, porque esa ha sido mi idea toda mi vida, que las cosas más difíciles de nuestra fe pueden ser explicadas de forma sencilla, hay que explicarlas de forma sencilla, de forma ordinaria, como dice Jorge. Porque así lo hizo Jesús. Para hablarnos del amor de Dios no usaba palabras muy difíciles, sino decía, fíjense los pajaritos, pues ahí están y tienen comida, pues Dios los ama a ustedes más que a ellos. El Evangelio es muy sencillo. Oiga, ¿es difícil de llevar a cabo? Bueno, es difícil de llevar a cabo por tus solas fuerzas, pero con la ayuda del Espíritu Santo es posible. Dios no pide imposibles a nadie. Glacira, me ha gustado mucho todo lo que nos ha dicho. Bendiciones.
9: Sí, muchísimas gracias, Padre. Dios lo bendiga y que siga así. Y siga siendo... Ah, no, espérenme tantito.
8: A ver, espero tantito.
9: Escuché que usted empezó a predicar en California en el 1962. Y yo dije, wow, yo nací en el 63, todavía no nacía yo. Ay, que Dios me lo bendiga con más años. Que siga, para que sigamos entendiendo más, escuchando más la palabra de Él que dice que, ay, no, es un amor, es una tranquilidad con lo que usted habla, Padre. Eso es todo lo que le quiero comentar.
8: Gracias, Glacira. Llegué a Estados Unidos en el 1968, pero no a California, sino a Buffalo, New York. Y estuve muchos años colaborando con esa diócesis de Buffalo. A California he venido en el 2004 por primera vez. 2004, estamos en el 26.
9: Ahí me equivoqué.
8: Oiga, que ya llevo 22 años viniendo a California. No es poco, ¿verdad?
9: No, pero hay que estar siguiendo orando por usted para que siga viniendo. A ver cuándo viene a Chicago para acá prepararle unos tamalitos.
8: Bueno, ya digo que fui una vez que me invitaron ahí a hablar a catequistas en Chicago, pero si hay otra invitación, pues iremos. Ayer me han dicho que querían invitarme para ir a hablar a grupos de matrimonios en Las Vegas, pero bueno, ahí lo iremos preparando. Gracias.
9: Ándele, bendiciones, Anita.
6: Bendiciones igualmente.
9: A toda la familia.
8: Mire, Anita, Glacira se acordó de saludarla a usted también.
6: Sí, muchas gracias, Glacira.
9: Yo siempre me acuerdo de ella porque la veo en el Metanoia de aquí de Chicago.
6: Sí, mucho gusto de saludarle nuevamente, Glacira. Dios le bendiga. Gracias por comunicarse.
9: Igualmente.
6: Bendiciones.
8: Sí, eso, gracias, Glacira.
6: Paisana, padre, de allá de México. Mire, padre, tenemos aquí en la línea telefónica a Carmen Rangel desde King City. Enseguida se la voy a comunicar. Antonio
8: a ver,
6: Neri
8: Carmelita.
6: Desde El Cajón. Y también nos ha escrito Adelina Cruz en el WhatsApp, aquí en cabina en vivo. Padre Flecha, pido oración para que el Señor, que usted ore para que el Señor le regale la lluvia a Nicaragua. Bendiciones, es el mensaje que nos ha escrito.
8: Sí, tenemos que orar también por Venezuela, ¿verdad?
6: Sí, ahora, padre, tuvieron dos
8: terremotos
6: muy fuertes. Y...
8: Bueno, a ver, Carmelita.
6: Adelante, Carmelita, el padre le escucha. Bendecido día.
10: Anita, buenos días.
6: Buenos días.
10: Gracias a Dios que amanecimos con vida.
8: Eso.
10: Quiero dar algunas palabras respecto a la Eucaristía. Es el remedio eficaz. La Eucaristía forma parte espiritual, somos cuerpo de Cristo. Cuando recibimos el cuerpo de Cristo decimos amén y el sacerdote nos quiere decir que creemos en él y nosotros decimos que sí. Yo recibo el ministerio que soy yo, formo parte de la Eucaristía. Formar parte de la Eucaristía es formar parte de Dios. Cuando recibimos la Eucaristía, eso lo digo yo. Cuando recibimos la Eucaristía tenemos que ir preparados de nuestra casa, llegar temprano como siempre me gusta a la iglesia, ir con mucho respeto, no estar volteando para los lados, quién llegó, quién no llegó, solamente hacia el altar, hacia donde está el sacerdote. Porque ya viene el cuerpo de Cristo para nosotros, que es la medicina eficaz. Entonces, cuando ya tomé la Eucaristía, me quedo en mi lugar, hincada con manos juntas, reflexionando y diciéndole, Señor, aquí estás en mi estómago. Estás como cuando tú estabas en el vientre de la Virgen María. Hazme el milagro que yo necesito, mi salvación y luego mi sanación. le puedo platicar, porque ahí está conmigo y estoy considerándola. Ya cuando dicen que nos paremos, pues ya nos paramos. Pero sabemos que la Eucaristía, cuando tomamos la Eucaristía, nos sentimos felices, nos venimos felices a nuestras casas. ¿Y qué pasa si vivimos una buena diario la Eucaristía, pero no somos buenos en la forma de nuestro vivir? Pues tratamos como humanos, a veces fallamos, pero tratamos, porque sabemos que somos humanos, pero hay que tener la esperanza que todo es bueno para nosotros. Es un amor, es lo máximo en la Eucaristía, porque nos enseñaron nuestros padres. Cuando viene la Eucaristía, que viene a nuestro cuerpo, tenemos que estar bien vestidas. Y cuando viene a mi casa o a una casa, tenemos siempre que poner una mesa con una ropa blanca, con una tacita ahí de agua para que el sacerdote se lave sus manos, su toallita, su jaboncito, y ya llega él con mucho respeto, reza, cantamos, me da la Eucaristía y ya compartimos algo. Para mí es una cosa, lo mejor de la vida.
8: Bueno, muy bien, nos ha descrito muchas cosas. El ir a comulgar, el celebrar la Eucaristía y recibirla con respeto, y recibirla en casa también, cuando estamos enfermos y viene el Señor a visitarnos. ¡Qué bonito! Bueno, Carmelita, muchas gracias por todo lo que nos dice y por todo lo que ora por todos nosotros.
10: Sí, la Eucaristía es un milagro de Dios, y para nosotros también usted es un milagro de Dios, porque nos enseña tantas cosas y yo hago mis apuntes que al final los reúno y los acomodo, y es mi alimento especial.
8: Muchas gracias, así es. Bendiciones, hermana.
10: Gracias.
6: Agradecemos a Carmelita. Padre, le quiero comunicar brevemente que Cristina nos ha escrito aquí en la cuenta de WhatsApp en cabina. Padre Flecha, bendiciones, le pido que pidan por mi madre, ya que tiene un dolor muy fuerte, por favor, gracias y bendiciones. Y María dice, bendiciones sean dadas a ustedes. Padre, solo un comentario. Me llena de mucha tristeza al encontrarme con mis ministros extraordinarios, que al dar la comunión no lo hacen con la reverencia, pues la dan sin decir nada, ni siquiera la elevan. Muchas gracias por leer este mensaje, María. Lo esperamos en Chicago. Así es el mensaje que le envía.
8: Bueno, pues bueno, oremos también para que los ministros de la Eucaristía se dejen empapar del misterio que nos entregan, ¿verdad?
6: Así es, padre. También nos escribe Marce y dice, muy buenos días, padre José. Tengo una pregunta. ¿Y los musulmanes en qué parte de la palabra de Dios están? Si es que están. Así es la pregunta.
8: Los musulmanes leen el Corán, que se llama así porque el Corán significa la lectura, pero no leen la Biblia. Tienen algunas partecicas, puesto que recuerdan a Abraham, a Jesús, que le llaman Aisha. Pero bueno, Jesús es un profeta más. O sea que quedan bastante lejos de nuestra fe, ¿no le parece?
6: Así es, padre. Le voy a comunicar en este momento con nuestro hermano Antonio Neri desde el cajón. Adelante, hermano. Le escucha el padre.
8: A ver, Antonio, ¿qué pasó?
11: Hola, padre Flecha. Buenos días y buenos días, hermanita Anita. ¿Cómo se encuentran el día?
6: Buenos días, hermano.
8: Muy bien, gracias a Dios. Ayer disfrutamos de la fiesta, la solemnidad de San Juan Bautista, el nacimiento de Juan Bautista. Díganos.
11: Así es, padre. Mire, padre, ahorita, primero que nada, mi nietecito Andrés le quiere decir, lo quiere saludar, padre, nada más.
8: ¿Quién?
6: Tu nietecito, padre.
8: Ah, muy bien. A ver, escuchemos al nieto, nietecito Andrés.
12: Hola, buenos días, padre Flecha.
8: Oye, ya pareces grande, tiene una voz ya preparada. ¿Cuántos años tienes?
12: 11.
8: Bueno, ¿y qué querías decirnos?
11: Padre Flecha, Andrés solamente le quería saludar y porque él no habla mucho español, padre.
8: Bueno, que hable en inglés, oiga, que aquí entendemos todas las lenguas del mundo.
11: Sí, para la próxima vez que ande conmigo le voy a
8: proponer. Bueno, que nos diga algo en inglés también, si quiere.
11: O que piense algo que le quisiera decir, padre.
8: Bueno, pues bendiciones para Andrés y para toda la familia.
11: Y ahorita pues vamos a la Santa Eucaristía, padre. Andrés hoy me está acompañando al trabajo y ya sabe la regla que es primero Dios. Y vamos a escuchar su santa y bendita palabra y a recibir la fuerza de por medio de su sagradísimo cuerpo. Y Padre Flecha, yo pienso hoy, hace rato que estaba escuchándolo, el Papa León, Santo Papa León, ya le voy a decir santo porque es ya santo, simplemente porque ya es el vicario de Cristo aquí en la tierra, ¿verdad? Pues yo pienso que él está preocupado, Padre, porque estos tantos católicos que sabemos que no apreciamos lo que Dios nos dejó aquí en la tierra, que digo no apreciamos completamente porque si no las iglesias diario estuvieran llenas, Padre, diario, y ya hubiéramos entendido de qué se trata la Santa Eucaristía y todos los días estuviera llena. Y otra cosa, llegaríamos a tiempo siempre, siempre con 5 minutos antes de iniciarla, porque es algo tan sagrado y como digo, el Santo Papa León XIV nos quiere hacer conscientes, Padre. Pienso, ese es mi comentario, nos quiere hacer conscientes a todos los católicos de la importancia. Y hace ratito que usted mencionaba que una señora le decía, ¿qué tiempo? Híjole, la verdad que a mí con el pesar de mi corazón me da tristeza ver que gente llega, como usted dijo, ya después que se leyó la Sagrada Palabra. Pues la Sagrada Palabra es nuestra guía, Padre. Si lo entendiéramos así, es nuestra guía para ese día. Si lo aplicáramos lo que o escuchamos en la Sagrada Palabra que nos lee ese día en cada Eucaristía.
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0: tierra buena. 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
2: Hermanas, hermanos, paz y bien. Soy Fray Armando López y a través de este medio es para hacerles una invitación al metanoia. El Señor es mi pastor y nada me falta. Entonces, Cristo, el buen pastor, te espera, hermano, hermano. Como dice la alabanza, curó mis heridas y al redil me llevó. Entonces Cristo te espera, el buen pastor, para llevarte a aguas frescas y a pastos verdes, sanar esas heridas profundas del corazón, perdonar nuestros pecados y envolvernos en su misericordia. Entonces Cristo te espera, el buen pastor, con los brazos abiertos. Y que el Señor te bendiga, Padre, Hijo y Espíritu Santo. Amén.
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4: Enamórate, familia bellísima de este narrador. Bienvenidos a una emisión más en la que nos hablamos desde el corazón. Creo que tenemos un poquito más la señal. Corregir

Enamórate. El día de hoy vamos a explorar un tema que nos va a llenar el corazón. Así lo espero, porque vamos a conocer el poder más bello. San Antonio Abad decía, ¿sabes cuál es el poder más bello y más laudable? Hoy vamos a descubrirlo juntos, porque San Antonio Abad nos va a hablar de que todos queremos poder, todos queremos ganar, todos quisiéramos poder corregir algunas cosas, tener pues autoridad sobre un grupo, una comunidad, lograr un plan, una meta, todos queremos poder. Pero dicen los que saben que cuando se tiene poder, la persona no se llena, sino que quiere más y más y cada vez más poder. Pero el poder más bello, de acuerdo a San Antonio Abad, es el poder de dominar la propia soberbia. Cuando nos dominamos a nosotros mismos, entonces logramos grandes cosas. Eso dice también la palabra de Dios en el libro de los Proverbios. Es que querer tener la razón, imponer nuestra forma de pensar o lo que nosotros queremos, lo único que logra es dividir. La soberbia construye muros, divisiones, guerras. La humildad construye puentes. ¿Y sabes cuál es el poder más grande? El poder de dominarte a ti mismo. Así nos lo enseñó San Antonio Abad. Y así le respondo una carta a un hermano mío que me escribe y que me conmueve muchísimo. Él se llama Antonio. Y Antonio me escribe diciendo, voy a ver a mi exesposa, hace 4 años que no la veía, y me voy a reencontrar con ella. Y miren cómo me dice, querida Lupita, después de 4 años separados, veré a mi esposa por primera vez. Será la graduación de nuestros hijos gemelos y ella ha accedido a que me inviten. Así es que volveré a verla. Sé que fui un hombre prepotente, soberbio, que no daba mi brazo a torcer. Me dediqué a perderla, como dice la canción. Y llegó el dolor de perder a mi familia y de vivir solo. He cambiado, me dice Antonio. He cambiado en verdad. Me doy cuenta, que dice con sus propias palabras, me doy cuenta que la lastimé, le hablaba de mala manera. Quería imponer siempre mi forma de pensar. Fui grosero, borracho, amiguero. Bajo efectos del alcohol llegué a abrazar y besar a otras mujeres. Y sé que me dediqué a perderla. Yo ahora, Lupita, te pido tus oraciones para que con la ayuda de Dios pueda recuperar mi mayor tesoro. Mi familia. Gracias, Antonio, por escribir esta carta que me motiva a hablarles a tantos de esto que se llama el mayor poder, el más bello poder, el dominio propio. Porque no tenías dominio propio, hiciste lo que hiciste y perdiste lo que perdiste. Nadie sabe lo que tiene hasta que lo ve perdido, dice el dicho popular. Y es verdad. Hay una definición de felicidad que me ha encantado, que es la felicidad es desear lo que ya se tiene. La felicidad es desear lo que ya se tiene. Es decir, valorar lo que ya tenemos. Y como lo valoro, lo cuido y me importa. Pero a veces no sabemos cómo cuidar a un ser querido, a una familia, hijo, esposo, a una esposa. A veces no sabemos por qué, porque no vamos al libro de la verdad, no vamos a la palabra de Dios y no la hacemos vida. Hoy precisamente el Evangelio nos plantea una invitación que quiero comentarte, lo tomo de mi diario bíblico, te amo, soy parte de, yo soy el 73, yo soy la 73, tenemos un diario bíblico bellísimo en el que meditamos las lecturas del día. Los topamos a misa todos los días, los escuchamos en misa, pero quienes no también pueden escuchar y meditar la palabra que la liturgia nos propone a través de este diario bíblico. Y Mateo 7, versículos 21 a 29, nos dice lo siguiente.
Vamos a ponernos en presencia de Dios porque vamos a escuchar su palabra. Jesús está entre tú y yo y nos va a hablar. ¿Qué te va a decir a ti en lo personal? Pon atención. En aquel tiempo, dijo Jesús a sus discípulos: no todo el que me diga, Señor, Señor, entrará en el reino de los cielos, sino el que haga la voluntad de mi Padre del cielo. Cuando llegue aquel día, muchos me dirán: Señor, Señor, ¿no hemos profetizado en tu nombre? ¿No hemos expulsado demonios en tu nombre? ¿No hemos hecho milagros en tu nombre? Y yo entonces les declararé: nunca los conocí. Apártense de mí, ustedes que hacen el mal. Así pues, quien escucha estas palabras mías y las pone en práctica, se parece a un hombre prudente que construyó su casa sobre roca. Cayó la lluvia, crecieron los ríos, soplaron los vientos y se abatieron sobre la casa. Pero esta no se derrumbó porque estaba cimentada sobre roca. Quien escucha estas palabras mías y no las pone en práctica, se parece a un hombre tonto que construyó su casa sobre arena. Cayó la lluvia, crecieron los ríos, soplaron los vientos, golpearon la casa y esta se derrumbó. Fue una ruina terrible. Cuando Jesús terminó su discurso, la multitud estaba asombrada de su enseñanza, porque les enseñaba con autoridad, no como sus letrados. Esta, hermanos, es palabra del Señor. Gloria a ti, Señor Jesús. Te damos gloria. Y hoy nos está dando una pauta genial. Cuando me escribe Antonio diciendo, me dediqué a perderla, está diciendo, construí mi casa sobre arena. ¿Por qué? Porque no hice la voluntad de Dios, sino la mía. No di mi brazo a torcer, hablaba con majaderías a mi mujer, le faltaba respeto, fui infiel, prefería borracheras y amigos, de familia, compromiso, amor filial. Claro, no construí mi casa sobre roca, sino sobre arena. Y la ruina llegó. Hoy, dice Antonio, quiero recuperar a mi familia. ¿Puede hacerlo? ¿Ustedes qué creen? ¿Ustedes qué dirían? A veces el enemigo del alma primero se mete en ellos para que fallen en todo y se dediquen a perder a su hogar. Pero cuando ellos se encuentran con el Señor y quieren reconstruir, ahora el enemigo se mete en el corazón de ellas para que no perdan. Para que ensoberbecidas ahora ellas no den su brazo a torcer. Se entiende, no pueden creer en un cambio, no pueden creer en un cambio. Pero si lo pueden ver, se pueden abrir a la reconstrucción de un hogar. ¿Por qué? Porque tú, Antonio, destruiste tu casa, no solo con palabras, sino con palabras y hechos. Y no vas a recuperar a tu familia solo con palabras, sino con palabras y hechos. Procura hablar menos de lo que actúas. Que te vean que eres controlado, que no estás lleno de ira, que no ofendes. Quieres construir tu casa sobre la roca firme que es Cristo. Y eso significa no solo decir Señor, Señor, sino hacer su voluntad. Y que se note. ¿Puedes recuperar tu familia? Sí. Y te adhieres a Cristo, a sus principios. Y ahora reconstruyes, pero sobre roca firme. Y esto es tener el más bello poder. El poder del dominio propio. Ya no hago lo que me place,
hago lo que le place a Dios. Y él no quiere que yo como esposo falte al respeto a mi mujer. Me quiere respetándola. Y todavía más, me quiere que la trate como a un vaso frágil. Con delicadeza. Con palabras dulces. Con buenas maneras. Eso te quiere a ti, caballero. Y a ti también, mujer. Dios nos pide la mejor educación dentro de casa. Pero si no hacemos la voluntad de Dios y no la nuestra, las cosas pueden acabar. ¿Qué? Necesitamos que caminen bien. Y esto es el dominio propio. Ya no hago lo que quiero, ya no hago lo que mi cuerpo me pide, hago lo que Dios me pide. Haciendo lo que Dios nos pide, vamos honrando al Señor y vamos viviendo una vida plena. El dominio propio. Que nada cambie. Cambiaré yo y todo cambiará. Esta debe ser, pues, nuestra línea de acción. Dejar de insistir en que todos deben cambiar. Mi esposo debe cambiar, mi suegra debe cambiar, el presidente debe cambiar, la gente debe cambiar. A ver. Que nada cambie. Dítelo a ti misma, que nada cambie. Cambiaré yo y todo cambiará. Es una ley de vida. Es que si esperamos a que los demás hagan lo suyo sin hacer nosotros lo propio, pues nada cambia. Cuando yo elijo a Dios y empiezo a hacer la voluntad de Dios, entonces las cosas van a cambiar. Tengo la bellísima experiencia de una mujer que iba cada año a un retiro espiritual. Era un retiro para matrimonios, pero ella iba sola. Pidió permiso. ¿Puedo ir yo? Mi esposo no quiere. ¿Puedo ir yo sola? Ya pagamos. Venga, se no importa. Ok. Se iba a ella, aprendía, se llevaba la enseñanza con la tristeza de que no había ido. Al año siguiente, vamos, es algo bueno para los dos, te invito, no quiso. Volvió a ir. Ella fue 5 veces sola. Ahora tiene un matrimonio. Insistía siempre, él no quiere, pero ya se ha pagado, yo en fe he pagado su lugar, no quiere ir, pero yo los quiero faltar. Para el 6º año, su esposo fue. Y fue un año de gran bendición porque él entendió que Dios lo amaba, que Dios lo buscaba y que todo lo que había que ofrecerle de parte de la iglesia era bendición en su vida. Y él acaba rendido, de rodillas, diciendo, Dios, ya no voy a hacer mi voluntad, sino la tuya. Pidió perdón a su esposa y hoy por hoy son un matrimonio que ayuda a muchos nutrir. Ahora, entre los dos se invitan en pareja y es maravilloso. Pero, ¿qué pasó allí? Fíjate muy bien. Una mujer que eligió hacer la voluntad de Dios y no la propia. Ya muchos le decían, déjalo, ¿qué haces allí? Es un irresponsable, déjalo. Pero ella se acercó a Dios. Empezó a creer en que Dios tiene poder y dejó de querer que él cambiara. Empezó a decir, quiero cambiar yo. Y ella fue perseverante. No dijo, no quiere venir. Es que él no cambia. No, es que yo tengo mucho que cambiar. Y si no quiere venir, será porque la que lo necesita soy yo. Iba con humildad. Esta es la maravilla. Y construir implica humildad, agacharte, hacer cimientos. Y ella con humildad, ok, yo soy quien tiene que cambiar, él no es su momento, no es para él, es para mí. Ok. Y lo hacía 1 año, 2 años, lo hizo 5 años. Esto es perseverar. Ella cuenta que hacía cosas que convenían, aunque no quisiera. Por ejemplo, dice, la palabra de Dios un día la leí, decía que no me fuera a dormir enojada, ¿no? Entonces yo, aunque estaba enojada, antes de dormirme, volteaba, le daba un beso a mi esposo en su mejilla y le decía, estoy enojada, pero te quiero. Y dice, no lo hacía porque me nacía, no quería hacerlo. Lo hacía porque era voluntad de Dios que yo no me fuera con un enemigo al lado. O sea, tengo que decirle, no eres mi enemigo. Lo hice porque era voluntad de Dios, no mi voluntad, sino la de Dios. Entonces, mi poder... Mi hermoso, mi bello poder fue el dominio propio. Y me dominaba el coraje y yo hacía lo que Dios me pedía. No me voy como enemiga tuya a dormir.
si mañana no amanezco, tendré el placer y el gusto de haber buscado una reconciliación con este gesto. ¿Qué conciencia de vida eterna? ¿Qué ganas de estar bien con Dios? ¿Qué ganas de ganar el cielo? Es que eso es lo que nos da el dominio propio. Señor, es que yo quiero estar contigo. Yo no quiero que me lleves sin no estar confesada. Yo no quiero que me llames cuando no esté lista. Y entonces ella, dominándose el hijo, le doy un beso. Dice que tuvo muchos detalles así y que para el sexto año, cuando su esposo dijo sí, pues ella iba feliz y él cayó redondito. ¿Por qué? Porque ella había estado orando por él, pero rezando por su propio cambio también. Obrando su propio cambio de ella. Y aunque le costó un rato, lo logró. Y cuando hablas con él, él te cuenta que no quería nada de Dios, que era un soberbio empedernido, que no entendía el amor de Dios. Y entonces dice él que lo que hizo fue observarla. Como él vio que ella realmente estaba muy diferente. Todavía duro, se tardó 5 años, pero vio que ella estaba cambiando y dijo, ok, vamos. Y para el sexto año ya estaba todo preparado, abonadito, para que esa semilla rindiera un gran fruto. Hoy son un matrimonio maravilloso. Qué bonito es hacer la voluntad de Dios. El mundo dice, no, tira la toalla, no creas, no hagas. Él tiene que cambiar porque es un narcisista y está mal. A ver, yo no tengo nada que cambiar. Sé que hay casos súper especiales, por supuesto que sí. Sé que hay honrosísimas excepciones, por supuesto que sí. Hay casos en donde sin ninguna culpa de ella o de él tiene que darse la separación porque el otro definitivamente es un cínico. Sí los hay, pero no es la mayoría. Creo que estamos abusando hoy de diagnósticos y de descarte. Estamos en esta cultura de descarte que debe cambiar. Antes de descartar, luchas, pero con el poder, el bello poder adecuado, que es el dominio propio. Ya no hago lo que yo quiero, hago lo que Dios me pide. Tuve también la hermosa experiencia de escuchar a una bellísima mujer que me contaba cómo en pandemia ella estaba mal, le dio COVID en su momento, era fatal, estaba peligrando su salud. Y estaba molesta porque sentía que ni su hijo ni su mamá la querían, o sea, le llevaban la comida y se la dejaban afuera, y ella fue generando como un resentimiento, ¿no? ¿Cómo mi hijo me hace esto? ¿Cómo mi mamá no me cuida? ¿Cómo que barbaridad? Entonces ella estaba muy enojada por lo que estaba pasando, pero cuando finalmente llega un médico a verla y todo y le dice, verdaderamente está mal, al hospital, hay que ir al hospital, ella se asusta muchísimo y dice que se puso en oración, Dios mío, voy a hacer lo que está de mi mano, pero no me llames ahorita, porque si me llames ahorita, mi corazón está lleno de resentimiento, de coraje, de rencor, no estoy lista, Señor, dame la oportunidad de pedir perdón, de estar bien con los míos, dame la oportunidad, no me quiero ir a

0: no está listo. No está lleno de amor y de perdón y de bondad. Está lleno de resentimiento, de coraje, de deseos de venganza. No, no, no lo permita, Señor, quiero estar bien. Y ella reaccionó haciendo la voluntad de Dios. ¿Quería? No quería. Pero su anhelo de Dios para siempre la hizo fortalecer su voluntad y adquirir dominio propio. No hago lo que quiero, Dios mío, hago lo que tú quieres, lo que tú me pides, porque yo lo que más deseo es estar contigo. Es estar enamorada de ti, es estar contigo eternamente y ya gozar de ti desde esta vida. Eso es lo que más quiero. El mundo tiene otros criterios. Estamos en una cultura de descarte. Tiramos a los demás. Pero fíjate, aparte de que Dios nos ha hablado claramente de que vivir es dar, amar es dar, la ciencia lo confirma. Dice que la verdadera felicidad está en entender que hay otros, que la verdadera felicidad está en establecer vínculos profundos. Y la verdad es que Cristo nos lo enseñó hace mucho tiempo. No estamos aquí como entes individuales, independientes, separados unos de otros. Somos seres para los demás. Y si queremos poder, busquemos el poder más bello. Así decía San Antonio Abad. ¿Saben ustedes cuál es el poder más bello y más laudable? El de vencer la propia soberbia. Es decir, el dominio propio. Ofrécele al Señor, a partir de hoy, Señor, que no se haga mi voluntad, sino la tuya, en el minuto presente. Hacer como esta esposa, dar ese beso antes de dormir, que nazca o no, lo doy porque es voluntad de Dios y porque conviene. Vamos a empezar a hacer la voluntad de Dios y no solo decir Señor, Señor, sino hacer lo que Él nos pide. Amar, perdonar, bendecir, unir, esa es la misión que Él nos dará. Voy a la pausa, vuelvo después de ella. Llámame, 773-777-7773, el número en Estados Unidos, 3347-376-3326, el número en México. Si estás en cualquier otra parte del mundo, llámame desde Argentina. Un abrazo grande, grande a nuestros hermanos en Venezuela, que están sufriendo ahorita mucho. Oremos y ayudemos. Voy a la pausa y vuelvo. ¡Enamórate!
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2: Enamórate, familia bellísima del Sembrador. Seguimos adelante hablando de este poder tan bello, es el poder de dominio propio. Que nada cambie, cambiaré yo y todo cambiará. Pon de tu parte. Todos tenemos algo que mejorar, todos somos luz y sombra y todos tenemos algo en lo que tenemos que trabajar. Así es que dejar de enfocarnos en los defectos de los demás o en lo que está mal fuera de mí y empezar a enfocarme en lo que dentro de mí necesita cambiar. Con humildad, haciendo en todo la voluntad de Dios. Y es voluntad de Dios que seamos testigos de esperanza, agentes de paz. Sembremos esperanza, sembremos fe, seamos sembradores de paz. Esa es nuestra misión. Vinimos a este mundo para amar y servir. Para eso vinimos. Y de aquí, directo al cielo. Pero no puedo irme al cielo, no puedo conquistar esa vida eterna, aunque Dios ya abrió las puertas del cielo para mí, si yo no hago lo que Él me dice. Dios, que es bueno y que nos hizo y nos conoce, sabe lo que nos pide y sabe lo que conviene. Así es que vamos haciendo su voluntad en todo, a elegir su voluntad en lugar de la propia. Nuestra voluntad es débil, es egoísta, es soberbia y teje, construye Dios. Esta es la parte del programa en que construimos juntos el contenido y por eso sus llamadas son lo más importante. Afortunadamente ya está en línea mi hermano Paco. Saludo Paco hasta Mazatlán, bonita playa mexicana. ¿Cómo estás, Paco?
3: Bien, Lupita, gracias, buenos días, Dios te bendiga.
2: Felices de saludarte, Paco, y de escucharte. Adelante, hermano.
3: Bueno, quería agradecerte, Lupita, porque hay comentarios que me han ayudado mucho y quisiera, en este tema, a ver si nos ayudas a explicarlo un poquito mejor. A mí me hizo mucho daño escuchar con mucha ligereza de gente, incluso psicólogos que hablan de la gente tóxica. Entonces era bien fácil para mí juzgar a alguien como gente tóxica y tú más bien hablas de relaciones tóxicas. Eso me hizo reaccionar y pensar qué tal que yo tengo parte en esto y yo tengo culpa. Entonces evitar las relaciones tóxicas cambiando yo, pero no juzgar gente. En mi familia incluso hubo gente que se alejaba de la familia por esto es tóxico para mí y se alejan. Se tomaba muy muy a la ligera la persona tóxica y a mí me ayudó a escucharte a ti de relaciones tóxicas. Entonces esta relación se puede sanar, claro que cambiando yo y hablando con la otra persona, no cortando el tajo con alguien porque yo digo que ya es tóxico. Y bueno, es agradecerte a ti y a tu equipo y que Dios los bendiga. Me han ayudado mucho, mucho, mucho con todo lo que escucho diario con ustedes.
2: Gloria a Dios, mi hermano Paco, gloria a Dios. Y estás subrayando algo importantísimo, hermano mío. Hoy nos damos mucho a las clasificaciones. Y ciertamente sí, en psicología cada vez hay más y más clasificaciones. Y de pronto descartamos a una persona porque tiene estas características. Tienes toda la razón. Es que esta es una persona tóxica, es grosera, me habla de malas, me roba energía. Adiós, con permiso, yo me voy, ¿no? Y le aplicamos la ley de la glorieta a una persona desagradable, la ves de frente y le sacas la vuelta. Pero en efecto, mi querido Paco, gracias por recordarnos esto. No debemos hacer de nuestra sociedad y de nuestras familias algo descartable. Somos seres para los demás y estamos hechos no para descartarnos, sino para apoyarnos. Dice la palabra de Dios en esa carta bellísima de San Pablo, el amor lo soporta todo. ¿Cómo vamos a entender esta frase? No se trata de permitir y tolerar el pecado, no. Pero sí se trata de amar a la persona que falla, no de descartarla y ya. Si en casa hay una persona difícil, si en tu familia uno de los miembros dices es que esta es una persona tóxica, nosotros como familia no descartamos a esa persona, sino que nos dedicamos a amarla mejor. Porque si solo toleramos su conducta sin hacer nada al respecto, entonces estamos solapando el pecado. Y eso no está bien para nadie. ¿Cómo yo amo a una persona que es tóxica en el sentido de que es negativa, es pesimista, hace daño? ¿Cómo la ayudo? Lo primero es hacerle entender que ella es muy valiosa. Su valor no depende de sus aptitudes, ni de lo que ha logrado, ni lo que ha hecho. Su valor es intrínseco, significa que ella vale porque es hija amadísima de Dios, porque Dios la llamó a la vida. Y ese valor es intrínseco y no cambia. La persona es valiosísima, toda persona es valiosísima. Y si además esta persona está en mi casa, él forma parte de mi familia, yo tengo un deber moral de procurar su bien, no descartarla a ella. Me preocupo porque esté bien, porque crezca. Me preocupa porque es así y le ayudo a conocerse a sí misma y ayudarse. Y entonces hablo con ella, hermanita, esposo, veo que tienes una actitud que te está haciendo daño a ti y a muchos. Estás hablando de muy mala manera a tus hijos, les estás enseñando violencia. Yo creo que tú no eres malo y que quieres mal para nadie, pero que tú tienes un corazón lleno de bondad. Y sabes, creo que si te dejas ayudar, vas a estar muy bien. Yo no quiero descartarte. El mundo me dice que te deje, el psicólogo me dice que te deje, pero Dios me dice que te ame. Y amarte es querer lo mejor para ti, no querer tu pecado. No solapar esto, que es pecado. ¿Qué es pecado? Todo aquello que te aleja de la voluntad de Dios, todo aquello que te daña y daña a otros, se llama pecado. Y Jesús nos enseña a ser duros con el pecado, pero misericordiosos con el pecador. Lo que estás haciendo está mal, y si recibes ayuda, puedes cambiar. Cuenta conmigo. Eso nos corresponde hacer en familia. No es, ya me cansé, ya me harté de ti, adiós, ya te lo ganaste. ¿Suena lógico? suena como música en el oído para algunos que ya se quieren deshacer de un esfuerzo, de un problema, pero no suena cristiano. Es devolver bien por mal, hermano. Es devolver bien por mal. Ayudar a otro, eso sí, no solapar y decir, bueno, él es así y todos nos aguantamos, no. Él golpea, él es grosero y él debe de cambiar. Pero no es señalándolo cómo va a cambiar. No es acusándolo cómo va a cambiar. Es ayudándole, poniéndole medios cómo va a cambiar. Y a veces, efectivamente, Antonio, a veces el medio es, a ver, si tú no respetas a todos los miembros de esta familia, tenemos que separarnos. Esta familia es tuya y te amamos y te queremos aquí dentro, pero como Dios manda. Y si para que tú entiendas el valor de tu familia y la necesidad de tu cambio y de buscar ayuda, tenemos que buscar un momento de separación, lo vamos a hacer. No porque te queremos descartar, sino porque te queremos ayudar. Pero cuando tú te des cuenta de lo que tienes y lo valores, entonces serás feliz y harás un esfuerzo enorme por estar bien con todos nosotros. Esto es el arte de vivir, mi querido hermano Paco. Este es el arte de vivir. Es saber amar. Y como bien dices, una persona tóxica no está ahí para que la descartemos. Está ahí para que la amemos. Y eso significa ayudarle a descubrir que necesita ayuda y que lo mejor que le puede pasar es humildemente pedirla, aceptarla, para estar bien con él mismo, con Dios y con los demás. Pero definitivamente la única forma de acabar con el mal, Paco, es en abundancia de bien. Hay una bellísima película que acabo de ver, una nueva versión que se las recomiendo mucho, se llama Ben-Hur. Ben-Hur. Bellísima película. En los años 50 fue un cine de oro americano, precioso, fue un exitazo. Mi mami, que ya cuenta con 83 años, y a quien le doy mi bendición y mi cariño, mi mami la vio en esa versión original, me dijo los nombres de los actores con una gran emoción. Ya existe una versión nueva, muy buenos actores, excelente producción, muy bien hecha la película, y se llama Ben-Hur. Y trata la historia de dos hermanos, que uno es uno que adoptaron. Entonces este crece con un cierto resentimiento y cuando ve que no tiene aprobación para enamorarse de la chica de la familia, le genera un gran resentimiento. Nunca vaya a dejar de ser arrimado, dice él, ¿no? Y ese resentimiento le hace unirse a las fuerzas romanas y en un momento dado hacer daño a su propia familia, ahí donde estaba su hermano, quien amaba. Y este hermano, mientras uno iba por la influencia de los romanos, el Ben-Hur, el original de la familia, tenía influencia de Cristo. Su esposa, seguidora de Cristo. Y él, un encuentro con Cristo. Es preciosa la película. Hay un momento, no quiero hacer un spoiler, pero es bello lo que te quiero comentar a ti, Paco, y a todos los que, como tú piensan, una persona tóxica no la descartes y ya, ámala, compréndela. Hay una escena bella donde el hermano resentido gritonea a Ben-Hur. Es que yo toda mi vida lo voy a dedicar a que me despagues, a vengarme y te voy a hacer daño y no voy a parar hasta destruirte. Y esa es mi motivación. Bueno, estaba furioso, había perdido una pierna, estaba furioso y le gritaba a Ben-Hur, te voy a destruir, te odio, te odio. Pero Ben-Hur, que tenía a Cristo en el corazón, que sabía que estamos aquí para amar y que quería amar. Esto es dominio propio. Él no se dejó llevar por el coraje y las ganas de ganarle. Él no se dejó llevar por las ofensas que estaba escuchando. Él eligió la voluntad de Dios, que es comprende a este hermano que sufre. Ahorita tiene coraje, tiene dolor. Y entonces él, lleno de Cristo, en lugar de abofetearlo, cuchillarlo, enfrentarlo, ¿sabes qué hizo? Lo abrazó. Hermano, yo te quiero. Y un abrazo hermoso. estuve lastimado, se venció con ese abrazo. Y abrazó también. Amor con amor se paga, dicen. No, no hay que descartar al que es tóxico, al que está actuando mal. Hay que amarlo. Y ciertamente amar significa en muchas ocasiones poner límites por el bien de todos. Pero a la hora de poner límites no dices, te largas porque te odio. No. Vamos a separarnos porque no estás buscando ayuda y debes hacerlo. Y la mejor forma en que hoy te puedo ayudar es hacerte ver que estás perdiendo con tu conducta lo más bello, tu familia. Quiero que esta separación te ayude a discernir qué es lo correcto y que lo elijas. No me separo porque te odio, me separo porque te quiero. Mi corazón y mi familia son tuyos si tú te decides a ser la mejor versión de ti, no la peor. Hasta ahora. Entonces, el trato cristiano es un trato lleno de amor, de caridad. El teatro cristiano es, el trato cristiano es devolver como Cristo bien por mal. Perdonar incluso a quien te hace daño. Cristo es diferente que todos. Y Cristo es Dios. Y si de veras queremos el cielo, no descartemos a quienes más nos necesitan. El más difícil es el que más sufre. Y no necesita señalamientos ni acusaciones. Necesita comprensión, amor. Y sí, consecuencias. Consecuencias que le permitan saber que las buenas acciones tienen buenas consecuencias, las malas acciones. Aprender que si cambio yo, cambia todo. Dejar de querer que cambien los demás y empezar a cambiar yo. Y ahorita, Paco, nos hiciste recordar eso. Si hay una persona tóxica al lado tuyo, no la destierres y ya. Cambia tú, cambia tú. Cambia, porque es por su bien. Y las cosas van a sorprender. Esta es la gran lección de hoy. El poder más bello, el poder de dominar mi soberbia. No mando yo, no me mando a mí misma. Hay un creador que me hizo y que manda. Y yo hago lo que él me pide. Este es el dominio propio. Dios nos dotó de inteligencia, voluntad, libertad para elegirlo a Él. Y en esa medida somos felices. Así que, hermanos míos, a hacer la voluntad de Dios, a edificar nuestra casa sobre roca. De eso trata la vida. Y de caminito a la meta, ¿no? Ya tengo algunos eventos a los cuales invitarte. Te invito a que visites mis redes sociales porque pronto estaré en Querétaro, en el santuario de Nuestra Señora de Tratadora de Nudos. Ahí nos vemos. También estaré en Hood River, Oregón, junto con mi querida Rebe, muy pronto. Y también estaré en Lima, Perú. Todo esto y más te enteras en mis redes sociales. Visítame y ahí vas a encontrar las invitaciones. Pero ahorita florece por todo lo alto esta gran invitación que tenemos todos en la familia de El Sembrador. Metanoia 2026 se va a llevar a cabo 8 y 9 de agosto en Los Ángeles Convention Center. Ven, ven a encontrarte con Cristo. 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Nos vemos 8 y 9 de agosto en Los Ángeles Convention Center. Desde muy tempranito vamos a estar ahí en el West Hall A. Desde las 9 inician las actividades, pero muchos llegan mucho más temprano. Estará el grupo El Sembrador, que nos llena de entusiasmo, nos llena de ritmo y nos hace adorar al Señor con alegría, gracias a este maravilloso grupo de El Sembrador. Ya viene el congreso, ya está en puerta, y ahí nos vemos. Esta vez me va a tocar compartir también contigo. Somos un gran equipo, a veces les van unos, a veces van otros. A mí me encanta cuando puedo compartir contigo y estar persona a persona pegaditas. Te llevo algunos libros muy valiosos. Está Despierta Mujer Dormida, un plan de vida para la mujer que quiere ser muy actual, muy campeona, muy exitosa, pero muy de Dios. Primerísimo Dios. Y todo lo demás se acomoda. Este libro lo trata muy bien, Despierta Mujer Dormida. Está el libro Sin Límites en tu Vida, que habla de poner límites al maltrato, pero con amor. Es un libro diferente. No es un libro de descarta y ya. No. Ama, ama de verdad. Tengo otro libro que se llama Madres Felices, Hijos Exitosos, con 4 claves para educar con éxito a nuestros hijos. Me gusta mucho, lo comparto con alegría. Madres Felices, Hijos Exitosos. Y también estará un libro que se llama Prisionero, con un testimonio bellísimo de alguien que vivió en las cárceles, que conoció muchos migrantes que están ahí de manera injusta, y cómo Dios lo sostuvo, cómo Dios le dio motivo, aliento para hoy por hoy estar muy bien. A mis amigos en la cárcel, bendiciones, todo mi cariño. Y a nuestra Madre del Cielo le pedimos que nos encomiende siempre. Presta a mi madre tus ojos para con ellos mirar, porque si con ellos miro, nunca volveré a pecar. Préstame, madre, tus labios para con ellos rezar, porque si con ellos rezo, Jesús me podrá escuchar. Préstame, madre, tus brazos para poder trabajar, así rendiré el trabajo una y mil veces más. Préstame, madre, tu manto para evitar la maldad, pues cubierta con tu manto al cielo he de llegar. Préstame, madre, a tu hijo para poderlo yo amar, y si me das a Jesús, ¿qué más puedo yo desear? Esa será mi dicha toda la eternidad. Amén. Hasta pronto, familia. 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
2: Oh Jesús, que has instituido el sacerdocio para continuar en la tierra la obra divina de salvar a las almas, protege a tus sacerdotes en el refugio de tu sagrado corazón. Guarda sin mancha sus manos consagradas, que a diario tocan tu sagrado cuerpo, y conserva puros sus labios teñidos con tu preciosa sangre. Haz que se preserven puros sus corazones, marcados con el sello sublime del sacerdocio, y no permitas que el espíritu del mundo los contamine. Aumenta el número de tus apóstoles, y que tu santo amor los proteja de todo peligro. Bendice sus trabajos y fatigas, y que como fruto de su apostolado, obtengan la salvación de muchas almas, que sean su consuelo aquí en la tierra, y su corona eterna en el cielo. Amén.
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0: Querida familia de Dios, muy buenos días en el camino. Así es, con esa alegría, con ese gozo del Todopoderoso, le damos la bienvenida a cada uno de ustedes que sintoniza a esta hora de la mañana y que siempre está en la sintonía de Dios a través de Buenos Días en el Camino. Más temprano, más bendición. Pero también, pues esta mañana, como desde el día de ayer, también nos estamos uniendo en oración por nuestros amigos, nuestra familia de Venezuela, también por lo que aconteció el día de ayer, esos dos terremotos que ya van de más de 100 personas que han fallecido y que por supuesto no nos unimos en oración. De hecho, también el Papa León XIV, ¿no?, desde ayer también incluso mandó más de 100,000 euros, ¿no?, para ayuda humanitaria para Venezuela también. Y asimismo nos damos cuenta que muchas naciones también se están uniendo en oración, pero también en acción. También El Salvador, México también está mandando su ayuda, Estados Unidos también está mandando esa ayuda para poder ayudar a todas las personas que están o que han sido afectadas, incluso en muchos que todavía pues se encuentran, ¿no?, bajo esos escombros. Así que familia de Dios, definitivamente nos unimos en oración. Esta mañana estaremos hablando un poquito más adelante acerca de ese acontecimiento que sigue en pie, ¿no?, esa magnitud de ese terremoto, que fue uno de 7.2 y el otro de 7.5, ¿no?, que sabemos que ha afectado pues el noroeste del país, ¿no?, a esta la primera hora de la mañana del día de ayer. Bueno, del día de hoy, pues al menos 164 personas han fallecido y 971 han resultado heridas, pero nos unimos nuevamente en esa situación para que el Señor en su divina misericordia siga obrando para que no haya más personas fallecidas y las personas que todavía pues no han sido rescatadas pues sean rescatadas por toda esa ayuda humanitaria. Así que, querida familia, eso es lo que está aconteciendo en Venezuela. Nuestra familia necesita nuestras oraciones y ver de una manera u otra cómo podemos ir apoyando y aportando también para que este mensaje, esa palabra de Dios, siga transformando corazones. Así que, y por supuesto, lo vamos a hacer a través de este momento de oración, este momento donde le pedimos al Dios Todopoderoso que derrame su misericordia, su gracia en este pueblo y en todo el mundo también, para que esa misericordia y el amor de Dios pues siga reinando a nuestros corazones. Así que, familia de Dios, esta mañana también le damos la bienvenida a Marcel Gómez también para dar inicio, ¿no?, en ese momento de oración, Marcel, y por supuesto esos acontecimientos que de hecho también hace unos minutos me informaban que también hubo uno más leve en el norte de California, pero también pues estamos muy pendientes de todo lo que está aconteciendo y nos unimos en oración por esas situaciones, Marcel.
1: Así es, bueno, nos unimos en oración, mis hermanos, para darle gracias al Señor y sobre todo para pedir que nos ayude, que tenga compasión y misericordia y pues nos ayude para que sigamos adelante y por supuesto orar por todas las necesidades, especialmente por nuestros hermanos que están sufriendo en este momento.
0: Claro que sí, Marcel, así que nos unimos en oración. Vamos a este segmento donde les pedimos a cada uno de ustedes, recuerda que nos puede dejar sus intenciones en nuestra cabina, aquí en vivo y en directo, al 818-912-3108. Este es el WhatsApp, usted nos deja su mensaje, un mensaje escrito y por supuesto aquí lo colocamos. O también nos puede marcar a nuestras oficinas al 773-777-7773. Así que unidos en oración en este momento, en el segmento de oración.
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1: Así es, mis hermanos. Damos gracias una vez más al Señor por este momento. Y por supuesto, vamos a interceder, vamos a orar, vamos a pedir al Señor para que nos ayude a poder seguir adelante. Mire, hoy el Salmo 79 de la lectura de hoy, la liturgia de la palabra nos habla del Salmo 79, especialmente del versículo 9. Dice: oh Dios, Salvador nuestro, ayúdanos, líbranos y perdónanos por la gloria de tu nombre. Hermanos, hoy el Salmo 79 nos pone delante una oración profunda, humilde y sobre todo poderosa, porque es el clamor de un pueblo que reconoce que no puede salvarse solo. Es la voz de alguien que sabe que necesita ayuda, que necesita liberación y que necesita perdón. Tres palabras muy importantes. Que el alma humilde, más cuando está en una necesidad, debe de buscar. Pedir salvarse, pedir liberación y pedir perdón. Aquí el salmista no se presenta delante de Dios con orgullo ni vanidad, sino con un corazón quebrantado, con un corazón necesitado. No dice: Señor, ayúdanos porque somos buenos. No dice: Señor, líbranos porque lo merecemos. Dice: por la gloria de tu nombre. ¿Qué significa? Significa decir: Señor, actúa no porque nosotros seamos dignos, sino porque tú eres misericordioso. Actúa porque tu nombre es santo. Actúa porque tu amor es más grande que nuestro pecado. Y la primer, yo diría, palabra, primer ruego: oh Señor, ayúdanos. La primera palabra del alma herida es: ayúdanos. Ayúdanos, Señor. ¿Cuántas veces queremos resolver todos solos? Cargamos preocupaciones, problemas familiares, heridas, deudas, enfermedades, angustias, tentaciones, pecados, o lo que está sucediendo ahorita en esos momentos en otros países, los terremotos. Y a veces nos acostumbramos a sufrir en silencio. Pero hoy la palabra nos enseña a clamar con fe. Señor, ayúdanos. Esas palabras no suenan al ciego de Jericó. Señor Jesús, Hijo de David, ten compasión de mí. Dios, queridos hermanos, no desprecia al que pide ayuda. Dios no se aleja del que reconoce su necesidad. Al contrario, Dios se acerca al corazón humilde. Pedir ayuda no es debilidad. Pedir ayuda es reconocer que Dios es nuestro Salvador. El que pide ayuda abre la puerta para que Dios entre. Y hoy el Señor nos dice: hijo mío, hija mía, no cargues solo tu problema. Yo estoy contigo. Yo puedo sostenerte. Yo puedo levantarte. La segunda palabra o el segundo ruego es: el salmista dice, Señor, líbranos. El salmista continúa diciendo, líbranos, porque necesitamos ser libres, experimentar la libertad del pecado, del miedo, de los rencores, libres de la culpa, libres de cadenas interiores que nos roban la paz. Hay personas que caminan, trabajan, sonríen, sirven, pero por dentro a lo mejor hay ataduras, atadas a una tristeza pasada, atadas a una ofensa, atadas a una caída, atadas a una culpa que no nos deja muchas veces respirar. Pero Cristo viene a romper cadenas, hermano, hermana. Jesús no vino solamente a consolarnos, Él vino a liberarnos. Él dijo: si el Hijo del Hombre los hace libres, serán verdaderamente libres. Por eso hoy podemos decir con mucha fe: Señor, líbrame de lo que me destruye. Líbrame de lo que me aparta de ti. Líbrame de lo que me roba la alegría. Líbrame de todo espíritu de tristeza, de toda confusión, de todo miedo, de toda desesperanza. Líbrame, Señor, de todo mal. Y la tercera palabra o ruego que nos enseña hoy el salmista en el Salmo 79: perdónanos. Y solamente estoy descifrando un poquito el Salmo 79, versículo solamente el 9. Con esas tres palabras, la última palabra es: perdónanos. El salmista también dice: perdona nuestros pecados, porque no hay verdadera liberación sin perdón. A veces queremos paz, pero no queremos arrepentirnos. Queremos bendición, pero no queremos conversión. Queremos que Dios cambie nuestra vida, pero no queremos entregarle nuestro pecado. El perdón de Dios no humilla, sino que levanta. El perdón de Dios no destruye, restaura. Y cuando Dios perdona, no solo borra la culpa, sino que también sana la herida. Tal vez alguien piensa, Dios ya no puede perdonar. Eso es mentira, hermanos. No hay pecado más grande que la misericordia de Dios. Y no hay caída más profunda que el abrazo de Cristo. Hoy el Señor nos llama a volvernos a Él. A pedirle al Señor que tenga compasión y misericordia por la gloria de su nombre. Y esa frase, hermanos, es el centro de todo. Porque dice el salmista, por la gloria de tu nombre. La gloria de Dios se manifiesta cuando un pecador se arrepiente, se convierte. La gloria de Dios se manifiesta cuando una familia rota vuelve a levantarse. La gloria de Dios se manifiesta cuando un corazón esclavo vuelve a ser libre. Y Dios quiere glorificarse en tu vida hoy, en esta mañana. Si tú hoy crees en el Señor, si tú abres el corazón al Señor, le invocas a Él, le clamas a Él. Dice una parábola o un cuento que había un prisionero. Cuenta una historia que un hombre vivía encerrado en una prisión oscura. Durante muchos años lloraba, gritaba y golpeaba las paredes y decía, nunca podré salir de aquí. Estoy perdido. Y un día escuchó una voz que le decía, levántate y camina hacia la puerta. El hombre respondió, no puedo, la puerta está cerrada. La voz volvió a decir, camina hacia la puerta. Cuando el hombre se acercó, descubrió algo sorprendente. La puerta nunca había estado cerrada, solo estaba empujada. Él había vivido años preso porque nunca se atrevió a abrirla. Así pasa con muchos corazones. Cristo ya abrió la puerta con su cruz. Cristo ya venció el pecado. Cristo ya pagó el precio. Pero hace falta levantarnos, acercarnos a Él y decirle, Señor, ayúdame, líbrame y perdóname. Señor, te damos gracias. Te alabamos y te bendecimos. Y glorificamos tu bendita presencia, Señor, a estas horas de la mañana. Gracias por tu fidelidad, gracias por la presencia poderosa de tu Santo Espíritu en estos momentos. Nos unimos en este momento, Señor, con cada corazón que hoy quiere clamar, con cada corazón que hoy quiere en esos momentos pedirle al Señor, invocar su bendita presencia y decirle, Señor, ayúdame, Señor Jesús. Líbranos, Señor Jesús, perdónanos y verás que la gloria de Dios se manifestará. Verás que el poder de Dios se manifestará allí en tu vida, porque Dios es grande, es bueno, es maravilloso y a Él le damos la gloria, la alabanza, el honor, el poder, porque el Señor sigue sanando, el Señor sigue liberando. El Dios de ayer, de hoy, de siempre está en medio de todos aquellos que le invocan, de todos aquellos que le alaban. Clama a mí, invócame a mí y yo te responderé, dice el Señor. Clámale, hermano, ahí donde tú estás, vas manejando, clámale al Señor, dile, Señor, me siento atado, Señor, no puedo, me siento en un encierro, me siento que no puedo seguir adelante. Y verás el poder de Dios. Verás la misericordia de Dios. Verás la gloria de Dios manifestada allí en tu vida. Porque el Señor está vivo. Dios está vivo. Dios está presente. Y tu corazón y tu alma lo necesitan saber y experimentar también. Bendito y alabado y glorificado sea el poderoso nombre del Señor. Gracias, mi Señor, mi Dios, mi eterno. Mi Dios poderoso, el Dios que sana, que transforma y el Dios que hace cosas grandiosas y maravillosas. Aquí estamos, Señor, clamándote, pidiéndote por todas las necesidades de todo tu pueblo, de todos tus hijos, de cada persona que en estos momentos se conecta para pedir tu ayuda, Señor, para pedirte que nos ayudes, que nos levantes aquellos que estamos caídos, aquellos que estamos ciegos, Señor, libéranos, sánanos. Aquellos que estamos enfermos espiritualmente del alma, sana nuestra alma, sana nuestro corazón. El salmista proclama y dice: ¿por qué te abates, alma mía? Él reconoció que su alma estaba enferma, estaba abatido. Cuando una alma es abatida por los problemas, las dificultades, los miedos, el cuerpo se enferma. Y el salmista proclamó y dijo: ¿por qué te abates, alma mía? Hermano, hermana, cuidado cuando el problema, la dificultad, los problemas empiezan a abatir tu alma. Ahí solamente el único que puede sanarla es Dios. Lo espiritual es Dios. Sí, los doctores no pueden sanar las heridas del alma. Las enfermedades espirituales, solamente aquel que tiene el poder para penetrar lo más íntimo del corazón y del alma. Y ese se llama Jesucristo, el Rey de Reyes y Señor de Señores. Bendito y alabado sea, Señor. Te alabamos y te bendecimos y glorificamos tu santa y bendita presencia. Te ponemos en tus manos esas peticiones. Piden por su hijo Eric, que hoy tiene corte. Está detenido en migración. Rogamos y pedimos al justo juez, al abogado de los abogados, para que lo ayude. En ese momento clamamos, Señor, tu ayuda por Eric. Bendícelo, protégelo, revístelo de tu fuerza, de tu poder. Quítale cualquier miedo que este joven tenga allí en esa detención de migración. Pedimos, Señor, por todas las mujeres que van a ir al Metanoia. También pedimos, piden conversión espiritual, liberación de ataduras, de pecado de las familias Tapia Hernández. Y ellos dan gracias a Dios. Pedimos por todas las personas en esos momentos que están unidas. Pedimos por la hermana Berta, la mamá del padre Mario, por su salud, para que, Señor, la bendigas, la protejas, la sanes, la levantes de toda enfermedad. Y por cada sembrador y sembradora, bendíceles, Señor, fortaléceles. Te pedimos por todos los familiares de todos nuestros hermanos de Venezuela que tuvieron estos terremotos el día de ayer, que haya paz, especialmente esas familias que perdieron a sus seres queridos, fallecieron en estos terremotos. Pedimos por toda la paz de todo el mundo, Señor, ayúdanos, Padre. Ya lo diría el apóstol: ¿a dónde iremos? ¿Con quién iremos? Si solamente tú tienes palabras de vida eterna. Y tú tienes la paz, Señor. Danos tu paz. La recibimos en el nombre de Jesús y con la presencia poderosa de nuestra Madre Santísima, la Virgen María, la misma que el apóstol Juan tuvo aquella visión allá en el Apocalipsis. Y miró a aquella mujer vestida de blanco, aquella mujer con 12 estrellas en su cabeza. Y pisaba la cabeza de la serpiente antigua llamada Diablo. Pedimos a nuestra madre para que ella nos proteja de todo mal y de toda mentira. También pedimos por Aurora.

capítulo 33, versículo 18. Moisés suplicó a Yahvé: por favor, déjame ver tu gloria. Y él le contestó: toda mi bondad va a pasar delante de ti, y yo mismo pronunciaré ante ti el nombre.

0: Esne Radio te invita a consagrar las familias al dulce corazón de Jesús y de María. Santísimos corazones de Jesús y de María, unidos en el amor perfecto, mírenos con misericordia y cariño. Consagramos nuestros corazones, nuestras vidas y nuestras familias a ustedes bajo la poderosa intercesión de San José. Que nuestro hogar sea lleno de gozo. Que el afecto sincero, la paciencia, la tolerancia, el respeto mutuo y el perdón de corazón sean dados libremente a todos. En nuestras oraciones incluyan también las necesidades de otros, no solamente las nuestras, y que siempre estemos cerca de los sacramentos. Bendigan a todos los presentes y a los ausentes, tanto a los difuntos como a los vivientes. Que la paz esté con nosotros y cuando seamos probados, concédanos la resignación cristiana a la voluntad de Dios. Mantengan nuestras familias cerca de sus corazones. Que su protección especial esté siempre con nosotros. Sagrados corazones de Jesús y de María, escuchen nuestra oración. Amén.
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5: Así es, querida familia, continuamos en Buenos Días en el Camino. Más temprano, más bendición después de ese momento de oración y reflexión donde también le pedimos al Dios Todopoderoso que nos siga ayudando, ¿no?, a salir adelante en medio de las tribulaciones, en medio de las situaciones difíciles que podamos estar enfrentando, pero también una manera muy eficaz para seguirnos enamorando y conociendo de Dios, pues es también la consagración a Yo Soy el 73. 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Así que, y como cada día en Buenos Días en el Camino, también atraemos a cada uno de ustedes el conocer la vida del Santo del Día, ¿no? Y el día de hoy, pues tenemos a Santa Febronia, que se celebra hoy, 25 de junio. Tal vez nunca ha escuchado usted de ella, pero fue alguien que dejó un gran legado en la vida de cada uno de nosotros como creyentes, aunque fue pues en el siglo III, pero son personas que entregaron todo para vivir y gozar de esa vida eterna. Hablando un poquito acerca de esta santa, Santa Febronia fue una joven monja de Mesopotamia en el siglo III, que vivió una vida de profunda consagración. Es recordada también por su férrea devoción, su labor evangelizadora y su heroico también martirio durante la persecución del emperador romano Diocleciano. Tres de los aspectos más importantes de la vida de esta santa. Una de ellas, vida de profunda ascensis y oración. Quedó huérfana a los 2 años y fue creada en un monasterio en Nisibis. Y también se distinguió por la intensa entrega espiritual, caracterizada por largos ayunos y la meditación constante de las Sagradas Escrituras. ¡Qué punto tan importante! Porque esas características, una de ellas, de querer conocer a Dios, de amar más a Dios, porque difícilmente podemos decir amar a alguien que no conocemos. Y a través de las Sagradas Escrituras, como lo hizo la Santa de hoy, pues no estaba solo en esa conexión con Dios, sino que lo hacía a través de la oración y a través de largos ayunos. Otra cosa también importante que destaca esos aspectos de ella, que era predicadora y evangelizadora. A pesar de su juventud y del contexto histórico, pues poseía una notable elocuencia y carisma en el momento de sus predicaciones. Su profundo conocimiento de la doctrina sagrada le permitió enseñar la fe cristiana, logrando atraer y convertir a muchas mujeres paganas de su región. También otro punto importante, que tenía esa firmeza también para entregar su vida. Y también durante esa firmeza, pues fue en el martirio. Durante la 10ª persecución contra los cristianos en ese entonces, fue capturada y torturada brutalmente por negarse a renunciar a su fe. Rechazar un matrimonio pagano también que la querían forzar. También su valentía para soportar el tormento inspiró a muchos de los presentes. La tradición relata que su devoción es invocada para pedir protección en los tiempos de desastres naturales, como lo que se está pasando ahorita en Venezuela, y también pues escuchábamos del norte de California, aquí hubo también un pequeño sismo ahí, pero que también pues encienden las alarmas. Así que le pedimos a la santa el día de hoy, Santa Febronia, que pueda interceder también ante esos desastres naturales, como lo que están ocurriendo, ¿no?, ahí en Venezuela. Como les mencionaba, la tradición relata esa devoción para pedir protección en esos tiempos de desastres naturales como terremotos, de sequías. También pues podemos explorar más detalles acerca de esta historia y de este legado que ella nos ha dejado a cada uno de nosotros. Así que le pedimos a San Febronia que ruegue por nosotros y que interceda también por esas necesidades en Venezuela en ese momento que nuestros hermanos tanto necesitan, Anita.
6: Amén, que así sea. Pues es importante conocer de la vida de los santos y poder también pedir su santa intercesión, ya que ellos, como bien lo has dicho, son nuestros intercesores, son nuestra ayuda en el cielo, hermanos y hermanas. Podemos también acudir a la palabra de Dios, que es viva y eficaz y que penetra lo más profundo de nuestro corazón y lo transforma. Queremos compartirles el día de hoy la cita bíblica de Santiago, San Pablo a Santiago. Entonces ahí vamos a ver que en el primer versículo del 5 al 6 nos habla que si alguno de nosotros o alguno de ustedes ve que le falta sabiduría, pues que se la pida a Dios, pues Él da con agrado a todos sin hacerse rogar. Él se la dará, pero hay que pedir con mucha fe, sin vacilar, porque el que vacila se parece a las olas del mar que están a la merced del viento. Ya también lo dice la palabra del Señor. Pidan y se les dará. Busquen y encontrarán. Toquen y se les abrirá. Así que si, hermano, tú tienes necesidad de alguna cosa que le quieras pedir al Señor, acude a Él con mucha fe y Él te lo dará, porque Él es misericordioso. No le ganamos en generosidad. Y cuando nos hace falta la sabiduría, que por ahí le preguntaban a alguien, ¿qué prefieres, tener riquezas o tener sabiduría? Y decía, no, yo prefiero la sabiduría, porque con la sabiduría puedo tener las riquezas. En cambio, con la riqueza, si soy no muy bien administrando los bienes que me dan en la riqueza, pues los puedo perder fácilmente, ¿no? Entonces, hay que pedirle al Señor sabiduría para saber actuar en la vida conforme a su santa voluntad. Hay que pedirle ese regalo maravilloso. Ya lo dice Santiago 1:5-6. Pidamos y Él nos lo dará. También la frase del santo del día nos invita a meditar. San Agustín: que la raíz se haya profundamente afianzada en la tierra, como las raíces de los árboles, de las plantas, ¿verdad? Están bien afianzadas en la tierra. ¿Y en dónde está nuestra raíz? Es la pregunta. ¿En dónde está nuestra raíz? Pues allí está nuestra vida, porque allí está nuestro amor también. Por eso también está la cita bíblica que nos recuerda esta frase hermosa: donde está tu tesoro, allí estará tu corazón. Y lo encontramos en el Nuevo Testamento, en el Evangelio de San Mateo 6:21. Preguntémonos, ¿dónde está nuestro tesoro? Porque allí se encuentra nuestro corazón. Asimismo, ¿dónde está la raíz de nuestro ser? Porque si está cimentada en la roca firme, Jesucristo nuestro Señor, pues vamos a dar mucho fruto. Pero si en cambio está puesta en otras cosas que son terrenales, que son pasajeras, pues tenemos que estar bien cimentados en esa roca firme, hermanos y hermanas. Pues vamos a continuar con la programación. Tenemos un mensaje que queremos compartirles acerca de esta encíclica magnífica Humanitas del Papa León XIV, que es la primera encíclica de su pontificado y que trata sobre la custodia de la persona humana en este tiempo de la inteligencia artificial. ¿Cómo podemos nosotros, como católicos bautizados, proteger la dignidad humana en esta era de la IA, la inteligencia artificial? Así que fue publicada en mayo del año 2026, recientemente, y nos habla acerca de la humanidad, que es magnífica y que cada uno de nosotros no la debemos olvidar. Pues vamos a ir a una breve pausa y vamos a continuar con más, compartiéndoles, meditando acerca de lo que precisamente su santidad el Papa León XIV, como amamos al Papa Francisco, lo recordamos en nuestro corazón y en nuestra mente, y oramos por él, por su alma, que luzca para él la luz perpetua y para todas las almas del purgatorio, y también todas las almas de nuestros hermanos venezolanos, que a causa de estos recientes sismos, aquellos que también han sido afectados por los recientes desastres naturales en el mundo, pues oramos por sus almas, que también descansen en paz, por la misericordia de Dios, que así sea. Y pues unimos nuestra oración también por el pueblo venezolano.
5: Claro que sí, nos unimos en oración, y estén más que seguros que esta familia del Sembrador los acompañe en estos momentos difíciles. Sé que muchos venezolanos nos escuchan en toda esta república, aquí en los Estados Unidos, fuera de los Estados Unidos. Muchos de ustedes también a través de la aplicación nos sintonizan en diferentes lugares. Sí que esta familia del Sembrador se une en oración por esta situación difícil que muchos de ustedes están pasando. Más de 150 personas hasta ese momento han sido declaradas pues muertas, ¿no? Que fallecieron a través de este sismo. Y pues hay muchas más que han sido golpeadas, muchos desaparecidos, pero todo en manos de Dios. Así que creo que también es importante saber que las oraciones mueven montañas, y en este caso pues sabemos que Dios tiene el control de esta situación, y asimismo, ¿no?, tocará y seguirá fortaleciendo los corazones de las familias también, que en ese momento pues también se sienten devastadas a través de la pérdida de un ser querido. Así que, familia, vamos a este espacio, ¿no?, de promoción, y asimismo pues regresamos con este tema tan importante también, para ir conociendo también lo que su santidad el Papa León XIV nos informa a través de esta encíclica.
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5: Así es, continuamos, querida familia de Dios, en Buenos Días en el Camino, más temprano, más bendición. Y como les habíamos hecho mencionar antes de ir a esta pausa, pues esta encíclica de su santidad del Papa León XIV, ¿no? Que yo creo que cada uno de nosotros, incluyendo también las encíclicas de los pasados papas, siempre nos han dejado algo muy importante que tenemos que reflexionar. Pero en este caso, pues reflexionamos acerca de Dignitas Infinita, ¿no? La dignidad humana, que es un don inviolable de Dios, ¿no? Y por eso queremos traerles como una pequeña introducción acerca de este tema para ir empapándonos, para conocer durante estas semanas. También vamos a estar profundizando más de esa encíclica. Y pues introduciendo y conociendo, pues en un mundo donde las personas humanas, ¿no?, muchas veces es valorada por lo que tiene, ¿no?, lamentablemente, o produce o aparenta también, hoy que tenemos las redes sociales, pues la Iglesia nos recuerda, ¿no?, una verdad fundamental. Toda persona posee una dignidad infinita porque ha sido creada a imagen y semejanza de Dios. Pues la declaración de Dignitas Infinita pues nos invita, ¿no?, a redescubrir el valor sagrado de cada ser humano, desde la concepción hasta la muerte natural, sin importar su condición social, edad, salud, raza o situación de vida. Y eso es muy importante conocerlo. Y pues también el objetivo, ¿no?, de dar a conocer esta encíclica también a cada uno de ustedes y cada uno de nosotros, pues es reflexionar sobre la dignidad humana como fundamento de la vida cristiana, y pues promover una cultura del respeto, la defensa de la vida y el amor al prójimo. El que podamos reflexionar qué es lo que estamos haciendo nosotros para la defensa de la vida, qué es lo que estamos haciendo nosotros para promover esa cultura de respeto y también amar a nuestro prójimo. Y esto es muy importante también. Y pues, ¿qué significa la dignidad humana? Vamos a iniciar con esto. Pues la dignidad humana no se gana ni se pierde. Es un don recibido de Dios. Eso tenemos que tenerlo muy claro, muy claro en nuestra vida. Que la dignidad humana es un don recibido de Dios. ¿Y dónde lo podemos encontrar? Eso también, bueno, unas citas bíblicas también que quiero compartirles con ustedes. Una de ellas es en Génesis, capítulo 1, versículo 27, donde dice: y creó Dios al ser humano a su imagen. Así es, y creó Dios al ser humano a su imagen, a la imagen de nuestro Señor Jesucristo. De igual manera, en el Salmo 8, capítulo 8, versículo 5 nos dice: lo hiciste poco inferior a los ángeles y lo coronaste de gloria y dignidad. Eso nos dice en el Salmo 8. También en San Mateo 25, capítulo 25, versículo 40, nos dice también lo que hicieron con una de estos de con, lo que hicieron con uno de estos mis hermanos más pequeños, conmigo lo hicieron. Lo que nosotros hacemos con a nuestros amigos, hermanos, a la humanidad entera, es como que se lo estuviéramos haciendo el mismo Dios. Y es por eso que es importante la dignidad, el que seamos caritativos, el que podamos aportar también a poder ayudar. Lo recalcamos mucho en nuestra casa hogar María Inmaculada con estos niños que necesitan también ese abrazo de misericordia, pero esa ayuda también. De esa misma manera, cuando ayudamos al prójimo, cuando usted lo hace a través de ese apostolado, está ayudando al necesitado, está ayudando a aquel que nunca se ha encontrado con Cristo Jesús, y lo hace a través de este medio de comunicación. Pues las principales enseñanzas de dignidad infinita, de lo que es esta encíclica, una de ellas: toda vida humana tiene valor infinito. Desde niño por nacer hasta el anciano, cada persona merece respeto y protección. Otro punto importante acerca de esta encíclica es la dignidad humana, que es universal. No depende de las nacionalidades, riquezas, capacidades físicas o también y también pues alguien que tenga algún problema de alguna enfermedad. Toda dignidad humana es universal, así que eso tiene que quedarnos muy claro. También otro punto importante: Jesucristo revela plenamente la dignidad del hombre. Al nacerse el hombre, Cristo elevó y confirmó la grandeza de toda persona humana. De esa misma manera, Dios pues nos ayuda también a poder reflexionar en nuestra vida. Y también otro punto importante: defender la dignidad es una misión cristiana. Una misión que cada uno de nosotros, comprometidos con la evangelización, comprometidos de hacer la voluntad de nuestro Señor Jesucristo, tenemos que hacerlo. Por eso la Iglesia llama a combatir toda forma de violencia, discriminación, explotación y también pues el desprecio de la vida humana, a que nosotros podamos reflexionar. Y pues a las aplicaciones para la vida diaria que tenemos que nosotros reflexionar y hacer también, una de ellas, respetar la vida en todas sus etapas. Eso es muy importante. Así que nosotros, como cristianos católicos y como cristianos en general, estamos a favor de la vida. Eso es muy, muy importante, porque hay quienes ponen un pie a la izquierda y un pie a la derecha. Así que no, nosotros tenemos que diariamente poder saber y reflexionar que respetamos la vida en todas sus etapas. Otra, tratar a cada persona con amor y misericordia, es un punto importante, como también defender a los más vulnerables. También nos invita esta encíclica también a promover la justicia y la paz, así como también reconocer a Cristo en cada hermano. Así que esperamos que podamos reflexionar y que podamos ver a nuestro hermano como ver el rostro de nuestro Señor Jesucristo. Y la reflexión que les queremos dejar, esa es nomás una pequeña introducción de lo que nos dice esta encíclica. Pero la gran pregunta para cada uno de nosotros es: ¿cuántas veces juzgamos a las personas por su apariencia, por su posición social o errores del pasado también? Tendemos nosotros a señalar a aquellas personas que han cometido un error y, como nos dice también las Sagradas Escrituras, hay que ver también a la paja de nosotros, ¿no? La viga más bien que tenemos en nuestros ojos antes de ver la paja en los demás. También Dios nos invita a mirar con sus ojos y descubrir la dignidad que Él ha puesto en cada ser humano. Y el mensaje también para todos ustedes y nosotros como sembradores, queridos sembradores, su apoyo pues a esta radio, ¿no? Es una forma concreta de defender la dignidad humana, porque ayudan a llevar el mensaje del Evangelio que recuerda al mundo que cada persona es amada infinitamente por Dios. Los quiero dejar con esa frase que también va enlazada con lo que nos dice esta encíclica: la dignidad humana no es un privilegio de algunos, es un regalo de Dios para todos. Reconocerla, respetarla y defenderla es construir el reino de Dios aquí en la tierra. Amén y amén.
6: Pues gracias a ti, sembrador y sembradora de Jesús con María, hemos llegado a concluir este programa. Recuerden, es importante seguir conociendo de estos documentos que nos ayudan sobre todo a crecer en la fe, como también pues lo es la encíclica que ha pues sacado recientemente el Santo Padre, el Papa León XIV, como también los escritos que tenemos de parte de los papas anteriores que nos ayudan a saber más acerca de la doctrina social, los fundamentos y principios de nuestra fe. Y es importante que cada uno de nosotros pues sigamos buscando información. Lo decía el Padre Flecha en otra ocasión en alguno de los programas, ahora solo con un clic podemos tener acceso a toda la información que queramos. Así que solo busquemos y ahí vamos a encontrar, porque bien lo decíamos a través de la cita bíblica, alguno de ustedes le falta algo en su vida, sabiduría, cualquier don, cualquier fruto del Espíritu Santo, pues hay que pedirlo a Dios, porque Él con agrado no lo va a dar, porque el Señor no se hace rogar, y lo dice Santiago 1:5-6, ¿verdad? Él nos va a dar todo lo que pidamos con fe, siempre y cuando no vacilemos. Tenemos que pedir con mucha confianza, con mucha fe en Él, ya que lo decía también Santa María Faustina, que el Señor, cuando nosotros dudamos de Él, de su misericordia, de que puede hacer algo posible, pues eso le hiere el corazón. Y es cierto, a cualquiera de nosotros, cuando alguien nos pide ayuda y no nos cree capaces, pues nos lastiman, ¿verdad? Así mismo el Señor también se siente herido por nuestra indiferencia, por nuestra duda. No dudemos, es lo que más le duele al Señor, que dudemos de Él, de su poder. Sabemos que Él es un Dios todopoderoso y majestuoso. Así que sigamos recordando, Señor, que su gran amor es inmenso, que su poder es majestuoso y que para Él nada es imposible. Gracias, sembradores, por hacer posible esta programación. Recuerden que su apoyo, su generosidad, su don, talento y tesoro nos ayudan a seguir salvando almas, rescatando almas, llevando el mensaje, el alimento espiritual de sus almas a través de la palabra del Señor y a través de esta programación. 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

0: Muy buenos días, queridísima familia. Les saluda su hermana y servidora Ana González, agradeciéndole su fiel sintonía y agradeciendo a cada uno de ustedes, sembradores y sembradoras de Jesús con María, que a través de su generoso corazón, su generosa ofrenda mensual, están haciendo posible toda esta bendición de poder cada uno de nosotros en esta hora de las 10 de la mañana, hora local en California, poder vivir el culmen de nuestra fe, la Santa Eucaristía, gracias a su patrocinio, gracias a su apoyo, gracias a su talento, su tesoro y a su trabajo. Así que, querida familia hermosa, vamos a preparar nuestro corazón y recordándoles, unidos en oración por nuestros hermanos, invitándoles a poder seguir orando por cada uno de nuestros hermanos en Venezuela, que a causa de estos dos sismos que han acontecido, pues muchos han resultado afectados y algunos de nuestros hermanos también han muerto, han partido a la casa del Padre. Oremos por sus almas, oremos por su eterno descanso, para que luzca por la misericordia de Dios sus almas, le luzca la luz perpetua y que descansen en paz junto con todas las almas de nuestros fieles difuntos, las almas del purgatorio, que así sea. Oramos también por todos los que han resultado afectados para que sigan recibiendo la ayuda necesaria. Ya su santidad, el Papa León XIV, pues ha enviado también ya su ayuda humanitaria para que pues nuestros hermanos también reciban el apoyo y a través de nuestras oraciones pues también puedan sentirse abrazados, especialmente en estos momentos de dolor en Venezuela. Pues vamos, hermanos y hermanas, a también presentar cada una de las intenciones y necesidades que nos han escrito aquí en la cuenta de WhatsApp en cabina en vivo al 818-912-3108. Queremos orar por el matrimonio Negrete García, por nuestra hermanita que nos escribe esta intención. Oramos por ella, para que ella, que entrega en las manos de Dios su vida, su matrimonio, su familia, se haga su voluntad con ella. Ya dio todo por su esposa, por su niña. Oramos también por pues el esposo, oramos también por su hija, oramos por toda la familia, ya que ha dado todo el gusto del mundo y se ha quedado sin nada, con muchas deudas y problemas. Pedimos a Dios para que le ayude a través de su divina providencia a salir de esta situación. Entrega a Dios para que se haga su voluntad, que le dé mucha fortaleza. Oramos por este matrimonio Negrete García, por nuestro hermano que también nos pide por esta intención, por la esposa, por su hija. Oramos también por Paula, quien nos pide también en oración por Fabián Alvarado, Juan Manuel Larios, que hoy tendrán una entrevista de liquidación, para que el justo juez interceda por ellos y todo lo que Dios le especialmente obre en el corazón de cada uno para que todo salga bien, y por las ánimas del purgatorio. Oramos también por esta intención. Gracias, Paula, por escribirnos tu intención. Seguimos orando por Francis García, que también nos pide en oración, especialmente por un retiro que tendrán este fin de semana, para que todos los que lo vivan tengan ese encuentro personal con nuestro amado Señor Jesús y puedan ser transformadas sus vidas y sus familias. Oramos por liberación y conversión de sus hijos y de la juventud del mundo, por paz en el mundo entero. Presentamos estas intenciones de oración junto con las necesidades de cada uno de ustedes, sembradores y sembradoras de Jesús con María. Los que se han unido en estas pasadas jornadas, también los presentamos en las manos de nuestro amado Señor, en las manos de nuestra Madre Santa María, para aquella que es el auxilio de todos los cristianos, también ruegue e interceda por cada una de sus necesidades, familia querida. Pues vamos sin más a trasladarnos hasta la capilla de San Juan Pablo II, donde estaremos juntos viviendo esta celebración eucarística gracias a tu patrocinio, gracias a tu colaboración. 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Mientras tanto, vivamos el culmen de nuestra fe.
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0: En el nombre del Padre, del Hijo y del Espíritu Santo.
1: Amén.
0: El Señor esté con ustedes.
1: Y con su Espíritu.
0: Bienvenidos a todos, hermanos y hermanas, a esta Eucaristía, esta Santa Eucaristía, en que el Señor nos invita a construir la casa de nuestro corazón sobre la roca de su palabra, de su voluntad, de su amor. Bueno, le pedimos al Señor perdón por no haber siempre construido la casa sobre la roca, sino sobre la arena de nuestros pecados. Por esto, en silencio, pedimos perdón. También, en estos momentos de silencio, ponemos una intención particular para todos los que perdieron la vida en Venezuela, en el terremoto que pasó ayer, donde tantos murieron. Rezamos para ellos. Rezamos para los que están sufriendo, para los que ya no tienen su casa. Yo confieso ante Dios Todopoderoso y ante ustedes, hermanos, que he pecado mucho de pensamiento, palabra, obra y omisión. Por mi culpa, por mi culpa, por mi gran culpa. Por eso ruego a Santa María, siempre Virgen, a los ángeles y a los santos, y a ustedes, hermanos, que intercedan por mí ante Dios nuestro Señor. Dios Todopoderoso, tenga misericordia de nosotros, perdone nuestros pecados y nos lleve a la vida eterna.
1: Amén.

0: Oremos. Señor, concédenos vivir siempre en el amor y respeto a tu santo nombre, ya que jamás dejas de proteger a quienes estableces en el sólido fundamento de tu amor. Por nuestro Señor Jesucristo, tu Hijo, que vive y reina contigo en la unidad del Espíritu Santo y es Dios por los siglos de los siglos.
1: Amén. Del segundo libro de los Reyes. Joaquín tenía 18 años cuando subió al trono y reinó 3 meses en Jerusalén. Su madre se llamaba Nehustán, hija del Natán de Jerusalén. Joaquín, igual que su padre, hizo lo que el Señor reprueba. En aquel tiempo subió contra Jerusalén el ejército de Nabucodonosor, rey de Babilonia, y sitió la ciudad. Llegó a la ciudad mientras sus hombres la sitiaban. Entonces Joaquín, rey de Judá, junto con su madre, sus servidores, sus jefes y sus funcionarios se rindieron al rey de Babilonia y éste los hizo prisioneros. Era el octavo año del reinado de Nabucodonosor. Nabucodonosor se llevó de Jerusalén a todos los tesoros del templo del Señor y los del palacio real. Destrozó todos los objetos de oro que Salomón, rey de Israel, había hecho para el templo, conforme a las órdenes del Señor. Nabucodonosor se llevó al cautiverio a toda Jerusalén, a todos los jefes y hombres de importancia, con todos los carpinteros y herreros, en número de 10,000, y solo dejó a la gente pobre de la región. También llevó cautivos a Babilonia al rey Joaquín, con su madre, sus mujeres, los funcionarios del palacio y toda la gente valiosa, todos los soldados, en número de 7,000, los carpinteros y herreros, en número de 1,000, y todos los hombres aptos para la guerra fueron deportados a Babilonia. Y en lugar de Joaquín, Nabucodonosor nombró rey a un tío de Joaquín, Matanías, a quien le puso el nombre de Sedecías. Palabra de Dios.

El Señor esté con ustedes. Lectura del Santo Evangelio según San Mateo. En aquel tiempo Jesús dijo a sus discípulos, no todo el que me diga, Señor, Señor, entrará en el reino de los cielos, sino el que cumpla la voluntad de mi Padre que está en los cielos. Aquel día, muchos me dirán, Señor, Señor, no hemos hablado y arrojado demonios en tu nombre, y no hemos hecho en tu nombre muchos milagros. Entonces, yo les diré en su cara, nunca los he conocido, aléjense de mí, ustedes, los que han hecho el mal. El que escucha estas palabras mías y las pone en práctica, se parece a un hombre prudente que edificó su casa sobre roca. Vino la lluvia, bajaron las crecientes, se desataron los vientos y dieron contra aquella casa, pero no se cayó, porque estaba construida sobre roca. El que escucha estas palabras mías y no las pone en práctica, se parece a un hombre imprudente que edificó su casa sobre arena. Vino la lluvia, bajaron las crecientes, se desataron los vientos, dieron contra aquella casa y la arrasaron completamente. Cuando Jesús terminó de hablar, la gente quedó asombrada de su doctrina, porque les enseñaba como quien tiene autoridad y no como los escribas. Palabra del Señor. Señor Jesús. Una página del Evangelio, esta de Mateo capítulo 7, muy bien organizada para darnos un mensaje que claramente también hemos leído y hemos visto expresado también en la primera lectura. En este Evangelio, Mateo capítulo 7, empieza Jesús con una enseñanza. Después habla de una profecía, el cuento de una profecía, de lo que va a pasar. Después una parábola. Y al final termina con un comentario del evangelista Mateo. Todo para hablarnos de un único tema, la relación que hay dentro de autoridad y obediencia. Y todos tenemos este problema. Todos necesitamos de escuchar lo que dice la palabra de Dios sobre este tema, porque todos lo vivimos todos los días. Aquí empieza Jesús con una enseñanza diciendo, no quien dice Señor, Señor, sino quien hace la voluntad de mi Padre. Este sí, podemos decir que es lo que entra en el reino de los cielos. Y sí, esta enseñanza es una enseñanza para mí, porque sí, muchas veces decimos Señor, Señor, pero es muy duro de hacer la voluntad de Dios todos los días. Y después pasa Jesús a una profecía como de un cuento de lo que va a pasar cuando iremos delante del Señor, le iremos a decir, no hemos hablado y arrojado demonios en tu nombre, no hemos hecho en tu nombre muchos milagros. La respuesta es muy dura del Señor. Nunca los he conocido. Aléjense de mí, ustedes, lo que han hecho el mal. Porque hacer la voluntad de Dios, la obediencia a la voluntad de Dios, no es nada más que hacer el bien. El bien que me inspira el Señor, esta es la obediencia a la voluntad de Dios. Después repite el mismo tema Jesús hablando de una parábola. Esto de la casa construida sobre la roca y la casa construida sobre la arena. Y después de esta parábola termina el Evangelio con un comentario de Mateo, que dice que la gente se quedaba asombrada porque Jesús enseñaba con autoridad. ¿De dónde viene la autoridad de Jesús? Viene de su obediencia a la voluntad de Dios Padre. Por esto Jesús está firme sobre la roca. Por esto Jesús no vacila. Y aunque puesto a la prueba más grande, que es la prueba de la cruz, Jesús siempre sigue recto.
Podríamos pensar nosotros que si un día tus hijos te dirán que ya no te van a hablar, que ya no les gusta lo que tú hiciste para ellos toda la vida y te dejarán. O si tu esposo o tu esposa te dejará y se va a poner con otra persona. O si tu novio, tu novia, después de haber estado tantos años, después te dejan. Te podría pasar de pensar que fracasaste.

0: Sí, siempre lo hice. Entonces tú construiste tu casa sobre la roca. O sea, lo de sentirme satisfecho no debe que venir del resultado final, debe que venir solamente de un criterio, lo de saber, de haber seguido siempre la voluntad de Dios. Porque si no, deberíamos que decir que también la vida de Jesús fue un fracaso. Humanamente fue un fracaso. En realidad, esta es la gloria de Dios. Es el máximo del éxito. La primera lectura, Libro de los Reyes, hemos escuchado de Joaquín. ¿Por qué Joaquín fue tomado como prisionero y con él toda la ciudad? Porque no siguió la voluntad de Dios, no hizo lo que es justo. Y entonces también en la primera lectura tenemos esta imagen fuerte. Bueno, aquí cuando hablamos de ciudades, siempre hablamos de una cosa, la ciudad de Dios, San Agustín, es tu alma. Y aquí la introducción, la aclamación al Evangelio que hemos leído, ¿no? Si yo hago la voluntad de Dios, entonces Dios Padre va a vivir en mi corazón y va a tomar su casa. Esta es la fortaleza espiritual. Esta es la base donde sí puedo construir mi existencia, mi vida. Y ahora le presentamos al Señor nuestras oraciones y peticiones.
1: Oremos por nuestro Santo Padre, el Papa León XIV, por nuestro Arzobispo José Horacio Gómez y por todos los obispos, sacerdotes, diáconos y misioneros, para que fortalecidos por la gracia de Dios sean fieles servidores del Evangelio. Roguemos al Señor.
0: Te rogamos, Señor.
1: Oremos por el Padre Shanti Shevilia, quien hoy preside esta Santa Eucaristía, para que el Señor fortalezca su ministerio sacerdotal, lo sostenga con su amor y, guiado por la luz del Espíritu Santo, sea siempre fiel y generoso en su servicio al pueblo de Dios. Roguemos al Señor.
0: Te rogamos, Señor.
1: Oremos por todos nuestros hermanos y hermanas difuntos y por las almas del purgatorio, para que el Señor les conceda el descanso eterno y brille para ellos la luz perpetua. Roguemos al Señor.
0: Te rogamos, Señor.
1: Oremos por todos los sembradores de Jesús con María y por las comunidades de Yo Soy el 73, para que el Señor fortalezca su fe, bendiga su generosidad y los guíe siempre en su misión de amor y servicio a través de este apostolado. Roguemos al Señor.
0: Te rogamos, Señor.
1: Oremos por todos los que se unieron a nuestra pasada jornada. Unidos al corazón de Jesús, llevamos la buena nueva, agradeciendo su presencia y entrega. Que el Sagrado Corazón de Jesús les fortalezca, renueve su esperanza y bendiga abundantemente todas sus intenciones. Roguemos al Señor.
0: Te rogamos, Señor.
1: Oremos por todos los padres de familia, especialmente por aquellos que hemos recordado en este mes de junio. Roguemos al Señor.
0: Te rogamos, Señor. Rezamos también para los que en Venezuela están sufriendo por lo del terremoto, por haber perdido la casa, haber perdido tantos seres queridos, sobre todo para los desamparados, los que en este momento ya perdieron todo y no tienen nada. Roguemos al Señor.
1: Te rogamos, Señor.
0: Escucha, Señor, nuestras peticiones que te presentamos con todo el corazón y en el nombre de Jesucristo, nuestro Señor.
1: Amén.

0: hermanos y hermanas, para que este sacrificio mío de ustedes sea agradable a Dios Padre Todopoderoso.
1: El Señor reciba de tus manos este sacrificio para la alabanza y gloria de su nombre, para nuestro bien y toda su santa iglesia.
0: Recibe, Señor, este sacrificio de reconciliación y alabanza, y concédenos que, purificados por su eficacia, podamos ofrecerte el entrañable afecto de nuestro corazón. Por Jesucristo nuestro Señor.
1: Amén.
0: El Señor esté con ustedes.
1: Y con tu espíritu.
0: Levantemos el corazón.
1: Lo tenemos levantado hacia el Señor.
0: Demos gracias al Señor nuestro Dios.
1: Es justo y necesario.
0: En verdad es justo y necesario. Es nuestro deber y salvación darte gracias, Padre Santo, siempre y en todo lugar, por Jesucristo, tu Hijo amado. Por Él, que es tu palabra, hiciste todas las cosas. Tú nos lo enviaste para que, hecho hombre por obra del Espíritu Santo y nacido de María la Virgen, fuera nuestro Salvador y Redentor. Él, en cumplimiento de tu voluntad, para destruir la muerte y manifestar la resurrección, extendió sus brazos en la cruz y así adquirió para ti un pueblo santo. Por eso, con los ángeles y los santos, proclamamos tu gloria cantando.

Santo eres en verdad, Señor, fuente de toda santidad. Por eso te pedimos que santifiques estos dones con la efusión de tu Espíritu, de manera que se conviertan para nosotros en el cuerpo y la sangre de Jesucristo nuestro Señor, el cual, cuando iba a ser entregado a su pasión voluntariamente aceptada, tomó pan dándote gracias, lo partió y lo dio a sus discípulos diciendo: tomen y coman todos de él, porque esto es mi cuerpo que será entregado por ustedes.

Del mismo modo, acabada la cena, tomó el cáliz y dándote gracias de nuevo, lo pasó a sus discípulos diciendo, tomen y beban todos de él, porque este es el cáliz de mi sangre, sangre de la alianza nueva y eterna, que será derramada por ustedes y por muchos para el perdón de los pecados. Hagan esto en conmemoración mía. Este es el misterio de la fe.

Ah sí, pues Padre, al celebrar ahora el memorial de la muerte, resurrección de tu Hijo, te ofrecemos el pan de vida y el cáliz de salvación y te damos gracias porque nos haces dignos de servirte en tu presencia. Te pedimos humildemente que el Espíritu Santo congregue la unidad a cuantos participamos del cuerpo y la sangre de Cristo. Acuérdate, Señor, de tu iglesia extendida por toda la tierra y con el Papa León, con nuestro obispo José y todos los pastores que cuidan de tu pueblo. Llévala a su perfección por la caridad. Acuérdate también de nuestros hermanos y hermanas que se durmieron en la esperanza de la resurrección y de todos los que han muerto en tu misericordia. Admítelos a contemplar la luz de tu rostro. Ten misericordia de todos nosotros y así con María, la Virgen, Madre de Dios, su esposo San José, los apóstoles y cuantos vivieron en tu amistad a través de los tiempos, merezcamos por tu Hijo Jesucristo compartir la vida eterna y cantar tus alabanzas. Por Cristo, con Él y en Él, a ti Dios Padre Omnipotente, en la unidad del Espíritu Santo, todo honor y toda gloria por los siglos de los siglos.

0: Bueno, ahora rezando esta oración, recordamos en nuestro corazón que lo único que debemos que complacer es Dios Padre. De aquí viene toda la fortaleza, la paz del corazón. Aquí viene la estabilidad de nuestra vida. Aquí viene la conciencia de saber, de estar siempre en la voluntad de Dios. Padre nuestro,
1: Padre
0: que
1: nuestro, que
0: estás
1: estás
0: en
1: en
0: el
1: el cielo,
0: cielo,
1: santificado
0: santificado sea
1: sea
0: tu
1: tu
0: nombre.
1: nombre.
0: Venga
1: Venga
0: a
1: a
0: nosotros
1: nosotros
0: tu
1: tu
0: reino.
1: reino.
0: Hágase
1: Hágase
0: tu
1: tu voluntad
0: voluntad en
1: en
0: la
1: la
0: tierra
1: tierra
0: como
1: como
0: en
1: en
0: el
1: el
0: cielo.
1: cielo.
0: Danos
1: Danos
0: hoy
1: hoy
0: nuestro
1: nuestro
0: pan
1: pan
0: de
1: de
0: cada
1: cada
0: día.
1: día.
0: Perdona
1: Perdona nuestras
0: nuestras
1: ofensas,
0: ofensas,
1: como
0: como
1: también
0: también nosotros
1: nosotros
0: perdonamos
1: perdonamos
0: a
1: a
0: los
1: los
0: que
1: que
0: nos
1: nos ofenden.
0: ofenden.
1: No
0: No
1: nos
0: nos dejes
1: dejes
0: caer
1: caer
0: la
1: en
0: tentación
1: tentación
0: y
1: y
0: líbranos
1: líbranos
0: del
1: del mal.
0: mal. Líbranos de todos los males, Señor, y concédenos la paz en nuestros días, para que, ayudados por tu misericordia, vivamos siempre libres de pecado y protegidos de toda perturbación, mientras esperamos la gloriosa venida de nuestro Salvador Jesucristo.
1: Tuyo es el reino, tuyo el poder y la gloria por siempre, Señor.
0: Señor Jesucristo, ¿qué dijiste a tus apóstoles? La paz les dejo, mi paz les doy. No tengas en cuenta nuestros pecados, sino la fe de tu iglesia y conforme a tu palabra, concédele la paz y la unidad. Tú que vives y reinas por los siglos de los siglos.
1: Amén.
0: La paz del Señor esté siempre con ustedes.
1: Y con tu espíritu.
0: Dense el don de la paz. Unidos en este cáliz.

0: Este es el Cordero de Dios que quita el pecado del mundo. Dichosos los invitados a la cena del Señor.
1: Señor, yo no soy digno en que entres en mi casa, pero una palabra tuya bastará para sanarme.
0: El cuerpo y la sangre de Cristo nos guarden para la vida eterna.
1: Amén.

0: Ahora hacemos todos el acto de comunión espiritual para que todos estamos en comunión con el corazón de Jesús. Creo, Jesús mío, que estás verdaderamente presente en el Santísimo Sacramento del altar. Te amo por encima de todas las cosas y deseo recibirte con todo mi corazón, pero no pudiendo hacerlo ahora sacramentalmente, te pido que vengas al menos espiritualmente a mi corazón. Y como si ya te hubiera recibido, te abrazo en mi corazón y me uno a ti completamente. Por favor, no permitas que me separe de ti. Amén. Oremos. Renovado, Señor, por el alimento del sagrado cuerpo y la preciosa sangre de tu Hijo, concédenos que lo que realizamos con asidua devoción lo recibimos convertido en certeza de redención por Jesucristo nuestro Señor.
1: Amén.
0: Y recibimos ahora la bendición final, que sea una bendición particular, especial para los de Venezuela, también los familiares que tienen ahí, su familia, sus hijos, los miembros de su familia que están sufriendo. También la invitación para las peregrinaciones que vamos organizando. La próxima que yo haré, como saben, esta de Portugal y España, desde el 6 de octubre hasta el 17 de octubre, un camino a través de las tradiciones, los santos, la cultura de santidad que España y Portugal llevan y que vamos a descubrir juntos. Recibimos esta bendición para que podamos siempre reconocer y hacer la voluntad de Dios, la verdadera casa sobre la roca. El Señor esté con ustedes. La bendición de Dios Todopoderoso, Padre, Hijo y Espíritu Santo. Amén. En el nombre del Señor, pueden ir en paz. Gracias a Dios.

0: Agradecemos profundamente su participación en nuestra celebración litúrgica de la Eucaristía y de manera especial a nuestros sembradores, que con su generosa ofrenda hacen posible la transmisión diaria del momento más sublime y culmen de nuestra fe.
1: Oración a San Miguel Arcángel. San Miguel Arcángel, defiéndenos en la batalla. Sé nuestro amparo contra la perversidad y las acechanzas del demonio. Reprímale, Dios, pedimos suplicantes. Y tú, príncipe de la milicia celestial, arroja al infierno a Satanás y a los demás espíritus malignos que andan dispersos por el mundo para la perdición de las almas. Amén.
2: Bajo tu amparo nos acogemos, Santa Madre de Dios. No desprecies las súplicas que te dirigimos en nuestras necesidades. Antes bien, líbranos de todo peligro, oh Virgen gloriosa y bendita. Ruega por nosotros, Santa Madre de Dios, para que seamos dignos de las gracias y promesas de nuestro Señor Jesucristo. Amén.
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4: Por las personas desaparecidas. Señor Jesús, tú bien conoces el dolor que causa el haber perdido una oveja. Tú has venido para recuperar al que se ha perdido. Ayúdanos, Señor, a encontrar sanos y salvos a todos aquellos que, por diversos motivos, se hayan extraviados. Cuídalos, fortalécelos y llénalos de tu luz. Envía ejércitos de ángeles a protegerlos, mientras los esfuerzos por encontrarlos dan frutos. Abre los caminos para que regresen al lado de quienes los aman y los que están detenidos en contra de su voluntad. Toca el corazón de quienes los tienen privados de su libertad, para que se arrepientan del daño tan grande que hacen y los dejen libres. Sé tú la fuerza y esperanza de las madres, padres, hermanos y cónyuges que buscan con gran esfuerzo a los seres queridos que han perdido. Te rogamos, Señor, en el nombre de tu Hijo Jesucristo, que escuches nuestra súplica. Amén.
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1: Oremos por Venezuela. Dos fuertes terremotos derrumban un sinnúmero de edificios. Un experto en doctrina social de la iglesia hizo un llamado a que la victoria de México en el campeonato de fútbol no haga cerrar los ojos ante la realidad que vive el país. Oremos por nuestros hermanos en Venezuela. Dos terremotos sacudieron ese hermoso país este miércoles y dejaron edificios completos derrumbados. El primer terremoto fue de magnitud de 7.2 grados y el segundo ocurrió 39 segundos después con una magnitud de 7.5 grados. La cifra de víctimas aumentó al menos a 164 muertos y más de 970 heridos. Así lo ha informado la presidenta encargada de Venezuela, Delcy Rodríguez, quien además declaró el estado de emergencia en el país. Las autoridades y vecinos intentan rescatar personas de entre los escombros, están pidiendo auxilio. Los derrumbes de casas y edificios son extensos, tanto en Caracas como en otras ciudades de la costa central del país. La Guaira es la zona más afectada. Y las imágenes que nos llegan desde Caracas pues muestran la incertidumbre y la angustia de las personas que salieron a la calle asustadas desde el terremoto y que durante toda esta noche pues tanto vecinos como las propias autoridades y rescatistas están tratando de mover escombros y salvar a las personas que todavía están bajo toneladas de escombros, de piedras. Nosotros hablamos esta mañana con Monseñor Raúl Biort, arzobispo de Caracas, y él nos comparte su mensaje de aliento y solidaridad mientras hace un recorrido por las iglesias más afectadas de Caracas, entre ellas la de San José de Naraulí, San Bernardino de Siena, Panguita y otras más. Vamos a escuchar a Monseñor Raúl Biort. Adelante.
2: Como pueblo, estamos unidos para ver cómo podemos atender a los damnificados, a los que han perdido su casa. Ya desde esta misma noche se están activando redes de solidaridad. Estamos con los muertos, recibimos el eterno descanso, para aquellos heridos pues, que se están rescatando y por todas las personas pues, que han perdido seres queridos, ¿no? Un fenómeno de la naturaleza muy fuerte, este terremoto, y le pedimos a Dios que podamos todos juntos afrontar pues este momento, estar en Dios, en el suelo y en la solidaridad y la caridad, entre todos, cristianos, católicos, todos, una gran red de solidaridad para ayudar a aquellos hermanos que están sufriendo. Los daños materiales sí duelen bastante, el patrimonio artístico, pero se puede ir recuperando, pero la vida humana es lo más importante. Que el Señor nos bendiga, pero esta iglesia San José de Naraulí, y que nos ayude a cuidar a nuestros hermanos como nuestro San José.
1: Oremos por ellos. Y en otras informaciones, mi querida familia, en México el día de ayer, ahora que se está celebrando esta fiesta futbolística, México gana su tercer partido y un experto en doctrina social de la iglesia hizo un llamado a que la celebración del campeonato de fútbol no haga cerrar los ojos ante la realidad de crisis y exclusión que se vive en el país. En una entrevista, Alejandro Palacios Torres, responsable de formación permanente del Instituto Mexicano de Doctrina Social Cristiana, consideró que definitivamente sería injusto quedarnos solamente con la exterioridad de la fiesta futbolística, con el festejo, sobre todo esta celebración de que ayer México por primera vez en la historia gana los tres partidos sin goles, y además el nacionalismo en los equipos y no mirar hacia las realidades, no solo de nuestro país, sino de todos los países de América Latina. En concreto, en México, el Mundial no debería hacernos cerrar los ojos ante la realidad de un país que tiene una crisis de seguridad brutal, tiene carencia de medicamentos, falta de mejores.
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8: Ven, Espíritu Divino, manda tu luz desde el cielo. Padre amoroso del pobre, don en tus dones espléndido, luz que penetra las almas, fuente del mayor consuelo. Ven, dulce huésped del alma, descanso de nuestro esfuerzo, tregua en el duro trabajo, brisa en las horas de fuego, gozo que enjuga las lágrimas y reconforta en los duelos. Entra hasta el fondo del alma, divina luz, y enriquécenos. Mira el vacío del hombre, si tú le faltas por dentro. Mira el poder del pecado, si no envías tu aliento. Riega la tierra en sequía, sana el corazón enfermo, lava las manchas, infunde calor de vida en el hielo, doma el espíritu indómito, guía al que tuerce el sendero. Reparte tus siete dones según la fe de tus siervos. Por tu bondad y tu gracia, dale al esfuerzo su mérito. Salva al que busca salvarse y danos tu gozo eterno. Amén.
9: 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Amén.

0: es Metanoia, mi mente cambió. Muchas gracias, querida familia, nuevamente por estar en la sintonía de Dios a través de ESNE Radio, su estación católica favorita, por supuesto informando y uniéndonos en oración. Querida familia del Sembrador, nuevamente gracias a todos los sembradores de Jesús con María y por supuesto gracias por esa bendición que tenemos de contar con cada uno de ustedes, primero con sus oraciones, por supuesto, como siempre lo decimos, con sus donaciones también. Y también quiero agradecer a todas las personas que pudieron también poder asistir el día de ayer en esa reunión que tuvimos en San Juan Crisóstomo, en el auditorio, donde pues ahí se expusieron toda esta información para que nuestra antena de la 1460, pues bendito sea Dios, siga pues estable. Así que todo está en manos de Dios, en las autoridades van a tener, ¿no?, esa última, la palabra, ¿no?, para a ver qué rumbo vamos a tener con la estación. Así que les pido de todo corazón y les pedimos de como apostolado que nos unamos en oración para que este destino de la estación de la 1460 pues tenga la mejor un mejor rumbo, ¿no?, para que sigamos informando y llevando la palabra de Dios a cientos de miles de personas todos los días. Así que de esa misma manera también recuerde que nos unimos en oración por nuestra familia en Venezuela, también por este terremoto que ocurrió el día de ayer, para que Dios en su infinita misericordia siga obrando, para que Dios siga manifestando su gloria en cada una de esas personas, ¿no?, que sufre tal vez alguna pérdida de un ser querido, para que alguien que tal vez esté pasando un momento de depresión o ansiedad, también para que nuestro Señor Jesucristo siga obrando en cada uno de ellos. Sabemos que el Vaticano, a Papa León XIV, pues ha enviado 100 mil euros para la ayuda humanitaria, y pues esa cantidad ha sido destinada a los máximos correspondientes de la Iglesia, ¿no?, en ese país latinoamericano. Y pues también el estado costero de Guaria, donde pasó el efecto más difícil. En Caracas también sabemos que fue un efecto bastante grande. Pues en la tarde de el día de hoy, pues el Papa León XIV pues envió esta ayuda humanitaria, ¿no?, que va destinada para este país de Venezuela. Pero más de ello también, pues unirnos en oración por esta situación en ese pueblo, ¿no?, en Venezuela, por esta situación. Igualmente también pues los daños que ocasionaron en Caracas. Esta mañana estaba viendo los videos también donde muchas personas también han sido lastimadas, más de 150 personas pues han fallecido hasta este momento, esos son los informes, pero también hay muchas personas también desaparecidas. Así que unámonos en oración. Usted que no, tal vez no sea directamente de venezolano, pero hay muchas familias que nos sintonizan, que de Venezuela o conocemos un ser querido o algo, todas las personas, como la encíclica que mencionábamos hoy a las 9 de la mañana, ¿no?, que nosotros tenemos esa humanidad, ese ímpetu, ese corazón, ¿no?, dispuesto para ver por el necesitado. Así que sé que hay muchas entidades también donde también se puede colaborar para las necesidades que nuestro hermanos de Venezuela puedan necesitar. Así que unámonos en oración, pero también en acción, para que también la mano de Dios siga fortaleciendo estos corazones y estas personas en Venezuela, y asimismo por el mundo entero. Así que estos dos violentos sismos, ¿no?, que ocasionaron el día de ayer, pues esta es lamentablemente noticia, ¿no?, uno de 7.2 y el otro de 7.5. Fue muy temprano, así que hasta el momento, pues les digo, más de 900 heridos, más de 160 personas fallecidas, y esperamos que ese número ya no crezca más. Así que las personas que aún necesitan ser acudidas, ayudadas, pues puedan tener la ayuda necesaria. Así que unámonos en oración. Como apostolado sembrador también nos unimos en oración para que la mano de Dios, para que las personas que sean afectadas o que son afectadas, pues reciban esas oraciones de parte de cada uno de nosotros. Así que, querida familia, el día de hoy también en esa palabra de Dios donde tenemos para compartir para cada uno de ustedes, pues el padre Domingo Rodríguez en esta predicación nos trae las bases que sostienen la familia de fe, o sea, de fe misión. Asimismo, pues el poder reflexionar lo importante que son las familias y lo también conscientemente los atacados que somos en las familias. Así que es muy importante conocer estas bases en las que sostienen la familia de fe. Así que vamos a escuchar al padre Domingo Rodríguez, que nos trae y que fue ya hace un par de años en Tabasco que dio esa predicación, pero que sigue ayudándonos a cada uno de nosotros a fortalecer nuestra familia. Así que pongamos mucha atención, querida familia. Asimismo, más tarde traemos más información acerca del Congreso de Metanoias, los autobuses, los que tienen aún espacios en los autobuses, también podamos hacerlo, y también la noche de encuentro este próximo 3 de julio. Así que no le cambies, estás en la sintonía de ESNE Radio, tu estación católica favorita, saludando a todas las estaciones, Idaho, Denver, San Diego, Tijuana, González, Carmel Valley, todas las estaciones que se unen en esta misma frecuencia para que esa palabra de Dios siga tocando corazones. Estás en la sintonía de Dios a través de ESNE Radio. Te saluda nuevamente a tu amigo y hermano Moisés Abraham Núñez. No le cambies.
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2: El tema delicado de este momento es delicado porque se refiere a la familia. Como yo papá, como yo mamá, como yo hijo, hija, en esta relación de intercambio continuo, estamos viviendo la fe. Y si vamos a vivir la fe como familia, tenemos que tener una base. Permítame leer precisamente del texto bíblico de donde esa imagen de construir la familia, la casa, el hogar, en la roca y no en la arena. Voy a leer del Evangelio de San Mateo, capítulo 7, versículo 24. Así dice el Señor: así pues, todo el que oiga estas palabras mías y las ponga en práctica, será como un hombre prudente que edificó su casa sobre la roca. Cayó la lluvia, vinieron los torrentes, soplaron los vientos y embistieron contra aquella casa. Pero la casa no cayó porque estaba fundamentada sobre la roca. Y todo el que oiga estas palabras mías y no las ponga en práctica, será como un hombre insensato que edificó su casa sobre la arena. Cayó la lluvia, vinieron los torrentes, soplaron los vientos, irrumpieron contra aquella casa y cayó, y fue grande su ruina. La palabra de Dios. Si mantenemos esa imagen de construir la vida, la familia sobre la roca, permítame comenzar con una pequeña fábula. Una fábula es una pequeña historia que tiene una moraleja. Hay un gorrión que está volando allá en el norte, temprano en la mañana, y le cae un pedacito de escarcha de lluvia helada en el ala. El gorrión se asusta, mira para arriba, inmediatamente se tira al piso, se acuesta en el camino con las patitas para arriba. En eso llega una liebre y mira al gorrión acostado en el camino con las patitas para arriba y le dice: ¿y qué tú haces ahí acostado en medio del camino con las patas para arriba? Y el gorrión le dice: ¡ah! Es que tú no sabes que el cielo se está cayendo. Y la liebre, el conejito, se ríe que el cielo se está cayendo. Sí, yo estaba volando y me cayó un pedacito en el ala. Y dice entonces la liebre: y si el cielo se está cayendo, ¿por qué tú te acuestas con las patas para arriba? Dice el gorrión: ah, es que cuando se caiga el cielo, yo lo voy a aguantar. Y así se rió la liebre. Que tú vas a aguantar el cielo cuando se caiga con esas patas flacas que tienes. Y el gorrión dice, y escuchen por favor, hermanito, cada uno hace lo que tiene que hacer con lo que tiene. Cada uno hace lo que tiene que hacer con lo que tiene. Hermanos y hermanas, ustedes atentos y abiertos a la palabra, han tratado de entender quién soy. ¿Quién soy en este proyecto de fe? Señor, yo creo, pero aumenta mi fe. Hay distintos niveles de fe en esta multitud de pueblos creyentes. Lo urgente es que cada cual conozca su propia realidad. Hay entre nosotros algunos que son íntegros, hombres de fortaleza, de carácter. Entre nosotras hay mujeres campeonas, no solamente porque parieron vida, sino porque la mantienen con mayor consistencia, con mayor perseverancia que muchos de los machos que caminan así porque creen que los tienen grandes y no se atreven a criar unos hijos y no saben perseverar en la familia. Cada uno hace lo que tiene que hacer con lo que tiene. Y yo quisiera invitarles a mirar propiamente qué es lo que tú tienes, qué es lo que Dios te ha dado, qué es lo que tú has luchado por conseguir para mantener firme tu hogar, tu familia, tu vida, cimentada, fundamentada en la roca. Los arquitectos, los ingenieros, los que conocen de construcción, hacen un diseño. El diseño es para calcular la estructura, la altura, el peso, el tamaño de lo que van a construir. Dependiendo de la estructura planeada, es que determina cuán hondo, cuán profunda tiene que ser la base. El pueblo de Dios está construyendo una vida de santidad. Eso es algo inmenso, eso es algo demasiado de grande para la capacidad que tenemos. Y por eso acudimos continuamente a reconocer: yo creo, Señor, pero aumenta mi fe. En esta reflexión, las bases que sostienen la familia de fe. ¿Cuáles son las bases que sostienen la familia de fe? Lo primero es impresionarles a ustedes que si son casados, fue llamado de Dios. Que si todavía están solteros, es llamado de Dios. Que si están en una unión libre, tienen que sentirse confrontados por Dios. Que si están separados o divorciados, tienen la urgencia desde la fe de sentirse incómodos, intranquilos. ¿Qué es lo que Dios me está pidiendo, dada la realidad de lo que me toca vivir? La vida es regalo de Dios. Y el amor es regalo más grande que la vida. Es desde el amor que entonces nos atrevemos a mirar de cerca qué es lo que Dios me ha dado para sostener, no el cielo que se está cayendo, sino la vida que se va deteriorando, la vida que se va ahogando, acabando por la insuficiencia o por la irresponsabilidad de aquellos que se han atrevido a responder al llamado de Dios. Lo que yo quisiera invitarles es a la reflexión interior. Les voy a invitar a que cuestionen cuáles son los talentos, cuáles son las virtudes, cuáles son los dones y las gracias que Dios les ha concedido. Que tomen en cuenta cuáles son las debilidades, cuáles son las limitaciones, cuáles son las fallas, los malos hábitos, los comportamientos indeseables que no contribuyen a la felicidad. en retiro de matrimonios, que son mis favoritos, yo le digo al marido: marido, mira la mujer que tienes a tu lado. En un tiempo ella era esbelta, sin arrugas. Ella era, pues no tan gorda como ahora, pero era preciosa. Y le digo al marido: mira a tu mujer, eso es lo único que tú tienes. ¿Quién te obligó a casarte? ¿Quién te empujó? No, tú estabas enamorado. Tú te arrastraste hacia ella. Y ella ni se diga. Ella miró en ti un hombre apuesto, sin panza, con pelo. Ella vio aquellos molleros, aquellos músculos, y quedó instantáneamente cautivada. Oh. Eso es lo normal. Eso es lo que ocurre precisamente en el arrastre del amor. Pero pasaron los años, y pasaron los años, y siguen pasando. Y estas tortillas que comemos, estos frijoles que tanto nos gustan, estas carnitas y estas fajitas, estos tamales y estas... No. Hay todo un menú que ustedes tienen que tomar en cuenta, que es lo que ocurre con nosotros. Entonces yo insisto que la familia tiene que ser una familia con conciencia de aceptación. Esta vieja es lo único que yo tengo. Y aunque estoy con coraje, aunque estoy maltratado, maltratada, aunque tengo yo ya la gana de coger la almohada y asfixiarlo, no lo hago. No lo hago porque soy mujer de fe. Igual tú con ella. Ella no solamente se ha puesto gorda y fea, que todo le cuelga, pero se ha puesto majadera. Y habla, y habla, y habla, y habla. Y a mí me dan ganas algunas veces de coger la almohada y asfixiarla. Pero es lo único que tienes. Es lo único que tienes. Si eres hombre de fe, es lo único que tienes. Si eres un tráfaga, si eres un canalla, si eres un irresponsable, si eres un machito, como el caballo y el buey, pues busca otra vaca. Una novilla que sea virgen. Pasará.

Las bases que sostienen la familia es la fe. Yo no quisiera pensar que hemos gastado hablando un sinnúmero de verdades, señalando un sinnúmero de realidades humanas que ustedes ignoran o que no quieren tomar en cuenta. El arquitecto mide la profundidad de donde va a construir su edificio. Hombres, mujeres, hijos, hijas, familia, pueblo de Dios. Estamos construyendo una vida de abajo para arriba y va a depender de la capacidad de aceptar la realidad tal y como es. Esta mujer es la única ilusión que quiero tener en mi corazón. Este hombre es lo único que yo quisiera desear gastar el resto de mi vida con él. Y hay un sinnúmero de posibilidades, hay un sinnúmero de opciones. ¿Por qué? Porque somos libres. Dios no es como un jugador de marionetas que controla la vida como si nosotros fuéramos muñecos. Dios nos da plena libertad. Y tú haces lo que te da la gana, cuando te da la gana, las veces que te dé la gana, con quien te dé la gana, en donde te dé la gana. Esa es la grandeza nuestra. Esa es la libertad de los hijos de Dios. Yo quisiera detallar elementos para ustedes que quiero que ustedes reflexionen, porque esa va a ser la base, la roca donde van a construir su familia. Y si no lo han hecho, dele gracias a Dios que están vivos todavía para poder cambiar su manera de pensar, cambiar su manera de sentir y decir: yo puedo, yo quiero. La primera capacidad, la primera virtud, la primera cualidad que quiero describir para ustedes es lo que llamamos, y no creo que ustedes lo han oído con mucha frecuencia, es que tu papá, tu mamá, especialmente los adultos,

es aquella figura, aquel carácter, aquel temperamento que es aceptado como algo que de veras asombra, que de veras agrada, que de veras rinde credibilidad. Un ejemplo tonto, tontísimo. Un papá que se pasa fumando continuamente y se pasa bebiendo continuamente, y su hijo adolescente empieza a fumar y empieza a beber. ¿Qué autoridad moral tiene el papá para decirle: tú no fumes y tú no bebas? ¿Si tú lo estás haciendo? Sí, pero yo soy adulto. Discúlpeme. Autoridad moral en la capacidad de inspirar, de dar un modelo, de dar un ejemplo a los demás. ¿Qué imagen tienes tú, papá? ¿Qué imagen tienes tú, mamá, delante de tus hijos? ¿Qué piensan de ti? Es una pregunta delicada, pero por ahí viene todo el detalle que estoy señalando de lo que es autoridad moral. Un líder se supone que tenga autoridad moral. Un sacerdote, una religiosa, hermanas, bienvenidas. Nosotros que somos servidores públicos, debemos de tener autoridad moral. Cuando un líder en el trabajo reúne a los trabajadores y dice: aquí soy yo el que mando, ya es una señal que no tiene ninguna autoridad moral. El que tiene autoridad moral no tiene que recordarle a nadie que él es el jefe. Cuando una mamá o un papá en la casa dicen: esta casa es mía y ustedes son los que dependen de mí, a mí se me respeta, un papá y una mamá no tendrían la necesidad de recordarle que a ellos se les respeta si tuvieran autoridad moral. Porque a lo mejor no entienden el concepto. Permítanme detallar para ustedes lo que incluye autoridad moral. Y ustedes se pueden examinar si tienen estos elementos de lo que es autoridad moral. Y no quiero que perdamos el sentido del tema. Las bases donde se construye la familia desde la fe. Autoridad moral debe de incluir sabiduría. Y no estoy hablando de conocimientos académicos. No estoy hablando de que sepan de literatura, sepan de música, sepan de arte. No, no. Sabiduría es sentido común. Sentido común es una persona que palpa cómo debe de tratar a los demás. Es una ignorancia profunda. Castigar a un bebito que es inocente porque rompió la figurita que tú tenías en la mesita de la sala y le das una nalgada, eso es brutalidad, eso es ignorancia. Sabiduría es saber qué tipo de comportamiento es el adecuado en cada momento. Sabiduría es reconocer que este hijo es diferente a esta hija, que este sobrino no es igual que el otro sobrino, que mi esposa no es igual a la suegra. Maldito sea. Sí, porque si no tienes sabiduría, empiezas a juzgar. Esta mujer es igual que la maldita suegra. No, no es igual. Se parece, pero no es igual. Entonces, autoridad moral incluye sabiduría, que es la capacidad de entender a las personas, de conocer cómo tratar y cómo relacionarse de acuerdo a la capacidad de cada uno. Eso es sabiduría, eso es sentido común. Ustedes preguntarán, pero ¿por qué explicar una cosa tan básica? Ah, porque no todos tienen sentido común. En el coraje, en el momento de la rabia, en el momento de la impaciencia, se ciega la razón y le doy una bofetada a mi hijo. Jamás eso se justifica, jamás. Y la brutalidad con que a ti te criaron posiblemente allá en el rancho no justifica la brutalidad que sigues practicando hoy con tu familia. ¿Me oyes?

Sí, sí me oyen. Están calladitos. Pero la brutalidad por la ignorancia de unos padres se perpetúa. Y el papá del papá del papá del papá de mi papá fue un bruto. Y ahora yo, que soy el hijo del hijo del hijo del hijo de mi papá, sigo siendo bruto. Hermanos y hermanas, estas cosas se llaman desde la psicología inutilidad aprendida. Los que saben inglés, learned helplessness. Una inutilidad aprendida es una inutilidad que tú has aprendido de tus padres. Y tus padres se respetan y se aman, pero cometieron errores. Autoridad moral incluye sabiduría para que tú distingas cómo debe de tratar a cada persona indistintamente de cómo aquellas personas te trataron a ti. Sabiduría incluye reconocer que tú y yo vamos a cometer errores. Nadie es perfecto. Tú eres mamá y vas a cometer errores. Tu marido te frustró y tú te desquitas con tu niño, con tu niña. Eso es un error. Tú no te das cuenta, pero cuando caes en cuenta, hijo, perdóname, hija mía, perdóname. Integridad, autoridad moral incluye sabiduría, saber reconocer cuáles son tus errores y pedir perdón. Segundo elemento para la autoridad moral: contrólate a ti mismo. Control de uno mismo. Vivimos de pasión. Las pasiones surgen sin pedir permiso. Siempre me está interesante cuando la gente, cuando confiesan, dicen: padre, yo soy una corajuda, siempre el coraje me controla. Y yo le digo: eso no es pecado. ¿Que no es pecado? No, tú nunca confiesas: padre, yo estuve alegre. Eso no es pecado. Pero estaba tan alegre que me emborraché. Dice Cantinflas, ahí está el detalle. Entonces, las pasiones no son pecado. El coraje no es pecado. Es que tú haces con tu coraje. Tenía tanto coraje que le digo: me caso en tu madre. No lo dije yo, lo dicen ustedes. Entonces, una persona con control de sí mismo tiene autoridad moral porque se mantiene bajo esa tensión de que no voy a decir, no voy a hacer lo que es inapropiado, lo que no es aceptable ante los ojos de Dios. Control de ti mismo significa tolerancia, paciencia. La palabra paciencia es una palabra compuesta de paz y de ciencia. Ciencia es conocimiento. Paciencia quiere decir: yo conozco que este hombre está borracho. Entonces, me trae paz el reconocer que en este momento yo no puedo razonar con él. Eso es paciencia. Tener paz ante el conocimiento de la situación que yo no puedo cambiar. Paciencia, control de uno mismo. Tercer elemento para la autoridad moral: congruencia o consistencia. En la ordenación sacerdotal, el obispo nos dice: cree lo que lees, predica lo que crees y vive lo que predicas. Lo repito: cree lo que lees, predica lo que crees y vive lo que predicas. Consistencia, hermanos y hermanas, es vivir de acuerdo a la disciplina que queremos tener junto a nuestra familia. Consistencia, sean consistentes. Un cuarto elemento: un equilibrio, un balance. Una persona ecuánime corrige los males y aplaude las virtudes. ¿Cuántos de ustedes, papá y mamá, le dicen a su hijo, a su hija: te admiro por tu obediencia, te admiro por tu prudencia, te admiro por tu inteligencia,
¿Cuántas veces le damos mérito a nuestros hijos e hijas? ¿O solamente lo hacemos para corregirlo, para regañarlo, para encontrar falla y falta? Equilibrio. Reconoce talentos y reconoce limitaciones. Un quinto elemento: una persona con autoridad moral es una persona justa, hace juicios adecuados. Si mi hijo llegó tarde, yo no inmediatamente le doy una bofetada porque llegó tarde. Me siento a razonar: ¿estás bien? ¿No te pasó nada? Ahora cuéntame qué fue lo que pasó. Eso es ser justo. Eso es no llegar a conclusiones erróneas y negativas. Con la justicia va la honradez. En nuestra cultura se valora mucho la honra. La honra es el respeto que me he ganado por la integridad de mi vida. Hermanos y hermanas, la base de la familia fundamentalmente requiere autoridad moral. Tu papá, tu mamá, hijos, hijas, cuestionen qué autoridad moral. Ahora ustedes que están recién casados posiblemente, ¿qué autoridad moral tienen ante su mujer cuando todavía en el intercambio conyugal están tratando de conocer cómo se ajustan caracteres, temperamentos, maneras de sentir, maneras de actuar? Otro elemento, aparte de la autoridad moral, que es necesario para base de la familia: calor humano y presencia. Estate presente en la casa. Desde pequeños, en la cultura machista, el niño me lo sacan afuera. Vete. A la niña me la mantienen haciendo las tareas de la casa, lavando los trastes, lavando la ropa, pasando el trapo, y los nenes están afuera jugando soccer. Y así no maduran. Hay estudios psicológicos, y no me miren mal, que no son conclusiones mías, que la mujer en la cultura nuestra es más madura que el hombre, más capaz de hacer juicios correctos que el hombre, porque el hombre no tuvo desde su infancia la disciplina que se le dio a la niña. Entonces esto es parte de tomar en cuenta qué tipo de presencia, de calor humano tú tienes para tus hijos. Cuando allá en el rancho ella se quedaba en la casa y él se iba a trabajar, había una relación diferente. Ahora posiblemente los dos salen a trabajar y los niños son criados por la abuela o el abuelo o un pariente. La base de la familia depende de la relación humana que se desarrolla entre los hijos y los padres. Pero no hay tiempo. Y cuando el tiempo lo hay, estamos todos, cada uno viendo su programa de televisión o cada uno bregando con su iPhone. ¿Qué tiempo tenemos para compartir como familia? ¿Qué tiempo tenemos para otro elemento que se llama el diálogo? Diálogo es hablar, hablar el uno con el otro, hablar cómo te fue en la escuela, qué problemas tuviste, qué pasó en el trabajo. Y aquí usualmente en la cultura nuestra el hombre no habla. Y ella le dice: nene, ¿cómo te fue? Bien. ¿Y no hubo problema? No. No hay un detalle, no hay una explicación. Cuando él le pregunta a ella, si le pregunta, nena, ¿cómo te fue? Ella le explica todo. Mira, por la mañana y esto, y por la mañana, y maldito sea, porque le pregunté. A la mujer le encanta, en psicología diferente, la variedad. El hombre usualmente le gusta la permanencia. La mujer cambia los muebles en la casa y el marido llega por la noche y se tropieza con el maldito sofá.
Pero ¿qué pasó? Ay, amorcito, cambié los muebles por aquello de variar. Pues no me cambies nada en esta casa hasta que yo diga. Presencia, calor humano, diálogo, el hablarnos, el sentirnos que valemos el uno ante el otro. Y aquí entiendan, hombres que me escuchan, la mujer lo parió, parió los hijos, pero a ti te toca complementar continuamente ese acompañamiento. La mujer no hizo así. Perdonen la realidad de lo que digo, pero aquí viene la urgencia del papá de sentirse: yo sembré la semilla, a mí me toca cultivarla, a mí me toca velar por ella. Bases de la familia que constituyen la fe. Igual en dignidad. Otro elemento que la cultura nuestra no le entendemos. El hombre tiene como género masculino. ¿Qué entendemos? El hombre tiene como género masculino. Tiene igual dignidad que el género femenino. No hay privilegio por encima del género. Los dos géneros tienen derecho y libertad. Los dos requieren respeto. Los dos tienen responsabilidades. De hecho, la autoridad moral viene de acuerdo a la responsabilidad que cada uno cumple en la familia. Maldito sea el machismo de la cultura nuestra, de la cual engendra infidelidad, violencia doméstica, abandono de los hijos, fragmentación familiar. El machismo es el cáncer que destruye la base del matrimonio de nuestra cultura. Y nadie dice nada. Así son los hombres. No, así no son los hombres. Los hombres se hacen, no heredan la poca vergüenza, no heredan la infidelidad. Los hombres construyen su vida con la convicción de fe que pueden ser diferentes al montón de mequetrefes y payasos que se llaman papás. Solamente aplaudimos cuando nos gusta oír lo que nos gusta oír. Y si decimos algo que no nos gusta oír, todo el mundo se queda callado. Terminamos. Sacrificio. Vivimos en una sociedad que todo es comodidad. La base de la familia siempre será un sacrificarme por ti, por el otro, por los otros. Sacrificio viene de la palabra en latín sacro facere. Sacro facere quiere decir hacer sagrado. Yo hago sagrada mi vida cuando me entrego. Yo hago sagrada tu vida cuando me entrego en tu nombre. Y finalmente, la oración. La relación con Dios no es para los flojos. La relación con Dios es para aquellos que han madurado y han tomado conciencia de que su vida no puede ser vivida enajenada, independiente de Dios. Y la plegaria continua es: Señor, yo creo, pero aumenta mi fe, porque todavía estoy tan lejos de lograr lo que quiero lograr. La oración es confesar mi poquedad, mi pobreza, ante la riqueza de Dios. Permítame terminar con una plegaria. No es mía, es del padre Ignacio Larrañaga, que es el fundador de los grupos de oración. Oigan esto para los que todavía están casados y no cansados. Los que tienen a su mujer al lado, agárrenle la manita, si se atreven. Oigan la plegaria. Nuestros caminos de ahora en adelante serán un solo camino. Nuestras almas, una sola alma. Para nosotros cantarán los mismos

0: pájaros brillarán las mismas estrellas y los mismos ángeles desplegarán sobre nosotros sus alas invisibles. Ahora tenemos por espejo nuestros ojos. Tu risa será la expresión de mi alegría y tu llanto la expresión de mi tristeza. Al cerrar yo mis ojos, tú estarás presente. Al adormecerme, tú serás mi sueño. Y al despertar, tú serás el sol que amanece. En un mismo mapa trazaremos una misma ruta que nos conducirá a las fuentes escondidas y a los tesoros ocultos. En la misma página del Evangelio encontraremos al mismo Cristo y los tres compartiremos en la misma cena un mismo pan. Nuestra lectura será a la luz de la misma lámpara y en un mismo fuego nos calentaremos las manos y contemplaremos en el jardín, en silencio, el abrirse de la primera rosa de primavera. Después iremos descubriéndonos en los hijos que crecen. Acertaremos distinguir en cada uno de ellos mis rasgos y los tuyos, mi gesto y el tuyo, y entonces nos tornaremos en seres tan parecidos. Ni el mundo, ni la guerra, ni la noche podrán separarnos, pues seremos más que nunca en cada hijo, en cada hija, una sola carne, un solo corazón. Que yo no tenga otro reposo que tu reposo, otro amparo que tu mano, otro aliento que tu sonrisa. Y cuando se cierren mis ojos para la gran noche, sean tus manos las que los cierren, y al abrirlos a la visión de Dios pueda contemplarte como el camino que me llevó día tras día a la fuente de todo amor. Ya no necesito extender la mano para alcanzarte, y tú no necesitas hablarme para que yo te escuche para siempre. Amén.
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La familia del Sembrador se solidariza con nuestros hermanos víctimas del reciente desastre natural. Unámonos y elevemos nuestra oración. Señor de los cielos, ruego por tu protección sobre aquellas familias que han sido afectadas por este desastre natural. Ten misericordia de ellos y ayúdalos. Señor, sabemos que podemos contar contigo aún en los momentos más duros. Ayuda en estos momentos a las familias que se han quedado sin hogar, sin un sitio para refugiarse del frío, de la lluvia y el sol debido a este desastre. Señor, en tu amor protege a los niños y a los ancianos, que puedan estar en buena salud. Te ruego por aquellas personas que están enfermas, heridas o afectadas psicológicamente. Pon tu mano de sanidad sobre ellos, que puedan recuperarse con prontitud. Provee para ellos las medicinas, la atención médica a tiempo, y que tengan personas dispuestas y disponibles para ayudarlos en estos momentos de crisis y de mucha angustia. Señor, pon esperanza en las mentes de estas personas que están sufriendo. Abrázalos con tu amor y tu bondad. Haz que puedan orar y confiar en ti. Abre puertas para ellos, para que puedan salir adelante a pesar de esta crisis. Gracias, porque podemos contar contigo, aun cuando estamos angustiados. En ti encontramos esperanza y alivio para el dolor y la angustia. Bendice, Señor, esta tierra, el aire, el agua y los cielos, y toda tu creación. En el nombre de Jesucristo, te presentamos nuestra oración.

0: bendiciones, querida familia. Nos continuamos en este momento de oración por la situación en Venezuela y el mundo entero. Nos unimos en oración por estas situaciones y, por supuesto, por las necesidades de cada uno de nosotros, cada uno de ustedes, de sembradores de Jesús con María, que, por supuesto, nos abren el corazón, se abren el corazón para siempre darnos a conocer sus peticiones todos los días. Así que ten seguro que cada una de esas peticiones van al corazón de Jesús y, por supuesto, a esta familia que ora por cada uno de ustedes. Y también agradecerle al Padre también que estuvo con nosotros, que nos trae este tema tan maravilloso, el Padre Domingo Rodríguez, ¿no? Que seguimos en oración por su vida. Bendito sea Dios por todos esos años dedicados a la evangelización y que ese mensaje sigue cambiando corazones. Una manera eficaz y una manera directa de hablarnos, pero que definitivamente nos cambia nuestra manera de pensar y nuestra manera de vivir. Así que gracias al Padre Domingo Rodríguez y asimismo recordándonos este próximo Noche de Encuentro. Este próximo viernes 3 de julio también, que en Santo Tomás el Apóstol, pues se les hace esa cordial invitación con el tema Jesús en ti confío. Y este fin de semana también, a partir del día de mañana, Santo Tomás el Apóstol también nos hace este recordatorio, nos hace esta invitación para que podamos asistir y también...
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4: Bendíceme, Madre, y ruega por mí sin cesar. Aleja de mí hoy y siempre el pecado. Si tropiezo, tiende tu mano hacia mí. Si 100 veces caigo, 100 veces levántame. Si yo te olvido, tú no te olvides de mí. Si me dejas, Madre, ¿qué será de mí? En los peligros del mundo asísteme. Quiero vivir y morir bajo tu manto. Quiero que mi vida te haga sonreír. Mírame con compasión. No me dejes, Madre mía. Y al final de mi vida, sal a recibirme y llévame junto a ti. Que tu bendición me acompañe, hoy y siempre. Amén.
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0: del Señor anunció a María, y concibió por obra del Espíritu Santo. Dios te salve, María, llena eres de gracia, el Señor es contigo. Bendita eres entre todas las mujeres, y bendito es el fruto de tu vientre, Jesús.
1: Santa María, Madre de Dios, ruega por nosotros pecadores, ahora y en la hora de nuestra muerte. Amén.
0: Aquí está la esclava del Señor.
1: Hágase en mí según tu palabra.
0: Dios te salve, María. Llena eres de gracia. El Señor es contigo. Bendita eres entre todas las mujeres, y bendito es el fruto de tu vientre, Jesús.
1: Santa María, Madre de Dios, ruega por nosotros pecadores, ahora y en la hora de nuestra muerte. Amén.
0: Y el Hijo de Dios se hizo hombre
1: y habitó entre nosotros para la redención del mundo.
0: Dios te salve, María, llena eres de gracia, el Señor es contigo. Bendita eres entre todas las mujeres, y bendito es el fruto de tu vientre, Jesús.
1: Santa María, Madre de Dios, ruega por nosotros pecadores, ahora y en la hora de nuestra muerte. Amén.
0: Ruega por nosotros, Santa Madre de Dios,
1: para que seamos dignos de las promesas de Cristo.
0: Derrama, Señor, tu gracia sobre nosotros, que por el anuncio del ángel hemos conocido la encarnación de tu Hijo, para que lleguemos por su pasión y su cruz, y con la intercesión de la Virgen María, a la gloria de la resurrección. Por Jesucristo nuestro Señor. Amén.

0: soy la resurrección y la vida. El que cree en mí, aunque muera, vivirá. Y el que está vivo y cree en mí, no morirá. Ustedes no tienen por qué temer. Yo sé que buscan a Jesús que fue crucificado. No está aquí, pues ha resucitado. Y sepan que yo estoy con ustedes todos los días hasta el fin del mundo. Jesús está vivo. Creo en Dios Padre Todopoderoso, Creador del cielo y de la tierra. Creo en Jesucristo, su único Hijo, nuestro Señor, que fue concebido por obra y gracia del Espíritu Santo. Nació de Santa María Virgen. Padeció bajo el poder de Poncio Pilato. Fue crucificado, muerto y sepultado. Descendió a los infiernos. Al tercer día resucitó de entre los muertos. Subió a los cielos. Y está sentado a la derecha de Dios Padre Todopoderoso. Desde allí ha de venir a juzgar a vivos y muertos. Creo en el Espíritu Santo, la Santa Iglesia Católica, la comunión de los santos, el perdón de los pecados, la resurrección de la carne y la vida eterna. Amén. Señor y Redentor, me arrepiento de todo corazón de todos los pecados que he cometido hasta hoy, y me pesa de todo corazón porque con ellos ofendí a un Dios tan bueno y digno de ser amado sobre todas las cosas. Propongo firmemente, con tu gracia, no volver a pecar, y confío que por tu infinita misericordia has de conceder el perdón de mis culpas por los méritos de la pasión de nuestro Señor Jesucristo. Amén.
1: En los cielos y en la tierra sea por siempre alabado el corazón amoroso de Jesús sacramentado. En los cielos y en la tierra y en todo lugar sea siempre alabado y adorado el corazón amoroso de Jesús sacramentado. Ante la presencia de Jesús Eucaristía en esta hora santa, estamos unidos en oración por Venezuela. Hoy nuestros corazones están unidos al pueblo venezolano, que vive momentos profundos de dolor tras los fuertes terremotos que han dejado numerosas víctimas, personas heridas y familias que lo han perdido todo. Mientras estamos en esta hora pidiéndole al Señor, la familia de Esne y toda la familia de fe, queremos expresar nuestras más sinceras condolencias a quienes hoy lloran la partida de un ser querido. No existen palabras que puedan aliviar un sufrimiento tan grande, pero sí existe una certeza que nace del Evangelio. Dios nunca abandona a sus hijos en la hora de la prueba. A todas las familias que hoy lloran, les decimos, no están solas. La Iglesia camina con ustedes. Y millones de hermanos alrededor del mundo, elevamos nuestras oraciones para que el Señor fortalezca sus corazones y conceda descanso eterno a quienes han partido, y que sane a los heridos y proteja a quienes continúan trabajando incansablemente en las labores de rescate. También le pedimos en esta hora santa a la presencia de María Santísima, bajo su amparo maternal, que cubra a Venezuela con su manto, consuele a cada familia y sostenga la esperanza de un pueblo que ha demostrado una gran fortaleza en medio de la adversidad. Queridos hermanos, les invitamos a todos, a nuestros queridos hermanos que nos acompañan en esta hora santa, en distintos países, a unirnos en una sola oración por Venezuela. Que el Señor conceda fortaleza a quienes sufren, sabiduría a las autoridades y protección a los rescatistas y esperanza a toda la nación. Venezuela no está sola, estamos unidos en la fe, unidos en la esperanza y sobre todo unidos en esta hora santa con Jesús sacramentado. Que Dios bendiga y que la paz de Cristo permanezca siempre con cada uno de nosotros. Bienvenido, Señor Jesús. Tú eres el pan bajado de lo alto. Tú eres el pan vivo y estás presente a través de tu cuerpo, de tu sangre, alma y divinidad. Qué maravilloso regalo, qué gracia, qué bendición que estés con nosotros, Señor, y que tú hoy nos invitas a estar contigo una hora para adorarte, para bendecirte, para glorificarte, pero para reconocer que tú eres el Señor, que tú eres el pan de vida. Por eso te alabamos y te bendecimos y glorificamos a esas horas del día tu santa y bendita presencia. Aquí estamos, Señor. Algunos hemos llegado hasta esta hora cansados, atribulados, enfermos, pero somos tu pueblo, Señor. Un pueblo que ha creído en ti. Y algunos que a lo mejor necesitamos reconfirmar nuestra fe y sobre todo creer que tú eres el pan de vida y que tu cuerpo, tu sangre, alma y divinidad están aquí presentes en medio de nosotros. Bienvenido, querido Jesús. Bienvenido, querido hermano, hermana. Tú que sintonizas a través de la televisión, el canal ESNE, como también son las estaciones de radio, o a través de las plataformas digitales, bienvenido y bienvenida. Hoy estaremos meditando a través de la palabra del Señor, especialmente del libro del Éxodo, capítulo 16, versículo 15. Vamos a leer el versículo 14. Después que el rocío se hubo evaporado, algo muy fino, parecido a la escarcha, quedó sobre la superficie del desierto. Como los israelitas no sabían lo que era, al verlo se decían unos a otros: ¿Y esto qué es? Y Moisés les dijo: este es el pan que el Señor les da como alimento. Palabra de Dios. Hermanos, estamos ante Jesús sacramentado. Y muchas veces, como el pueblo de Israel en el desierto, caminamos a lo mejor cansados, preocupados, confundidos y a lo mejor con mucha hambre de algo que llene verdaderamente nuestro corazón. Ante el maná caído del cielo, los israelitas se preguntaron: ¿y qué es esto? Ellos no comprendían el regalo que Dios les estaba dando. Hoy también nosotros podemos estar delante del milagro más grande de todos los tiempos, Jesús Eucaristía. Y quizá preguntarnos: ¿quién eres realmente, Señor? ¿Qué significa este pan que recibimos? Hermanos, hoy este momento y la palabra del Señor nos invita a meditar, a descubrir que Jesús es el verdadero pan bajado del cielo, el alimento que sostiene nuestra vida espiritual. El pueblo de Israel, sabemos que atravesaba el desierto, no tenían alimento, no sabían qué hacer ni cómo sobrevivir. En medio de aquella necesidad, Dios hizo llover pan del cielo. ¿Qué significa? Que el Señor no abandonó a su pueblo, ni te abandonará a ti, a mí, querido hermano, porque somos su pueblo amado. También nosotros podemos atravesar desiertos. Y a lo mejor tú estás atravesando un desierto de enfermedad, desiertos de problemas familiares, desiertos económicos, desiertos espirituales, un desierto de tristeza, de soledad. Pero Dios sigue siendo el mismo. Él continúa alimentando a sus hijos. Y hoy Jesús nos recuerda: no estás solo, yo soy tu alimento, yo soy tu fuerza. Y muchas veces buscamos seguridad en las cosas materiales, en las personas, en nuestros propios esfuerzos. Pero el verdadero sustento, querido hermano, hermana, viene de Dios. Y ante Jesús Eucaristía, preguntémonos: ¿dónde estoy buscando mi alimento espiritual? Y sobre todo preguntarnos: ¿quién sostiene realmente mi vida? Vemos que el maná era una figura de la Eucaristía. El maná alimentó al pueblo durante 40 años, pero tenían ellos una limitación. Quien no lo comía volvía a tener hambre. Jesús vino a ofrecer algo mucho más grande, hermanos. En el Evangelio de según San Juan, Él declara: yo soy el pan vivo bajado del cielo. Él lo dice: yo soy el pan vivo bajado del cielo. El maná alimentaba el cuerpo, la Eucaristía alimenta el alma. El maná sostenía la vida temporal, la Eucaristía nos conduce a la vida eterna. Por eso necesitamos ir a misa. Cada vez que participamos en la Santa Comunión, en la Santa Misa, mire, el cielo toca la tierra. Cada vez que comulgamos dignamente, Jesús entra en nuestro corazón. Y cada vez que adoramos al Santísimo Sacramento, como en esta hora, mire, nos encontramos cara a cara con el Dios vivo. ¡Qué gran misterio y qué gran bendición! Muchos ven solamente un pedazo de pan, una hostia, pero la fe nos revela que allí está Jesús. Vivo, presente, amando, sanando y sobre todo consolando. ¿Qué es esto? Eso preguntaron los israelitas. ¿Qué es esto? La pregunta que nosotros debemos responder: hoy Jesús nos hace una pregunta parecida. ¿Quién soy yo para ti? Los israelitas preguntaban: ¿qué es esto? Hoy Jesús nos hace esta pregunta para ti y para mí, una pregunta parecida. ¿Quién soy yo para ti? ¿Es Jesús solamente una imagen? ¿Es Jesús solamente una tradición? ¿Es una costumbre religiosa? ¿O es verdaderamente el Señor de tu vida? Hermanos, la adoración eucarística es una oportunidad para redescubrir quién es Jesús. Ante el Santísimo descubrimos que Él es nuestra paz, que Él es nuestro refugio, que Él es nuestra esperanza, que Él es nuestro Salvador, que Él es nuestro alimento diario. Por eso muchos santos pasaban horas delante del Santísimo, porque comprendían que estaban ante el Rey de Reyes y Señor de Señores. Hoy Jesús también nos invita a permanecer con Él. No basta conocerle de oídas. Hay que experimentarlo. Hay que encontrarse personalmente con Él. Y en este momento, hermanos, de silencio, o que tomes un momento de silencio cuando vayas al Santísimo Sacramento, que mires a Jesús Eucaristía y que le preguntemos: tengo hambre de Dios. O Señor, quiero valorar la Santa Misa. O preguntarte: ¿comulgo con amor y reverencia? Busco a Jesús cuando estoy cansado solamente o preocupado con alguna necesidad. Creo verdaderamente que Él está presente en la Eucaristía. Dejemos que nuestro corazón responda, hermanos. Señor Jesús, Eucaristía, hoy reconocemos que tú eres el verdadero pan bajado del cielo. Perdónanos cuando hemos buscado alimento en cosas pasajeras y hemos olvidado que solo tú puedes saciar nuestra hambre más profunda del alma. Señor, aumenta nuestra fe para reconocerte presente en el Santísimo Sacramento. Que nunca nos acostumbremos solamente a venir y a pedir. Que cada misa sea un encuentro vivo contigo, que cada comunión fortalezca nuestra alma y que cada momento de adoración nos acerquemos más a tu Sagrado Corazón. Jesús, pan de vida, alimenta nuestra fe. Jesús, pan del cielo, fortalece nuestra esperanza. Jesús, pan eucarístico, enciende nuestro amor. Y que un día podamos sentarnos contigo en el banquete eterno del reino de los cielos. Ayúdanos, Señor, ayúdanos a comprender que tú eres el pan de vida.

Gracias, Señor. Gracias por tu santa y bendita presencia. Aquí estamos, Señor, agradecidos por tu presencia. Agradecido, Señor, a través de tu Santo Espíritu que sigues hablando al corazón.

alabarte, bendecirte o simplemente estar postrados ante ti. Porque así lo dice tu palabra, que toda rodilla se doblará y toda lengua proclamará que tú eres el Señor. Y estamos ante el Señor de señores, el Rey de reyes, de rodillas, adorando tu bendita presencia. Mis hermanos, Jesús está vivo. Jesús es el pan de vida. Gracias, Señor. Gracias por tu bendita y santa presencia. Gracias porque tú eres grande, eres bueno. Y tú, Señor, eres maravilloso. Yo te invito, hermano, hermana, para que medites en la presencia maravillosa de Jesús. En esta presencia real. En esta presencia que nos llena. Gracias, Jesús. Gracias. Porque tú eres el pan de vida. Dice la palabra del Señor, San Juan 6:53. Jesús les dijo: les aseguro que si ustedes no comen el cuerpo del Hijo del Hombre y no beben su sangre, no tendrán vida en ustedes, porque mi carne es verdadera comida y mi sangre es verdadera bebida. San Juan 6:53-55. Hermanos, esas palabras de Jesús son quizás una de las más fuertes y sorprendentes de todo el Evangelio. Que muchos discípulos se escandalizaron cuando lo escucharon. Algunos incluso abandonaron a Jesús porque no entendían cómo podía darles su carne para comer y su sangre para beber. Pero Jesús no corrigió sus palabras, ni dijo que era un símbolo. Al contrario, Él insistió con más fuerza porque quería revelar el gran regalo de la Eucaristía. Y hoy, delante de Jesús sacramentado, queremos profundizar, querido hermano, hermana, este misterio de amor. Porque la Eucaristía es fuente de vida. Y Jesús dice claramente: si no comen mi cuerpo y no beben mi sangre, no tendrán vida. No dice que tendremos menos vida, una vida incompleta. Dice que sin Él no tendremos verdadera vida. Muchos viven físicamente, pero por dentro están vacíos. Tienen bienes materiales, pero no paz. Tienen a lo mejor mucho éxito, pero no felicidad. Tienen compasión, pero se sienten solos. La verdadera vida, mis hermanos, viene de Dios. Y cuando recibimos en la comunión, recibimos al mismo autor de vida. La Eucaristía fortalece al alma cansada. Levanta al que ha caído y sostiene al que lucha. Por eso sabemos que los santos, esos hombres, se encontraban en la comunión la fuerza para seguir adelante. Estaban en lucha, estaban a lo mejor en un problema, en una dificultad, pero ellos seguían con fuerza adelante por la Eucaristía. Jesús se ha quedado para alimentar a sus hijos. Dios alimentó al pueblo de Israel con el maná en el desierto, pero aquel alimento era temporal. Jesús quiso quedarse para siempre con nosotros bajo las especies del pan y del vino. ¡Qué amor tan inmenso!

El Rey del Universo se hace alimento para sus hijos. No quiso solamente enseñarnos, no quiso solamente bendecirnos, quiso entrar en nuestro corazón. Y cada vez que participamos en la Santa Misa, sucede un milagro. Y aunque nuestros ojos vean pan y vino, por la fe sabemos que está presente su cuerpo, su sangre, su alma y su divinidad. Es Jesús vivo, glorioso y victorioso, mis hermanos. Entonces, la comunión, sí, exige una respuesta de amor. Recibir la Eucaristía no puede convertirse en una simple costumbre. Cada comunión debe de ser un encuentro personal con Jesucristo. Entonces, preguntémonos, cada uno personal, ¿voy a misa con hambre de Dios? ¿Me preparo para recibir a Jesús sabiendo que Él está vivo en la Eucaristía? ¿Le doy gracias después de comulgar? ¿Me espero un momento antes de que se termine la misa o después de que se termine la misa y estar dándole las gracias al Señor porque has recibido al Dios viviente a través de la Eucaristía? ¿O creo realmente que es Él quien entra en mi corazón? Pues hermanos, pensemos y meditemos que la Eucaristía transforma la vida de quien la recibe con fe. Sí, la Eucaristía tiene poder transformador, pero cuando la recibes con fe. Jesús entra para sanar heridas, para perdonar, para fortalecer. Entra para enseñarnos a amar como Él ama. Tal vez hoy, querido hermano, hermana, Jesús nos está diciendo: has buscado vida en muchas cosas, pero la verdadera vida está en mí. Y quizás hemos buscado felicidad en el dinero, en el reconocimiento o en los placeres del mundo, pero solamente Cristo puede llenar el vacío de tu corazón. La Eucaristía es el tesoro más grande de la Iglesia. Es el cielo escondido en un pedazo de pan consagrado. Es el corazón de Jesús latiendo de amor por cada uno de nosotros. Hermanos, Jesús está vivo. Se cuenta que una vez un peregrino debía atravesar una montaña muy difícil. Antes de partir, su padre le entregó un pan especial, diciéndole: mientras comas de este pan, tendrás fuerza para llegar a la meta. Durante el camino, enfrentó este hombre cansancio, frío y dificultades, pero cada vez que comía de aquel pan, recuperaba las fuerzas. Se acordaba de papá. Finalmente llegó sano y salvó su destino. Nosotros también somos peregrinos hacia el cielo. El camino es difícil, hay tentaciones, sufrimientos y pruebas, pero Jesús nos entrega el pan de vida para que no desfallezcamos. La Eucaristía es el alimento de los peregrinos que caminamos hacia la eternidad. Dale gracias a Jesús, Eucaristía. Reconócelo. Como el pan que ha bajado del cielo y aquí está presente, vivo y resucitado en las apariencias del pan y del vino. Bendito.
bendito y alabado sea Jesús por siempre.

Gracias por tu presencia. Gracias, Señor, porque tú eres todo. Te alabamos y te bendecimos y glorificamos a estas horas tu bendita presencia. En esta hora santa estás tú, Señor, actuando. Tú nos miras, tú obras, porque tú lo sabes todo y lo conoces todo, Señor. Bendito y alabado y glorificado sea el Señor, el Dios que nos ama, el Dios que se ha convertido en un pedazo de pan, el Dios que se ha convertido en comunión para alimentar, para fortalecer, para sanar a sus hijos, así como tú, Señor, alimentabas al pueblo de Israel allá en el desierto. Primeramente les saciaste el hambre, hasta llenar ellos comían. Pero hoy tú quieres, Señor, saciar nuestra alma, nuestro corazón, y por eso aquí estamos dándote gracias, Señor, pidiéndote que en esos momentos, Señor, derrames tu fuerza, tu poder en cada hombre, cada mujer, especialmente aquellos que no comprendíamos, Señor, que estamos ante la presencia de Jesucristo vivo y resucitado en las apariencias del pan y del vino. Es que eres tú, Señor, el mismo que caminó sobre las aguas, el mismo que tomó el pan y aquellos pescados en sus manos, hizo la multiplicación, el mismo que con sus manos sanó al leproso, el mismo que con sus manos le dio vista al ciego. Ese eres tú, Señor, que estás aquí presente, dándote, Señor, gracias por las maravillas que tú puedes realizar, por ese milagro de amor de la Eucaristía. Gracias, dale gracias al Señor, glorifícalo, bendícelo, exáltalo al Señor, porque el Señor es bueno y maravilloso, y hoy le pedimos que nos dé la gracia de poder comprender que Jesucristo está vivo y que Él quiere entrar a lo más profundo de tu corazón. Recíbelo, querido hermano, hermana. Él está vivo y quiere entrar en lo profundo de nuestro corazón. Le damos gloria y alabanza por este momento tan especial, por este momento santo, porque el tres veces santo está en medio de nosotros, y le confiamos al Señor nuestras vidas, nuestros corazones. Y hoy es preciso que tú y yo le pidamos perdón al Señor por tantas veces que lo recibimos indignamente, por tantas veces que lo recibimos no teniendo la conciencia de que estábamos recibiendo al Hijo de Dios, al ungido, al Santo de los Santos, al Creador del cielo y de la tierra, a Jesucristo, el Hijo de Dios, que entregó su vida en la cruz del Calvario, que derramó su sangre preciosa por ti y por mí, y que hoy viene a darse a través de la Eucaristía. Señor, gracias. Dale gracias al Señor. Dale gracias a Jesús. Dale gracias por su presencia. Y pidámosle perdón al Señor. Perdón, Señor, perdón. Compasión y misericordia ten de nosotros y de todos aquellos que a lo mejor no vienen a recibirte, menos a adorarte aquí en esta capilla, aquí en el sagrario. Señor, ayúdanos. Ten compasión y misericordia. Ten compasión y misericordia de cada uno de nosotros, Señor. Gracias, Padre. Gracias por lo que estás tú realizando a esas horas del día. Gracias porque tú eres nuestra fuerza, nuestro alimento, tú eres nuestra medicina, tú eres el que nos da la fortaleza para continuar, para seguir adelante. Tú eres nuestro gozo, tú eres nuestra alegría, tú eres nuestro todo, Señor. Y en este momento, querido hermano, hermana,
Entrégale al Señor tu corazón, pero también tus cargas, tus preocupaciones, tus miedos, tus temores. Entrégale esa dificultad. Hoy el Señor te dice: confía en mí y todo estará bien. Confía en Él y todo estará bien. Recuerda que el Señor tiene el poder y la autoridad para poder detener cualquier tormenta que estés pasando, cualquier crisis. Jesús sigue teniendo el poder y la autoridad sobre todas las cosas, en los cielos y en la tierra. Y por eso proclamamos: en los cielos y en la tierra sea por siempre alabado el corazón amoroso de Jesús sacramentado. En los cielos y en la tierra y en todo lugar sea siempre alabado y adorado el corazón amoroso de Jesús sacramentado. Gracias, Señor, por tu presencia y por todo lo que tú, Señor, estás obrando en cada uno de nuestros corazones. Gracias, Jesús. Gracias por tu presencia, Señor, porque tú estás obrando en nuestros corazones, porque tú estás rompiendo esas cadenas, estás quitando esas ataduras de los corazones, estás quitando esas vendas, Señor, de los ojos, de incredulidad, estás quitando, Señor, esas oscuridades en nuestras mentes, en nuestras conciencias, porque sabemos, Señor, que tú eres Jesús Eucaristía, presente vivo en el altar. Gracias, Jesús. Bendito y alabado seas por siempre. Amén. Amén.

Gracias, Señor. Gracias por estar aquí con nosotros. Gracias porque estás, Señor, tomando toda carga, toda preocupación, todo dolor, toda enfermedad. Este es el momento, querido hermano, que le pongas al Señor tu caso. Para Jesús todo es posible. Entrégale al Señor en esos momentos tu situación, tus problemas, tus dificultades. Señor, te damos las gracias por cada persona que está en sintonía aquí en chat en vivo. Pedimos por la familia Rodríguez Larios, por Delfina Larios y por el matrimonio de su hija. Nos llaman de Celaya, Guanajuato, México. También pedimos en este momento por las necesidades de Susana Cruz Vargas de San José, Iturbide, Guanajuato. También por un año más de vida de Juanita Lucina Cruz Vargas de San José, Iturbide, Guanajuato. También rogamos por Edgar Arévalo, por la familia de María Flores, por la salud de Marta. Pedimos también por la señora Berta Torres, la mamá del padre Mario Torres, para su sanidad. También por las necesidades de Jesús Vega de Salinas, California. Y rogamos y pedimos por toda la iglesia, por todas las personas que están pasando dificultades en sus familias. Señor, te pedimos por cada persona que hemos recibido esa llamada, con sus peticiones, con sus necesidades. Hoy los ponemos ante tu presencia eucarística en este lugar sagrado. Te ponemos cada uno de ellos, Señor. Sabemos de que tú los conoces, cada uno, cada petición, cada dolor, cada circunstancia. Tú la conoces muy bien, Señor, y confiamos en ti. También queremos pedirte por toda la iglesia, por la paz de todo el mundo, Señor, que haya paz en todos nuestros países latinoamericanos, especialmente aquí en Estados Unidos. Te pedimos, Señor, por todos los inmigrantes. Te rogamos y te pedimos también por todas las personas que han contribuido durante todos estos años en esta obra misionera de ESNE, el Sembrador. Te pedimos especialmente por Noel, que lo bendigas, que proteja, Señor, su vida, su salud también, y que le sigas dando, Señor Jesús, esa fuerza para seguir llevando tu mensaje a todos los confines de la tierra. También, Señor, te consagramos y te rogamos y te pedimos por las necesidades de todos los benditos sembradores que oran y laboran, que oran y trabajan sembrando la semilla de generosidad, enviando su donativo. Señor, bendíceles grandemente. Los ponemos en tus manos, especialmente aquella persona con más necesidad, aquel sembrador que necesita de ti, Señor, aquel que se siente solo, triste, abandonado. Bendice a todas las familias de todo el mundo, Señor. Gracias. Te alabamos, te bendecimos y glorificamos tu bendita presencia. Y gracias, Señor, porque has derramado tu paz. Porque todo está en tus manos y bajo tu dominio y bajo tu control. Señor, toma todas aquellas cosas que quedaron en lo secreto. Te pedimos por nuestras familias, por nuestros seres queridos, por nuestros hijos, por todos los niños, los jóvenes, los mayores, adultos, especialmente aquellos adultos que están solos en sus casas. Te pedimos por aquellos hijos que a lo mejor no ven a sus padres o no los tratan bien. Señor, ten misericordia de ellos y bendice a todos los ancianos, especialmente los que están solos en un asilo. Bendíceles, fortaléceles, Señor, especialmente aquellos que nos sintonizan a través de este canal. Bendíceles y protégeles, Señor. Gracias por esta hora, Señor, que nos permites adorarte y glorificarte y acompañarte y estar contigo. Te pedimos tu bendición. Todo esto lo hemos pedido en el poderoso nombre de tu Hijo Jesucristo, nuestro Señor, quien es Dios, vive y reina en la unidad del Espíritu Santo, por los siglos de los siglos, por los siglos de los siglos. Amén. Jesús está vivo y está presente en el altar. Él vive y vivirá por siempre y para siempre. Amén y amén.

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0: Bienvenidas y bienvenidos, queridos hermanos, a estas palabras que edifican con Noel Díaz. Una persona que considera que está en gracia de Dios podría ser que esté un poquito desfasada de esa realidad. Y Noel, en estas palabras que edifican, nos va a mostrar con una ternura extraordinaria de qué manera podemos nosotros estar en ese camino del reino de Dios, en ese camino del reino de los cielos, de una forma directa, o quizás nos estuviéramos engañando y simplemente estuviéramos diciendo palabras. Y entonces, si yo digo Señor, Señor, Señor, pero esas palabras no están al ritmo de mis obras, estoy arando en la nieve. Vamos a escuchar a Noel Díaz en Palabras que Edifican.
1: En este día quiero compartir con cada uno de ustedes estos minutos de reflexión sobre algo tan importante que tenemos que saber, algo tan importante que está sucediendo en nuestro mundo. Ciertamente en la historia de la salvación encontramos momentos donde los creyentes dejan de tener fe. Encontramos, por ejemplo, al pueblo de Israel que sale de Egipto, que el Dios Todopoderoso los libera de la esclavitud, del sufrimiento que estaban teniendo, y salen victoriosos. El Señor abre el mar para que pasen, les muestra su poder, y los israelitas, ya una vez que pasan y entran en el desierto, comienzan a quejarse, comienzan a dudar. Muchos de ellos desean volver a Egipto como estaban de esclavos. Sin duda alguna que estas cosas siguen sucediendo en los creyentes. Estamos hablando de las personas que han creído en Dios, que han estado cerca de Dios, que han visto la gloria de Dios, y después se van disminuyendo y van cayendo en una frialdad, en un conformismo. Y eso también sucede en nuestra iglesia. Sucede con todos los cristianos, católicos y no católicos. Es una realidad de lo que vivimos. Y lo he dicho y lo seguiré diciendo en los próximos tiempos, que cuando vino la pandemia fue un reto muy grande, donde hubo mucha contaminación, donde alguien que la tenía se la pasaba a otra persona, muchos murieron. Ciertamente hoy también hay un contagio de conformismo espiritual, donde la gente ha caído en una rutina ya no de buscar y reconocer que en Dios está todo. Muchos han dejado de ir a la iglesia, muchos han dejado de recibir los sacramentos. ¿Qué está pasando? Estamos viviendo tiempos difíciles. Espiritualmente hablando, sabemos que muchos que conocían al Señor, que se enamoraron del Señor, que experimentaron el encuentro con el Señor, el llamado del Señor, ahora ya no sienten lo mismo. Como que se perdió ese primer amor del cual nos habla el libro de Apocalipsis, donde muchos dejaron el primer amor. ¿Y cuál es el primer amor? Pues si lo ponemos en un ejemplo de nuestra vida humana, cuando encontramos ese amor de nuestras vidas y un día llegamos a unirnos en matrimonio, pues decimos, ese fue el amor de mi vida. Pero muchas veces quedó en la historia esos momentos de amor, de entrega. Fueron pasando los años y ya no hay ese amor. Pues lo mismo con las cosas de Dios. Personas que han tenido una experiencia con Dios, pero pasando el tiempo se dejaron contagiar por un mundo que no tiene a Dios en su vida. Por lo tanto, el día de hoy, el tema que hoy quiero compartir con ustedes se trata de unas palabras que dijo el Maestro, nuestro Señor Jesús, nuestro Salvador. Y Él dijo esto, se lo dijo a los que estaban siguiéndolo, se lo dijo a los que ya creían en Él, creían en Dios, pero les mando un mensaje muy importante. Y les dice, no todo el que me diga Señor, Señor, entrará en el reino del cielo. Estas palabras hoy las debemos tomar, no solamente mentalmente, pero nuestro corazón. ¿Qué significa eso que dijo Jesús? ¿Y qué significa para mí el día de hoy? Vamos a escuchar lo que dice la palabra de Dios, lo que dijo Jesús en ese momento. Preste atención en estas palabras que vamos a escuchar, donde Jesús nos lo está diciendo hoy a cada uno de nosotros. Mateo 7, 21 al 23. No todo el que me diga Señor, Señor, entrará en el reino de los cielos, sino el que haga la voluntad de mi Padre del cielo. Cuando llegue aquel día, muchos me dirán, Señor, Señor, ¿no hemos profetizado en tu nombre? ¿No hemos expulsado demonios en tu nombre? ¿No hemos hecho milagros en tu nombre? Y yo entonces les declararé, no los conocí, apártense de mí ustedes que hacen el mal. Palabra del Señor. Este es un mensaje fuerte, pero también que nos debe de ayudar a prevenir que no quedemos fuera del reino de los cielos. Aquí lo está diciendo Dios, le está diciendo a ellos, y fíjense lo que dice y lo que ellos responden. Aquí realmente Jesús está haciendo un llamado a los creyentes a no dejar de creer y vivir la fe todos los días. Porque hoy en día muchos no quieren acercarse a la iglesia porque ven a los que estamos yendo a la iglesia, que estamos sirviendo en la iglesia, pero a veces no estamos mostrando el amor, la compasión a los demás. Y por lo tanto, muchos dicen, si estas personas que van a la iglesia o que están en la iglesia o que hablan de Dios, actúan de esta manera y de esta, pues no, yo no quiero nada. Entonces, este es un mensaje para nosotros, los creyentes. Jesús aquí les dice, no solamente porque me digan, Señor, ¿qué significa eso? Porque digan, yo creo en Dios. Tú te persinas, tú rezas un Ave María, el Padre Nuestro, vas a misa de vez en cuando o vas los domingos, pero realmente no estás viviendo una vida espiritual al nivel que deberías hacerlo. Entonces ahí el Señor te está diciendo en una forma, atención, puedes perder el reino de los cielos, puedes perder tu salvación, porque aunque digas que crees en mí, aunque hables de mí, si no estás realmente viviendo la vida conforme a lo que Dios te pide, podemos perder el reino de los cielos. Entonces hoy el Señor nos hace un llamado a ti, a mí, los que decimos que ya creemos, que confiamos en el Señor, que vamos a la iglesia. Muchos de los que antes iban dejaron de ir a la iglesia. Muchos servidores que antes estaban sirviendo en su comunidad han dejado. Ahora, el conformismo espiritual, la contaminación del mundo, donde ahora nos podemos pasar horas en buscando placer en la televisión, en las redes, pero no tenemos tiempo para Dios, no tenemos tiempo para orar, no tenemos tiempo una hora para ir a misa, no tenés tiempo de recibir el cuerpo de Cristo. Ese es vivir en una crisis y en un peligro de perder la salvación. Y aquí Jesús nos está llamando a nosotros a no perder, entrar al reino de los cielos. Después de que Jesús menciona esto, ¿qué le dicen? Dice que nosotros no hemos anunciado, o sea, no hemos hablado de ti. Aquí está hablando estas personas que ya están en el camino, que ya están haciendo lo que Dios les dijo. Pero aquí Jesús les declara algo importante. No le está diciendo que eso estaban haciendo tan mal, ¿no? Que ellos inclusive en el nombre expulsaban demonios, en el nombre de Jesús hacían milagros. Esto nos indica algo, que tú y yo podemos servir y el Señor nos puede usar para un milagro. Pero eso no significa que estemos del todo bien con el Señor. Porque Jesús aquí dice que Él les responde, no los conozco. ¿Qué significa eso? que sí hablas de Dios, que sí vas a la iglesia, pero no estás viviendo. Y ahí tenemos el riesgo, el peligro de perder la salvación y la vida eterna. Hoy, queridos amigos, amigas, cada uno de nosotros, en un momento de una frialdad, de una tibieza, corremos el riesgo de perder lo más importante. Y lo he venido diciendo en estos últimos días, la tragedia más grande que el ser humano va a experimentar o puede experimentar es el morir sin Dios. Porque una vez que volvamos a la vida, estaremos al final en un lugar o en otro, en el reino de los cielos, porque para eso Cristo vino a hablarnos del reino y a entregar su vida para que nosotros lleguemos al reino de los cielos y no lleguemos al fuego, al infierno. Terminaremos en dos lugares después de nuestra muerte. En el cielo, Jesús lo dijo, voy a prepararles un lugar para que donde yo esté, ustedes también estén. Se los dijo horas antes de que él fuera crucificado. Les anunció a sus seguidores, a los apóstoles, en la casa de mi padre hay muchas habitaciones. Él vino a hablar del reino de los cielos. Él vino a hablar de que después de la muerte hay vida. Hay vida eterna o muerte eterna. Entonces, el Señor no quiere que nosotros quedemos fuera. Corremos el peligro si nos hemos dejado contaminar por un mundo que vive sin Dios. Que lo más importante es el placer, que lo más importante es pensar en mí, que lo más importante de todas las cosas es que yo tenga riqueza, que yo tenga el poder, todo eso, que es lo que afana a muchas personas, el vivir de esa manera. Pero el Señor nos llama con amor y con misericordia a que vivamos una vida abundante, una vida que realmente le da el verdadero sentido a la vida, pero está a nuestro alcance. Todo depende si nosotros queremos hacer la voluntad de Dios. Esté en nosotros y escuchamos su voz para no perdernos. Repito, hoy hay una contaminación de una frialdad espiritual. Hoy hay mucha gente sufriendo y como Jesús presenta una parábola de aquel hombre que fue asaltado. Iban pasando por ahí dos religiosos, lo vieron caído, tirado, muriéndose, sangrando y siguieron de largo. Y pasó un hombre del que menos esperaba. Era un samaritano. El buen samaritano. Se detuvo, se conmovió, miró el dolor de ese hombre, lo levantó, lo subió. Donde él tenía que ir, lo llevó al lugar donde lo atendieran, porque ese hombre no siguió de largo. Quizá era un hombre de negocios que iba a vender mercancía a un lugar o a otro, iba pasando, pero él cambió su esquema, su agenda la cambió porque miró la necesidad de un hombre sangrando, muriendo. El egoísmo nos hace seguir adelante y ver que hay sufrimiento, pero no te importa. Hoy, ¿cuántos niños sufren por abusos? ¿Cuántos matrimonios están al borde de la separación? Y no hay personas a su lado que vayan y oren por ellos y les hablen del amor de Dios, les hablen de cómo vivir una vida en unión junto a Dios. ¿Cuántos jóvenes hoy en día han dejado de creer en Dios? ¿Qué estamos haciendo? ¿Los ignoramos? ¿Ignoramos que la juventud esté perdida en las adicciones, muchos en las drogas? ¿O nos detenemos y decidimos hacer algo? Pedirle a Dios por ellos para que hagan un cambio en su vida y no sufran tanto, porque el que está en ese camino está sufriendo, pero no nomás está sufriendo, puede sufrir la muerte eterna. A alguien le debe de preocupar. La iglesia tiene esta misión, que es llevar la buena nueva. Por eso la iglesia está llamada a llevar la buena noticia como lo hicieron los apóstoles después de la muerte y la resurrección de Jesús. La iglesia primitiva lo dio todo para hablar de la vida, la muerte y la resurrección de Jesús, haciéndonos saber que la vida con Dios es lo mejor que puede existir y la aseguranza para nuestra salvación y entrar al reino de los cielos. El Señor quiere que hagamos su voluntad, que no pasemos de largo. Los dos hombres que eran religiosos, que iban al templo, que conocían a Dios, no les importó. Hoy hay gente, podemos ser nosotros, que hablamos de Dios y vemos la necesidad y seguimos de largo. No nos conmueve. Ay, cuidado, cuidado, estamos en una zona de riesgo. Y es triste que mucha gente escucha la palabra de Dios, va a la iglesia a misa, algunos no van, pero la vida de Dios no está en su plan. Y no solamente no es creer, es no aplicar el evangelio, porque muchos podemos creer en Jesús, muchos podemos creer en Dios, pero no aplicamos lo que dice su palabra en nuestra vida. Y aquí es donde tenemos el riesgo de que Jesús diga: no te conozco, no sé quién eres. Jesús nos está poniendo sobre aviso una alarma diciendo: atención, no quiero, hijo, que te me pierdas. No quiero llegar un día cuando tú ya no puedas entrar al reino de los cielos y la puerta está cerrada y que tú me digas: mira, Señor, yo iba a la iglesia, yo hacía esto, porque te voy a decir, no te conozco. Él no quiere que eso lo vivamos, lo experimentemos. Por eso Jesucristo da su vida. Él sí lo dio todo para que nosotros, que sufrimos en este mundo, que sufrimos con las luchas, las tentaciones, el pecado, Él murió para perdonar nuestros pecados. Quiero decirte que el Señor te ama. El Señor te ama, amigo, porque la cruz es el mayor símbolo del amor. No es el corazoncito con una flechita. El verdadero símbolo, significado del amor, es una cruz donde este hombre llamado Jesús de Nazaret dispuso a entregar su vida a Dios como una ofrenda. Y esa ofrenda es el boleto que Él compró con su sangre para que tú y yo no nos perdamos y tengamos vida aquí, vida abundante aquí y vida eterna un día después de nuestra muerte. Porque repito, si la muerte fuera el fin, haremos lo que muchos dicen: hoy mientras tienes vida, disfruta y haz lo que tú quieras, porque un día te vas a morir ya. Entonces, mientras tienes vida, haz todo lo que te dé la gana. Esa es una mentalidad del mundo, porque piensan que después de la muerte ya ahí terminó todo, o en la muerte terminó todo. Pero quien cree que Jesucristo después de la muerte resucitó, y Él dijo que todos los que muéramos y creamos en Él vamos a resucitar, Él nos va a resucitar, Él nos va a dar otra vida después de esta vida. Quien no cree eso, yo lo entiendo. Quien no cree en Jesús, lo entiendo. Pero quien dice creer en Dios y en Jesús y no escucha lo que el Señor le está diciendo, puede perder. Lo más grande es la tragedia de un día morir sin Dios y pasar la eternidad en el abismo, en la oscuridad. Pero lo contrario, la buena noticia, es quienes escuchan y aceptan el llamado a vivir la voluntad de Dios, son los que en esta vida saben hacerle frente a los problemas, a los desafíos, a las enfermedades, a lo que viene, porque tienen la esperanza de que Dios está con ellos, esa es la fe, y que un día cuando ya no estén aquí, el Señor les dará un lugar en el reino de los cielos, porque para eso Él murió en la cruz. Te invito, querido amigo, donde estés, mujer, si tú has dejado de asistir quizás a unos de los eventos que se realizan, retiros, yo te digo, busca a Dios. Por eso nosotros como apostolado estamos continuamente teniendo eventos, porque mucha gente prefiere ir a un evento que ir a la iglesia. Pero en los eventos el Señor transforma las vidas, cambia, hace milagros, porque donde está Cristo se convierte en una zona de milagros. Y pedimos al Señor en cada uno de los eventos que realizamos en los Metanoias, que Él realice los milagros. Y yo te invito para que abras tu corazón. Si has estado lejos del Señor, que sea una oportunidad de que vuelvas al camino y no pierdas este maravilloso momento de oportunidad, porque el Señor te ama. Tiene compasión de ti, tiene compasión de mí. Él no quiere que me pierda. Un padre amoroso no quiere que su hijo se pierda ni sufra de esa manera. Entonces tenemos un padre que nos ama y que está extendiendo la mano para levantarte. Está extendiendo la mano como la hizo el buen samaritano, levantando al hombre herido, lastimado.

0: un despertar para no olvidarnos del primer amor, que eres tú, Señor. Aquellos que han dejado, que regresen, Señor, que estén dispuestos a darlo todo y no se pierdan en el camino del conformismo, para que un día no escuchemos esas palabras: que no nos conoces, que no sabes quiénes somos, aunque hayamos hablado de parte tuya. Señor Jesús, gracias por entregar tu vida para salvarnos, para rescatarnos de las fuerzas del mal. Yo te pido por cada hombre y cada mujer en este día, Señor Jesús, tú que viniste a sanar, a liberar, haz tu obra en los que aún estamos con vida, que no nos ha llegado el llamado de la muerte, pero estamos aquí, Señor, y mientras tengamos vida, saber que tenemos la oportunidad de ser salvados por tu gracia y por tu amor. En este momento, amigo, amiga, ábrele tu corazón ahí donde estás. Dile a Jesús: ven, Señor Jesús, te entrego mi vida, transfórmala. Dile a Jesús, dile a nuestro Padre: perdóname por haberme alejado. Ten misericordia de mí, Señor. Pero aquí estoy. En este día he escuchado otra vez tu llamado y quiero volver para no perderme de entrar al reino de los cielos. Bendito y alabado sea, Señor, porque estás tocando el corazón de hombres y mujeres en este día. Te doy gracias, Señor, por la vida de ellos, por la oportunidad que están aprovechando al abrir su corazón. Bendice los matrimonios, bendice las madres solteras, los padres solteros. Bendice, Señor, las familias. Bendice a los jóvenes, a los niños, a los mayores de edad, a los abuelos, abuelas, que siguen pidiendo por sus hijos y sus nietos. Fortalécelos, y te pido por todos los enfermos que estén batallando, que estén luchando, especialmente los que ya se han diagnosticado cáncer. Te los ponemos en tus manos y pedimos la intercesión de María, nuestra Madre Santísima. Pedimos su intercesión ante su Hijo. Todo esto lo pedimos, Padre amado, en el nombre que está sobre todo nombre, en el nombre de Jesucristo, nuestro Señor. Amén.
1: Amén, amén y amén. Cuando nosotros pensamos que solamente podemos disfrutar en esta vida y decimos: bebamos, comamos y bailemos y después moriremos, es un pensamiento en el cual las personas creen que cuando mueran empezarán a hacer méritos para llegar a la vida eterna. Pero es todo lo contrario. Necesitamos ganarnos la vida eterna mientras estamos vivos. Cuando nuestros ojos se cierren, ya no podremos hacer absolutamente nada más. Por eso Noel resalta que el Señor nos dice que todos los que estemos escuchando y cumpliendo su palabra, ganaremos el cielo, ganaremos la vida eterna. De forma que venga usted, invite al Señor con sus obras, con su buen deseo. Todos somos pecadores, pero con nuestras buenas obras, el Señor vendrá con su Hijo Jesucristo a nosotros y hará morada en nosotros. Estas son Palabras que Edifican con Noel Díaz.
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1: En esta semana, el Papa León XIV abordó en su intensa agenda pastoral preocupaciones como la lucha contra el hambre y la difícil situación de los cristianos en Oriente Medio. En su visita a la sede del Programa Mundial de Alimentos en Roma, León XIV denunció la contradicción de un mundo capaz de producir más recursos que nunca, mientras millones de personas siguen sufriendo hambre y exclusión. El Papa advirtió que los alimentos, el agua y la atención médica no pueden convertirse en mercancías sujetas únicamente a intereses económicos o geopolíticos, y criticó las trabas burocráticas y políticas que dificultan la llegada de la ayuda humanitaria, mientras que el comercio de armas continúa avanzando con menos obstáculos.
2: Los conflictos son alimentados con más facilidad que las personas. Esta realidad refleja no solo deficiencias operativas, sino también un desequilibrio fundamental en las prioridades políticas y morales.
1: Finalmente pidió fortalecer el multilateralismo y la cooperación internacional para garantizar que nadie quede excluido de los recursos básicos para vivir. En su visita pastoral a Pavía, León XIV centró su mensaje en la figura de San Agustín y en la necesidad de renovar la vida de la Iglesia. El pontífice recordó que Cristo debe ser siempre el centro de la comunidad cristiana y animó a sacerdotes, religiosos y laicos a concentrarse en lo esencial, vivir y anunciar el Evangelio. También destacó el valor del silencio, la interioridad y la búsqueda de la verdad en una sociedad marcada por la prisa y la fragmentación. Señaló que muchas personas han perdido el sentido espiritual o encuentran difícil acercarse a la fe, por lo que la Iglesia debe acompañarlas en el redescubrimiento de Dios.
3: Estamos llamados ante todo a llevar el anuncio del Evangelio. Un anuncio alegre y liberador de Jesucristo, que haga emerger la belleza de la fe para nuestra vida y para nuestra sociedad. Hoy en día, hay cada vez más necesidad de acompañar a las personas en el descubrimiento o redescubrimiento de la fe. Por lo tanto, hay que anunciar el núcleo del Evangelio, es decir, Jesús, que en su encarnación, muerte y resurrección nos revela el misterio de Dios y al mismo tiempo el misterio que somos nosotros mismos.
4: El misterio que siamo noi stessi.
1: Durante su encuentro con los ciudadanos, León XIV subrayó la importancia del diálogo, la concordia y la participación activa para construir una sociedad más humana y solidaria. En Sant'Angelo Lodigiano, el Papa rindió homenaje a Santa Francisca Javier Cabrini, patrona de los migrantes. León XIV recordó la labor de la santa entre los emigrantes italianos en Estados Unidos y destacó que su ejemplo sigue siendo actual ante los desafíos migratorios del presente. Ninguna tierra está demasiado lejos y ninguna persona demasiado herida para recibir el amor de Dios, dijo el Papa. Por último, alertó sobre las consecuencias de largo plazo de las guerras en Oriente Medio y otras regiones afectadas por conflictos. En su encuentro con los miembros de la ROACO, reunión de obras de ayuda a las iglesias orientales, el Papa denunció que la precariedad laboral, la fragilidad de los sistemas de salud y la falta de oportunidades están obligando a miles de cristianos a abandonar sus tierras. El pontífice lamentó que enormes recursos continúen destinándose a la guerra, mientras millones de personas carecen de ayuda para vivir con dignidad. Destacó la riqueza espiritual de las iglesias orientales y la necesidad de apoyar la formación de sacerdotes y comunidades para preservar un patrimonio fundamental para toda la Iglesia. Así, con llamados a combatir el hambre, fortalecer la paz, acompañar a los migrantes y sostener a los cristianos perseguidos, León XIV reafirmó en esta semana una visión de esta Iglesia comprometida con los más vulnerables y con la construcción de un futuro basado en la solidaridad y la esperanza.
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3: Amado Jesús, llegamos hoy a ti para orar por los jóvenes de nuestra sociedad. Señor, permíteles desarrollar una fe inquebrantable y esperanza para salir adelante. Que seas tú abriendo las puertas para que sus jóvenes sueños se hagan realidad. Llénalos de tu sabiduría para llevar su fe a la acción y ayudar a los que más lo necesitan. Que ellos no se aparten de tus caminos para que permanezcan cerca de sus familias y construyan sus comunidades. A nosotros, sus padres, esfuérzanos para ser buenos referentes en su vida. Nuestras sociedades necesitan niños obedientes y sanos para ser los hombres y mujeres del mañana como personas de bien. Te ruego que cada uno de nuestros jóvenes, desde el lugar donde se encuentren, siempre aparten un momento para glorificarte y alabarte. Que a pesar de todos los ruidos que existen en el mundo de hoy, sepan distinguir lo bueno de lo malo. En el nombre de Jesús. Amén.
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Novena a Nuestra Señora del Perpetuo Socorro. Oración inicial. Virgen Santísima, socorro perpetuo de las almas que se acogen a tu amor maternal, intercede por mí ante tu Santísimo Hijo y Señor nuestro, Jesucristo, para que le sean agradables todos mis pensamientos, palabras y acciones en este día y toda mi vida. Acepta, oh tierna Madre mía, el corto obsequio que te ofrezco en esta novena y alcánzame el favor que en ella te pido, si conviene para mayor gloria suya, honra tuya y bien de mi alma. Amén. Octavo día. Nuestra Señora del Perpetuo Socorro auxilia a sus devotos en el purgatorio. Muy dignas son de contemplación las almas del purgatorio, porque padecen tormentos atroces y no pueden ayudarse a sí mismos. Pero María las socorre con la más tierna misericordia. La Santísima Virgen alivia aquellas almas tan queridas, rogando por ellas, y a veces hasta desciende a aquel lugar de tormentos para consolar y confortar a sus fieles siervos. Más aún, su poderosa y maternal intercesión se emplea en abreviar el tiempo de sus penas y en librarlas de aquel fuego purificador. Dios te salve María, llena eres de gracia, el Señor es contigo. Bendita eres entre todas las mujeres, y bendito es el fruto de tu vientre Jesús. Santa María, Madre de Dios, ruega por nosotros los pecadores, ahora y en la hora de nuestra muerte. Amén. Oremos. Oh María, cuántos pecados he cometido en todo el curso de mi vida, y cuán escasa ha sido mi penitencia. Oh, cuán largo y cuán terrible habrá de ser para mí el purgatorio si tú no me otorgas tu auxilio. En ti pongo toda mi confianza, oh Virgen del Perpetuo Socorro. Postrado ante tus pies te suplico, me des la gracia de no caer ni aún en las más leves faltas, y la de expiar todos mis pecados en esta vida. Espero que no me niegues esta gracia. Amén.

0: dulce madre, madre de la iglesia, madre del Salvador, siempre atenta a nuestras súplicas, refugio de los pecadores y consuelo de los afligidos, dijo:
1: mi Hijo me ha concedido que todo aquel que se encomiende a mí, al rezar el rosario, tendrá como intercesores a toda la corte celestial, en vida y a la hora de la muerte. No estoy aquí yo, que soy tu madre.

0: Muy buenas tardes a todos ustedes, amigos, amigas que están en sintonía. Gracias, gracias por acompañarnos en el rezo del Santo Rosario, en Esne Radio, su estación católica, su programación católica de todas las diferentes estaciones de radio, 15 estaciones más 4 estaciones más de la red Sal y Luz. Bienvenidos, unidos en oración en este Santo Rosario. Unimos nuestros corazones en una sola intención universal. Elevamos nuestras oraciones de manera muy especial por nuestros hermanos de Venezuela y Japón, dos naciones hermanas que en las últimas 24 horas han sido sacudidas por la fuerza de la naturaleza a través de fuertes terremotos. Pedimos especialmente por el pueblo venezolano que en este momento sufre la dolorosa pérdida de vidas humanas, desaparecidas y graves daños materiales. Nos unimos al dolor de tantas familias e invocamos para ello la paz, el consuelo y la fortaleza que solo Dios puede dar en estos momentos de mayor dificultad. Así que le damos la bienvenida a todos los radioescuchas, Anita.
1: Así es, Francis, muy buenas tardes tengan, queridísima familia. Qué alegría saludarles en este jueves sacerdotal, jueves eucarístico, e invitarles también a que nos unamos en oración por nuestros hermanos en Venezuela, pero también por las situaciones que acontecen en el mundo entero, especialmente por aquellos que a causa de los recientes desastres naturales pues están sufriendo. Sabemos que también ha acontecido algunos sismos, terremotos en otras áreas del mundo, en Filipinas, por todos aquellos hermanos nuestros quienes son perseguidos a causa de la defensa de la fe. También nos unimos en oración, oramos por los que sufren de la violencia, la persecución, la guerra, aquellos que no cuentan con los alimentos, que han perdido sus trabajos, que se encuentran en estos momentos en gran necesidad. Oramos por los que no tienen un techo donde vivir y por aquellos que también a causa de las recientes deportaciones se encuentran lejos de sus familias o se pueden encontrar tal vez detenidos en un centro de inmigración. Aquellos que están pues también teniendo alguna corte en este día, están tramitando ya sea su ciudadanía, residencia, están haciendo algún trámite, que nuestra Madre, auxilio y consoladora de todos los migrantes, pues les ayude, interceda por cada uno de ustedes. Asimismo, pedimos por esa tan anhelada reforma migratoria justa y seguimos orando por nuestros líderes, representantes, presidente, para que también trabajen por el bien común, el bien de todo el pueblo de Dios, y lleguen a acuerdos de paz, luchen por la justicia, luchen por el bien común.
0: Amén. Los invitamos a comunicarse también con sus peticiones, con sus necesidades al 773-777-7773 desde México al 33-47-37-6326. WhatsApp, cabina en vivo al 818-912-3108. Y recordemos cómo nos recuerda el Salmo 46:1, Dios es nuestro amparo y nuestra fortaleza, nuestro pronto auxilio en las tribulaciones. Con esta confianza y depositando en las manos de Dios a todos los sembradores de Jesús con María, que están siempre aportando, que están siempre colaborando. Gracias le damos a usted también que apoyó en la jornada y que recuerda enviar ese compromiso. Gracias a quien ya lo envió completamente. Y elevamos nuestras oraciones llenas de gratitud por todos ustedes, por aquellas personas generosas que con su esfuerzo y su ofrenda hacen posible que esta señal de radio, señal de fe, de esperanza y consuelo, llegue hoy a tantos hogares, especialmente a los que sufren. Que el Señor multiplique su generosidad en salud, en paz y bendiciones para sus familias, y que nuestra Madre del Perpetuo Socorro los cubra siempre con su manto. Recordamos las palabras de San Pablo: Dios ama al que da con alegría. Anita.
1: Así es, vamos a presentar cada una de las intenciones y necesidades. Recuérdenlas enviar a la cuenta de WhatsApp en cabina en vivo al 818-912-3108, y también pueden escribirlas en el www.elsembrador.org, que es la página oficial del Sembrador, como también a través de su aplicación en su teléfono inteligente, donde dice peticiones. Pueden escribir cada una de esas intenciones y necesidades por las cuales quieren que nos unamos en el rezo del Santo Rosario, agradeciendo, como bien lo has dicho, Francis, a todos los sembradores y sembradoras de Jesús con María. Pues vamos a dar inicio a este hermoso Santo Rosario, esta hermosa devoción, y sobre todo pidiendo también por la santificación de todos nuestros sacerdotes, la santificación de toda la Santa Iglesia, de toda la humanidad entera. Pedimos a ella, nuestra intercesora, para que ella, que es el auxilio de todos los cristianos y conoce las necesidades que se están viviendo en la actualidad en el mundo entero, siga intercediendo por nuestras necesidades, siga presentando al Padre cada una de nuestras vidas, nuestras familias, cada uno de los que se unen y apoyan generosamente esta obra de Dios, sembradores y sembradoras de Jesús con María, embajadores, voluntarios, los que se unieron en esta pasada jornada y se han unido durante todos estos años de evangelización a través de este apostolado, a apoyar para que sigamos proclamando el mensaje de esperanza, el mensaje del amor de Dios, el mensaje que transforma vidas. Vamos a iniciar en el rezo del Santo Rosario poniéndonos en la presencia de Dios Padre Todopoderoso.
0: Amén. Unidos en oración también con quien se comunica a través del WhatsApp, dice: buenas tardes, pido por el eterno descanso de Emilio Trujillo y Lidia Carrera, por todos los fieles difuntos. Oramos por estas intenciones, también uniéndonos con Lidia Ortega, que ella dice: me uno en este Santo Rosario y pido por la paz y consuelo de nuestros hermanos en Venezuela, y por la salud de todos los enfermos, especialmente por los que estamos enfermos de cáncer. Un abrazo y lluvia de bendiciones, hermanas. Unidos en oración contigo, Nidia, aclamando la misericordia de Dios y la intercesión de nuestra Madre Santísima. También unidos en oración con Norma Rodríguez también, que se une en este Santo Rosario y dice: hoy pido oración por la paz del mundo, por Venezuela, por los sacerdotes, el esencial eclesial de mi parroquia, Alejandro Méndez y Jerry Gutiérrez. Unidos en oración con tus intenciones, así como también con quien ha escrito en este Santo Rosario, dice: pido por la conversión, liberación de mi esposo, que Dios lo libere de su alcoholismo y cualquier vicio, que lo aleje de nuestro Señor Jesucristo. Sagrado Corazón de Jesús, en ti confío. Así que unidos en oración iniciamos este Santo Rosario. Por la señal de la Santa Cruz de nuestros enemigos, líbranos, Señor Dios nuestro, en el nombre del Padre, del Hijo y del Espíritu Santo. Amén.
1: Señor mío Jesucristo, Dios y hombre verdadero, Padre, Creador y Redentor mío, por ser tú quien eres, bondad infinita, y porque te amo sobre todas las cosas, me pesa de todo corazón de haberte ofendido. Propongo enmendarme y confesarme a su tiempo. Ofrezco cuanto hiciere en satisfacción de mis pecados y confío en tu bondad y misericordia infinita, que me perdonarás por tu preciosísima sangre y me dará las gracias necesarias para nunca más pecar. Amén.
0: Unidos en oración, oramos por todos los sembradores de Jesús con María en este día jueves. Oramos también por nuevas vocaciones sacerdotales. Aclamamos la misericordia de Dios nuestro Señor para que haya nuevos sacerdotes. Oramos también con quien se acaba de comunicar y dice: muy buenas tardes, hermanitas. Me uno en el Santo Rosario pidiendo por la salud de Isabel González, porque va a viajar mañana a México, dice, a mi país, y por las almas del purgatorio, especialmente por Luis Olivera García, por todos los hermanos en Venezuela. También oramos con quien dice: muy buenas tardes, hermanitas, yo me uno también en este rezo del Santo Rosario. Bendiciones, y les pido sus oraciones por Alex y Mayela, para que Dios les ayude en su matrimonio, para que puedan seguir adelante, y por la conversión y por los enfermos, por las familias que están desunidas, para que Dios las restaure, y por todos los sembradores, por todos los trámites migratorios de Carlos y de Rafael. Unidos en oración, oramos por una reforma migratoria justa y por todos los matrimonios y por todas tus intenciones. Hacemos nuestra profesión de fe. Padre, creo en Dios Padre Todopoderoso, Creador del cielo y de la tierra. Creó Jesucristo, su único Hijo, nuestro Señor, que fue concebido por obra y gracia del Espíritu Santo. Nació de Santa María Virgen, padeció bajo el poder de Poncio Pilato. Fue crucificado, muerto y sepultado, descendió a los infiernos, al tercer día resucitó entre los muertos, subió a los cielos y está sentado a la derecha de Dios Padre Todopoderoso. Desde ahí ha de venir a juzgar a vivos y muertos. Creo en el Espíritu Santo, la Santa Iglesia Católica, la comunión de los santos, el perdón de los pecados, la resurrección de la carne y la vida eterna. Amén.
1: Padre nuestro que estás en el cielo, santificado sea tu nombre. Venga a nosotros tu reino, hágase tu voluntad en la tierra como en el cielo.
0: Danos hoy nuestro pan de cada día. Perdona nuestras ofensas, como también nosotros perdonamos a los que nos ofenden. No nos dejes caer en tentación y líbranos del mal. Amén.
1: Dios te salve María, llena eres de gracia, el Señor es contigo. Bendita eres entre todas las mujeres y bendito es el fruto de tu vientre, Jesús.
0: Santa María, Madre de Dios, ruega por nosotros pecadores, ahora y en la hora de nuestra muerte. Amén.
1: Dios te salve María, llena eres de gracia, el Señor es contigo. Bendita eres entre todas las mujeres, y bendito es el fruto de tu vientre, Jesús.
0: Santa María, Madre de Dios, ruega por nosotros pecadores, ahora y en la hora de nuestra muerte. Amén.
1: Dios te salve María, llena eres de gracia, el Señor es contigo. Bendita eres entre todas las mujeres, y bendito es el fruto de tu vientre, Jesús.
0: Santa María, Madre de Dios, ruega por nosotros pecadores, ahora y en la hora de nuestra muerte. Amén.
1: Gloria al Padre, al Hijo y al Espíritu Santo.
0: Como era en el principio, ahora y siempre, por los siglos de los siglos. Amén. Unidos en oración con Elvia, que pide por su salud, por el cumpleaños de Imelda Pérez, por la salud de Carlota y Ramón, por el eterno descanso de Herminia, por Rafael, Señor y Rafael Junior, y también pide por Gabalier, por la unión familiar, por liberación de Ricardo y Oscar de alcoholismo y por el matrimonio de Noemí y Oscar. Oramos por tus intenciones. Primer misterio, el bautismo en el Jordán. Lectura del Santo Evangelio según San Lucas, capítulo 3, versículo 21 al 23. Tenía Jesús al comenzar su vida pública unos 30 años. Por aquellos días, como todo el pueblo se bautizaba, vino Jesús de Nazaret, de Galilea al Jordán, para ser bautizado por Juan. Y he aquí que estando él en oración, se abrió el cielo. Bajó el Espíritu Santo en forma de paloma, se posó sobre de él, y se oyó una voz del cielo que decía: este es mi Hijo amado, en quien me complazco. Palabra del Señor.
1: Gloria a ti, Señor Jesús.
0: Padre nuestro que estás en el cielo, santificado sea tu nombre. Venga a nosotros tu reino, hágase tu voluntad en la tierra como en el cielo.
1: Danos hoy nuestro pan de cada día. Perdona nuestras ofensas, como también nosotros perdonamos a los que nos ofenden. No nos dejes caer en tentación y líbranos del mal. Amén.
0: Dios te salve María, llena eres de gracia, el Señor es contigo. Bendita eres entre todas las mujeres y bendito es el fruto de tu vientre, Jesús.
1: Santa María, Madre de Dios, ruega por nosotros pecadores, ahora y en la hora de nuestra muerte. Amén.
0: Dios te salve María, llena eres de gracia, el Señor es contigo. Bendita eres entre todas las mujeres y bendito es el fruto de tu vientre, Jesús.
1: Santa María, Madre de Dios, ruega por nosotros pecadores, ahora y en la hora de nuestra muerte. Amén.
0: Dios te salve María, llena eres de gracia, el Señor es contigo. Bendita eres entre todas las mujeres y bendito es el fruto de tu vientre, Jesús.
1: Santa María, Madre de Dios, ruega por nosotros pecadores, ahora y en la hora de nuestra muerte. Amén.
0: Dios te salve María, llena eres de gracia, el Señor es contigo. Bendita eres entre todas las mujeres y bendito es el fruto de tu vientre, Jesús.
1: Santa María, Madre de Dios, ruega por nosotros pecadores, ahora y en la hora de nuestra muerte. Amén.
0: Dios te salve María, llena eres de gracia, el Señor es contigo. Bendita eres entre todas las mujeres, y bendito es el fruto de tu vientre, Jesús.
1: Santa María, Madre de Dios, ruega por nosotros pecadores, ahora y en la hora de nuestra muerte. Amén.
0: Dios te salve María, llena eres de gracia, el Señor es contigo. Bendita eres entre todas las mujeres, y bendito es el fruto de tu vientre, Jesús.
1: Santa María, Madre de Dios, ruega por nosotros pecadores, ahora y en la hora de nuestra muerte. Amén.
0: Dios te salve María, llena eres de gracia, el Señor es contigo. Bendita eres entre todas las mujeres, y bendito es el fruto de tu vientre, Jesús.
1: Santa María, Madre de Dios, ruega por nosotros pecadores, ahora y en la hora de nuestra muerte. Amén.
0: Dios te salve María, llena eres de gracia, el Señor es contigo. Bendita eres entre todas las mujeres, y bendito es el fruto de tu vientre, Jesús.
1: Santa María, Madre de Dios, ruega por nosotros pecadores, ahora y en la hora de nuestra muerte. Amén.
0: Dios te salve María, llena eres de gracia, el Señor es contigo. Bendita eres entre todas las mujeres, y bendito es el fruto de tu vientre, Jesús.
1: Santa María, Madre de Dios, ruega por nosotros pecadores, ahora y en la hora de nuestra muerte. Amén.
0: Dios te salve María, llena eres de gracia, el Señor es contigo. Bendita eres entre todas las mujeres, y bendito es el fruto de tu vientre, Jesús.
1: Santa María, Madre de Dios, ruega por nosotros pecadores, ahora y en la hora de nuestra muerte. Amén.
0: Gloria al Padre, al Hijo y al Espíritu Santo.
1: Como era en el principio, ahora y siempre, por los siglos de los siglos. Amén.
0: María, Madre de Gracia, Madre de Misericordia.
1: En la vida y en la muerte, ampáranos, oh Gran Señora.
0: Oh Jesús mío, perdona nuestros pecados, líbranos del fuego del infierno, lleva al cielo a todas las almas, especialmente a las más necesitadas de tu misericordia.
1: Amén.
0: Unidos en oración con quien nos ha escrito a través del WhatsApp, dice: buenas tardes, pido oración por la conversión de mis hijos, en especial para mi hijo Juan Pedro, y también por su sanación y liberación. Oramos por tus intenciones, así como también con quien acaba de escribir. Dice: ofrezco este Santo Rosario pidiendo la intercesión de nuestra Madre María Santísima por la reconciliación de mi familia. Dice que para que el rencor y la venganza salgan de sus corazones y sean unidos como antes. Sagrado Corazón de Jesús, en ti confío. Pedimos la intercesión de nuestra Madre Santísima por tus súplicas. Y así como también Lorena Hernández Martínez, que se comunica y dice: yo pido por los últimos momentos de la vida de Marisa Verdugo, que está en agonía, para que el Señor tenga misericordia de ella y de toda su familia. Te lo pedimos, Señor, por la intercesión de nuestra Madre y Reina del Cielo. Amén y amén. Vamos ahora al siguiente misterio, Anis.
1: Contemplando el segundo misterio, meditamos en la autorrevelación en las bodas de Caná. Del Santo Evangelio según San Juan, en el capítulo 2, versículos del 2 al 11. Se celebraba una boda en Caná de Galilea, y estaba allí la madre de Jesús. Fueron invitados también a la boda Jesús y sus discípulos. Y como faltaba vino, María le dijo a Jesús: no tienen vino. Respondió Jesús: ¿qué nos va a ti y a mí? Además, no ha llegado mi hora. Pero la madre dijo a los que servían: haced lo que él os diga. Había colocadas 6 tinajas de piedra, y Jesús les dijo: llenen de agua las tinajas. Y les dice: llévenlo al maestrala. Cuando éste gustó el vino, dijo: todo hombre pone primero el vino bueno, y cuando ya han tomado el peor, pero tú has guardado el mejor vino hasta ahora. Palabra del Señor.
0: Gloria a ti, Señor Jesús.
1: Padre nuestro que estás en el cielo, santificado sea tu nombre. Venga a nosotros tu reino. Hágase tu voluntad en la tierra como en el cielo.
0: Danos hoy nuestro pan de cada día. Perdona nuestras ofensas, como también nosotros perdonamos a los que nos ofenden. No nos dejes caer en tentación y líbranos del mal. Amén.
1: Dios te salve María, llena eres de gracia, el Señor es contigo. Bendita eres entre todas las mujeres, y bendito es el fruto de tu vientre Jesús.
0: Santa María, Madre de Dios, ruega por nosotros pecadores, ahora y en la hora de nuestra muerte. Amén.
1: Dios te salve María, llena eres de gracia, el Señor es contigo. Bendita eres entre todas las mujeres.

0: nosotros pecadores, ahora y en la hora de nuestra muerte. Amén.
1: Dios te salve María, llena eres de gracia, el Señor es contigo. Bendita eres entre todas las mujeres, y bendito es el fruto de tu vientre, Jesús.
0: Santa María, Madre de Dios, ruega por nosotros pecadores, ahora y en la hora de nuestra muerte. Amén.
1: Dios te salve María, llena eres de gracia, el Señor es contigo. Bendita eres entre todas las mujeres, y bendito es el fruto de tu vientre, Jesús.
0: Santa María, Madre de Dios, ruega por nosotros pecadores, ahora y en la hora de nuestra muerte. Amén.
1: Dios te salve María, llena eres de gracia, el Señor es contigo. Bendita eres entre todas las mujeres, y bendito es el fruto de tu vientre, Jesús.
0: Santa María, Madre de Dios, ruega por nosotros pecadores, ahora y en la hora de nuestra muerte. Amén.
1: Dios te salve María, llena eres de gracia, el Señor es contigo. Bendita eres entre todas las mujeres, y bendito es el fruto de tu vientre, Jesús.
0: Santa María, Madre de Dios, ruega por nosotros pecadores, ahora y en la hora de nuestra muerte. Amén.
1: Dios te salve María, llena eres de gracia, el Señor es contigo. Bendita eres entre todas las mujeres, y bendito es el fruto de tu vientre, Jesús.
0: Santa María, Madre de Dios, ruega por nosotros pecadores, ahora y en la hora de nuestra muerte. Amén.
1: Gloria al Padre, al Hijo y al Espíritu Santo.
0: Como era en el principio, ahora y siempre, por los siglos de los siglos. Amén.
1: María, Madre de Gracia, Madre de Misericordia.
0: En la vida y en la muerte, ampáranos, Gran Señora.
1: Oh Jesús mío, perdona nuestros pecados, líbranos del fuego del infierno, lleva al cielo a todas las almas, socorre especialmente a las más necesitadas de tu infinita misericordia.
0: Amén. Unidos en oración con quien se comunica a través de Radio Chat y dice: pido sus oraciones para Rufina Lucero, para su lucha contra el cáncer. Dice: Padre, si quieres, tú puedes sanarla. Oramos por estas súplicas y por todas las personas que padecen cáncer. Oramos por la iglesia y las vocaciones, por el Papa, los obispos, sacerdotes, religiosos, para que el Señor los guíe y fortalezca en su misión evangelizadora, por el aumento de santificación y perseverancia de las vocaciones sacerdotales, religiosas y misioneras en todo el mundo, por ESNE Radio, por esta radio católica, para que siga siendo un instrumento de paz y de conversión. Amén. Vamos al tercer misterio, el anuncio del reino de Dios invitando a la conversión. Lectura del Santo Evangelio según San Mateo, capítulo 13 al 17. Jesús comenzó a predicar la palabra de Dios y decía: se cumplió el tiempo y ha llegado el reino de Dios. Arrepiéntanse y crean en el Evangelio. Y su fama se extendió por toda la región. Palabra del Señor.
1: Gloria a ti, Señor Jesús.
0: Padre nuestro que estás en el cielo, santificado sea tu nombre. Venga a nosotros tu reino. Hágase tu voluntad en la tierra como en el cielo.
1: Danos hoy nuestro pan de cada día. Perdona nuestras ofensas como también nosotros perdonamos a los que nos ofenden. No nos dejes caer en tentación y líbranos del mal. Amén.
0: Dios te salve María, llena eres de gracia. El Señor es contigo. Bendita eres entre todas las mujeres y bendito es el fruto de tu vientre, Jesús.
1: Santa María, Madre de Dios, ruega por nosotros pecadores, ahora y en la hora de nuestra muerte. Amén.
0: Dios te salve María, llena eres de gracia, el Señor es contigo. Bendita eres entre todas las mujeres y bendito es el fruto de tu vientre, Jesús.
1: Santa María, Madre de Dios, ruega por nosotros pecadores, ahora y en la hora de nuestra muerte. Amén.
0: Dios te salve María, llena eres de gracia, el Señor es contigo. Bendita eres entre todas las mujeres y bendito es el fruto de tu vientre, Jesús.
1: Santa María, Madre de Dios, ruega por nosotros pecadores, ahora y en la hora de nuestra muerte. Amén.
0: Dios te salve María, llena eres de gracia, el Señor es contigo. Bendita eres entre todas las mujeres y bendito es el fruto de tu vientre, Jesús.
1: Santa María, Madre de Dios, ruega por nosotros pecadores,

0: ahora y en la hora de nuestra muerte. Amén.
1: Dios te salve María, llena eres de gracia, el Señor es contigo. Bendita eres entre todas las mujeres, y bendito es el fruto de tu vientre, Jesús.
0: Santa María, Madre de Dios, ruega por nosotros pecadores, ahora y en la hora de nuestra muerte. Amén.
1: Dios te salve María, llena eres de gracia, el Señor es contigo, bendita eres entre todas las mujeres, y bendito es el fruto de tu vientre, Jesús.
0: Santa María, Madre de Dios, ruega por nosotros pecadores, ahora y en la hora de nuestra muerte. Amén.
1: Dios te salve María, llena eres de gracia, el Señor es contigo, bendita eres entre todas las mujeres, y bendito es el fruto de tu vientre, Jesús.
0: Santa María, Madre de Dios, ruega por nosotros pecadores, ahora y en la hora de nuestra muerte. Amén.
1: Dios te salve María, llena eres de gracia, el Señor es contigo. Bendita eres entre todas las mujeres, y bendito es el fruto de tu vientre, Jesús.
0: Santa María, Madre de Dios, ruega por nosotros pecadores, ahora y en la hora de nuestra muerte. Amén.
1: Dios te salve María, llena eres de gracia, el Señor es contigo. Bendita eres entre todas las mujeres, y bendito es el fruto de tu vientre, Jesús.
0: Santa María, Madre de Dios, ruega por nosotros pecadores, ahora y en la hora de nuestra muerte. Amén.
1: Dios te salve María, llena eres de gracia, el Señor es contigo. Bendita eres entre todas las mujeres, y bendito es el fruto de tu vientre, Jesús.
0: Santa María, Madre de Dios, ruega por nosotros pecadores, ahora y en la hora de nuestra muerte. Amén.
1: Gloria al Padre, al Hijo y al Espíritu Santo.
0: Como era en el principio, ahora y siempre, por los siglos de los siglos. Amén.
1: María, Madre de Gracia, Madre de Misericordia,
0: en la vida y en la muerte, ampáranos, oh Gran Señora.
1: Oh Jesús mío, perdona nuestros pecados, líbranos del fuego del infierno, lleva al cielo a todas las almas, especialmente a las más necesitadas de tu misericordia.
0: Amén.
1: Unidos en oración con quien se comunica y dice, me uno en el Santo Rosario, pidiendo para que las cosas materiales de este mundo no separe las familias ni los matrimonios. Amén. Y dice, Madre de Guadalupe, intercede por todas las intenciones de todos los radioescuchas. Oramos también por los enfermos. Oramos por los que sufren, por la salud física y espiritual de todos los enfermos, especialmente por los que están en los hospitales sufriendo y en el abandono, por los que atraviesan crisis económicas, desempleo, depresión, soledad, para que encuentren en Dios el auxilio y la esperanza, por los migrantes, los encarcelados y todos aquellos que sufren a causa de la injusticia y de la violencia. Amén.
0: Cuarto misterio, la transfiguración. Contemplando el Santo Evangelio según San Lucas en el capítulo 9, versículos 28 al 36. Tomando Jesús a Pedro, Santiago y Juan, subió a un monte a orar. Mientras oraba, su rostro se transformó. Su vestido se volvió blanco y resplandeciente. Y Moisés, Elías hablaban con él. Pedro le dijo a Jesús, Maestro, qué bien se está aquí. Hagamos tres tiendas, una para ti, otra para Moisés y otra para Elías. Mientras decía esto, apareció una nube que los cubrió y salió una luz que decía, Este es mi Hijo elegido, escuchadle. Palabra del Señor.
1: Gloria a ti, Señor Jesús.
0: Padre nuestro que estás en el cielo, santificado sea tu nombre, venga a nosotros tu reino. Hágase tu voluntad en la tierra como en el cielo.
1: Danos hoy nuestro pan de cada día. Perdona nuestras ofensas como también nosotros perdonamos a los que nos ofenden. No nos dejes caer en tentación y líbranos del mal. Amén.
0: Dios te salve María, llena eres de gracia, el Señor es contigo. Bendita eres entre todas las mujeres y bendito es el fruto de tu vientre, Jesús.
1: Santa María, Madre de Dios, ruega por nosotros pecadores, ahora y en la hora de nuestra muerte. Amén.
0: Dios te salve María, llena eres de gracia, el Señor es contigo. contigo. Bendita eres entre todas las mujeres, y bendito es el fruto de tu vientre, Jesús.
1: Santa María, Madre de Dios, ruega por nosotros pecadores, ahora y en la hora de nuestra muerte. Amén.
0: Dios te salve María, llena eres de gracia, el Señor es contigo. Bendita eres entre todas las mujeres, y bendito es el fruto de tu vientre, Jesús.
1: Santa María, Madre de Dios, ruega por nosotros pecadores, ahora y en la hora de nuestra muerte. Amén.
0: Dios te salve María, llena eres de gracia, el Señor es contigo. Bendita eres entre todas las mujeres, y bendito es el fruto de tu vientre, Jesús.
1: Santa María, Madre de Dios, ruega por nosotros pecadores, ahora y en la hora de nuestra muerte. Amén.
0: Dios te salve María, llena eres de gracia, el Señor es contigo. Bendita eres entre todas las mujeres, y bendito es el fruto de tu vientre, Jesús.
1: Santa María, Madre de Dios, ruega, Señora, por nosotros pecadores, ahora y en la hora de nuestra muerte. Amén.
0: Dios te salve María, llena eres de gracia, el Señor es contigo. Bendita eres entre todas las mujeres, y bendito es el fruto de tu vientre, Jesús.
1: Santa María, Madre de Dios, ruega por nosotros pecadores, ahora y en la hora de nuestra muerte. Amén.
0: Dios te salve María, llena eres de gracia, el Señor es contigo. Bendita eres entre todas las mujeres, y bendito es el fruto de tu vientre, Jesús.
1: Santa María, Madre de Dios, ruega, Señora, por nosotros pecadores, ahora y en la hora de nuestra muerte. Amén.
0: Dios te salve María, llena eres de gracia, el Señor es contigo. Bendita eres entre todas las mujeres, y bendito es el fruto de tu vientre, Jesús.
1: Santa María, Madre de Dios, ruega por nosotros pecadores, ahora y en la hora de nuestra muerte. Amén.
0: Dios te salve María, llena eres de gracia, el Señor es contigo. Bendita eres entre todas las mujeres, y bendito es el fruto de tu vientre, Jesús.
1: Santa María, Madre de Dios, ruega por nosotros pecadores, ahora y en la hora de nuestra muerte. Amén.
0: Dios te salve María, llena eres de gracia, el Señor es contigo. Bendita eres entre todas las mujeres, y bendito es el fruto de tu vientre, Jesús.
1: Santa María, Madre de Dios, ruega por nosotros pecadores, ahora y en la hora de nuestra muerte. Amén.
0: Gloria al Padre, al Hijo y al Espíritu Santo.
1: Como era en el principio, ahora y siempre, por los siglos de los siglos. Amén.
0: María, Madre de Gracia, Madre de Misericordia,
1: en la vida y en la muerte, ampáranos, Gran Señora.
0: Oh Jesús mío, perdona nuestros pecados, líbranos del fuego del infierno, lleva al cielo a todas las almas, socorre especialmente a las más necesitadas de tu infinita misericordia.
1: Amén. Oramos por la paz del mundo entero, para que cesen las guerras, el odio y las divisiones entre las naciones, por los gobernantes, para que trabajen con honestidad, justicia y busquen siempre el bien común de sus pueblos, por las benditas almas del purgatorio, especialmente por las más olvidadas. Oramos por Nick, nuestro compañero, por Genaro González, de Santa Rosa de Lima, en Simi Valley, por el padre Young y por la lectora también Katy, por el descanso de sus almas y de todas las almas del purgatorio. Dale, Señor, el descanso eterno.
0: Y brille para ellos la luz perpetua.
1: Descansen en paz.
0: Por la misericordia de Dios, así sea.
1: Amén. Quinto misterio luminoso: la institución de la Eucaristía. Tomado de Mateo capítulo 26, versículos 26 al 28. Durante la cena Jesús tomó pan, bendijo a Dios, lo partió y se lo dio a sus discípulos diciendo: tomen, coman, esto es mi cuerpo. Tomó luego en sus manos una copa, dio gracias a Dios y la pasó a sus discípulos diciendo: beban todos de ella, porque esto es mi sangre, con la que Dios confirma la alianza y que va a ser derramada en favor de todos para el perdón de los pecados. Les digo que no volveré a beber de este fruto de la vid hasta el día en el que beba con ustedes un vino nuevo en el reino de mi Padre. palabra del Señor.
0: Gloria a ti, Señor Jesús.
1: Padre nuestro que estás en el cielo, santificado sea tu nombre. Venga a nosotros tu reino. Hágase tu voluntad en la tierra como en el cielo.
0: Danos hoy nuestro pan de cada día. Perdona nuestras ofensas como también nosotros perdonamos a los que nos ofenden. No nos dejes caer en tentación y líbranos del mal. Amén.
1: Dios te salve María, llena eres de gracia. El Señor es contigo. Bendita eres entre todas las mujeres y bendito es el fruto de tu vientre, Jesús.
0: Santa María, Madre de Dios, ruega por nosotros pecadores, ahora y en la hora de nuestra muerte. Amén.
1: Dios te salve María, llena eres de gracia, el Señor es contigo. Bendita eres entre todas las mujeres y bendito es el fruto de tu vientre, Jesús.
0: Santa María, Madre de Dios, ruega por nosotros pecadores, ahora y en la hora de nuestra muerte. Amén.
1: Dios te salve María, llena eres de gracia, el Señor es contigo. Bendita eres entre todas las mujeres y bendito es el fruto de tu vientre, Jesús.
0: Santa María, Madre de Dios, ruega por nosotros pecadores, ahora y en la hora de nuestra muerte. Amén.
1: Dios te salve María, llena eres de gracia, el Señor es contigo. Bendita eres entre todas las mujeres, y bendito es el fruto de tu vientre, Jesús.
0: Santa María, Madre de Dios, ruega por nosotros pecadores, ahora y en la hora de nuestra muerte. Amén.
1: Dios te salve María, llena eres de gracia, el Señor es contigo. Bendita eres entre todas las mujeres y bendito es el fruto de tu vientre, Jesús.
0: Santa María, Madre de Dios, ruega por nosotros pecadores, ahora y en la hora de nuestra muerte. Amén.
1: Dios te salve María, llena eres de gracia, el Señor es contigo. Bendita eres entre todas las mujeres y bendito es el fruto de tu vientre, Jesús.
0: Santa María, Madre de Dios, ruega por nosotros pecadores, ahora y en la hora de nuestra muerte. Amén.
1: Dios te salve María, llena eres de gracia, el Señor es contigo. Bendita eres entre todas las mujeres y bendito es el fruto de tu vientre, Jesús.
0: Santa María, Madre de Dios, ruega por nosotros pecadores, ahora y en la hora de nuestra muerte. Amén.
1: Dios te salve María, llena eres de gracia, el Señor es contigo. Bendita eres entre todas las mujeres y bendito es el fruto de tu vientre, Jesús.
0: Santa María, Madre de Dios, ruega por nosotros pecadores, ahora y en la hora de nuestra muerte. Amén.
1: Dios te salve María, llena eres de gracia, el Señor es contigo. Bendita eres entre todas las mujeres y bendito es el fruto de tu vientre, Jesús.
0: Santa María, Madre de Dios, ruega por nosotros pecadores, ahora y en la hora de nuestra muerte. Amén.
1: Dios te salve María, llena eres de gracia, el Señor es contigo. Bendita eres entre todas las mujeres y bendito es el fruto de tu vientre, Jesús.
0: Santa María, Madre de Dios, ruega por nosotros pecadores, ahora y en la hora de nuestra muerte. Amén.
1: Gloria al Padre, al Hijo y al Espíritu Santo.
0: Como era en el principio, ahora y siempre, por los siglos de los siglos. Amén.
1: María, Madre de Gracia, Madre de Misericordia,
0: en la vida y en la muerte, ampáranos, oh Gran Señora.
1: Oh Jesús mío, perdona nuestros pecados, líbranos del fuego del infierno, lleva al cielo a todas las almas, especialmente a las más necesitadas de tu misericordia.
0: Amén.
1: Oh soberano santuario sagrario del Verbo Eterno,
0: libra Virgen del infierno a los que rezan tu santo rosario.
1: Emperatriz poderosa de los mortales consuelo,
0: ábrenos Señora el cielo con una muerte dichosa y danos pureza de alma ya que eres tan poderosa.
1: Amén.
0: Oramos por las intenciones del Santo Padre y las necesidades de la Santa Iglesia Católica, por la santificación de todos nuestros santos sacerdotes. Padre nuestro que estás en el cielo, santificado sea tu nombre. Venga a nosotros tu reino. Hágase tu voluntad en la tierra como en el cielo.
1: Danos hoy nuestro pan de cada día. Perdona nuestras ofensas como también nosotros perdonamos a los que nos ofenden. No nos dejes caer en tentación y líbranos del mal. Amén.
0: Dios te salve María, llena eres de gracia, el Señor es contigo. Bendita eres entre todas las mujeres y bendito es el fruto de tu vientre, Jesús.
1: Santa María, Madre de Dios, ruega por nosotros pecadores, ahora y en la hora de nuestra muerte. Amén.
0: Gloria al Padre, al Hijo y al Espíritu Santo.
1: Como era en el principio, ahora y siempre, por los siglos de los siglos. Amén.
0: Dios te salve, María Santísima, Hija de Dios Padre, Virgen Purísima y Castísima. Antes del parto, en tus manos encomendamos nuestra fe para que la ilumines. Llena eres de gracia, el Señor es contigo. Bendita eres entre todas las mujeres, y bendito es el fruto de tu vientre, Jesús.
1: Santa María, Madre de Dios, ruega por nosotros pecadores, ahora y en la hora de nuestra muerte. Amén.
0: Dios te salve, María Santísima, Virgen Purísima y Castísima, Madre de Dios, Hijo. Virgen Purísima y Castísima, en el parto, en tus manos encomendamos nuestra esperanza para que le alientes. Llena eres de gracia, el Señor es contigo. Bendita eres entre todas las mujeres y bendito es el fruto de tu vientre, Jesús.
1: Santa María, Madre de Dios, ruega por nosotros pecadores, ahora y en la hora de nuestra muerte. Amén.
0: Dios te salve, María Santísima, Virgen Purísima y Castísima, después del parto, esposa de Dios, Espíritu Santo, en tus manos encomendamos nuestra caridad para que la inflames. Llena eres de gracia, el Señor es contigo. Bendita eres entre todas las mujeres y bendito es el fruto de tu vientre, Jesús.
1: Santa María, Madre de Dios, ruega por nosotros pecadores, ahora y en la hora de nuestra muerte. Amén.
0: Dios te salve, trono y sagrario de la Santísima Trinidad, Virgen concebida sin la culpa original.
1: Dios te salve, Reina y Madre de Misericordia, vida, dulzura y esperanza nuestra. Dios te salve, a ti llamamos los desterrados, hijos de Eva. A ti suspiramos, gimiendo y llorando en este valle de lágrimas. Ea pues, Señora, abogada nuestra, vuelve a nosotros esos tus ojos misericordiosos, y después de este destierro muéstranos a Jesús, fruto bendito de tu vientre, oh clemente, oh piadosa, oh dulce Virgen María, ruega por nosotros, Santa Madre de Dios.
0: Para que seamos dignos de alcanzar las promesas y gracias de nuestro Señor Jesucristo. Amén.
1: Amén. Señor, ten piedad de nosotros.
0: Señor, ten piedad de nosotros.
1: Cristo, ten piedad de nosotros.
0: Cristo, ten piedad de nosotros.
1: Señor, ten piedad de nosotros.
0: Señor, ten piedad de nosotros.
1: Cristo, óyenos.
0: Cristo, óyenos.
1: Cristo, escúchanos.
0: Cristo, escúchanos.
1: Dios Padre Celestial,
0: ten piedad de nosotros.
1: Dios Hijo Redentor del mundo,
0: ten piedad de nosotros.
1: Dios Espíritu Santo,
0: ten piedad de nosotros.
1: Santísima Trinidad, un solo Dios,
0: ten piedad de nosotros.
1: Santa María,
0: ruega por nosotros.
1: Santa Madre de Dios,
0: ruega por nosotros.
1: Santa Virgen de las Vírgenes,
0: ruega por nosotros.
1: Madre de Cristo,
0: ruega por nosotros.
1: Madre de la Iglesia,
0: ruega por nosotros.
1: Madre de la Misericordia,
0: ruega por nosotros.
1: Madre de la Divina Gracia,
0: ruega por nosotros.
1: Madre de la Esperanza,
0: ruega por nosotros.
1: Madre Purísima,
0: ruega por nosotros.
1: Madre Castísima,
0: ruega por nosotros.
1: Madre Siempre Virgen,
0: ruega por nosotros.
1: Madre Inmaculada,
0: ruega por nosotros.
1: Madre Amable,
0: ruega por nosotros.
1: Madre del Buen Consejo,
0: ruega por nosotros.
1: Madre del Creador,
0: ruega por nosotros.
1: Madre del Salvador,
0: ruega por nosotros.
1: Virgen Prudentísima,
0: ruega por nosotros.
1: Virgen digna de veneración,
0: ruega por nosotros.
1: Virgen digna de alabanza,
0: ruega por nosotros.
1: Virgen Poderosa,
0: ruega por nosotros.
1: Virgen Clemente,
0: ruega por nosotros.
1: Virgen Fiel,
0: ruega por nosotros.
1: Espejo de Justicia,
0: ruega por nosotros.
1: Trono de la Sabiduría,
0: ruega por nosotros.
1: Causa de nuestra alegría,
0: ruega por nosotros.
1: Vaso espiritual,
0: ruega por nosotros.
1: Vaso digno de honor,
0: ruega por nosotros.
1: Vaso de insigne devoción,
0: ruega por nosotros.
1: Rosa mística,
0: ruega por nosotros.
1: Torre de David,
0: ruega por nosotros.
1: Torre de Marfil,
0: ruega por nosotros.
1: Casa de oro,
0: ruega por nosotros.
1: Arca de la Alianza,
0: ruega por nosotros.
1: Puerta del Cielo,
0: ruega por nosotros.
1: Estrella de la Mañana,
0: ruega por nosotros.
1: Salud a los enfermos,
0: ruega por nosotros.
1: Refugio de los pecadores,
0: ruega por nosotros.
1: Consuelo de los migrantes,
0: ruega por nosotros.
1: Consoladora de los afligidos,
0: ruega por nosotros.
1: Auxilio de los cristianos,
0: ruega por nosotros.
1: Reina de los ángeles,
0: ruega por nosotros.
1: Reina de los patriarcas,
0: ruega por nosotros.
1: Reina de los profetas,
0: ruega por nosotros.
1: Reina de los apóstoles,
0: ruega por nosotros.
1: Reina de los mártires,
0: ruega por nosotros.
1: Reina de los confesores,
0: ruega por nosotros.
1: Reina de las vírgenes,
0: ruega por nosotros.
1: Reina de todos los santos,
0: ruega por nosotros.
1: Reina concebida sin pecado original,
0: ruega por nosotros.
1: Reina asunta a los cielos,
0: ruega por nosotros.
1: Reina del Santísimo Rosario,
0: ruega por nosotros.
1: Reina de la Familia,
0: ruega por nosotros.
1: Reina de la Paz,
0: ruega por nosotros.
1: Cordero de Dios, que quitas el pecado del mundo,
0: perdónanos, Señor.
1: Cordero de Dios, que quitas el pecado del mundo,
0: escúchanos, Señor.
1: Cordero de Dios, que quitas el pecado del mundo,
0: ten piedad y misericordia de nosotros.
1: Bajo tu amparo nos acogemos, Santa Madre de Dios. No desprecie las oraciones que te hacemos en nuestras necesidades. Antes bien, líbranos de todos los peligros, oh Virgen gloriosa y bendita. Ruega por nosotros, Santa Madre de Dios,
0: para que seamos dignos de alcanzar las promesas y gracias de nuestro Señor Jesucristo. Amén.
1: Ave María Purísima,
0: sin pecado concebida.
1: En el nombre del Padre, del Hijo y del Espíritu Santo.
0: Amén.
2: Te agradecemos que te hayas unido al rezo del Santo Rosario. Seguiremos en oración por tus peticiones a María, nuestra dulce Madre.

0: gracias, amigos, amigas, por habernos acompañado. Siga en sintonía.
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5: Señor, tú conoces mi vida y sabes mi dolor. Has visto mis ojos llorar, mi rostro entristecerse, mi cuerpo lleno de dolencias y mi alma traspasada por la angustia. Lo mismo que te pasó a ti cuando camino de la cruz, todos te abandonaron, hazme comprender tus sufrimientos y con ellos el amor que tú nos tienes. Y que yo también aprenda que uniendo mis dolores a tus dolores, tienen un valor redentor por mis hermanos. Ayúdame a sufrir con amor, hasta con alegría. Si no es posible que pase de mí este cáliz, te pido por todos los que sufren, por los enfermos como yo, por los pobres, los abandonados, los desvalidos, los que no tienen cariño ni comprensión y se sienten solos. Señor, sé que también el dolor lo permites tú para mayor bien de los que te amamos. Haz que estas dolencias que me aquejan me purifiquen, me hagan más humano, me transformen y me acerquen más a ti. Amén.
6: Te recuerdo, hija mía, que cuantas veces oigas el reloj, dando las tres, sumérgete totalmente en mi misericordia, adorándola y glorificándola, ya que en ese momento se abrió de par en par para cada alma. En esa hora puedes obtener todo lo que pides para ti y para los demás. En esa hora se estableció la gracia para el mundo entero. La misericordia triunfó sobre la justicia.
7: Diario de Sor Faustina. 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
10: A su presencia.
11: Expiraste, Jesús, pero la fuente de vida brotó para las almas y se abrió para el mundo entero el mar de la misericordia. Oh, fuente de vida, insondable misericordia divina. Abarca el mundo entero y derrámate sobre nosotros. Jesús, en ti confío.

0: Gracias por acompañarnos en el rezo de la coronilla, amigos, amigas, unidos en oración en esta misericordia, orando por los agonizantes, por las personas que están en el día de hoy agonizando y van a partir a la casa del Padre. Gracias, Anita, por estar aquí también a la hora de la misericordia.
1: Oramos por el eterno descanso de este pequeño ángel que también fue llamado a la casa del Padre. Oramos por su eterno descanso, por también nuestros hermanos en Venezuela, especialmente por todos los que a causa de estos recientes sismos han resultado afectados, y sobre todo muchos de sus familiares han perdido sus hogares, han muerto, ¿verdad? Oramos por ellos, oramos por su eterno descanso, que luzca para esas almas la luz perpetua y descansen en paz, junto con Ángel Hernández, este pequeño que también ha sido llamado a la casa del Padre, que él y todas las almas del purgatorio, nuestros fieles difuntos, descansen en paz, por la misericordia de Dios, que así sea. Oramos también por la pronta recuperación del joven Ángel Gabriel, ya que estaba en estado de coma, pero por gracia de Dios ahora ya ha salido del estado de coma. Pedimos por su pronta recuperación, ya que a causa de la violencia de un balazo que recibió en su cabeza, pues se encontraba en ese estado. Seguimos pidiendo por la misericordia de Dios a nuestro Padre Celestial, por la misericordia de la pasión y muerte de nuestro Señor Jesucristo, por todos los que se pueden encontrar en este momento en coma, enfermos, han sido diagnosticados con alguna enfermedad terminal, para que pongan su esperanza en todo momento, sus familias, en nuestro buen Dios, pidiéndole y clamándole por misericordia, para que les dé ese regalo de la vida, la salud, que vuelvan a regresar de ese estado de coma, aquellos que están en cuidados intensivos, aquellos que están siendo intervenidos quirúrgicamente, también la mano del médico divino sane, y también devuelva la salud a todos los enfermos, Francis.
0: Amén. También nos unimos con quien a través del WhatsApp dice: buenas tardes, hermanita, me uno al rezo de la coronilla para pedir por la salud, dice, de su mamá Isabel González, también por su regreso a México. Oramos pidiendo la misericordia de Dios en tus intenciones. Y también alguien nos acaba de escribir, dice: pido por el Papa, por todos los sacerdotes, aclamamos la misericordia de Dios sobre sus vidas. También oramos para que todo mundo sea protegido, aclamamos la misericordia de Dios, pidiendo especialmente por los conflictos que pasan en el mundo, pidiendo por lo que ha pasado en Venezuela, también en Japón, por esos desastres naturales, y oramos unidos ante la misericordia de Dios, pidiendo por todas las personas que son sembradores de Jesús con María, así como las personas que apoyaron en la jornada. Elevamos nuestras voces por todos ustedes, aclamando la misericordia de Dios, que es infinita y verdadera. Iniciamos la coronilla diciendo: por la señal de la Santa Cruz de nuestros enemigos, líbranos, Señor Dios nuestro, en el nombre del Padre, del Hijo y del Espíritu Santo.
1: Amén.
0: Expiraste, Jesús, pero la fuente de vida brotó para las almas y el mar de la misericordia se abrió para el mundo entero. Oh fuente de vida, insondable misericordia divina, abarca al mundo entero y derrámate sobre nosotros.
1: Oh sangre y agua, que brotaste del corazón de Jesús como una fuente de misericordia para nosotros,
0: en ti confío.
1: Oh sangre y agua, que brotaste del corazón de Jesús como una fuente de misericordia para nosotros,
0: en ti confío.
1: Oh sangre y agua, que brotaste del corazón de Jesús como una fuente de misericordia para nosotros,
0: en ti confío. Padre nuestro que estás en el cielo, vamos ahora a decir el Padre nuestro que estás en el cielo, santificado sea tu nombre, venga a nosotros tu reino, hágase tu voluntad en la tierra como en el cielo.
1: Danos hoy nuestro pan de cada día, perdona nuestras ofensas como también nosotros perdonamos a los que nos ofenden. No nos dejes caer en tentación y líbranos del mal. Amén.
0: Dios te salve María, llena eres de gracia, el Señor es contigo, bendita eres entre todas las mujeres y bendito es el fruto de tu vientre, Jesús.
1: Santa María, Madre de Dios, ruega por nosotros pecadores, ahora y en la hora de nuestra muerte. Amén.
0: Creo en Dios Padre Todopoderoso, Creador del cielo y de la tierra. Creo en Jesucristo, su único Hijo, nuestro Señor, que fue concebido por obra y gracia del Espíritu Santo. Nació de Santa María Virgen, padeció bajo el poder de Poncio Pilato. Fue crucificado, muerto y sepultado. Descendió a los infiernos. Al tercer día resucitó entre los muertos. Subió a los cielos y está sentado a la derecha de Dios Padre Todopoderoso. Desde allí ha de venir a juzgar a vivos y muertos. Creo en el Espíritu Santo, la Santa Iglesia Católica, la comunión de los santos, el perdón de los pecados, la resurrección de la carne y la vida eterna.
1: Amén.
0: Padre eterno, te ofrezco el cuerpo y la sangre, el alma y la divinidad de tu amadísimo Hijo, nuestro Señor Jesucristo,
1: como propiciación de nuestros pecados y los pecados del mundo entero.
0: Por su dolorosa pasión,
1: ten misericordia de nosotros y del mundo entero.
0: Por su dolorosa pasión,
1: ten misericordia de nosotros y del mundo entero.
0: Por su dolorosa pasión,
1: ten misericordia de nosotros y del mundo entero.
0: Por su dolorosa pasión,
1: ten misericordia de nosotros y del mundo entero.
0: Por su dolorosa pasión,
1: ten misericordia de nosotros y del mundo entero.
0: Por su dolorosa pasión,
1: ten misericordia de nosotros y del mundo entero.
0: Por su dolorosa pasión,
1: ten misericordia de nosotros y del mundo entero.
0: Por su dolorosa pasión,
1: ten misericordia de nosotros y del mundo entero.
0: Por su dolorosa pasión,
1: ten misericordia de nosotros y del mundo entero.
0: Por su dolorosa pasión,
1: ten misericordia de nosotros y del mundo entero. Padre eterno, te ofrezco el cuerpo, la sangre, el alma y la divinidad de tu amadísimo Hijo, nuestro Señor Jesucristo,
0: como propiciación de nuestros pecados y los pecados del mundo entero.
1: Por su dolorosa pasión,
0: ten misericordia de nosotros y del mundo entero.
1: Por su dolorosa pasión,
0: ten misericordia de nosotros y del mundo entero.
1: Por su dolorosa pasión,
0: ten misericordia de nosotros y del mundo entero.
1: Por su dolorosa pasión,
0: ten misericordia de nosotros y del mundo entero.
1: Por su dolorosa pasión,
0: ten misericordia de nosotros y del mundo entero.
1: Por su dolorosa pasión,
0: ten misericordia de nosotros y del mundo entero.
1: Por su dolorosa pasión,
0: ten misericordia de nosotros y del mundo entero.
1: Por su dolorosa pasión,
0: ten misericordia de nosotros y del mundo entero.
1: Por su dolorosa pasión,
0: ten misericordia de nosotros y del mundo entero.
1: Por su dolorosa pasión,
0: ten misericordia de nosotros y del mundo entero. Padre eterno, te ofrezco el cuerpo y la sangre, el alma y la divinidad de tu amadísimo Hijo, nuestro Señor Jesucristo,
1: como propiciación de nuestros pecados y los pecados del mundo entero.
0: Por su dolorosa pasión,
1: ten misericordia de nosotros y del mundo entero.
0: Por su dolorosa pasión,
1: ten misericordia de nosotros y del mundo entero.
0: Por su dolorosa pasión,
1: ten misericordia de nosotros y del mundo entero.
0: Por su dolorosa pasión,
1: ten misericordia de nosotros y del mundo entero.
0: Por su dolorosa pasión,
1: ten misericordia de nosotros y del mundo entero.
0: Por su dolorosa pasión,
1: ten misericordia de nosotros y del mundo entero.
0: Por su dolorosa pasión,
1: ten misericordia de nosotros y del mundo entero.
0: Por su dolorosa pasión,
1: ten misericordia de nosotros y del mundo entero.
0: Por su dolorosa pasión,
1: ten misericordia de nosotros y del mundo entero.
0: Por su dolorosa pasión,
1: ten misericordia de nosotros y del mundo entero. Padre eterno, te ofrezco el cuerpo, la sangre, el alma y la divinidad de tu amadísimo Hijo, nuestro Señor Jesucristo,
0: como propiciación de nuestros pecados y los pecados del mundo entero.
1: Por su dolorosa pasión,
0: ten misericordia de nosotros y del mundo entero.
1: Por su dolorosa pasión,
0: ten misericordia de nosotros y del mundo entero.
1: Por su dolorosa pasión,
0: ten misericordia de nosotros y del mundo entero.
1: Por su dolorosa pasión,
0: ten misericordia de nosotros y del mundo entero.
1: Por su dolorosa pasión,
0: ten misericordia de nosotros y del mundo entero.
1: Por su dolorosa pasión,
0: ten misericordia de nosotros y del mundo entero.
1: Por su dolorosa pasión,
0: ten misericordia de nosotros y del mundo entero.
1: Por su dolorosa pasión,
0: ten misericordia de nosotros y del mundo entero.
1: Por su dolorosa pasión,
0: ten misericordia de nosotros y del mundo entero.
1: Por su dolorosa pasión,
0: ten misericordia de nosotros y del mundo entero. Padre eterno, te ofrezco el cuerpo y la sangre, el alma y la divinidad de tu amadísimo Hijo, nuestro Señor Jesucristo,
1: como propiciación de nuestros pecados y los pecados del mundo entero.
0: Por su dolorosa pasión,
1: ten misericordia de nosotros y del mundo entero.
0: Por su dolorosa pasión,
1: ten misericordia de nosotros y del mundo entero.
0: Por su dolorosa pasión,
1: ten misericordia de nosotros y del mundo entero.
0: Por su dolorosa pasión,
1: ten misericordia de nosotros y del mundo entero.
0: Por su dolorosa pasión,
1: ten misericordia de nosotros y del mundo entero.
0: Por su dolorosa pasión,
1: ten misericordia de nosotros y del mundo entero.
0: Por su dolorosa pasión,
1: ten misericordia de nosotros y del mundo entero.
0: Por su dolorosa pasión,
1: ten misericordia de nosotros y del mundo entero.
0: Por su dolorosa pasión,
1: ten misericordia de nosotros y del mundo entero.
0: Por su dolorosa pasión,
1: ten misericordia de nosotros y del mundo entero.
0: Santo Dios, Santo fuerte, Santo inmortal,
1: ten piedad de nosotros y del mundo entero.
0: Santo Dios, Santo fuerte, Santo inmortal,
1: ten piedad de nosotros y del mundo entero.
0: Santo Dios, Santo fuerte, Santo inmortal,
1: ten piedad de nosotros y del mundo entero.
0: Oh Dios eterno, en quien la misericordia es infinita y el tesoro de compasión inagotable, vuelve a nosotros tu mirada bondadosa y aumenta tu misericordia en nosotros, para que en los momentos difíciles no nos desesperemos ni nos desalentemos, sino que con gran confianza nos sometamos a tu santa voluntad, que es el amor y la misericordia mismos.
1: Amén.
0: Sagrado corazón de Jesús,
1: en ti confío.
0: Sagrado corazón de Jesús,
1: en ti confío.
0: Sagrado corazón de Jesús,
1: en ti confío, sé nuestro Rey.
0: Santa María Faustina,
1: ruega por nosotros.
0: Amén.

0: He abierto mi corazón como una fuente viva de misericordia. Que todas las almas tomen vida de ella, que se acerquen con gran confianza a este mar de misericordia. Los pecadores obtendrán la justificación, y los justos serán fortalecidos en el bien. El que haya depositado su confianza en mi misericordia, en la hora de la muerte, le colmaré el alma con mi paz divina. Diario de Santa Faustina, numeral 1520.
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2: Al hacer un recuento de los errores o de las historias nuestras que no fueron acertadas en nuestra vida, procuremos no tener un martillo en una mano y muchos clavos para detenernos en el pasado. Mira cómo es Dios, que con ternura te dice: levántate, ven. Sí, hay que pulir aquello que no es justo, que no es bueno, que no es bello, que no es bondadoso en nosotros, pero con ternura y con amor. Que el martillo y la dureza solo destruyen la natura humana de la que estamos hechos. Padre Cirilo Bailón, y que la misericordia brille en tu rostro. Hasta el próximo segmento.
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4: Pidamos hoy al Sagrado Corazón por nuestros hermanos del purgatorio. La Iglesia de Dios tiene hijos suyos necesitados aún fuera de este mundo. También tiene un alivio para las necesidades de la otra vida. Entre los combates de la vida presente y el descanso final de la gloria, hay para muchas almas un plazo de expiación en el que se purgan culpas todavía no purificadas o se pagan deudas todavía no satisfechas. Este plazo de expiación, concedido por la misericordia divina y exigido por su justicia, es el purgatorio. El buen devoto del Sagrado Corazón de Jesús no puede menos que ser amigo del purgatorio. Hay ahí almas que un día fueron muy fervorosas, que oraron al pie de los mismos altares que nosotros, que sonrieron con las mismas alegrías cristianas y lloraron con idénticos dolores. Aman a Dios, le desean, tienen segura su próxima posesión, pero esta dicha se les retarda hasta que sea cumplido el pago de sus atrasos. En su favor, Dios admite nuestras oraciones.

0: recuerdo de los difuntos. Dulce comunicación la de nuestros corazones con la de estos hermanos nuestros por medio de la oración. Lazo misterioso que nos permite tener amigos aún más allá de la tumba y aleja de nosotros la idea de una separación total. Padres, hermanos, amigos, bienhechores, sabemos que nos escuchan en el corazón de Jesús y que por conducto de Él reciben y agradecen nuestro cariñoso recuerdo. Oh corazón divino, intermedio de estas peticiones, da a esas almas la paz que por ellas te piden tus amigos en la tierra, a fin de que un día nos reúnas a todos en el gozo de la vida eterna. Acepta por esas almas nuestras oraciones, nuestras limosnas, nuestra comunión, nuestros sacrificios, nuestra devoción a ti, porque sabemos que te son queridas. Las recomendamos a tu compasión, los méritos de tu vida, pasión y muerte, las lágrimas de tu madre, las virtudes de tus santos, los servicios de tu iglesia, todo te lo ofrecemos en pago de esas deudas, para que bondadosamente se lo apliques a su salvación eterna.
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buenas tardes. Gracias por seguir en sintonía de su programación en ESNER Radio, aquí a la hora de la misericordia. Rosita Peñate dándoles la bienvenida y el agradecimiento de todo corazón a Francis Jiménez y Anita González, que estuvieron con nosotros en la hora del Santo Rosario y que también estuvieron con nosotros en la hora de la, en el rezo de la coronilla de la Divina Misericordia. Rosita Peñate, una vez más, dándoles la cordial bienvenida a la hora de la misericordia. Son las 3 de la tarde con 29 minutitos, horario de California. Y como familia, como apostolado de El Sembrador, nos unimos a todo el pueblo venezolano que a lo largo de estas últimas horas ha estado pasando por un momento muy difícil. Estos terremotos que han traído y han sacudido a todo el pueblo venezolano. Dos sismos que ocurrieron con apenas 39 segundos de diferencia. El primero alcanzó una magnitud de 7.2, que se registró a la hora 18:04, horario local, ahí en Venezuela. Mientras que el segundo llegó a una magnitud de 7.5. Los movimientos se sintieron en gran parte de la nación, afectando viviendas, edificios públicos, parroquias y otras instituciones eclesiales. A todo nuestro querido pueblo de Venezuela, estamos unidos en oración por cada uno de ustedes. Sabemos de que hay muchas personas que están en este momento sufriendo porque no tienen información de sus familiares que se encuentran allá en Venezuela en este momento, que no han tenido contacto con ellos. Así que estamos unidos en oración y por supuesto también en la acción. Me gustaría hacer esta cordial invitación a todos los que están escuchando.

si hay algo que ustedes gustarían hacer por nuestro pueblo venezolano que está pasando por este momento difícil a través de estos sismos que han experimentado en el día de ayer, ¿no? Bueno, pueden ir al sitio web caritasvenezuela.org. Una vez más, es caritasvenezuela.org. Si ustedes gustarían hacer una donación recordar, ¿no? Para brindarles a todo el pueblo ahorita en este momento la ayuda que tanto necesitan, pero por supuesto también uniéndonos en oración, ya que pues también la organización de ayuda de la iglesia necesitada, la ACN, que es una fundación pontificia que ayuda y está al llamado de poder ayudar a aquellos que están en tanta necesidad, especialmente el pueblo venezolano, ha estado en constante comunicación con la diócesis allí en Venezuela. De hecho, el arzobispo de Caracas, Monseñor Raúl Blor Castillo, recorrió personalmente varias zonas afectadas y describió a la ACN una panorama, ¿no?, preocupante. Mencionaba que, y estas son palabras del arzobispo de Caracas, Monseñor Raúl, que dijo: acabo de regresar de un recorrido por varias parroquias. Muchas de ellas presentan graves daños estructurales. También mencionó que en Ñaurail se cayó el techo de la nave derecha. La iglesia y la casa parroquial también colapsaron, pero el párroco se salvó de milagro, dijo Monseñor Blord. Así que continuamos en oración. Dijo que la situación pues está crítica, ¿no? En estos momentos, dice, estamos sin luz y todos hemos resultado afectados. En el seminario se cayeron muchas paredes, menciona él. Ahora estamos en el estacionamiento del estadio deportivo, esperando que los bomberos evalúen el edificio para saber qué vamos a hacer, explicó. Pero continúa diciendo que le da gracias a Dios que no ha habido ningún problema grave con los sacerdotes, aunque varias iglesias sí han sufrido daños importantes. Dos edificios frente al seminario se vinieron abajo, dice Monseñor. Acabamos de regresar de la ciudad Chávez, donde la ACN apoyó la construcción de la iglesia, y también mencionaba que ahí hay una población de unas 20,000 personas y a la mayoría de los bloqueos de viviendas han sufrido graves daños. Pero da gracias a Dios que no llegaron a desplomarse, ¿no? Agregó Monseñor, el arzobispo, el Monseñor Raúl Castillo, arzobispo de Caracas. Así que continuamos en oración, por supuesto, por todo el pueblo venezolano que está pasando por este tiempo difícil, y ofrecemos en este momento un momento de oración a través del rezo del Padre Nuestro, del Ave María, ofreciéndola por nuestros queridos hermanos y hermanas en Venezuela, pidiendo por las almas que han perdido la vida, porque ya se han reportado algunos fallecidos, y por supuesto pidiendo para que los bomberos y los rescatistas, bueno, hagan todo lo posible para poder rescatar, ¿no?, a las personas que todavía no se han encontrado. Lo hacemos en el nombre del Padre, del Hijo, del Espíritu Santo. Amén. Padre nuestro que estás en el cielo, santificado sea tu nombre. Venga a nosotros tu reino, hágase tu voluntad en la tierra como en el cielo. Danos hoy nuestro pan de cada día, perdona nuestras ofensas, como también nosotros perdonamos a los que nos ofenden. No nos dejes caer en la tentación y líbranos de todo mal. Amén. Dios te salve María, llena eres de gracia, el Señor es contigo. Bendita tú eres entre todas las mujeres y bendito es el fruto de tu vientre, Jesús. Santa María, Madre de Dios, ruega por nosotros pecadores, ahora y en la hora de nuestra muerte. Amén. En el nombre del Padre, del Hijo y del Espíritu Santo. Amén.

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0: A tu programa En el Corazón de Jesús. Soy el padre Víctor Ramos, sacerdote de aquí de la arquidiócesis, encardinado y párroco del Sagrado Corazón en Canto. Hoy voy a compartir el Evangelio de San Mateo. El Señor esté con ustedes.
1: Y con tu espíritu.
0: Lectura del Santo Evangelio según San Mateo.
1: Gloria a ti, Señor.
0: En aquel tiempo Jesús dijo a sus discípulos: No todo el que me diga Señor, Señor entrará en el reino de los cielos, sino el que cumpla la voluntad de mi Padre que está en los cielos. Aquel día muchos se dirán: Señor, Señor, no hemos hablado y arrojado demonios en tu nombre, y no hemos hecho en tu nombre muchos milagros. Entonces yo les diré en su cara: Nunca los he conocido. Aléjense de mí, ustedes, los que han hecho el mal. El que escucha estas palabras mías y las pone en práctica se parece a un hombre prudente que edificó su casa sobre roca. Vino la lluvia, bajaron las crecientes, se desataron los vientos y dieron contra aquella casa, pero no se cayó porque estaba construida sobre roca. El que escucha estas palabras mías y no las pone en práctica se parece a un hombre imprudente que edificó su casa sobre arena. Vino la lluvia, bajaron las crecientes, se desataron los vientos y dieron contra aquella casa y las arrasaron completamente. Cuando Jesús terminó de hablar, la gente se quedó asombrado de que su doctrina, porque les enseñaba como quien tiene autoridad y no como los escribas. Palabra del Señor.
1: Gloria a ti, Señor Jesús.
0: Bien, pues mis hermanos, hoy la palabra del Señor en esta escena del Evangelio expresa la actitud del creyente en su deseo de acoger la enseñanza divina. Jesús siempre será la roca firme en nuestra vida de fe, en nuestro compromiso que tenemos de llevar adelante la palabra del Señor. Jesús, entonces, como esa roca firme, nos va a ayudar sobre lo que podemos solidificar nuestra vida. Él está dispuesto a enseñarnos el camino para llegar al Padre. Deseamos aceptar su palabra. A su vez también San Mateo advierte del peligro de vivir una vida espiritual superficial con el menor esfuerzo, desentendido por la palabra de Dios y dedicados a lo mínimo de la fe. La imagen entonces de la arena representa muchos momentos humanos donde predomina sobre todo el olvido de Dios y por tanto nuestra inestabilidad. Este es un tiempo pues propicio para abrir el corazón al Señor y aceptar también su propuesta salvadora en nuestra vida. Entendamos al principio cuando dice Señor, Señor, quieren entrar al reino de Dios. Dice, no porque dicen Señor entrarán al reino de los cielos. No, porque se tiene que hacer un compromiso y vivir una realidad pues de fe. Y también en los dos momentos donde nos habla sobre la casa edificada sobre roca y sobre la arena, pues es como dos caminos que nos invita a darnos cuenta que lo que quiere decir el Señor. Cuando nos habla de la casa en la arena, pues vienen los vientos y termina acabándose la casa. Se termina ese momento de que uno está quizá un momento solamente de fanatismo religioso o no hay un compromiso ideal. Y cuando hablamos también un poco de la parte de la roca, cuando se edifica una casa, esa roca permanece frente a las adversidades de la vida, frente a los problemas que podemos tener. Nadie va a poder acabar con nuestra fe, ¿no? Porque esa casa que está edificada sobre roca tiene sostén, ¿no? Tiene una base fuerte y no se puede destruir. Así es la roca que nos dice, pues, en el Evangelio. Cristo es la roca donde cimentamos nuestra fe, donde nosotros tenemos la confianza de hacer todo lo que el Señor quiere para nosotros y que podamos surtir nuestra vida con cosas buenas que manifieste el Evangelio y dejando al olvido, pues, todo lo malo, todo lo que nos puede hacer daño. También Mateo emplea además una comparación, pues, de escuchar su palabra, mías, y los pone en práctica. Se parece a aquel hombre prudente que edificó su casa sobre esa roca. Aquí se dibujan, pues, algunas instrucciones, rabínicas, como el cumplimiento del Torá, no sé, y también esta forma de ejemplos instructivos muestra la tradición bíblica, sobre todo en la observancia de los preceptos divinos. También el Evangelio nos está llevando a que acude a la tradición de manera especial en los términos escuchar, hacer, poseer, entonces con los cuales indica que no es posible seguir a Jesús sin explicar su palabra de la vida. Entonces, la consecuencia de escuchar y obrar se explica de modo con la imagen de la casa construida, pues, sobre roca, lo que ya les dije, lo que dice la palabra de Dios, el Evangelio de hoy. La diferencia fundamental entre ambas consiste, pues, en saber escuchar primero la palabra de Jesús y ponerlo en práctica, es decir, dar cumplimiento a la voluntad salvífica de Dios con plena confianza y misericordia. Para San Mateo, la imagen de la casa simboliza a la persona, a la roca. Es signo, entonces, de solidez, consistencia también y seguridad en la vida que abraza la fe y así escucha la enseñanza del Maestro, encontrando en ella, pues, firmeza, estabilidad, ¿no? De modo, nosotros debemos ser estables en nuestra fe, en nuestro compromiso con Dios. Entonces, no debemos desanimarnos por más cosas que hay. Si la roca representa firmeza, la arena simboliza inseguridad. De esa manera, pues, en que el evangelista expresa la inconsistencia de una vida de fe que no abraza la enseñanza de Jesús. Para el evangelista, más bien, es la insistentes de noches que son experiencia de fracaso para quienes no viven en la justicia ni en la misericordia de Dios. Entonces, es importante la fe en el Señor y vivir, pues, en la misericordia de Dios. Que Dios nos ayude, mis hermanos, a caminar por ese camino ideal, ¿no? Donde está Cristo como nuestra roca. Y dejemos esa arena, pues, esa casa edificada en arena, que solamente nos lleva a la tibieza, a lo que realmente no es para el cristiano católico. Dios nos ayude, Dios nos bendiga, pues, en este día.
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3: Oremos por Venezuela. Dos fuertes terremotos derrumban un sinnúmero de edificios. Un experto en doctrina social de la Iglesia hizo un llamado a que la victoria de México en el campeonato de fútbol no haga cerrar los ojos ante la realidad que vive el país. Oremos por nuestros hermanos en Venezuela. Dos terremotos sacudieron ese hermoso país este miércoles y dejaron edificios completos derrumbados. El primer terremoto fue de magnitud de 7.2 grados y el segundo ocurrió 39 segundos después con una magnitud de 7.5 grados. La cifra de víctimas aumentó al menos a 164 muertos y más de 970 heridos. Así lo ha informado la presidenta encargada de Venezuela, Delcy Rodríguez, quien además declaró el estado de emergencia en el país. Las autoridades y vecinos intentan rescatar personas de entre los escombros, están pidiendo auxilio. Los derrumbes de casas y edificios son extensos, tanto en Caracas como en otras ciudades de la costa central del país. La Guaira es la zona más afectada. Y las imágenes que nos llegan desde Caracas pues muestran la incertidumbre y la angustia de las personas que salieron a la calle asustadas desde el terremoto y que durante toda esta noche pues tanto vecinos como las propias autoridades y rescatistas están tratando de mover escombros y salvar a las personas que todavía están bajo toneladas de escombros, de piedras. Nosotros hablamos esta mañana con Monseñor Raúl Biort, arzobispo de Caracas, y él nos comparte su mensaje de aliento y solidaridad mientras hace un recorrido por las iglesias más afectadas de Caracas, entre ellas la de San José de Naraulí, San Bernardino de Siena, Panguita y otras más. Vamos a escuchar a Monseñor Raúl Biort. Adelante.
4: Como pueblo, estamos unidos para ver cómo podemos atender a los damnificados, a los que han perdido su casa. Ya desde esta misma noche se están activando redes de solidaridad. Estamos con los muertos, que el Señor les dé eterno descanso. Y para aquellos heridos pues, que se están rescatando. Y por todas las personas pues, que han perdido seres queridos, ¿no? Un fenómeno de la naturaleza muy fuerte, este terremoto. Y le pedimos a Dios que podamos todos juntos afrontar pues este momento, buscar en Dios el consuelo y en la solidaridad y la caridad entre todos, cristianos, católicos, todos, una gran red de solidaridad para ayudar a aquellos hermanos que están sufriendo los daños materiales y duelen bastante el patrimonio artístico, pero se pueden ir recuperando, pero la vida humana es lo más importante. Que se nos bendiga, pero esta iglesia de San José y la Oblique. Y que nos ayude a cuidar a nuestros hermanos como nuestro San José.
3: Oremos por ellos. Y en otras informaciones, mi querida familia, en México el día de ayer, ahora que se está celebrando esta fiesta futbolística, México gana su tercer partido y un experto en doctrina social de la Iglesia hizo un llamado a que la celebración del campeonato de fútbol no haga cerrar los ojos ante la realidad de crisis y exclusión que se vive en el país. En una entrevista, Alejandro Palacios Torres, responsable de formación permanente del Instituto Mexicano de Doctrina Social Cristiana, consideró que definitivamente sería injusto quedarnos solamente con la exterioridad de la fiesta futbolística, con el festejo, sobre todo esta celebración de que ayer México por primera vez en la historia gana los tres partidos sin goles. Y además el nacionalismo en los equipos y no mirar hacia las realidades, no solo de nuestro país, sino de todos los países de América Latina. En concreto, en México, el Mundial no debería hacernos cerrar los ojos ante la realidad de un país que tiene una crisis de seguridad brutal.
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4: Bienvenidos a su programa Actualidad y Fe. Gracias a todos ustedes, queridos televidentes, hermanos en Cristo. Gracias por siempre estar en sintonía de ESNE Radio, ESNE Televisión. Un saludo especial a toda nuestra audiencia de la radio que siempre está en sintonía de rumbo a casa, camino a casa. Gracias de todo corazón. Recuerda que nos puede escribir en nuestro canal de YouTube, El Sembrador Nueva Evangelización, y dejar sus comentarios. El día de hoy hemos planificado un tema, un invitado especial que nos hable un poco acerca de liderazgo y de cómo poder buscar el lugar que Jesús nos invita a tener dentro de esta gran familia, no solo de la iglesia, sino del mundo. Pero tenemos que hacer un momento y un espacio para poder orar y, de cierta manera, trabajar codo con codo y estar en estos momentos en la vida de todos nuestros hermanos en Venezuela, un país venezolano que ha sido afectado duramente con pérdidas humanas, que varios de ellos han partido al cielo después de haber sufrido este terremoto que ha sacudido gran parte del territorio venezolano. Vatican News expresa en estos momentos un sentido de oración que todos nosotros debemos de tener para con ellos. A medianoche surgían información directa desde el gobierno de Venezuela, cuáles han sido los lugares afectados, pero para ello vamos a darle la bienvenida al padre William Costa, que es el director de comunicaciones de la Conferencia Episcopal de Venezuela, y que pues él nos va a poder darnos el contexto de esta situación. Lo saludamos vía telefónica al padre William Costa. Padre William, ¿cómo está usted? Muy buenas tardes.
5: Muy buenas tardes, saludos, muchísimas gracias por esta oportunidad de poder expresar lo que estamos viviendo acá en Venezuela. Que Dios le bendiga.
4: Gracias, padre, y nuestro abrazo y nuestras oraciones con todo el pueblo venezolano. Padre, ¿dónde se encontraba usted justamente en el momento del terremoto? Porque ha sido algo que, pues, la información, aunque vivimos en un mundo de mucha tecnología, pero realmente alguien que está pasando por un terremoto no es lo primero que piensa en publicarlo o hacerlo noticia en las redes sociales, sino ver a su familia. ¿Dónde se encontraba usted en ese momento del terremoto?
5: Bueno, los sismos ocurrieron aproximadamente a las 6 de la tarde, hora de Venezuela. Yo en ese momento venía de hacer ejercicio en el Parque Los Caobos, un parque que está cerca del centro de la ciudad. Y en el momento en el que inicia el terremoto, estoy frente a una residencia en la Avenida Bolívar, una de las principales avenidas de la ciudad de Caracas, y vi cómo se desplomaban las paredes de ese edificio y cómo salía la gente en medio del pavor que generaba en ese momento el terremoto. Yo prácticamente lo que hice fue primero tomar conciencia de lo que estaba sucediendo. Obviamente era muy difícil en ese momento entender lo que estaba pasando y dirigirme a mi vivienda para ver si mi vivienda todavía estaba en pie, que gracias a Dios, pues sí, está aquí en pie y bueno, y gracias a Dios sin daños que se puedan en este momento lamentar.
4: La presidenta encargada de Venezuela, la señora Delcy Rodríguez, informó que los estados de Caracas, La Guaira, Miranda, Aragua, Carabobo y Falcón se vieron afectados por los dos terremotos y las decenas de réplicas que le sucedieron. Sabemos que después de un sismo tan fuerte siempre suelen haber réplicas y las 72 horas después de un terremoto son vitales para el rescate de aquellos que puedan estar bajo los escombros. Padre, hay millones de venezolanos, no solo en el país, sino fuera del país, que están preocupados por esto, por la realidad actual y el bienestar de sus familiares. ¿Qué les diría a ellos, padre, a los hijos, hermanos, padres que están ahorita en la búsqueda de un ser querido, de un familiar, alguien que está desaparecido en estos momentos?
5: Bueno, yo creo que una de las cosas más difíciles en este momento es estar distante. Creo que la cercanía, el contacto, el ver a tus familiares siempre es un aliciente en medio de la crisis. Sin embargo, bueno, expresarle a todos nuestros hermanos venezolanos que se encuentran lejos que desde Venezuela estamos haciendo todos los esfuerzos, desde la iglesia y desde otras instancias, para que se pueda rescatar a la mayor parte de las personas que en este momento todavía se encuentran bajo los escombros. Es una situación bastante complicada, es una situación bastante difícil. Entendemos que para quienes están fuera, solo ver imágenes, solo ver videos, a veces no es suficiente, pero creemos que es el momento en el que todos podemos ayudarnos, todos podemos apoyarnos desde la oración, desde la fe, desde la colaboración, para que realmente esta crisis pueda ser superada de la mejor manera posible.
4: La oración es muy importante. Nosotros aquí hemos exhortado a las personas desde un momento a la oración. ¿Cómo podemos canalizar esa oración, esa fe, para con el pueblo venezolano, aquellos que no somos de Venezuela? ¿Qué formas de acción podemos tomar además de la oración, que es muy importante, padre?
5: Bueno, en este momento, además de la oración que creemos fundamental y que es un punto de partida para que podamos vivir este momento con la mayor esperanza y puestos en manos del Señor, también poder colaborar con iniciativas que en este momento estamos llevando adelante para el apoyo de aquellas personas que se han visto afectadas por el terremoto. En este momento, Caritas de Venezuela es la institución que está llevando adelante todo el proceso para que se pueda articular cualquier tipo de ayuda para que pueda llegar realmente a las personas que en este momento más lo necesitan. El número de afectados va creciendo en cada hora, en cada momento. El número de fallecidos, tristemente, también ha aumentado en las últimas horas. El número de desaparecidos también es un número amplio y esperamos que podamos encontrar a la mayor cantidad de personas vivas. Y bueno, como tú bien lo decías, estas 72 horas son fundamentales, son vitales y todo el apoyo que podamos dar a través, en este caso, de Caritas de Venezuela, para nosotros sería una gran ayuda.
4: Colocamos en pantalla la información para aquellos que nos ven por medio de la televisión, del YouTube, aquellos que nos escuchan por radio. Puede usted entrar a la página de caritasvenezuela.org para que usted pueda hacer un donativo. Si lo es desde Venezuela o desde el extranjero, ahí les da la información. Y es muy importante canalizar esta ayuda directa hacia quien va a ir a realizar este trabajo y alguien en quien la iglesia pueda confiar. Deposita su confianza y que usted sepa también a dónde. Y también publicamos nosotros esta información en pantalla, el correo electrónico caritasvenezuela@gmail.com y también los números de cuenta del banco a donde usted puede hacer depósito aquí en Estados Unidos. Es un banco, Pacific National Bank. Usted puede hacer ahí un donativo y va directamente a Caritas de Venezuela. Si necesita esta información, no la puede adquirir en estos momentos por televisión o por radio, llámenos aquí al Sembrador para nosotros darle todo lo que necesita. Padre William, pues no nos queda a nosotros más que ofrecer nuestra oración, pedirle su bendición, pero en este caso que se le envíe a todos nuestros hermanos venezolanos que aquí en Estados Unidos, no cabe duda, si nosotros estamos preocupados y nos duele el corazón ver estas imágenes, no podemos pensar en el venezolano que está acá y que no puede ir a su país a ayudar a su familia.
5: Y sabemos que la situación de nuestros hermanos migrantes en este momento es muy dura, tal vez en algunos casos mucho más dura de la que nosotros podemos estar viviendo acá, pero unidos en la oración, unidos en la esperanza, sabemos que podemos ayudar y sacar adelante a nuestro país una vez más, como lo hemos demostrado mil veces. Venezuela es un país resiliente, centrado en la fe, centrado en la esperanza, consagrado al Santísimo Sacramento, y sabemos que el Señor nos va a acompañar y nos está acompañando en momentos tan difíciles. Que Dios me los cuide y me los bendiga a todos, mis hermanos venezolanos.
4: Gracias, Padre William Costa, el director de comunicaciones de la Conferencia Episcopal. Un abrazo, Padre.
5: Que Dios me los bendiga. Un abrazo a todos ustedes.
4: Muchas gracias. Gracias, querida familia. Nosotros continuamos en Actualidad y Fe. Vamos a unos mensajes importantes. Ya regresamos.
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4: Gracias por acompañarnos en este su programa de Actualidad y Fe y nuevamente unidos en oración por el país venezolano después de esta tragedia. El día de hoy en Actualidad y Fe tenemos un tema muy, muy importante, especialmente para usted que es líder, usted que de cierta manera ejerce un liderazgo en su parroquia, pero también en su casa, en su familia. Todos padres de familia llevamos a cargo un liderazgo. Y hay algo que está en el Evangelio de San Lucas, en el capítulo 14, del versículo 8 al 11, donde Jesús nos explica algo muy importante que va con el tema del día de hoy. La parábola de los invitados a las bodas, ¿se acuerda usted? Cuando te inviten a un banquete de bodas, no te sientes en el lugar de honor. Al contrario, cuando te inviten, ve y siéntate en el último lugar, para que cuando venga el anfitrión te diga, amigo, ven más arriba, porque todo el que se enaltece será humillado y el que se humilla será enaltecido. El tema de hoy, fíjese usted, qué hermoso es el poder siempre buscar ese lugar que el Señor nos invita. Le damos la bienvenida al licenciado Jaime David Alvarado Céspedes, licenciado en filosofía, que se encuentra en Cali, en Colombia, y hoy abordando el tema cómo vivir sin buscar los primeros puestos. Así que pues le damos la bienvenida a él, al licenciado. Un gusto, licenciado, ¿cómo está usted? Un placer tenerlo aquí en Actualidad y Fe.
8: Pues es que, padre, un gusto estar aquí acompañándote con el corazón dividido en este momento, con la realidad que estamos viviendo como iglesia con nuestros hermanos de Venezuela, pero también alegre de poder estar aquí acompañándolos, hablando de un tema que es tan importante, con esa conciencia de lo que tú decías, liderazgo que tenemos en casa, en la iglesia, en nuestras parroquias, pero también en la iglesia universal. Es un papel que no se nos puede olvidar, porque a donde sea que estemos, tenemos que transparentar algo. ¿Y qué es ese algo? Pues justamente de lo que hoy vamos a hablar.
4: Bueno, claro que sí. Y bueno, les mencionaba a las personas el Evangelio de San Lucas. Hay un relato que el Señor nos da precisamente acerca de esto. Y queremos que pues, tú nos ayudes. ¿A qué se refiere exactamente cuando decimos esto de la vocación de ser amigos, en primer lugar, aquí en el Evangelio? Porque el Señor les está hablando con sus discípulos de una manera muy amigable y les está dando un consejo que, wow, vale la pena profundizarlo el día de hoy. ¿Por dónde empezar y cómo hacer referencia a esta primera imagen de Jesús en nuestra vida como testigos, como misioneros, como amigos de Jesús?
8: Pues es muy importante primero la identidad, el reconocer y el reconocerme dentro de esta relación con Jesús. A veces nosotros nos vamos disipando en el camino del apostolado. Nos enfocamos en el servicio, en ir a servir a la Eucaristía, el grupo de la pastoral, que está muy bien y que hace parte. Pero si eso no está cimentado en la relación con Jesús, en la cercanía con Él, pues a veces se queda en activismo. Porque resulta que ser amigo es tener la conciencia de que yo estoy en relación con alguien. Ese alguien que me pone en un lugar y ese alguien que ahí en donde me pone, me quiere sirviendo, sonriendo, disfrutando. Decía el Papa Francisco en algún momento, eso de andar con cara de lápidas no debería caracterizarnos, debería caracterizarnos la sonrisa, y esa sonrisa que nace no de tener quizás una postura, una sonrisa impostada, por el contrario, es una sonrisa que nace del encuentro, de la conciencia de que Dios me puso ahí, Dios me ama tanto que me quiere ahí, ahí en ese lugar, pero no me quiere con pretensiones, me quiere al servicio de todos. El evangelio que mencionabas es hermoso porque ponerse de último en la mesa no es llamar la atención, es hacerme en donde debo estar, incluso ponerme al servicio del otro, ser consciente que es lo que estamos viviendo. Quizás todos nosotros tenemos problemas. Todos nosotros hoy pudimos tener un mal día. Quizás me levanté tarde, llegué tarde del trabajo, peleé con alguien. Pero ¿no será que mis hermanos de Venezuela están sufriendo más? Es ponerme en último lugar porque sé que alguien más necesita estar al frente, que ese alguien me ocupa y que tengo que estar al servicio de ese. Por eso, mejor que Él esté adelante en la mesa. Si el Señor a mí me llama a estar más adelante, voy. Pero voy poniéndome al servicio, no pretendiendo ser, no pretendiendo aparentar, sino siendo consciente de que eso emerge en una relación directa con Jesús.
4: Correcto, ¿no? Yo pienso que en el caminar hay muchas tentaciones que tiene la persona, especialmente aquel que ya tiene, ejerce un liderazgo, y una de esas tentaciones es esa. Es no solo, como el mundo le conoce, mantener un perfil bajo, pero pues desde la mirada de Jesús es esa sencillez, esa humildad que Él mismo practicó. ¿Por qué crees que estamos llamados?

0: Entonces, es el lugar en donde yo me doy cuenta que hacia la santidad no se camina solo. Tú decías algo muy importante que a mí me parece vital y lo leí hace poco en un texto de Josepe Manglano, de pronto lo tienen por ahí referenciado, y es Santos de Copas. Y hay un capítulo que se llama La Piedra de Tropiezo. ¿Y sabes qué dice ahí, Moisés, que me parece maravilloso? Es reconozcamos cuál es nuestra piedra de tropiezo, porque solo cuando la reconozcamos podemos llamar al Espíritu para que nos asista. Y sabes, sí, la tentación más grande que tenemos es esa, aparentar, soy yo. Es que si no soy yo, no puede ser nadie, porque yo soy el que conozco, yo soy el que fui formado, yo soy el que tiene la información. Pero no, tú eres simplemente una herramienta que el Señor puso y que el Señor dispondrá. Entonces, más bien lo que tengo que hacer yo cuando estoy ostentando un puesto, un lugar, un servicio realmente, es cuidar mi relación con Cristo, porque solo en la relación con el otro es donde yo puedo discernir la voluntad de Dios. Ahí es donde está la voluntad de Dios. No en mí mismo. No la puedo leer solo en mí mismo. Tengo que aprender a leerla en la relación con el otro. Ahí es donde se transparenta la voluntad de Dios. ¿En qué? En el sometimiento obediencial al bien del otro, al bien de mi hermano, al bien de mi familia. De esta familia que no es mi carisma únicamente, no es mi parroquia, no es mi párroco, sino que es la Iglesia Universal.
1: ¿Qué tipo de personas decide conscientemente decirle no en esta necesidad de ser el centro? ¿Qué características hay en esa persona que ha aprendido a decirle no a esas exposiciones, ¿no? Porque entrando ya en el perfil de la persona, que a mí me ayude a identificar, bueno, y cuáles son esas decisiones que yo tengo que tomar para no exponerme a. Porque hay personas que por naturaleza, ¿verdad? Gente artística, gente con mucho talento, o sea, tienden a siempre estar en el centro y a veces es inconscientemente, pero ¿qué nos o qué decisiones toma esa persona para darse cuenta del lugar que necesita o que debe de tener?
0: Yo creo que los que buscan ser libres, y estamos entendiendo la libertad como la relación profunda con Cristo, solo quien es libre es capaz de darse cuenta quién es y dónde debe estar. Quien está un poco loco, Moisés. Porque para desear el último lugar tendremos que desmontar todas las ideas que nos han vendido el mundo. El éxito, el estar al frente, el ser protagonista. Es cierto lo que tú dices, a veces el Señor nos quiere en un lugar y es una lucha constante, te lo comparto de manera personal. Hablaba en un grupo de estudio, en un revolcadero, con algunos compañeros y les decía, oigan, estoy cansado de que el Señor me ponga a mí en lugares visibles cuando yo ya quiero como adentrarme a mí mismo y preservarme. Y entonces ahí es donde uno detecta un muy buen síntoma del líder y es que el líder usualmente no quiere estar ahí. Él no quiere, él no quiere, él quiere simplemente relacionarse con Jesús. Y de esa relación con Jesús, entonces nace la libertad. Porque entonces nosotros tenemos que comenzar a discernirlo, pues porque entonces ahí es donde purificamos la voluntad de Dios en nuestra vida y somos conscientes de ella, no de otra forma. ¿Ya? Entonces, ¿qué se necesita? Estar loco o más bien locamente enamorado por Jesús para que a partir de esa relación yo vaya comprendiendo en dónde el Señor me quiere y sea capaz de irme de último cuando sea necesario y estar al frente. Y es que estar al frente implica estar de último. Si yo soy el servidor, si yo soy el cuidador, si yo soy el coordinador, pues soy el primero que tengo que estar atrás. Hace poco vivimos una experiencia hermosa en Cartagena, Colombia, una escapada con los hermanos y baños sucios. Los encontré sucios. ¿Qué harías tú, Moisés, si llegas con muchas ganas, después de un día de misión largo, a un lugar donde no hay agua y encuentras el baño sucio?
1: Sí,
0: ¿Te quejas?
1: son decisiones que uno toma, ¿no? O sea, en la manera natural uno dice, te pones a pensar, ¿no? Hay algo que tienes que hacer, pero ¿tienes tiempo? ¿Cuánto te va a demorar? Entonces, la cabeza empieza como que a hacer una serie de panoramas de lo que te pudiera llevar a algo que ya te está invitando Dios a hacer en ese momento. Bueno, de esto lo platicamos después de estos mensajes, no le cambie. Continuamos con este tema interesante de, ¿quieres ser el primero? Hay que ser el último, nos dice Jesús. Ya regresamos.
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0: Hermanas, hermanos, paz y bien. Soy Fray Armando López y a través de este medio es para hacerles una invitación al Metanoia. El Señor es mi pastor y nada me falta. Entonces, Cristo, el buen pastor, te espera, hermano, hermano. Como dice la alabanza, curó mis heridas y al redil me llevó. Entonces, Cristo te espera, el buen pastor, para llevarte a aguas frescas y a pastos verdes, sanar esas heridas profundas del corazón, perdonar nuestros pecados y envolvernos en su misericordia. Entonces, Cristo te espera, el buen pastor, con los brazos abiertos. Y que el Señor te bendiga, Padre, Hijo y Espíritu Santo. Amén.
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2: Gracias por acompañarnos aquí en este programa de Actualidad y Fe, discerniendo en qué lugar estás tú, en el último o nos gusta ser de los primeros. Es natural, y miren, lo vamos a hablar de una manera muy natural, que ser humano no dice yo quiero ser el primero en muchas cosas, muchos, ¿verdad? Pero mire, el tema de hoy, ¿cómo vivir sin buscar los primeros puestos? ¿A qué se refiere esto? Porque le voy a decir una cosa. Si algún joven astuto dirá, mamá, ya ve, no tengo que buscar el primer lugar en calificaciones. Bueno, vamos a profundizar en eso. El verdadero testigo no tiene como objetivo ocupar el centro del escenario. Y hablemos aquí desde una perspectiva moral, desde una perspectiva espiritual, el centro de atención. Y para ello, pues nuestro querido licenciado Jaime David Alvarado nos acompaña, licenciado en filosofía. Y me gustaría hacerte la siguiente pregunta: ¿con quiénes caminan los que han decidido ocupar el último lugar? Porque, como dice un dicho, dime con quién andas y te diré quién eres. O sea, estas cosas se contagian muchas veces, ¿no? Y cuando tú te contagias de los amigos correctos, pues resulta ser que esos amigos te corrigen, te aconsejan y te pueden poner en una perspectiva donde tú aprendas a ser prudente y a tomar buenas decisiones.
3: Correcto, sí. Lo primordial no siempre es pensar en que las otras personas son imperfectas y que son una brújula moral, sino que son personas más bien como yo, que tienen tentaciones, piedras de tropiezo, pero que también tienen una vida y que tienen un propósito en esa vida. Ese propósito claramente es seguir a Jesús. Entonces, tienes razón en algo. Hay que estar rodeado de buenos amigos. Esos que te llevan al sagrario, esos que te llevan a misión, esos que te desacomodan y esos que te dicen, es necesario que corrijas estas ataduras en tu vida o, como lo hablábamos en la charla del martes, esos que saben tu piedra de tropiezo. Esos que no te van a dejar caer en lo que ya saben que a ti te está dañando. ¿De quién se rodea? Pues también de todos. Porque si bien tenemos nosotros una brújula moral que es muy clara, y el Papa Juan Pablo II nos dejó a nosotros un documento hermosísimo justamente sobre esto, que es Veritatis Splendor, esa brújula moral en donde nosotros sabemos qué es lo que la Iglesia nos pide y qué es lo que el mundo nos pide, pues también tenemos que reconocer que somos los llamados a ser ese faro para los demás. Ese faro que ilumina y ese faro que es ejemplo, no desde la imposición, no desde el señalamiento, no desde el juzgar, sino desde una vida que es ejemplar, una vida que sonríe, una vida que disfruta, una vida que está puesta al servicio de los demás, una vida que es capaz de estar al frente de un micrófono, de una cámara, o al frente de una ponencia en la universidad, o al frente de una reunión sumamente importante en el trabajo, o al frente de una exposición en el colegio, pero también que es capaz de ir a ayudar a barrer, de ir a limpiar al que está enfermo, de ir a socorrer al que más lo necesita. Y es ahí en donde entonces nos damos cuenta que de quién se rodea, de todo el mundo, porque el llamado es para todos. Sí, ir a los alejados es también entender que hay personas que no han escuchado ni han vivido el amor, ¿ya? Y eso entonces a nosotros nos va configurando con Cristo, porque se va sintiendo una presencia distinta en nosotros. Sí, es una presencia que se nota.
2: Aunque en la palabra de Dios muchas veces en las lecciones de formación te das cuenta que hay caudillos, hay profetas y que ciertamente protagonizaron momentos claves dentro de la historia de salvación. Mas no es necesario decir que Dios necesita de protagonistas. Y esta parte hay que entenderla, ¿no? Y producción nos presenta esta gráfica. Dios no necesita protagonistas. Necesita corazones disponibles. Creo que aquí es importante el orden, Jaime. Primero es ser un corazón disponible y después Dios te hace protagonista, no solo de tu historia, sino de la historia de salvación.
3: Emerge de la relación y emerge ese fruto. De hecho, una de las cosas más importantes que ha venido trabajando la conciencia de lo que es el trabajo de la pastoral juvenil, documentos como Civilización del Amor, Proyecto y Misión, es justamente cuál es la cualidad y la calidad del corazón dispuesto, no solo del hombre, sino del joven, para la construcción de esa civilización del amor, de ese proyecto común que todos tenemos, que es llevar a Cristo a todo lugar. Entonces, un corazón dispuesto emerge de la relación con Cristo, emerge también de la capacidad de que el corazón esté abierto a todos, esté consciente, pero también viva de manera sencilla, que sea una persona, un corazón, más bien, que gestione su estar con los demás desde lo vital, desde esas relaciones vitales y desde la capacidad de transformar todo a través de una sonrisa, a través de una mirada, a través de un abrazo y a través de un corazón dispuesto. Eso lo aprendimos mucho con las hermanas de la caridad cada vez que vamos a compartir con ellas. Una mujer que viene de la India a Santiago de Cali, a otro lugar, no habla el idioma, es maltratado por una persona de la tercera edad con demencia senil, no recibe un centavo y sonríe al final de cada jornada. Eso es un corazón dispuesto. Y es un corazón que está dispuesto porque se encuentra con la fuente del amor, que es el mismo Cristo. Es el que dispone el corazón para el servicio.
2: Este llamado de Jesús a no buscar este protagonismo, una relevancia mucho más allá de la que él... A mí siempre me ha llamado la atención, por ejemplo, Jesús dejó que sus discípulos escribieran los evangelios, no lo hizo él. Un protagonista dice, yo quiero escribir mi propio libro, porque este libro es de mi autoría y yo la firmo, ¿no? Pero también está el otro extremo, Jaime, que es el, ok, si Jesús no me quiere protagonista, si me está aconsejando en que ese no es el mejor puesto, también puedo caer en el aislamiento. ¿Cómo se vive esta propuesta en comunidad sin yo caer en ese otro extremo? Decir, no, pues yo estoy solo, yo no quiero participar, no quiero estar en el centro, no quiero llamar la atención.
3: La madurez cristiana exige vaciamiento. Hay una palabra que describe a Jesús en toda la historia de la salvación y es la kenosis, el vaciamiento. Sabemos que desde la encarnación hasta la muerte, Jesús está en una constante kenosis, en un vaciamiento. Él lo único que está haciendo es tratando de revelar al Padre y de llevarnos a Él. Pues ¿de quién más vamos a aprender si no es de Él? Lo que tenemos que hacer es vaciarnos de todos esos arquetipos, esas ideas, esas concepciones de que yo debo ser el centro de atención y ponerme en mi lugar, saber quién soy y quién es el que hace todo. Las cosas son de Cristo, no son mías. Mi grupo juvenil, mi parroquia, mi apostolado no es mío en cuanto a que no me pertenece. Es mío porque yo estoy ahí, pero no me pertenece en cuanto a que es la misión en la que todos participamos, que es la del Evangelio, la de anunciar el Evangelio. Pero esa viene de Cristo y Él es el primero que arranca después del bautizo a anunciar una buena noticia, y es que Él vino por todos nosotros. Pero Él no lo hace tratando de ser protagonista. Él se va al descampado, uh-huh. Él se va donde lo quieren retener, Él se va donde quieren coger ese anuncio para apoderarse de Él, y se lo lleva a quienes, a los sencillos, a los humildes. Y eso es lo que hace también Jesús. Fíjate que no coge expertos, Él prepara. Sí, a un pescador le dice, tú vendrás y serás pescador de hombres. A un recaudador de impuestos le dice, oiga, ¿sabe qué? Aunque a usted la gente no lo quiera, yo lo quiero conmigo, sígame. Sí, eso es vaciamiento, es decir, todo esto que yo tengo lo voy a dejar de lado porque he encontrado algo más grande. Como dice Pablo por ahí, uh-huh. Todo esto lo considero secundario, uh-huh. Al lado del misterio de Cristo, que es lo que a mí me llena.
2: Seguir a Jesucristo y... Esto es lo que nos dice esta frase muy bonita. Tómenle nota usted. Seguir a Cristo no es subir solo, es aprender a caminar con otros. Qué bonito, y esa es nuestra Santa Iglesia Católica. Vamos a unos mensajes, ya regresamos aquí en Actualidad y Fe. Le hago esta pregunta. ¿cómo puede un católico ponerse al lado de otro y convencerlo de que seguir a Cristo no es subir solo, sino que lo tenemos que hacer juntos? ¿Qué respuesta daría usted? Ya regresamos.
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4: Ante ti a todos nuestros sembradores. Sabemos que muchos de ellos dan incluso en medio de sus propias dificultades. Ofrecen con fe, con amor, con sacrificio, y esa entrega, Señor, tú la ves y la premias. Toca sus corazones con tu paz, renueva sus fuerzas y muéstrales que no están solos. Que sientan que cada centavo entregado, cada oración hecha, cada esfuerzo dado es una semilla que tú haces germinar en almas rescatadas, en familias restauradas, en corazones transformados. Dale, Señor, el gozo de saber que son parte viva de esta obra evangelizadora, y aunque no vean todo el fruto, hazles sentir que su siembra tiene peso eterno en el cielo. Te lo pedimos, Señor.
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2: Ingrese a nuestras cuentas de redes sociales, tanto del Sembrador como también de Noel Díaz, donde encontrará usted material, muchas oraciones, escritos, la vida de santos y la vida de aquellos que hoy nos dan el ejemplo de que uno no debe de subir solo o pretender querer hacerlo solo, que uno camina con otros. Y esa es la pregunta que les hacíamos al finalizar el otro segmento. ¿Cómo puede usted convencer a una persona de que vamos a subir no solos a Jesucristo? ¿Por qué le digo esto? Porque hay muchas personas que, por ejemplo, no van a la iglesia, a ninguna iglesia, y dicen, es que es mi relación, Dios y yo. Es todo lo que necesito. Yo creo que lo ha escuchado usted, licenciado Jaime. ¿Cómo puede entonces un católico ponerse al lado del otro y no, vaya, convencerlo a que esto no es, no somos llaneros solitarios, sino que lo vamos a hacer en unidad?
3: Es muy difícil porque nuestra iglesia, como decía el Papa Francisco en algún momento, es más un hospital de pecadores que un museo de santos. Entonces encontramos vidas dedicadas a la iglesia, pero con concepciones a veces que, sin ánimo de juzgar, pueden estar alejadas de la fraternidad. ¿Y qué es lo mejor que podemos hacer? Mantener la sonrisa y entender al otro. Entender desde la empatía, pero también desde la exigencia de la hermandad, ¿no? Cuando yo camino en la fe, también soy capaz de dar vistas de qué es lo que debe hacerse. No tratando de imponerme, sino escuchando, aconsejando y también dando libertad. Yo creo que la libertad es lo que nos permite a nosotros entonces experimentar desde la cercanía y la distancia en dónde debemos estar y en dónde no. Y eso también es un criterio de discernimiento. A veces, ¿sabes? Nos metemos mucho en problemas pequeños. En mi parroquia, en la señora o el señor o el joven, y se nos olvida que esto es universal. Esto solo lo vives cuando vas a una jornada mundial de la juventud, cuando vas a un concierto de un cantante católico, cuando vas a un encuentro carismático, cuando vas a un encuentro formativo. Lo hablábamos con los padres dominicos, a quien aprovecho, si me permites, y saludo porque trabajo con ellos aquí en Cali y son ellos los que me permitieron estar aquí también, los frailes dominicos, y decíamos, oye, es que la iglesia se construye en eso, en el encuentro, sabiendo que más allá del colegio en el que yo trabajo y tengo problemas, existe toda una comunidad que me soporta y ora por mí, y me soporta de que me sostiene y me soporta de que me aguanta. Y me aguanta mientras yo voy descubriendo ese camino. Entonces me paro al lado de mi hermano y camino con él. Y si se cae, lo levanto. No lo juzgo, lo levanto, porque seguramente yo también me voy a caer y voy a necesitar de que él, en su imperfección, también me perfeccione. Y eso es lo más bonito, porque igual caminamos hacia Cristo. caminamos juntos hacia Cristo, hacia ese que es la cabeza de nuestra iglesia.
2: Exacto, y fíjate que allí, aquí entra un punto que es el testimonio, que es impresionante porque, a ver, a veces pareciera ser que el testimonio, bueno, leamos lo que nos pone producción, del testimonio surge espontáneamente de la alegre amistad con Cristo. Y esto me encanta, porque a veces pareciera ser que forzamos el querer dar un testimonio, ¿no? Obviamente la iglesia nos enseña que la manera de medir la presencia de Jesucristo en las comunidades, en la iglesia, es el testimonio, la conversión de las personas. Pero eso no quiere decir que estamos forzados a siempre estar contando algo o forzar a Jesucristo a hacer cosas que tal vez Él no tiene en su plan. ¿Crees que a veces eso sucede, de que forzamos demasiado el querer nosotros dar un testimonio que no necesariamente se nos está pidiendo o no viene espontáneamente simplemente por la alegría de la amistad con Jesús?
3: Me traes un recuerdo a la cabeza, y fue un encuentro que tuvimos hace poco también con Josepe en La Ceja. Vino gente de todo lado, ¿no? Josepe es español, ustedes saben que la cultura española, por más de que tengamos ahí alguna conexión histórica, es diferente. Y Josepe nos hacía una pregunta, más bien yo le hacía una pregunta, y es: Josepe, ¿cómo entender la cultura a la luz de la fe? Y él nos dijo: es que a veces vamos perdidos. Pensamos que Jesús viene a quitarnos cosas, como si Él, al encontrarse con nosotros, te dijera: mira, te quiero, pero te voy a quitar esto. Te voy a eliminar esto, te voy a quitar aquí. No. Y Él nos decía, y la palabra que usó fue, o la frase fue: Jesús no quiere venir a quitarte tu cultura o tu alegría caribeña. Él viene a plenificarla, a plenificarnos, viene a plenificarnos a todos. Entonces, cuando entendemos eso, pues nos damos cuenta que esa plenitud se encuentra en el servicio y también en bajar la cabeza. Nos cuesta bajar la cabeza, nos cuesta entender esto, nos cuesta ponernos al servicio, pero es ahí entonces en donde se planifica el estar en el último lugar, en donde se planifica el ser amigo, el ser testigo, el ser ejemplo, el ser testimonio, porque entonces yo ya voy comprendiendo que no es que yo le eche la culpa a mi crianza, a mi contexto, a la sociedad en la que crecí o a mi educación, que es importante, pero que se purifica solo cuando yo la pongo de frente a quien me llama, que es Jesús, y la pongo de frente a quienes me rodean, que son mis hermanos. Ahí es donde se purifica y cambia entonces todo. Y ya no tengo excusas, ya no tengo excusas para hacer lo que yo quiera. Lo que tengo que hacer es seguir a quien yo en un día, en el bautizo, acepté seguir, a quien en mi primera comunión acepté en mi corazón, y a quien en mi confirmación, a través del amor del Padre, del Hijo, que es el Espíritu Santo, acepté que me guiara, ¿sí? Que me envió a ser misionero, ¿no? Y eso era lo que nos decía el Papa León. Estos apartados vienen de lo que el Papa León dijo por allá en un primer encuentro con la juventud: amigos, somos testigos, pero somos también enviados.
2: Correcto, ¿no? Y la fe en todo esto juega el papel importante, porque si usted no alimenta la fe cada día, se apaga. La fe se alimenta cada día. Es como la comida de cada día, la física. Si no comemos, van a haber consecuencias. Pues igual es la fe. ¿Qué consejos nos das tú, mi querido Jaime, ya que vamos llegando al ocaso de este programa? Consejos prácticos a nuestros queridos televidentes que sienten que su fe se está apagando, y como consecuencia, pues también va perdiendo esa relación, esa amistad con Jesús, que genera un testimonio espontáneo.
3: Hay un tratamiento que me ha encantado, y es una hora diaria en el Santísimo. Uh-huh. Esa es la primera, una hora diaria en el Santísimo.
2: Okay.
3: Ese espacio con Él. Decía el cura de Ars, no sé qué decirle, yo lo miro y Él me mira. Ya está. En el mismo ejercicio vas orando y ya luego vas encontrando palabras, ya luego vas encontrando oraciones. Pero lo primero es: yo lo miro, Él me mira. Yo creo que segundo, educarnos en la fuerza de la presencia de Dios. A veces nosotros decimos: Jesús esto, Jesús lo otro, Cristo, Dios mío bendito, cuando nos estamos quejando. Uh-huh. Pero nos olvidamos que esas palabras tienen un poder y tienen la presencia de a quien representan. Entonces, nos hace falta ser conscientes de la fuerza de la presencia de esa persona a través de esa palabra. Y en eso nuestros hermanos de la Iglesia de Oriente nos llevan muchísimo adelante. Ellos sí son capaces de reflexionar a través del nombre de Jesús, ¿sí? De esa presencia y de esa conciencia de que Él está con nosotros. Yo creo que eso es un segundo momento. El tercero, hay que desacomodarse, que en todo nos afecte, que salir a la calle nos afecte, que el otro me afecte, que me increpe el que está en la calle pidiendo, que me increpe mi compañero que llegó de mala cara, que yo soy maestro, que me increpen mis estudiantes que no quieren leer, no quieren reírse, nada les cae bien, como dice la palabra, les pusimos lamentos y no lloraron, danzas y no cantaron, eso me tiene que increpar, eso es lo que tengo que hacer. Y ya una vez, mira que esto va de un ejercicio interno hacia afuera, ya una vez voy logrando que todo eso se vaya uniendo, pues voy teniendo una vida en gracia, porque mi carácter y mi criterio hacen parte de esa dimensión espiritual hermosísima en la antropología pastoral, se van robusteciendo y van dirigiéndose hacia la vida en el espíritu, esa vida en gracia. Y obviamente necesitamos hermanos, vivir en comunidad.
2: Pues licenciado, muchas gracias. Gracias por su tiempo y gracias por ampliarnos nuestro conocimiento de la relación tan necesaria y del encuentro diario con Jesucristo. Un abrazo hasta Cali, Colombia, y a toda su familia. Muchísimas gracias.
3: A ti muchas gracias, a todos los que están ahí conectados con Actualidad y Fe.
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1: ¿Qué tal, hermanos y hermanas en Cristo? Les saludo con afecto. Mi nombre es Padre Gabriel Morales. Soy sacerdote vicario de la parroquia Holy Spirit aquí en Pocatello, diócesis de Boise, Idaho. Es una bendición poder compartir este espacio con ustedes a través de Sal y Luz, Radio Católica. Los invito a que sigan en sintonía y conectados con el corazón abierto, porque el Señor siempre tiene algo hermoso que decirnos. Dios les bendiga. En el nombre del Padre, del Hijo y del Espíritu Santo. Amén.